0: es un cáncer dentro de la atención temprana. Es decir, si un menor tarda meses o años en comenzar a recibir el tratamiento, pues partimos de una situación muy negativa.
1: Es que es una contradicción, perdona que te interrumpa, pero es una contradicción absoluta. La atención temprana es una atención
2: temprana.
1: Lo antes, para ofrecerla lo antes posible. No puede permitirse un niño o niña una lista de espera o un tiempo de espera.
2: El algo crece en un poquito de derecho, ¿no? Antes que... Sí. Bueno, pues un recuerdo a los concejales, a los padres que tenga y a vosotros. Yo digo lo mismo que decía vuestro padre. Lo que no se sabe, no se siente, no se puede apoyar. Es decir, cualquier novedad que tengáis, cualquier que explicar alguna metodología, cómo se atende, qué procedimiento, aquí tenéis la radio.
0: Muchas gracias por abrir las puertas.
2: No sé qué. No, pero es que si la sociedad no conoce lo que hacéis ustedes y los padres y las entidades, pues no son partícipes de este proyecto tan importante. Como tú dices, ya que tenemos algo que destacamos, pues vamos potenciando. Por lo menos desde esta humilde radio, aquí tenéis cuando queráis.
3: Si me permitís, yo termino siempre
2: yo
3: más.
2: Te permito, yo te permito todo lo que tú quieras.
3: Se lo dije a Rafael no hace mucho. Yo hay una frase que a mí me dijeron en mi formación que creo que tiene que estar en la sociedad. Los niños que atendemos, los niños de educación especial, no tienen problemas. Tienen dificultades.
2: Pues claro.
3: Los problemas tenemos nosotros,
2: totalmente,
3: que no sabemos darle las respuestas.
2: Totalmente de acuerdo.
3: Entonces, que no se juzgue a los niños porque son niños con problemas. No. Tienen dificultades y hay que ayudarles. Tienes que buscarte tú la formación, los recursos para ayudarles.
2: Claro.
3: Ellos no son el problema. El problema es la sociedad que no les atiende como debe de ser.
1: Y todos ganamos. Al final, todos somos mejores. No es ayudar únicamente a estas personas con dificultades. Es que los demás nos hacemos mejores personas también cuando empatizamos, hacemos unión y al final todos nos ayudamos.
2: Pues Marta, Laura y Rafael, muchas gracias. Por cierto, de tu hermandad no hablamos, ¿no? Es otro día.
0: Bueno, cuando quieras, cuando quieras.
2: Habéis recibido dinero, ¿no?
0: De 40.000 euros, que ha costado 8 meses de trabajo conseguirla, pero somos una hermandad muy pequeña, con 63 hermanos que nos dedicamos a obras de caridad. Entonces, la única forma que tenemos de conseguir recursos es movernos con las administraciones como la...
2: Pues, en la vertiente que tú quieras, aquí tienes una vez más tu casa. Radio Esquina, La Luz y La Voz de San Lucas. Venga.
0: Como tenemos una visita a los exploradores en julio, tendremos una serie de fotos. Si quieres, lo organizamos y así ponemos la foto en redes.
2: Como tú quieras. Y a tu grande profesional, como ustedes queráis, venís aquí, habláis de vuestra metodología, qué hacéis, qué necesitáis, qué valoráis, todo eso, para que por lo menos 3 o 4 nos escuchen, ¿eh? 3 o 4. Venga,
1: pues
2: hasta ahora.
3: Gracias.

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0: 12:25 de este 30 de junio de 2026, las mañanas de Radio Esquina. Es martes, pero estamos aquí, porque ayer fallamos, pues ya estamos hoy. Mañana también, y el viernes, ¿vale? Con normalidad. Y durante, me preguntan, durante el mes de julio y agosto, sí, también vaya a tener las mañanas de Radio Esquina. Eso sí, si nos dejan, si nos lo permite. Y si las condiciones de tanto Esperanza como yo, me la permite, me respeta la salud, lo principal. Bienvenido, Manuel Pérez Cuadrado. ¿Cómo te encuentras?
1: Muy bien, cuando le hemos visto estupendamente.
0: Ya. Qué manera que me digas, de verdad. Motivar a una persona como
1: hombre,
0: tú.
1: Yo soy una persona que me duele las cosas que están mal hechas, porque sí, claro. Yo he tenido fallos, pero también he tenido muy buenos resultados donde me he metido y cosas así. Y entonces veo la realidad de las cosas y que hay que compararlas.
0: Claro.
1: Como estaba hablando, el A y el B se compara y después se saca la conclusión. Lo que no se puede es mentir y engañar. Eso no, ahí no entro yo. Porque yo conozco unas cosas que son precisas de la naturaleza, que cuando las explico a alguien que no la conoce, dice, pues... Desde luego ese conocimiento está muy bien expuesto porque reconoce la actuación de, sobre todo de los animales, cómo actúan y su función. Y eso hay que respetarlo. Y eso no lo puede cambiar nada más que el divino de que está arriba. O está en todas partes. Dice que está en todas partes. Pues yo me alegro que está en todas partes.
0: Bueno, Manolo...
1: Buenos días a todos los radiodentes. Saludarlo.
0: Siempre que sale un incendio, me acuerdo de ti porque el diagnóstico de los bomberos son el mismo, había mucha maleza, no se invierte en invierno, crece mucho y se quema fácil.
1: Y aquí se dijo con mucho tiempo anteriormente.
0: Sí, pero el diagnóstico siempre es el mismo, ¿sí? que el poco mantenimiento en invierno que tenemos en los bosques de España.
1: Nada. Porque es que no sé lo que pasa. Mira que esto es pequeño, pero que es muy grande a la vez, muy grande y muy extenso. Sí. Ahora estamos diciendo que cuidado. Cuidado con lo que va a llover este año. No va a ser muchos días de lluvia, pero cuando caiga va a ser mucho daño. Y que hay que limpiar ya, tienen que tomar medidas de limpiar todos los canales por donde haya corriente de agua. Y aquí el río este, el que desemboca en el puerto de Santa María,
0: Guadalete.
1: Que por favor que lo limpien a lo máximo. Porque ahí va a ser, eso va a ser de espampanante. Lo que hizo el año pasado no va a ser nada. Va a ser, diremos, un chorreón de agua por lo que se aproxima. Porque es que hay una humedad en la atmósfera, según la gente que sabe el ambiente y otras cosas, que va a ser tremendo lo que va a empezar.
0: Tú nos planteas hoy, ¿por qué son necesarias las vacaciones? ¿Por qué son necesarias?
1: Bueno, hay gente que está de vacaciones casi todo el año, pero hay otros que, por ejemplo, los que viven en las grandes ciudades, todas estas cosas, el estrés que tienen, pues no tienen más remedio que salir las criaturas.
0: Vale.
1: Criaturas no, las personas. Tienen que dedicar unos días de vacaciones para que recuperar ese deshacerse de aquel trabajo de estrés que tiene todo el año. Y por eso digo yo que las vacaciones son muy precisas para mejorar la salud. La gente que está en el medio rural, pues ahora con esto de las piscinas, pues a gente no le hace falta irse de vacaciones, porque el día de vacaciones está en ese medio que a ellos les gustan, donde toma el aire puro, donde hay las comidas, donde hay tranquilidad, donde hay una conexión de la gente que se conoce todos los días, que se para, que se pregunta cómo están, qué han comido, qué cómo lo ha pasado. La gente del mundo rural. Aquí, el mundo rural en San Lucas de Barrameda cada vez está más chico. O sea, más chico y no hay expansiones donde lo único que tenemos es la playa. Pero la playa hay que pensarlo bien para salir, porque lo que estuvimos hablando el otro día de la contaminación que hay aquí, y sobre todo consecuencia de dos puntos malos que tenemos, son las minas de Anarcoya que se abrieron. Dice que se abrieron, que le hicieron a... Pero yo no estoy de acuerdo, porque eso es muy fácil, muy frágil de una contención, no de hormigón, porque se abrió por la fuerza, por la humedad. Al tener mucha humedad, está húmedo, se abre. Entonces, esa contaminación está ahí porque son elementos muy peligrosos para la salud, y eso lo va acarreando las corrientes que existen. Y también tenemos lo de la depuradora, lo de la depuradora, que hay que tener mucho cuidado en lo que pasa en San Lucas de Barrameda, que teníamos una playa digna donde se venían toda la gente y disfrutábamos, y nosotros de chiquillos, cuánto hemos disfrutado allí, cuánto nos hemos bañado, cuánto... Bueno, pero estamos en el tema de las vacaciones, es preciso. Las vacaciones son precisas, uno va a un sitio, otro va a otro, sobre todo se va la gente a la costa, a bañarse, a pasarse el baño fresco. Después también la gente con la edad tampoco se apetece tanto, a lo mejor, ¿qué te digo?, 2 días de fin de semana, con la edad que yo tengo, ya me apetece ir a aquello que me gusta, ¿no?, a desplazarme. Ahora me desplazo poco, primeramente porque no tengo vehículo y tengo todavía carnet antiguo, pero el coche le tuve que dejar porque eran unos cargos que me costaba, me superaban al bolsillo, que digamos. Y entonces, pues, pero vamos, que lo he hecho de menos. Pero tengo algunos amigos que en el momento que pueda, pues me llevan y disfrutamos ese rato que estamos por la mañana, estamos por la tarde, pero ya a una hora determinada nos tenemos que venir. Nos tenemos que venir del sitio porque la calor es que... El otro día me contaban a mí de que las marismas de... Pues, hay que ver cómo son algunas personas. No, las marismas de que están desde Sevilla aquí a Lebrija están abandonadas. Y hombre, no diga eso, no me diga eso, que están las marismas abandonadas, porque es que yo estaba allí hace 15 días
0: y lo
1: he visto que no hay ni un cuarto ahí que está abandonado, está todo sembrado. Y está, se queda un, es una bendición lo que hay allí, de siembra que hay. Pues a mí me gusta verlo. Y ahora cuando me dicen esas cosas, no. Ve allí y lo ven. O sea, hay tomate, pimiento y sobre todo mucho maíz. El maíz de... El maíz dulce y un poco algodón, que eso era, se sembraba todo el algodón, pero fíjate tú la producción que eso tiene tan grandísima. Pues esos son los sitios que me gustan a mí de vacaciones, por aquí, ver las pajareras y esas cosas. Claro, hay unas partes de conocimiento de muchas cosas. Cada uno va, diremos, a sus vacaciones donde le gusta y le interesa, y me parece muy bien que lo hagan. Algunos se van a crucero, otros se van a Sudamérica, pero se está haciendo unas vacaciones más bien nacionales. O sea, la gente de España se está yendo a la costa, más que nada a Cádiz, que se conozca aquí, Cádiz está lleno, como le pasa a Chipiona, le pasa a Rota, donde la gente puede ir a la playa.
0: De una manera, u otra, las playas tienen algo distinto, ¿no?
1: Hombre,
0: porque el porcentaje de vacaciones son los litorales, ¿no?
1: La playa, el agua del mar es muy, muy necesaria para las vacaciones. Necesaria. Eso lo pone el cuerpo, pero con una mejora tremenda físicamente. Y yo, pues me parece muy bien que la gente se vaya allí. Lo que pasa es que la vida aquí ha subido mucho.
0: Claro.
1: Y le han quitado a la gente una semana, ¿eh? O más.
0: Sí, es verdad.
1: Le han quitado una semana de vacaciones.
0: Muy pocas veces, muy poca gente viene ya, si no tienen piso, un mes entero, ¿eh? Vienen 15 días.
1: ¿Y eso está bien? Acá no está bien.
0: No.
1: Eso no está bien. Eso no se lo merece, los trabajadores no se merecen.
0: Incluso fin de semana. Incluso fin de semana ha cambiado.
1: Sí, la gente de Sevilla, mucha gente que tiene casa aquí en Chipiona, con allí, se va y vuelve, se vienen los fines de semana. Entonces yo veo que son necesarias, precisas y fundamentales para el cuerpo. Claro. Y el agua del mar es muy buena. El agua del mar, yo le aconsejo a la gente que si se pueden dar 2 baños diariamente, que se lo den. Que se lo den, porque el agua del mar es muy buena. Muy, muy, muy buena. Pero claro que la playa esté sana y que esté limpia y que le tenga la bandera para bañarse, pero no como la tiene San Lucas. San Lucas tiene, como sabemos, bandera negra. Y aquí te baña y te perjudica. Y antiguamente nos bañábamos mediodía, se nos ponía la piel arrugada de tanto tiempo estar
0: sí,
1: en el agua.
0: Sí, me acuerdo. ¿Eh? Bueno, y la piel negra de salitre.
1: El salitre. La salina, como cuando estábamos allí, que yo me llevé 2 años trabajando detrás de los burros, de soa a soa para ganar 17 pesetas. Eso no se lo cree nadie. Con 16, 17 años. Ya cuando terminé.
0: Oye, me acuerdo que me decía mi madre, cuando era pequeño, y obviamente la polio me afectó, los médicos le mandaban, dice, ¿usted dónde vive? Bajo Día, dice, uy, en un sitio ideal, dale usted baño de sol a su hijo, es decir, báñalo, un ratito al sol, báñalo, otro ratito al sol, que le viene estupendamente.
1: ¿Y cómo te ha ido?
0: Estupendamente.
1: Claro, pero esa nunca, esa nunca.
0: Quiero decirte que el agua aquí también tiene propiedades, ¿no? Eso no, tampoco se explota, ¿no? Se explota nuestras propiedades,
1: claro,
0: el agua, ¿no?
1: Claro. Sanlúcar, nosotros que tenemos muchos años, hemos vivido en nuestra generación en los años aquellos, cuando tú eres más joven que yo. Pero vamos, lo que quiero decir es que Sanlúcar no ha sido un pueblo que hemos tenido, que siempre hay que proteger la ciudad. Ha sido un pueblo desprotegido totalmente por los mandatarios. Primeramente porque esa depuradora no podía ver el agua ahí, porque si se hace un análisis y ve lo que eso suelta, pues ahí no se puede estar.
0: No, ¿es verdad que nuestra agua, aparte del problema de contaminación que puede tener, tiene propiedades beneficiosas, verdad? ¿O no?
1: Claro, y el yodo que tiene no es bueno para la piel.
0: Lo que llamamos los baños calientes, es verdad que aquello era un poco del tercer mundo ya en este día. Pero los baños de agua salada te sentaba estupendamente.
1: Pues claro, el agua
0: el
1: salada.
0: El agua caliente te sentaba estupendamente.
1: Mucho mejor que la piscina. La piscina sí enfermiza.
0: Supongo
1: la
0: yo que hará otros parámetros sanitarios, pero
1: porque
0: bueno.
1: Porque tiene la gente que refrescarse, quitarse el calor.
0: Claro.
1: Pero lo bueno, pues de verdad, es el agua salada. El agua salada es fundamental para el cuerpo. Es un entusiasmo meterte con esas olas y esas cosas tan bonitas y después te ríes. Siempre la gente que esta mañana está riendo, obsérvalo. Pues se van con amigos, se vienen con gente. Lo que hay que tener cuidado, que si no sabes nadar, no te vas a ir fuera de pie, como decimos nosotros.
0: Y el hambre que hay en la playa,
1: el apetito, claro, mucho apetito. Y porque bueno, tú sales, por ejemplo, tú sales de la ciudad y te vas al campo, cuando vienes traes un montón de apetito. A mí me ocurre eso, porque ya con esta edad que yo tengo, de que voy a cumplir 88 años, yo como poco, como no como muchísimo, pero mantengo el peso de 90 kilos. Mido unos 65, pero mantengo el peso. Entonces, la gente tiene que acostumbrarse a pensar en ello, en el cuerpo y lo que deben de comer. Pero yo eso de las vacaciones, como vengo diciendo hoy, yo eso lo considero que deben de ir todo el mundo, que sobre todo los de las grandes ciudades.
0: Hace tiempo que no me como una anguilla frita, con lo buena que está.
1: Una anguilla. No he cogido yo ninguna.
0: Anguilla le decía.
1: No he cogido yo ninguna en la salina. Y gorda grandísima.
0: Y ya no se ve, ¿no? ¿Por qué? ¿Y ahora no se permite que se coja o qué?
1: Pues no sé, como yo hace mucho tiempo que ya dejé lo de la salina, porque ya mi familia dejaron lo de San Carlos y Santa Teresa, que están en ruinas.
0: Y lo bueno que estaba, ¿eh?
1: Yo iba a las compuesteras, cogía, íbamos una con 15 años, 16 años, y íbamos, nos reuníamos a la gente de allí del campo de Vista Alegre, íbamos los vecinos, y no vean la que formábamos allí. Pues allí íbamos, cogíamos, nos metíamos en el agua, y como el agua no te perjudicaba, el agua de la salina, pues cogíamos una anguila gordísima.
0: Una...
1: Y además, cuando íbamos, mudábamos hasta la piel.
0: De verdad.
1: De las anguilas.
0: Mudábamos
1: la piel. Y cogíamos las coñetas.
0: Sí, sí.
1: Las coñetas, cogíamos muchos camarones. Entonces a mi hijo, el que tengo que rapar, ¿te acuerdas cuando cogíamos las sedazos y cogíamos y traíamos un cubo de camarones? Y las coquinas, anda, que no eran buenas las coquinas, porque está prohibido cogerlas, porque te matan.
0: Una vacación en el mar es distinto. Una vacación de 15 días, que te dé todos los días aire del mar.
1: Sí, se puede bañar dos veces, que se bañe.
0: Bueno,
1: te aconsejo a la gente que se bañe por lo menos dos veces.
0: Sí, sí.
1: Que la aproveche bien. Que aproveche las aguas de Cádiz, de Coní, de Chiclana, todas esas aguas están buenísimas. Aquí a las Tres Piedras, entre Rota y Chipiona. Ahí la plaza que yo, últimamente, que me bañaba allí. Llevamos un grupo de gente y allí echábamos el día, nos llevábamos la tartilla, sí, la sandía y todas esas cosas. Por cierto, el otro día me comí la sandía que hacía años.
0: Ah, que está buena este año. Está buena.
1: Y estaba barata porque pesaba 8 kilos y me costó 4 euros.
0: Vienen bien este año, ¿eh?
1: Uf, estaba buenísima. Yo me la como con pan. Le aconsejo a la gente que coma mucha sandía, mucho gazpacho, que hay tomates muy buenos. Por cierto,
0: venga,
1: me comí esta semana pasada, el sábado, un tomate de los que se criaban en Ruta, es un manjar.
0: Sí, ¿no?
1: Y le dije, a ver si, aunque sea en tres macetas, voy a sembrar tres matas de tomate. Dice que se están sembrando. Y dijo,
0: ¿y
1: uno de Madrid.
0: ¿Qué tiene esos tomates?
1: Pues tomate que se sembraba aquí antiguamente.
0: Ajá.
1: Un tomate en Marmandre o alguna cosa así. Dice, este tomate en Madrid Este tomate en Madrid, esto vale 20 euros el kilo. No comieron ni carne ni nada. Unas poquitas de sardina asada en el campo por la noche. Bien, bien. Y tomate, tomate. No, no, no, carne no quiero. Tomate y sardina, tomate y sardina. Y más tomate.
0: Tú te cuidas bien también.
1: Una caja entera de tomate de 20 kilos y tuvieron que ir por otra.
0: Manolo, tú sabes bien escoger. La noche la sardina, tú sabes, aceite, tomate, tú eres...
1: Toda la noche, pero era en el campo.
0: Claro, claro.
1: En el campo, que la sardina se va, no huele. ¿Onda? Entonces ya estaban exquisitas. La cogía calentita, yo comí más tomate y huevo duro. Yo me comí huevo duro, dos huevos duros de esos de las gallinas de combate.
0: ¿Sabía comer a sardina? Bien, lo comían bien con los dedos, sí, ¿no?
1: Sí, sí, con los dedos. La gente de Madrid...
0: ¿Aprendieron rápido?
1: Sí, sí, sí. Madre. Después cogió una guitarra y empezaron allí a cantar.
0: Y vámonos.
1: Y se pasó con una candeladita, con una candela retirada. Pero en medio del campo, lleno de palmera aquello, un fresquito enorme,
0: Manolo.
1: Todo el mundo riéndose, otros contaron unos chistes, había gente de Sibiona que contaron unos chistes, que aquello es horroroso.
0: En positivo, tú eres un friki de la naturaleza, amigo.
1: Claro.
0: ¿No?
1: Y allí nos quedamos todo el tiempo, digo, me voy con ganas de quedarme, pero vamos, si nos tenemos que ir porque está... no saben en casa donde yo estoy. Pero vamos, estoy con los amigos echando un rato muy bueno.
0: Muy bien. Estas son vacaciones, ¿verdad? Estas son vacaciones.
1: Yo ese día como si hubiera estado un mes. Porque me estuve en todo lo que me gustaba, ¿sabes? Y me dice mi amigo, Eloy se llama, de Rota, dice, pues yo te voy a guardar, digo, a ver si me traen unos pocos, hombre, para por lo menos llevarle uno de estos grandes a mis amigos que como un tomate de calidad. Pues digo, sí. A mí me da satisfacción que mis amigos, los que yo tengo con
0: si
1: ellos...
0: Si tú pudieras la posibilidad de irte de vacaciones, ¿tú dónde te ibas? ¿A qué sitio?
1: Yo a visitar los pueblos de Cádiz.
0: ¿Te gusta a ti los pueblos de Cádiz?
1: Yo he visto mucho, pero me iría otra vez. A mí Cádiz, aparte de que es mi región, la forma de ser y cómo... A mí Cádiz es que me saca.
0: ¿Te gusta Ubrique, Grazalema,
1: todo, todo,
0: Olvera,
1: todo.
0: Cetení de la Bodega,
1: comprar las cosas allí,
0: Zara
1: que
0: de la
1: me
0: Sierra.
1: Gusta ahí porque... La gente que vende allí las cosas, cuando llega una persona que es expresiva, que habla con ellos, no te dejan ir. Espérate un ratito, cuéntame. Uy, qué buen vino en San Lucas. Y los langostinos, digo, pues, están muy caros. Dice, pero mira, por lo menos que esté caro, pues probarlo. Pero vamos, como yo comí los langostinos de San Lucas.
0: Oye, el otro día me pregunta...
1: Dice, y salmonete, dice, los salmonetes de San Lucas, pues están ricos.
0: Sí, buenísimo, eso me encanta, es uno de los que más me gusta.
1: Uy, dice, uy, yo comí allí... Y cada vez que voy a San Lucas...
0: Es muy perecedero, el aceitito,
1: sí,
0: el aceitito que he hecho muy bueno, y el salmonete hay que saber comerlo.
1: Cuidadito. A mí también me gusta mucho la araña con tomate.
0: También,
1: tiene
0: tampoco se ve la araña. Ova,
1: Sí, sí, ya...
0: Se ve, ¿no?
1: Sí, pero no está con la ova...
0: Salmonete hay que tener cuidado en la derecha, que tiene la espina muy finita y
1: sí, hay que saber
0: pero comerlo.
1: Que tiene una carne que es sabrosa.
2: Lo dice para que no lo coma nadie, se lo
0: no come. Exactamente.
1: No, pero vamos, que...
0: Que estáis aprendiendo mucho.
1: Que a la gente hay que invitarle... hay mucha gente que no están veraneando aquí, vienen a comer a San Lucas.
0: Claro,
1: Vienen mucho a comer a San Lucas. En fin.
2: Donde yo he estado este fin de semana,
0: sí.
2: Me ha llamado mucho la atención que no había ni un solo papel en el suelo.
0: Claro.
2: En ninguna parte donde tú fueses.
0: ¿Y por qué? ¿Por qué crees tú?
2: Por la limpieza. Por
0: claro, porque donde ahí está demostrado, donde
2: ni
0: hay limpieza...
2: Ni un solo papel.
0: Donde hay limpieza,
2: y mira qué grande, ¿eh?
0: Donde hay limpieza, tú no echas nada al suelo.
2: Y también me llamó mucho la atención la cantidad de verde. Mucho árbol, todo muy cuidado.
1: Sí. Yo le aconsejo a la gente que venga aquí que coman priñaca.
0: También.
1: Priñaca.
2: Bueno. Qué bueno, el picadillo, ¿no?
1: El picadillo. ¿Cómo se hace? Pues muy fácil.
0: Claro.
1: Cojo tomate, pélalo, que hay hoy el pelapapa ese, le quita la piel. Y hay un tomate, que ya lo he dicho aquí, que hay uno que es más rico que otro. Pero este año están los tomates... Por lo general tienen más sabor. Bueno, porque cojan tomate que esté maduro, pero que, aparte de que esté maduro, que estén duros, que no estén blandos.
0: Sí.
1: Pues usted vaya a comprar tomate que esté tenga duro. Bueno, pues le quita usted la piel, lo corta a trocitos, hay cebollas dulces, que son muy ricas. Y pimiento rojo, también sale usted un poquito de pimiento rojo,
0: sí.
1: Poquita sal, un vinagre que sea así, y su aceite de oliva virgen extra. Y con cualquier guiso, con unas papaliñas. Eso está exquisito y un huevo duro. Mira, qué barato y qué bueno.
0: No, pero
1: hay otra cosa, perdona, con la gente ha dejado de comerlo aquí. Antes se comía en San Lucas en este tiempo mucha sopa de tomate.
0: También.
1: Pues que coma sopa de tomate, que está muy rica con mucha hierba buena.
0: Lo que pasa es que la piñeca, Manolo, propiamente también se le echa papa cocida, ¿no? Y se le echa pescado también.
1: Hombre,
0: ¿no?
1: La papa cocida cada uno, la papa cocida admite de todo.
0: Al picadillo, se le echa un poquito de papa.

0: cebolla, con su pimiento. Y entonces, una de, pues eso es, una, eso es buenísimo. Y
1: Claro.
0: para la salud, para limpiarte el riñón, para limpiarte el hígado, los baños del mar. Pues sí, lo tenemos todo. España es un país tan rico que no sabemos ni lo que tenemos.
1: Un balneario aquí sería ideal, ¿no? Un balneario aquí sería ideal, ¿no?
0: Claro, hace falta. Entonces, Sanlúcar tiene que olvidarse de todo y empezar a trabajar por Sanlúcar y por los sanluqueños. Y
1: Pues
0: porque
1: va
0: ahora
1: para
0: mismo
1: más.
0: Sanlúcar está en un punto que nada más que viene la gente a comer. A comer viene. Pero esto de pasarse aquí los días no. Y los actos culturales de Sanlúcar de verano, ¿cómo son? Actos culturales. Y los que le diremos la música que traen, el espectáculo que nos viene, gente que gusta. Que fomentar todo para que las vacaciones de la gente que venga se encuentre a gusto y que el año que viene repitan.
1: Me dice Miguel, que nos está escuchando, que echa de menos los membrillos. Los
0: ¿Lo qué?
1: membrillos. Membrillos.
0: Ah, membrillo. Bueno, el membrillo aquí se pica mucho. En esta zona había unos membrillos muy buenos, pero como ahora la tierra está infestada, pues se secan y no se produce ese membrillo. El membrillo que se cultiva por la parte de Granada, toda esa parte de ahí de la Sierra de Cádiz, toda esa
1: Sí.
0: parte lo cogen. Ahora no es el tiempo del membrillo. Nosotros llevábamos los membrillos bañándonos, que
1: Es
0: nos
1: verdad,
0: tirábamos los
1: es verdad, es
0: membrillos
1: verdad. Le
0: y no los comíamos.
1: comió en la orilla, sí, es
0: Eso
1: verdad.
0: es
1: Y
0: más,
1: bañándonos,
0: tiene
1: sí.
0: muchas propiedades.
1: Flotaba
0: El
1: y.
0: membrillo es muy bueno, pero todavía le falta el membrillo. Todavía el membrillo está en pelusa. Todavía no se le ha caído la pelusa que lo protege.
1: Oye, tenemos una palabra propia, la Camboa.
0: La camboa. Eso es propia de noviembre.
1: Eso es
0: En el mes
1: que.
0: de noviembre que la comprábamos, en los santos,
1: Eso
0: como le
1: es santo,
0: llamábamos,
1: ¿no?
0: ahí en los puestos. Que lo ponían en la plazoleta, ¿no?
1: El membrillo no se hacía sidra, sidra de dulce, no se
0: Sí, la
1: transforma.
0: compota.
1: La campota, ¿no?
0: Eso lo hacían todas las madres. Como lo que se sacaba de los rebuscos cuando terminaba la vendimia.
1: Ojo.
0: ¿Cómo le llamaban aquello que se le echaba cáscara de calabaza, de melones? ¿Cómo le llamaban? Tenía un nombre, no me acuerdo ahora. Eso lo dejaban las madres, los guardaba, que era, daba unas calorías buenísimas.
1: ¿Por qué te gustan los pueblos de la sierra? ¿Por qué te gustan los pueblos de la sierra de
0: ¡Ah! ¡Oh, una
1: Cádiz?
0: gloria bendita! Porque se respira muy bien, porque la gente de allí son gente muy cordiales, hablan mucho, hablan de la sierra, le dicen, te explican la historia, te explican todo y entonces pues uno quiere tener conocimiento de dónde va y saber lo que está viendo. A mí la sierra es que me encanta. Uf.
1: ¿Te gusta Zara de la sierra? Zara de la sierra.
0: Todo,
1: Ubrique,
0: todo, todo,
1: Olvera.
0: todo.
1: Se tenéis de las bodegas.
0: Sí, me gusta todo. Todo, de la sierra todo. No hay un pueblo que no. Todo lo que he podido visitar y donde hay el queso tan bueno
1: Bueno, queso y buenas carnes, ¿eh? Queso y buenas carnes,
0: Sí, carne buena, sí.
1: ¿eh?
0: Yo como me traigo de allí lomo con manteca blanca.
1: Anda,
0: En el
1: anda.
0: invierno. Donde pueda lo busco. O
1: Anda.
0: sea que me lo trae para por la mañana, no todos los días, sino de
1: Creo
0: vez.
1: que Medina del Campo tiene un festival del lomo en manteca, ¿no?
0: Sí, de lomo
1: ¿No?
0: en manteca.
1: ¿No tiene un festival o me he
0: Sí.
1: confundido yo?
0: Y a mí me gusta con la manteca blanca, ¿viste?
1: Madre mía.
0: Buenísimo, buenísimo.
1: Ojo, Manolo, con unas vacaciones en el mar, en la playa, en la mesita, un poquito de
0: Sí, el que
1: manzanilla
0: le gusta la sierra, pues no
1: y un
0: vea, también
1: picadillo.
0: la sierra no veis. Y por la mañana escuchar
1: Sí.
0: los pájaros, los jilgueros y los verdones, y los chamarices y todo eso cantar, eso también, eso no tiene
1: Hombre,
0: precio,
1: no
0: no
1: te digo
0: tiene
1: yo,
0: precio.
1: no te digo yo que tú vas a ser un friki de la naturaleza, que lo eres.
0: No tiene precio.
1: En fin, pues como siempre, Manolo, es un placer hablar contigo. Hasta dentro de 7 días, bueno, 6 días, porque el próximo día es lunes, o sea
0: Sí,
1: que te
0: eso
1: hace
0: es.
1: más corto, ¿no?
0: Eso es.
1: Bueno.
0: Pues nada, que la gente que vaya de vacaciones, lo que le deseo, que tenga mucho cuidadito cuando entre en el mar, que no sepa
1: Es
0: nadar,
1: verdad, es verdad.
0: que
1: Mucho respeto al mar, ¿eh?
0: mucho
1: A
0: respeto
1: mí
0: al mar, porque
1: me da pánico.
0: y que
1: Mucho
0: la gente
1: respeto
0: se
1: al
0: lo
1: mar.
0: pase
1: Eso
0: muy
1: es.
0: bien, que sean felices, que disfruten, y que sepan que aquí tenemos una ciudad que aceptamos a todo el mundo, que
1: Muy
0: nos lo
1: bien.
0: aceptamos con los brazos abiertos y que queremos a la gente. Así que a disfrutar los días de vacaciones.
1: Bueno, adiós. Hasta luego. Adiós.

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30 de junio de 2026. Todavía no nos vamos, no nos vamos. Ahora es el turno de Antonio Bascuñana, que por cuestiones profesionales no nos puede atender. Está, en fin, en su profesión, en su actividad sanitaria, pero sí vamos a dar unos datos que nos ha enviado. Y luego, no iros, quedaros ahí, que tengo previsto hacer un editorial en homenaje de Manolo Sanlúcar. Lo tenía previsto hacer mañana, pero bueno, ya que está hecha y tenemos tiempo y que hemos fallado un día, pues voy a terminar con homenaje a Manolo Sanlúcar. Respecto a Antonio Bascuñana, don dice que el hospital está lleno, a tope, con más de 200 urgencias diarias y mucho trauma. Nos recomiendan que hay que tener cuidado con los vehículos, principalmente de dos ruedas. Esa es la novedad del hospital. Está lleno, las consultas diarias ordinarias y, en fin, muchos accidentes de tráfico este fin de semana. Independientemente que, bueno, que le llama la atención en su paseo matutino que por las playas de Sanlúcar, pues pasen cierto de lancha, unas lanchas muy específicas que para allá y para acá, para allá y para acá, y que no llame la atención a nadie, que pasen como si estuviesen el libre, ¿no? Es un fenómeno que se está produciendo en Sanlúcar y también Antonio le llama la atención. Y seguramente no estarían pescando ni cogiendo cangrejos, estarían haciendo otra cosa, seguro, seguro. Bueno, la realidad es que llega el verano, el hospital del Virgen del Camino pues sufre la presión sanitaria de aumentar la población consistente y que es lo que tenemos y que funcione lo mejor posible. Y en este aspecto, pues Antonio Bascuñana, con buen criterio, que es una excepción, nos da la información sanitaria desde el punto de vista del hospital un día sí y otro no. Venga, continuamos.

Bueno, pues como digo, 30 de junio de 2026. Voy a hacer esta editorial, es un poco, quizás un poco larga, y además con una estructura que no he sido capaz de hacerlo mentalmente. Es muy complicado porque quiero llevar una línea para que vean ustedes la importancia, el legado tan importante que nos dejó una persona, a cual, por un motivo u otro, pues, en fin, no apreciamos lo que dejó para esta ciudad. Es la realidad. Y todo viene a cuento porque cuando estos días he visto que se le ha concedido el castillito a una fundación de Sevilla, donde estaba previsto, por lo visto, un apartado para Manolo Sanlúcar. También he visto que, bueno, y he leído que el Instituto Internacional de Guitarra Flamenca, en fin, un proyecto fundado, lo que llamamos la Fundación Manolo Sanlúcar, con una entidad privada, pues por lo visto también se va de Sanlúcar y se instala en Sevilla. Pero lo que me ha llamado la atención y lo que hago referencia a esta editorial es lo que me ha estado llegando de una manera extraoficial, donde se pone en cuestión muchos aspectos de la manera de ser de Manolo Sanlúcar. Y me ha llegado por varias fuentes. Y quizás esa sea una manera de decir lo que no se hace por Manolo Sanlúcar, las personas que tienen que hacerlo. Entonces me he planteado, voy a tener que recordar qué es Manolo Sanlúcar y qué era Manolo Sanlúcar. Y la segunda parte de la editorial, voy a argumentar por qué el legado de Manolo Sanlúcar se tiene que reflejar en Sanlúcar de Barrameda a través de tres vertientes. A ver si soy capaz. Aquellos, los cinutrios, mearrueas, tragabuches, que son ignorantes y no conocen, en vez de vertir opiniones de una persona y hacer más por el legado de esas personas, a lo mejor no sabe la trascendencia como legado cultural de Manolo Sanlúcar para esta ciudad. Y hay que recordarle un poquito la memoria. Por lo visto, es conveniente que le recordemos lo que era Manolo Sanlúcar y lo que es, y por qué tenemos que trabajar por su legado. Pero desde el reconocimiento colectivo de la ciudad, cada entidad, cada persona, privadamente puede hacer lo que quiera por Sanlúcar. Hasta el alcalde de Chipiona tiene un monumento en el Paseo Marítimo. Todo lo que quiera. Hombre, pero creo que se merece esta figura un reconocimiento colectivo de nuestro representante y nuestra institución principal, que es el ayuntamiento, encauzado con las vertientes de las distintas entidades. Yo creo que es así, ¿verdad? Bueno, voy a tener que recordar quién era o quién es Manolo Sanlúcar. Manolo Sanlúcar, nombre real Manuel Muñoz Alcón, nació en Sanlúcar de Barrameda el 24 de noviembre de 1943 y falleció en Jerez de la Frontera el 27 de agosto de 2022. Está considerado como uno de los mayores guitarristas y compositores de la historia del flamenco, junto a figuras como Paco de Lucía, Sabicas, Tomatito y Vicente Amigo. Nació de una familia profundamente vinculada al flamenco. Su padre, Isidro Muñoz, era guitarrista aficionado y discípulo del legendario Javier Molina. Fue precisamente él quien transmitió a Manolo una formación rigurosa y una concepción muy seria de la guitarra. Desde niño demostró un talento extraordinario. Con apenas 13 años comenzó a recorrer España acompañado a grandes cantaores en compañías flamencas. Su nombre artístico surgió cuando era conocido como Manolito, el de Sanlúcar. Manolo Sanlúcar era más que una guitarra. Aunque fue un extraordinario intérprete, él siempre quiso ser reconocido principalmente como compositor. Su gran aportación fue demostrar que el flamenco podía dialogar con la música clásica sin perder su identidad.
Defendía que el flamenco era un lenguaje musical completo, con capacidad para desarrollar grandes obras sinfónicas. Y dijo, atención, él dijo, el flamenco es una filosofía, una manera de pensar y sentir de todo un pueblo. Esta visión marcó su carrera, sus obras, atención, para que lo recuerde, sus obras. Fantasía para guitarra y orquesta, Trebujena, Testamento andaluz, Medea, Tauromaquia, Soleá, Aljibe, Locura de brisa y Trino. Me paro en Tauromaquia. Mire, señores, todos los especialistas consideran Tauromaquia la mejor obra jamás escrita para guitarra flamenca. Todos. No es una únicamente una colección de piezas, es un recorrido musical por el universo taurino convertido en poesía sonora. Numerosos guitarristas lo consideran el equivalente flamenco de las grandes obras clásicas para guitarra. Manolo trajo la revolución en el flamenco. Hasta los años 70, la guitarra era vista como principalmente como un instrumento de acompañamiento. Manolo Sanlúcar ayudó decisivamente a convertirla en un instrumento de concierto. Innovaciones, innovaciones gracias a sus estudios. Estructuras musicales complejas, desarrollo sinfónico, armonías novedosas, influencia de impresionismo y de la música clásica y respeto absoluto por los palos flamencos. Nunca buscó modernizar el flamenco por moda. Pretendía demostrar toda la profundidad artística. ¿Sabía usted que Manolo Sanlúcar fue el compositor de ballet? Compuso, ni más ni menos, la música del ballet Medea para el Ballet Nacional de España. La obra tuvo enorme reconocimiento internacional y se presentó en numerosos países. También escribió Soleá, Trebujena, Ven y sígueme, una ópera flamenca. Manolo Sanlúcar fue maestro de muchas generaciones. Durante sus últimos años dedicó gran parte de su tiempo a la enseñanza. Desarrolló una extensa metodología sobre la guitarra flamenca basada en décadas de investigación. En 2001 culminó uno de sus grandes proyectos, la guitarra flamenca. Una de las obras audiovisuales que analiza los distintos palos desde el punto de vista musical y pedagógico. Entérese quién era Manolo Sanlúcar. Premios, premios. ¿Qué sanluqueño puede tener estos premios como ha tenido Manolo Sanlúcar? Premio Nacional de Música. Medalla de Oro del Mérito de las Bellas Artes. Premio Internacional del Flamenco. Hijo predilecto de la provincia de Cádiz. Numerosos homenajes nacionales e internacionales. La relación con su pueblo. Todo lo que digan son falacia. De tal manera que, aunque lo toque después, cuando se pone en marcha la plataforma en pro de que deje aquí, por cierto, en vida, las cosas hay que ser la vida y reconocer a la gente en vida. Esa plataforma solicitó la firma de todos los saluqueños, de todas las entidades. Ninguno, ninguno se negó a firmar. Por lo tanto, la vinculación de Sanlúcar respecto a Manolo, digan lo que digan, afectiva y reconocimiento. Y así fue. Nunca perdió el vínculo con su ciudad natal. De hecho, Manolo Sanlúcar. Manolo Sanlúcar. Sanlúcar fue una fuente permanente de inspiración visible en obras como Trebujena, Testamento andaluz o Aljibe, donde aparece reflejado paisaje, la historia y la identidad sanluqueña y la andaluza. En la ciudad existe un auditorio Manolo Sanlúcar y su legado sigue vivo a través de estas instituciones y actividades culturales en nombre de un auditorio, en nombre. El pensamiento de Manolo Sanlúcar, porque una persona que pensaba, que analizaba, que se comía todo el día el cerebro cómo mejorar. Manolo Sanlúcar defendía que el flamenco era una música universal, estudiarse académicamente,
La técnica nunca debía imponerse a la emoción. El artista debía servir a la obra, no al lucimiento personal. Esta filosofía influyó tanto como en su forma de tocar y el legado. Hoy se puede considerar Manolo Sanlúcar uno de los compositores españoles más importantes del siglo XX, un renovador de la guitarra flamenca, un puente entre el flamenco tradicional y la música culta, un referente imprescindible para cualquier guitarra flamenca. Su influencia continúa presente en la obra de numerosos intérpretes y compositores contemporáneos, y muchas de sus composiciones forman parte del repertorio esencial del flamenco moderno. A breves pinceladas, esto es Manolo Sanlúcar. Fijaros bien qué personaje más interesante. En base a eso, surge la idea de que sale de Radio Esquina de constituir una plataforma para el día que faltara Manolo Sanlúcar, tuviera reflejado su valía, su asociación a Sanlúcar en la historia de esta ciudad. Y sale una plataforma que pide, estando en vida, porque la idea era de la plataforma era eso, que pide que le ponga un monumento, un museo y además la implantación de una cátedra reglada de guitarra en Sanlúcar de Barrameda. ¿Y por qué se pide? ¿En qué está fundamentado todo esto? Aparte de su valúa como artista y estudioso de todo lo que conlleva a través del flamenco. Es importante señalar que una de las tres reivindicaciones. Desde 2024 existe en Sanlúcar Barrameda un museo dedicado a Sanlúcar, Palacio del Pueblo Andaluz, pero concebido desde mi óptica, desde una voluntad muy grande de poner el legado a Manolo Sanlúcar, pero como iniciativa de personas. Manolo Sanlúcar necesita el afecto colectivo de la ciudad, independientemente de que sea muy valioso lo que hacen personas y fundaciones por Sanlúcar, por supuesto. Pero esta propuesta, y podría decir por qué, se debe completar con esta propuesta el legado de Manolo Sanlúcar mediante un monumento público de gran formato, la consolidación del museo como centro internacional de referencia y la implantación de una cátedra arreglada de flamenco en Sanlúcar de Barrameda. ¿Y por qué? Miren, ¿por qué? Porque fue el mayor compositor nacido en Sanlúcar. Sanlúcar ha dado grandes artistas, pero ninguno alcanzó la dimensión internacional de Manolo Sanlúcar como compositor musical. No fue solamente un virtuoso de la guitarra, creó un lenguaje nuevo. Repito, y se refleja en sus obras, Tauromaquia, Medea, Testamento Andaluz, Aljibe. Forma parte del patrimonio musical español y sanluqueño porque emanó de aquí. ¿Por qué se trabaja esto? Porque Manolo elevó la guitarra flamenca a categoría universal. Antes de Manolo, como dije anteriormente, la guitarra era vista principalmente como acompañamiento. Él demostró que la guitarra tenía un papel fundamental y podía sostener y se podía intervenir en concierto sinfónico, en ballet, en música de cámara, en composición académica, en investigación musical. Cambió definitivamente la historia de la guitarra flamenca. ¿Por qué un museo? ¿Por qué un monumento? ¿Una cátedra? Continuamos. Porque es uno de los grandes compositores españoles del siglo XX. No solamente del flamenco, muchos musicólogos consideran que pertenece al grupo de grandes compositores españoles contemporáneos, que sí lo creen y lo dicen, menos aquí. Su aportación trasciende al flamenco. Manolo se merece todo esto porque convirtió a Andalucía en una idea musical. Mientras otros escribían Andalucía con palabra, atención, él la escribió con música.
Ni más ni menos. Escribir Andalucía con música es un arte. Y vuelvo a repetir, ahí tiene sus obras, entre Bojena, Testamento Andaluz, Tauromaquia, Aljibe. Todas sus obras es un retrato sonoro de Sanlúcar de Barrameda. ¿Por qué necesitamos potenciar el legado de Sanlúcar y que hagan algo? Y no se cuente historia de rumor, de más rumores, exactamente, vaya mucho más allá. No nieguen la mayor, no nieguen que un hijo de Sanlúcar como otros se lo piden en universo para siempre y que nadie se acuerda. Es triste que yo tenga que recordar quién era más Sanlúcar. Sobre todo aquello que pueden hacerlo, que se dan incluso, hay audios de políticos actualmente con una responsabilidad, por ejemplo, de alcaldía, diciendo que había que apoyar lo que yo estoy diciendo. Bueno, pues ahora que tiene la ocasión, ¿por qué no lo hace? ¿Por qué dicen, por qué no dicen, por qué aquello? Y a mí, ¿qué me importa lo que digan? ¿Qué más legado de estas personas? ¿Por qué merece Manolo Sanlúcar esto? Porque quiera o no quiera, diga lo que diga, siempre proclamó ser sanluqueño. Atención, nunca ocultó su origen. Y hay frases textuales que dicen: mi guitarra está al servicio de mi pueblo. Y también, allá donde esté mi pueblo, estaré yo. Paradójicamente, paradójicamente, esto que niegan la mayor, estos representantes políticos a través de la historia, resulta que esa frase la emplearon, estas palabras se emplearon en el homenaje en el que el auditorio Pastor lleva a su nombre. Mancha de hipócritas. ¿Por qué hay que hacer esto? Porque con un auditorio no basta. No basta que un edificio lleve su nombre. Bueno, es un reconocimiento importante, pero atención. Y no me digan que lo voy a poner igual que ellos. Para mí es igual, igual que las personas que voy a nombrar. Porque la mayoría de los grandes creadores poseen, además, monumentos, museos, fundaciones, centros de estudio y archivos. Manolo, como yo digo, no merece que también reconocimientos puntuales, merece un reconocimiento integral. ¿Por qué un monumento? Mire usted, un monumento no solamente significa la figura de una persona. Un monumento crea identidad, crea identidad. Los monumentos no son únicamente esculturas, son lugares de memoria. Sirven para educar, atraer visitantes, generar orgullo ciudadano, construir identidad colectiva. Sanlúcar necesita un gran símbolo contemporáneo de un monumento como es Manolo Sanlúcar. Además, vamos a empezar un poquito en egoísta, porque un monumento sería un atractivo turístico permanente. Miles de aficionados al flamenco visitan Andalucía cada año. Un monumento de calidad se convertiría en punto fotográfico, lugar de homenaje, inicio de rutas culturales, icono de la ciudad. ¿Por qué un museo, entre otras cosas? Porque el museo debe consolidarse como centro internacional. Como centro internacional, donde como centro internacional se albergue de manera de la ciudad, como proyección, se albergue con guitarra, manuscrito, partitura, premios y materiales audiovisuales del maestro. Y el siguiente paso a esto, pues sería, es convertirlo en un auténtico centro de investigación, documentación, difusión internacional del flamenco y la guitarra. ¿Qué implicaría todo eso? Digitalización del archivo, biblioteca especializada, exposiciones temporales, congreso, residencia para investigadores, programación educativa. ¿Por qué también necesitamos que se manifieste estos tres pilares? Porque él mismo se dedicó 15 años a crear una metodología. La obra didáctica La guitarra flamenca representa uno de esos estudios más completos realizados sobre este instrumento. No dejó únicamente disco, dejó un método. ¿Sabéis lo que es, lo complicado que es hacer un método de la guitarra? El trabajo y el esfuerzo permanente, ya simplemente por eso, al homenaje a lo que nosotros, los andaluces, amamos al flamenco, ya por eso tenemos que sentirnos orgullosos. Dejó un pensamiento, muchas veces complicado según como lo viera, pero su pensamiento, y dejó
una escuela. Y el gran argumento. ¿Por qué? Un gran argumento que siempre lo he tratado de explicar. ¿Por qué una cátedra reglada de guitarra flamenca? Este es el proyecto, entre todos, que sería de mayor trascendencia. ¿Por qué? Miren, algo esencial. Porque el conocimiento no puede desaparecer. Más base lógica que tengo para poner una cátedra de flamenco de Sanlúcar, en Sanlúcar de Malo-Sanlúcar. Si no existe enseñanza reglada, el conocimiento termina perdiéndose. Manolo dedicó décadas a investigar. Si no pongamos en valor esta investigación, se va a perder. Se va a perder. Su legado, creo que merece continuidad académica. Otro, ¿por qué la cátedra? Porque, queramos o no queramos, la guitarra flamenca necesita investigación. Esta cátedra, ¿qué va a permitir? Investigación musicológica, recuperación de manuscritos, edición crítica de partituras, análisis armónico, composición. Una cátedra, iba a suponer para Sanlúcar, amén de la línea de investigación, porque atraería a muchos estudiantes internacionales. Como digo, cada año muchos estudiantes visitan a España para aprender flamenco. Hombre, Sanlúcar podría convertirse en un punto de referencia, digo yo, ¿no? Porque esta cátedra produciría también economía. Atrae estudiantes, profesores, congresos, festivales, turismo cultural, actividades hotelera y hostelera. Miren, la cultura bien planteada y bien estructurada también es desarrollo económico. Y además, esta cátedra haría mucho, mucho. ¿Por qué? Porque fijaría talento joven. Muchos jóvenes deben marcharse para cursar estudios superiores. Una enseñanza reglada en Sanlúcar permitiría formar y retener nuevos músicos. ¿Por qué la cátedra? Porque esta cátedra uniría tradición y universidad. La cátedra podría desarrollarse en colaboración con conservatorios superiores y universidades, combinando la interpretación, la composición, la investigación, la historia del flamenco y el patrimonio cultural. Porque Manolo Sanlúcar siempre, y somos testigos muchas personas de esa petición en vida, porque el Manolo Sanlúcar soñó con una escuela. En torno a su legado, en este caso, se impulsó el Instituto Internacional de Guitarra Flamenca Manolo Sanlúcar, en teoría de iniciativa privada, pero concebido para desarrollar su modelo académico y artístico. Una cátedra reglada sería la evolución natural de ese proyecto con reconocimiento oficial y vocación universitaria. Si tenemos una cultura que emana, que da cultura al mundo, y sin embargo que tenemos los instrumentos y no los llevamos a cabo. Y además, al mismo nivel, lo voy a poner al mismo nivel. Esto lo avala lo que estamos pidiendo, o lo que estoy pidiendo, lo avala con la siguiente argumentación. Las grandes figuras culturales cuentan con instituciones permanentes que preservan y proyectan su legado. Pablo Picasso tiene museos y centros de estudio. Federico García Lorca cuenta con fundaciones y casas y museos. Manuel de Falla dispone de archivo, museo y cátedras de investigación. Paco de Lucía da nombre a centros culturales, festivales y proyectos educativos. Y Manolo Sanlúcar, ¿qué le puede envidiar a esta persona? Teniendo en cuenta el mérito de cada una. Díganme ustedes. Díganme ustedes.
Y estamos en la miseria humana de que digan como digan y como digan, de que eran como digan. Manolo Sanlúcar, queramos o no queramos, pertenece por méritos propios a ese mismo nivel de excelencia artística. Y además, ya para terminar, todo lo que estoy diciendo bajo el legado de Manolo Sanlúcar, esto sería una propuesta de ciudad. Una propuesta de ciudad que nuestros políticos no quieren ver o no han querido ver. Y aquello que decían que Manolo Sanlúcar era lo mejor, que merecía, etcétera, etcétera, luego llega la realidad y no hacen nada. ¿Por qué motivo? Bueno, ellos sabrán. Digo que sería una propuesta de ciudad porque, miren, el verdadero homenaje no consiste únicamente en recordar a Manolo Sanlúcar, que también, sino en convertir su legado en un proyecto de futuro para Sanlúcar de Barrameda. Este proyecto puede articularse sobre tres pilares que no se pide gratuitamente porque veo la historia de Sanlúcar anteriormente, lo que era y lo que hizo por el flamenco y lo que hizo por esta ciudad. Tres pilares. Un monumento de referencia visible y simbólico que lo incorpore al paisaje urbano, que lo incorpore, que pasen muchos sanluqueños por aquella parte y digan, oye, ahí está Manolo Sanlúcar. Y que sea una memoria colectiva. Segundo pilar, un museo fortalecido como centro internacional de conservación e investigación y divulgación de su obra, más lo que se pueda aportar. Y por último, una cátedra reglada de guitarra flamenca Manolo Sanlúcar, que garantice la transmisión de su pensamiento musical, forme nuevas generaciones de intérpretes e investigadores y sitúe a Sanlúcar, como una capital mundial de la guitarra flamenca. Con estas tres iniciativas, Sanlúcar no solo honraría a uno de sus hijos más universales, sino que consolidaría un legado vivo con impacto cultural, educativo, económico, turístico para las próximas generaciones. Teniendo el argumento, si vale para algo, en homenaje a Manolo Sanlúcar, si hay algo que lo impide, sean valientes y díganlo. Si es inoperancia e incompetencia, dígalo también. Pero hombre, si aquí tenemos los pilares fundamentales para el legado, para que esta ciudad sea el símbolo del flamenco, para que esta ciudad recoja el esfuerzo de una persona a través de muchos años, ¿qué estamos esperando? ¿Qué estamos? ¿Por qué somos tan míseros? ¿Por qué? ¿Por qué somos tan cortitos de visión? ¿Qué estamos esperando? ¿Por qué no empezamos a trabajar? Y en cuestión de 5 o 6 años, esto es realidad. En base a que todo el mundo estaba conforme que se hiciera eso, pero fundamental es por sus méritos. Por sus méritos. Y ahora estamos en la miseria humana de decir que no era como era o por qué no era, porque no me interesa. Y somos tan hipócritas que resulta lo que no hacemos desde las instituciones, el reconocimiento a una ciudad, a una persona, claro, porque yo no lo puedo hacer, yo no tengo los instrumentos de hacerlo. ¿Qué más quisiera yo? Ya estaba hecho o por lo menos empezado. Aquellas personas que lo tienen en tu mano, luego va a las inauguraciones. De las inauguraciones de la entidad privada en reconocimiento a Sanlúcar. Serán hipócritas, será inoperante. Señores, que estamos a tiempo, por favor. Esta ciudad en el tiempo se va a morir sin saber lo que era Sanlúcar y su legado, mantenerlo de manera eterna. ¿Estáis a tiempo? Pues si no es nada, si no es nada que se supone, que no se supone o que deja de suponer, y no soy valiente de decirlo claramente, no juguéis más con la hipocresía. Al tajo, y creo que se lo merece Manolo Sanlúcar y principalmente su trabajo, su legado y lo que ha aportado a las nuevas generaciones. Venga, hasta luego.

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Dice, ayer se jugó el Barça-Madrid. Y al igual que el día anterior del partido, imitando al mismísimo rapé, dije quién iba a ganar, me pesa recordaros que he acertado. Porque al final ganó el que más goles marcó en la portería contraria, que es lo que yo repetí en repetidas ocasiones. Lo que ocurre es que la victoria de ayer de Real Madrid es como si te picara la oreja y te rascara las espaldas, ya que ganó, pero no ganó. Porque todavía queda la segunda parte, como si de la película de la Guerra de las Galaxias se tratara, ya que aún tienen que jugar la vuelta. Pero cuando hablo de la vuelta, que nadie piense que estoy hablando de la vuelta a España, pues como a las porterías también se le llaman meta, puede haber confusiones. Cuando hablo de la vuelta me refiero al Madrid-Barça, pues al igual que no es lo mismo una perra gorda que una gorda y perra, un Barça-Madrid no es lo mismo que un Madrid-Barça, ya que uno sería la ida y el otro la venida. Ahora, el siguiente encuentro será en el Bernabéu, en la Casa Blanca, donde se volverán a enfrentar frente los culés y los merengues. Eso sí, aunque acerté en el resultado, mientras que veía el partido me di cuenta de lo poco que entiendo de fútbol, ya que si hubiese tenido a alguien a mi vera, hubiese pensado que soy un capullo integral, porque mientras que veía la tele y escuchaba a Gaspar Rossetti por la radio, se me venían a la cabeza las siguientes dudas. ¿Por qué le siguen llamando al estadio del Barça el Camp Nou, si ya el Camp no es Camp Nou? ¿Por qué los campos de fútbol son de hierba? ¿Dónde han quedado esas viejas leyendas y

que nos decían que la hierba no hay que pisarla. Yo supongo que dichos campos son de hierba porque de esta forma no se ven los gargajos, porque otra cosa no, pero no veas si son guarros los futbolistas. Ya que suponiendo que escupan cada 5 minutos una sola vez, al final del partido habrán echado cada uno como mínimo 20 pollos, que multiplicado por 22 jugadores son 440 escupitajos en cada terreno de juego por partido. ¡Qué asco! Otra cosa fue cuando Gaspar Rossetti dijo que Zidane, el gol que marcó, le robó la cartera a la defensa. Entonces yo me pregunto, ¿y por qué no denunciaron al francés por ladrón de cartera? ¿Para qué estamos pagando nuestros impuestos? ¿Para mantener una policía que garantice nuestra seguridad? Por eso, ¿por qué no meten en la cárcel al francés? Y cuando hablo del francés me refiero al Zidanín Zidane, ya que José el francés donde tiene que estar en un escenario y no en la cárcel, pero bueno, yo eso lo tengo muy claro. Y de lo que estaba hablando era de las dudas que tengo acerca del argot futbolero. Al igual que no entendí cuando dijeron por la radio que se metió hasta la cocina, ya que yo no veía la cocina por ninguna parte. Hablando de parte, por otra, ¿por qué se le llama cuarto árbitro al señor que está esperando en el banquillo? Si de los cuatro son dos jueces de línea y otros dos son los señores colegiados. Por eso sería el segundo árbitro y no el cuarto. Además, antes de comenzar partido, ¿por qué se dice todo el mundo que sale el trío arbitral? Lo correcto sería decir que salen tres componentes del cuarteto arbitral. Eso sí, lo que no me termino de aclarar es que es lo que hacen dos equipos españoles jugando la Liga de Campeones, ya que no sé si lo saben en Europa, pero el año pasado en España solo hubo un equipo campeón, por lo que sería más correcto hablar de la Copa de Campeones y sus campeones, o sea, de la Champions League y de la Sub-Champions League, ya que la Champions League, que nadie piense que es la Liga de los Champiñones, la Champions significa campeón, declinándose el verbo to champion de la siguiente forma y manera: we are the champion, you are the champion, she are the champion, nosotros are the champion, vosotros are the champion y ellos are the champion también. Luego me llevé un buen rato dándole vuelta al tarro con eso de que Raúl era un punta y de que Zidane era un media punta y todas esas cosas. Porque si es así, ¿cómo se llamará el que está por delante de estos dos? ¿El punta y media? Por esta misma regla de tres, cuando un entrenador saca a un punta, no es un entrenador, es un sacapunta. Hablando de entrenadores, ¿por qué se le dice mister si es una palabra extranjera? ¿Por qué no se le dice jefe? ¿O por qué no se le llama el capataz del equipo? Ya que está tan mal dicho como llamarse incluso entrenador, porque él no es el que entrena. Los que entrenan son los jugadores. Lo que ocurre es que dichos jugadores en el momento de entrenar no están jugando, por lo tanto se convierten en entrenadores que están entrenando. Y ya fue casi al acabar cuando se me fijó la mente en la pelota. Pobrecilla, ¿qué es lo que le habrá hecho a los futbolistas que no paran de pegarle patada y golpe contra los palos de la portería? Al igual que me pregunto, ¿qué es lo que habrán hecho los porteros para que cuando salen de puño la golpeen con tanta violencia? No sé yo cómo no se quejan las asociaciones de pelotas maltratadas y hacen una manifestación en Madrid llenando la Gran Vía de balones que reivindiquen sus derechos con eslogan como este: estamos hasta las pelotas. ¿Qué habrán hecho las pobres pelotas para que todos corran detrás de ellas sin piedad ni compasión? Porque no sé si lo sabréis, pero las pelotas son el único objeto con derecho electoral, ya que las pelotas votan, por lo que debían de ser mejor tratadas. Mira que cuando un equipo de fútbol pone a sus jugadores en una barrera, todo se cubre la parte del cuerpo que más quieren, las pelotas. ¿Por qué ninguno se tapa la cara, ni la barriga, ni nada de eso? Se tapan las pelotas. Pues el mismo respeto que tenéis con las otras pelotas, palabra que también hay que decir que está malamente utilizada, ya que se le llama pelota al tío que hace una pelota, cuando el tío que hace la pelota realmente es el fabricante de pelota. Aunque la más grande de mis dudas era si en el parco estaba Gaspar San Antonio, porque no vinieron también Merchó y Baltasar y Papá Noé. Por eso te decía al principio que te iba a hablar de fútbol, porque ya que te hice una crónica de lo que iba a ser partido, te he hecho otra de lo que fue. Y a mí no es que me guste el fútbol, simplemente no me tira como me tiran otras cosas, ya que si jugaran 22 tías en Carzona en vez de 22 tíos, te aseguro que yo iba a estar enganchado. Tía que cada vez que marcasen un gol se quitaran la camisa para celebrarlo quedándose con el sujetadorcito. O por qué no, sin él. Aunque esa no es la verdadera razón de que a mí el fútbol no me llame la atención, ya que hay cosas que no se pueden explicar. ¿Se imagináis una película donde solo aparecieran tíos, o una obra de teatro hecha exclusivamente para hombres? ¿Se imagináis una oficina o un despacho lleno de tíos? Por eso no me explico yo qué es lo que ven los hombres en un partido de fútbol donde solo se ven piernas llenas de pelo.
De todas formas, a mí no me hace gracia el fútbol, Antonio, tú ya lo sabes, te lo he dicho 30 millones de veces. Aunque no es por esto de los tíos y de las tías, ya que, por ejemplo, también son hombres y mujeres los que están encerrados en la casa del Gran Hermano y no me llama la atención. Por eso, y con esto termino, a mí no me gusta el fútbol. Es más, me hace más gracia el baloncesto, la natación o el balonmano. Y es que siempre se ha dicho que el fútbol es el deporte rey. Y yo, Antonio, hasta para eso sigo siendo republicano.

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0: pues se cumplen exactamente nada más y nada menos que 31 minutitos sobre las 8 de la mañana. ¿Qué tal? Muy buenos días y bienvenidos todos a la sintonía de Radio Esquina. Hoy en un día que no es habitual, hoy es martes, pero nosotros, como nos encanta hacer radio, pues no queremos dejar pasar ni un solo día. Y para ello, pues hoy vamos a hacer, en este caso, en esta semana, doblete. Martes y miércoles seguido. Así que hoy, día 30 de junio, yo personalmente quiero felicitar a mi hija, que cumple hoy 25 años. Muchas felicidades a mi Anita. Y al resto de las personas que en este día de hoy, pues también celebran su cumpleaños. Muchas felicidades. Comenzamos, lo dicho, las mañanas de Radio Esquina en el 97.6 del dial, también a través de nuestra página web, por supuesto la aplicación en Play Store, Radio Esquina, en mi Facebook personal, Esperanza Franco PPO, y en el Facebook de Radio Esquina simultáneamente. Y tenemos un teléfono, el 633-82-7103. Ya viene cargadita las pilas. Mi compañero tendrá las pilas bien cargaditas para hoy, así que
1: bueno, buenos días. En primer lugar, hay que felicitar a tu hija. 25 años.
0: 25 años ya, qué barbaridad.
1: Y felicitar a todos que cumple años y a los que no cumple años también, ¿vale? Felicitar a toda la gente. Insistir de parte de Esperanza y el que os habla, muchas gracias, muchas gracias. Yo sé, sí, que el viernes nos echan ustedes de menos. Llamar a fin, me lo manifiesta los distintos comunicados que me hacen. Además, algunos no se han enterado. Encima, cuando preguntan, echan la bronca, que me parece bien. Eso significa que nos aprecian. Pero bueno, ya después de un día de falta por cuestión organizativa y un día que está fuera de nuestro horario martes, estamos en riguroso directo este 30 de junio de 2026 a las 9 menos 25 de la mañana. Una semana muy, muy intensa nos queda un verano también con mucho diálogo, con mucha intensidad, muchos invitados, y esperemos que estemos a la altura de las circunstancias. Y que prestemos lo suficiente capacidad de que su atención se fije en las mañanas de Radio Esquina. Vamos, si os parece, empezar como algo, como labor mediática, como en medio social, difundiendo algunos actos que se van a celebrar en Sanlúcar, principalmente culturales. Exposición colectiva de pintura a Apasionarte, taller de María Ángeles Aria, del 2 al 17 de julio de 2026 en el Centro Cultural de la Victoria. La inauguración será mañana 1 de julio a las 9 de la noche. Exposición de pintura, exposición colectiva, Apasionarte. Como digo, una buena tutora, buena pintora, persona dedicada a la enseñanza de la pintura, María Ángeles Arias. Del 2 al 17 de julio tiene usted tiempo de ver esta exposición colectiva y concretamente mañana, si quiere ir a su inauguración, en el Centro Cultural La Victoria a las 9 de la noche. Como es habitual en esta fecha, se va a celebrar la cena benéfica a favor de la Asociación Española contra el Cáncer, en este caso la 24ª cena benéfica, 3 de julio. De nada, pasado el, si todo va bien, el lunes mañana 1-2, el viernes, ¿no? Viernes sí. 3 de julio en el Castillo de Santiago. Hay una recepción a 8:30, luego la entrada y, en fin, la cena, de sorpresa, etcétera, etcétera. Si queréis adquirir, en este caso el donativo, que son 60 euros, La entrada individual, Esperanza.
0: Sí, sí, individual.
1: Individual en el centro o en la asociación, la calle Carmen Viejo, ahí podéis retirar la invitación.
0: Cuando por ejemplo, hoy martes de 11 a 1, ¿sí? Ahí está abierto, y de los jueves también de 11 a 1.
1: Pues nada, si quiere acudir a esta cena en pro de la Asociación Española contra el Cáncer en la agrupación local, lo podéis hacer a través del 3 de julio, el 3 de julio de 2026. Como dice Esperanza, si queréis retirar el donativo, lo podéis hacer hoy a partir de la 11 hasta
0: la 1.
1: Perfecto. Representación de La Traviata, ópera de Verdi, 5 de julio de 2026 a las 9 de la noche, Auditorio Manolo Sanlúcar, a beneficio de Cáritas. Si alguien quiere comprar las entradas, lo puede hacer en la parroquia Nuestra Señora del Carmen, de 7 a 8 y cuarto. Todos los días de la semana, el donativo 20 euros. La representación de la Traviata en el Auditorio Manolo Sanlúcar el 5 de julio a las 9 de la noche, a beneficio de Cáritas. Donativo 20 euros y esa entrada, bueno, teniendo en cuenta que no es numerada, la podéis adquirir, como digo, en la parroquia de Nuestra Señora del Carmen, de horario de 7 a 8 y cuarto. Y por último, bueno, pues ayer tuvimos, bueno, realmente tuve que apagar la transmisión del pleno. No podía soportar lo que estaba ocurriendo allí. Difundo que allí había un pleno por las características del propio pleno y la lectura que se puede sacar, salvo honradas intervenciones. Y lo demás es que sigo opinando que la solución a este ayuntamiento, por motivos políticos, motivos técnicos, organización, no nos dan un servicio, etcétera, etcétera, muchos parámetros que sigo opinando y después de ver el pleno de ayer, pues cada día me hace ver que tenemos poca solución y que el destino nuestro de esta ciudad es incierto, muy incierto. Por lo tanto, si alguien no pone orden, otra administración, otra organización, desde este punto de vista, sentar las bases para que esto funcione mucho mejor para el futuro, creo que lo tenemos muy, muy negro. Es mi opinión, porque definitivamente dirigir a una ciudad en todos los sentidos, en todos los sentidos, pues requiere una capacidad de gestión, de sacrificio y mirar el día a día del que tengo más próximo, ¿no? Prácticamente el pleno se debatió más temas nacionales que locales. Y lo que se debatió a nivel local, pues no hay respuesta, pura demagogia, puro, en fin, insolución, etcétera, etcétera. Amén del caos técnico organizativo del propio pleno, de los informes, de los informes, la transparencia. Yo creo que la solución, si no queremos ir a un destino incierto y que esta ciudad no tenga solución, que ya estamos en crisis permanente, pues yo creo que alguien, alguna administración tiene que poner orden, orden y poner los pilares para empezar desde arriba. Porque tampoco creo que en las próximas elecciones, bajo mi criterio, y no soy, en fin, alguno dirá, bueno, pues creo que lo estoy diciendo hace mucho tiempo, esto, visto hasta dónde hemos llegado, cómo hemos llegado y quién dirige la ciudad y quién participa en la ciudad, porque es verdad que el equipo de gobierno tiene un grado de responsabilidad importante para eso gobierna, pero también la oposición, pues también tiene un grado de responsabilidad. Y en ese aspecto, pues divagamos mucho en caminos distintos, etcétera, etcétera, hacemos un postureo realmente y no estamos viendo que la ciudad no avanza. En fin, este es mi pronóstico. Entonces, cuanto antes tarden en intervenirla y poner orden, pues mucho mejor. Pero bueno, en fin, continuamos. Venga.

0: Bueno, pues 30 de junio de 2026 en esta mañana de Radio Esquina. Sí, estamos en Marte. Ayer no estuvimos, pero hacemos hoy nuestros deberes, ¿eh? Estaremos martes, miércoles y viernes. Bueno, pues este espacio va a estar centrado a un aspecto fundamental de la actualidad de Sanlúcar que nos afecta. Vamos a hablar de una empresa municipal de limpieza de colegios y dependencias municipales, el ICODESA. El ICODESA es una sociedad mercantil de capital íntegramente municipal, dependiente del Ayuntamiento de Sanlúcar, cuya principal misión, por lo menos en origen, era prestar los servicios de limpieza y mantenimiento de colegios públicos y otras dependencias municipales. Se constituyó en el pleno del 25 de octubre de 2022 y pasó a escriturarse el 5 de noviembre de 2022. Su objetivo social, limpieza, como digo, y mantenimiento y trabajo de mantenimiento de los centros escolares, edificios municipales, instalaciones de dependencia pública cuya conservación corresponde al ayuntamiento, además que puede prestar colaboración asesorando y servicio administrativo a otras empresas municipales. Funciones principales. Limpieza, como digo, diaria de los colegios públicos de Sanlúcar, limpieza de edificios administrativos municipales, trabajo hábito de mantenimientos e instalaciones municipales, apoyo a la conservación de edificios públicos, refuerzo de los servicios durante el curso escolar y en campaña específica. Por lo menos en origen. Su organización es un consejo de administración, una presidencia, normalmente recae en el alcalde o la alcaldesa, o bien con alguien que delegue, y una dirección o asesoramiento o una gerencia encargada de la gestión ordinaria. La plantilla, limpiadoras y limpiadores, oficiales de mantenimiento, personal administrativo, persona técnico y directivo. Esto fue en origen. Luego creo que se le amplió la competencia y se incorporó otro tipo de actividad bajo la denominación de el ICODESA. Para hablar del ICODESA, que último día y otro año ha salido mucho los medios de comunicación, pues tenemos aquí el representante del comité de empresa, que le damos las gracias por estar en Radio Esquina e inmediatamente pasamos a saludarla. Carmen Pulido, buenos días.
1: Buenos días.
0: ¿Presidenta?
1: Presidenta del comité del ICODESA.
0: ¿Desde cuándo?
1: Desde hace ya, bueno, esta última vez desde hace poco, pero sí, en el comité llevo desde que se creó la empresa, la verdad.
0: Ore Silva, bienvenida.
2: Hola, buenos días.
0: Acércate al micrófono de un portador. Vale. Bueno, miembro del comité.
2: Sí, miembro del comité, pero desde hace poquito, desde enero.
0: Ha entrado en caliente, tú.
2: Sí.
0: Ha entrado en situación. Ana María, buenos días.
3: Hola, buenos días.
0: Bueno, en primer lugar, muchas gracias por estar aquí y me alegro de verla a las tres.
3: Igualmente.
0: De verla a las tres. Bueno, pues, Mari Carmen, empezamos, si te parece, la dinámica de la situación del ICODESA. Últimamente, pues recientemente, se ha salido en los medios de comunicación el ICODESA, en fin, manifestaciones, política, que si el Consejo, que si no el Consejo. ¿A qué es debido este jaleo, teniendo en cuenta que es una empresa municipal y que vosotros cumplís vuestro trabajo, vais, os paga, en fin, estáis sometidos a una organización, unas obligaciones y también unas prestaciones? ¿A qué se debe todo este jaleo?
1: Pues todo ha venido porque, como todos bien sabéis, que había un gerente, como todas las empresas, y cuando llegó diciembre, pues se le cumplió el contrato. A todos los gerentes de las demás empresas, y el único que se quedó fuera, digamos, que no le renovaron el contrato, fue al gerente nuestro. Entonces, como era diciembre, las nóminas corrían que teníamos que cobrar, había que tener alguien que pagara estas nóminas. La presidenta no se quiso hacer cargo, que en este caso la presidenta es la señora alcaldesa. No se quiso hacer cargo de las nóminas y entonces en el Consejo de Administración pues se sometió a votación y salió un compañero nuestro. Democráticamente salió un compañero nuestro que era para 6 meses y a los 6 meses se decidía si seguía, según la labor que fuera haciendo en esos 6 meses, se decidía si seguía o sacaban una plaza, una plaza externa de que se pudiera publicarla y que saliera una persona cualificada para ello. Y 6 meses no estuvo, estuvo cerca de un año y pico, y en ese año y pico pues cargó a las trabajadoras de más trabajo, hablaba despectivamente a las trabajadoras, con que el trabajo nuestro era muy laborioso, que la limpieza que se empieza en agosto quería empezarla una semana más tarde. El comité se plantó en la puerta del ayuntamiento porque pensábamos que él decía que no hacía falta empezar tan pronto, que daba tiempo sobrado, y la limpieza es una limpieza, es dura, es muy dura, porque de todo el verano los colegios cerrados y todo un año que siempre hay déficit, que sí, donde hay 3 hay 2, donde hay 4 hay 3 y no se completa la plantilla, pues la limpieza es muy dura. Y claro, ahí empezamos, datos no nos daban, preguntábamos y nos decía una cosa por delante y hacía después lo que le daba la gana, y ahí empezó el descontento tanto del comité como de las trabajadoras, que nosotros somos,
2: una
1: representación, que las compañeras lo están pasando muy mal porque la plantilla está muy mermada.
0: ¿El número de plantilla actualmente?
1: Actualmente 84, 85.
0: Estamos hablando de limpiadora.
1: De la plantilla. Sí. Antes éramos 114 y vamos por 80 y tantas.
2: Y más centro,
1: exactamente.
0: Hubo un momento en que se cambió de criterio y se le dieron más competencia a Licodesa, ¿cierto?
1: Claro.
0: ¿Eso, según tú y tu experiencia, la ha beneficiado a Licodesa o la ha perjudicado?
1: Hombre, nos beneficia porque si se amplía la plantilla. Pero y se amplía el presupuesto.
0: Me refiero al competencia, eso sí, pero competencia, no propiamente de otro tipo de mantenimiento, de instalaciones y todo eso.
1: ¿Competencia como qué?
0: Por ejemplo, en vez de limpieza, pues mantenimiento de estructura, funciones.
2: La fontanería, por ejemplo.
0: Por ejemplo.
1: Sí, claro, la fontanería, por ejemplo, nos la han dado, pero no nos dan dinero a cambio. No nos preguntan, ¿esto qué vale?
0: Nos carga la competencia, pero no va añadido al dinero, ¿no?
1: Exacto, exacto. No hay compensación monetaria, entonces el presupuesto se amplía, pero ellos no nos dan. Se amplía, digamos,
2: el gasto.
1: Sí. El gasto, pero no.
2: No el ingreso.
1: No el ingreso. Entonces se merma.
0: Y en ese momento, bueno, pues se decide que en principio ahí la alcaldesa quiere que se nombre a una persona y vosotros quiere que se nombre a otra.
1: ¿En el Consejo de Administración?
0: No. Sí.
1: No, nosotros, a mí me daba igual, nosotros lo que queríamos, que cuando cesaron al compañero que había, pues nosotros lo que queríamos era que, cobrar. Porque llevábamos por lo menos 7 días sin cobrar, ¿no? Que teníamos que cobrar, y ella no le daba solución, nosotros le decíamos que firmara ella las nóminas y que buscaran la solución, que si tenía que ser una persona, una plaza que sacara, que a nosotros nos daba igual, nosotros lo que queremos es trabajar y que nos pague. Y nos pusimos varias veces a la puerta del ayuntamiento porque es que había compañeras que ya no tenían dinero, vamos, que nosotros trabajamos y necesitamos cobrar. Y entonces fue, en un consejo de administración, fueron los consejeros los que propusieron a una persona y los que votaron democráticamente, igual que se hizo con el otro compañero.
0: 80 y tanto en la plantilla. Bueno, os podéis contestar los demás,
1: sí,
0: Ana.
1: Sí,
0: 80 y tanto en la plantilla. Todos los colegios públicos, edificios municipales. Todo eso requiere una planificación. ¿Tenéis durante el año planificación?
1: Sí.
2: Bueno, sí. Aparte de cuando sale alguna incidencia, entonces se manda a talleres a esa incidencia.
0: Yo pregunto una cosa. ¿Cómo puede tener una en empresa pública déficit?
1: Hombre, se supone que una empresa pública no puede tener déficit. Porque una empresa pública no está para ganar dinero ni para perder, es para prestar servicios. Y lo que yo entiendo, que no sé si entiendo mucho, siempre cuando ha pasado, por ejemplo, el tema de la fontanería, como hemos hablado antes, o el tema de la playa, o el tema de. Se sentaban, se reunían, se decidían, hay que hacer esto de fontanería, ¿cuánto vale? X dinero. Bueno, pues hay dinero de aquí a final de año para poderlo ingresar cuando llegue el final de año, sí, hay dinero. ¿Cuánto supone eso? 10, 20, 30, los que fueran, se ingresaba. Entonces, déficit no podía haber. El año terminaba como empezaba. Pero ahora mismo.
2: Lo que no se puede hacer es tener unos gastos de cargarnos más, de más carga de trabajo, habiendo menos personal, con la subida de todo, que sabéis que ha subido todo y tenemos el mismo presupuesto. Ha subido los productos de limpieza, nos han metido lo de la fontanería, que también eso es un gasto añadido. Se está contando con servicios de fines de semana de limpiadora en edificios que antes no se contemplaba eso, también es un gasto. Y la verdad que con nosotros apenas cuentan para comentarnos, por ejemplo, si hace falta, si hay dinero bastante para eso. Los servicios de la playa. Ponen dos servicios sin contar de que hay que contratar más mujeres y eso es dinero y de dónde se saca y no se mete el fondo CB, ¿no?
0: Claro.
2: Entonces estamos un poco...
0: ¿La plantilla qué edad tiene de media?
1: De media.
0: Estamos hablando de limpiadora.
3: 50, perdona, 50 que soy yo una de las más jóvenes. Puede que haya una con 48, pero somos de 50
2: para adelante.
3: Para arriba.
0: ¿Las horas lectivas cuáles son?
1: ¿Las horas lectivas?
0: ¿En qué trabajáis? ¿Cuántas horas?
1: Seis horas y media.
0: Seis horas y media. No hay ampliación de 8 horas.
1: No, perdón. No.
0: Una media de 80 y por problema de edad y el trabajo hay mucha baja durante el año.
2: Bastante. Son muchos años, ya tenemos una edad y es un trabajo muy duro. Entonces, quiera o no quiera, eso se resiente.

0: una bolsa de trabajo, las personas iban, han echado currículum, se ha puntuado y los criterios de puntuación estaban en las bases, pero eso también lo decidió los directivos de la empresa. No nos dejaron a nosotros intervenir.
1: ¿El consejo o los responsables o el consejero?
0: Esta vez fue los directivos de la empresa. Los técnicos de la empresa fueron los que los concedieron a este, en esta bolsa, no han intervenido para nada.
1: ¿Quién, aparte de actualmente la que lleva la gerencia o le llaman apoderado, ¿no? Le llaman ahora, aparte de esa interlocutor, políticamente, ¿con quién habla? ¿Con quién es vuestro interlocutor? Es decir, ¿habláis con la delegada de enseñanza, por ejemplo?
2: Esa señora todavía ni se ha presentado, ¿eh?
3: Tengo
2: que decir que en todos los años que yo llevo trabajando en la empresa, que llevo creo que 22, 23 años, siempre, cada vez que ha habido un delegado, ha ido centro por centro presentándose y siempre tendiéndonos la mano, da igual el partido, ¿eh? Todos diciendo, mira, aquí estamos, hay algún problema, lo normal. Yo a día de hoy no sé quién es porque leo el periódico, no porque se haya presentado.
1: ¿Sabéis ya cuando empezáis a trabajar en los centros educativos?
0: Sí, ya está planificado. Este año está planificado con tiempo y no va a haber problema. Ya se está trabajando en la bolsa, va a ser una bolsa amplia también y están ya justo a casi al salir ya, para que la gente puedan ir presentando los currículum y se va a puntuar pronto para que el día 20 de agosto puedan estar tanto las contratadas como las de plantilla. Queremos hacer una planificación porque siempre les toca a las compañeras trabajar más, porque si entran las contratadas una semana más tarde, no están entrando.
2: Lo más gordo ya se ha quitado.
0: Ya se ha quitado. Entonces queremos que entre toda la plantilla, que la plantilla que vaya a entrar para hacer la limpieza de los colegios esté prevista para el 20 de agosto.
1: ¿Vosotros habéis intervenido en la limpieza de la feria, en los servicios sanitarios?
0: La empresa ligonesa sí siempre interviene en el mantenimiento de los servicios de la playa. Respecto, de la feria.
1: Respecto al plan de playa, ¿una limpiadora qué tiempo está en un centro sanitario?
0: Están en dos centros, si no me equivoco.
1: ¿En dos centros para toda la playa?
0: Cada limpiadora sí. Tiene dos servicios. Cercanía, a lo mejor tiene el de la calzada y el de las piletas. Yo es que no sé tampoco cómo están ubicados este año. Los servicios, pero tienen dos y tienen un horario igual que nosotros, de 6:30.
1: Muchas veces la alcaldesa ha manifestado que la empresa está a punto de desaparecer por el déficit financiero, está en riesgo de financiación. ¿Ante eso?
0: Pues mira, ante eso queremos decir que llevamos ya la que más y la que menos cerca de 30 años trabajando en esta empresa y no vamos a permitir que esta empresa se disuelva, porque todos los años hemos llegado con pérdidas, pero al final ha sido unas reuniones con reuniones y al final de año se ha puesto lo que faltaba, porque no falta porque no salgamos nosotros del presupuesto, el dinero falta porque tenemos el mismo presupuesto de hace muchísimos años, no se aumenta y aparte nos cargan más de trabajo, nos da los fines de semana, nos da fontanería y además no es que haya reuniones para eso, sino simplemente llega una nota, un correo a la empresa, tenéis que hacer este trabajo, llega otro correo a la empresa, tenéis que hacer fontanería, llega, pero no dicen vamos a sentarnos, vamos a cualificar cuánto vale ese servicio y no preocuparos que
1: pero eso es obligatorio, es decir, siendo una empresa municipal, aunque sea municipal, si le da un servicio, si tiene que cuantificar el servicio.
0: Pues por eso
1: se hace con comunicación interior y decir, usted me ha encargado eso, usted vale eso, y entonces se añade al presupuesto.
0: Exactamente.
2: Eso es lo que pedimos.
0: Pero este año no se está haciendo y por eso ella no para de decir que está en disolución. Pero si así, como nosotros, puede estar las tres empresas.
1: Yo no puedo dar un servicio si no está facturado.
0: Claro, pues así estamos. Así estamos con esta alcaldesa. Yo no quiero que tampoco que piensen que... Pero es que es lo que tenemos. Es que no tenemos otra cosa hoy en día en la empresa. No tenemos más. Y nosotros lo único que pedimos es que la plantilla se cubra entera.
1: ¿Cuánto?
0: Que nos faltan 20. Que nos metan a 20. Que yo no estoy pidiendo más dinero.
2: 20 todo el año.
0: Tanto para colegios como para edificios municipales que también...
1: El presupuesto

0: De la plantilla, ¿cuál, el presupuesto de la Licodesa, ¿sabéis cuál es?
1: Yo no recuerdo ahora mismo. Es que yo de número, yo voy
0: No,
1: a
0: bueno, pero el
1: trabajar.
0: puesto en global, no detallado, ¿sabéis cuál es?
1: No. Ahora mismo te lo digo, Juan José, que tengo la mente en blanco.
0: Aparte del aspecto de las limpiadoras y limpiadores de colegios y edificios municipales, ¿cuánto es el resto de la plantilla de Licodesa? ¿Cuántas personas está dentro de Licodesa?
1: No, ahora mismo.
0: Otras profesiones,
1: Ah, bueno, los de
0: fontanería y todo
1: talleres.
0: eso, o talleres, por
1: Eso está
0: ejemplo.
1: incluido, las 80 y tantas personas, los de
0: Ah,
1: talleres
0: está
1: también.
0: incluido.
1: Está
0: O sea, que
1: incluida.
0: aquí estamos hablando
1: De
0: no de limpiadora,
1: talleres y de
0: vale.
1: limpiadora. Sí,
0: La
1: sí.
0: plantilla
1: Y de
0: completa, la
1: oficina.
0: plantilla completa de oficina y
1: Sí,
0: todo incluido
1: todo
0: son
1: incluido.
0: eso es.
1: Exactamente, que antes éramos 114. Se han ido jubilando muchas compañeras, no
0: Sí.
1: se ha metido a nadie.
2: Las
1: Las
2: bajas no se
1: bajas, porque
2: cubren, las
1: aparte,
2: vacaciones tampoco.
1: ahí está. Los edificios municipales en el polideportivo, por ejemplo, que había 4 o 5 personas antes, y ahora hay 2.
2: Y en el palacio igual.
1: Es que te pones a mirar
3: Y
1: sitio
3: hay
1: por
3: dos centros más
1: sitio.
3: de deporte.
1: Claro, hay 2 centros más de deporte. Y
0: también hacéis las funciones de los palcos, ¿no? También he visto yo
1: también,
0: gente
1: también,
0: alicodesa por
1: también.
0: allí, ¿no?
1: Sí.
0: ¿Y cómo sale esa competencia de hacer los palcos?
1: Salió porque yo no estoy muy enterada.
3: Licodesa fue quien creó los palcos, quien hizo los palcos.
0: Ya.
3: Entonces se nos dejó montar nosotros los palcos.
0: Bueno, si hay poca
2: Una
0: plantilla,
2: parte,
0: si hay
2: es
0: poca.
2: una parte de los palcos, la otra
3: Claro.
2: parte es el
3: El
2: ayuntamiento,
3: ayuntamiento,
2: funcionario.
0: si
3: Los
0: sí hay
3: funcionarios.
0: poca plantilla y hay mucho servicio y sois pocas, ¿cuánto se paga en hora extraordinaria?
1: Pues ahí viene otro gasto que no debería de tener. Pues que metan gente, que estén todo el año, que cumplan con su trabajo y así también fomentamos el trabajo que en Sanlúcar hace falta mucho, hay mucho paro, que
0: Por
1: también
0: ejemplo,
1: debería.
0: vamos a poner un ejemplo. El Princesa Sofía.
1: Sí.
0: ¿Cuántas limpiadoras hay en el colegio?
1: ¿Cuántas hay en el
3: Creo
1: Sofía?
3: que
1: Cuatro.
2: cuatro.
0: Cuatro. Cuatro para la limpieza general de todos los
1: Del
0: días.
1: colegio,
0: Vale,
1: sí.
0: vale.
2: ¿Y la de mañana?
0: La de mañana hay una, ¿no?
1: Sí, de mañana
3: ¿Es
1: hay
3: media mañana?
1: media mañana, porque la de mañana lleva 2 colegios. Lleva el Sofía y el Vista Alegre.
0: Las instalaciones deportivas.
1: Las instalaciones deportivas. En el polideportivo había 4 o 5 y quedan 2. No se ha cubierto. Incluso este año ha estado mucho tiempo con una. No se ha cubierto. El polideportivo Alpicacha había 2. Ahora hay 1 y media casi siempre, porque vamos para otro lado. Este año, yo que trabajo en el Picasso, en el tiempo de mantenimiento de los colegios, he tenido que hacer hasta 4 colegios de mantenimiento más mi centro.
2: Erezán también era de 2.
1: Erezán era de 2 y tiene 1 también,
3: El
1: que
3: Guadalquivir.
2: Urbanismo era de 2 y
1: Y
2: hay una.
1: también hay 1.
3: El Colegio El Picacho eran 3 y ahora hay
1: Y hay
3: 2.
1: 2. El Guadalquivir también
3: Eran
1: eran.
3: 3 o 4 y ahí
1: Sí,
3: solamente hay 2, creo.
1: solamente hay 2.
2: El Pino
3: El
2: también
3: Pino.
2: se ha quedado 2 este año mucho tiempo. Hay veces que le mandaba una más.
0: El comité, ¿qué sindicato lo compone?
1: Nosotros 3 somos el CESI.
0: ¿Sí?
1: Y falta una compañera que es de la UGT, que no ha podido venir porque hay problemas familiares, y hay otra persona que es de comisiones.
0: ¿Ahí está de acuerdo todos los sindicatos?
1: CESI y UGT, sí, yo con la de comisiones
2: No hablamos.
1: no hablamos, no aparece en las reuniones y no sabemos.
3: No sabemos la opinión que tiene.
0: Bueno, se nombra una apoderada. Mientras tanto se organiza esto, más o menos, ¿cómo veis el futuro? Yo sé que tenéis con la apoderada más relaciones que por cuestiones obvias, ¿vale? Por cuestiones obvias.
2: Es mujer, que es lo primero.
0: Bueno, mujer, si hay que vestirse de mujer también se viste, no hay problema. Lo importante es apreciar a la mujer, que eso es más
2: Sí.
0: importante. Y parece que hay un momento de transición, que parece que, en fin, ¿está toda el agua calmada o todavía hay un volcán por dentro que hay que
1: Uf,
0: remontar?
1: hay un volcán, contesta usted,
3: Un
1: hay un
3: tsunami.
1: volcán. Hay un volcán porque
3: No
1: no
3: se
1: la
3: lo están
1: veo.
3: poniendo fácil.
2: No, para nada.
1: Se lo están poniendo muy difícil, están poniendo muchas trabas, la cuestionan en todo y ella hace más de lo que debería de hacer, trabaja más de lo que debería de trabajar y siempre está por las trabajadoras y siempre está por la empresa, siempre, nunca se rinde. Gracias a Dios hemos dado con una persona
2: ¿Qué está ahí?
1: que está siempre con los trabajadores.
0: ¿Qué objetivo debería tener el ICODESA? ¿Cómo se puede remontar esto? ¿Y qué objetivo debe tener en el futuro? ¿Y cómo debe hacer, cómo hay que organizar esto para que funcione mucho mejor?
3: Voy con la subida de presupuesto.
1: Y la subida de la plantilla. Yo siempre digo que...
3: Claro, habiendo presupuesto se puede contratar y ya...
0: ¿Ha subido con la nueva apoderada el nivel de exigencia de las propias trabajadoras?
1: El nivel de exigencia...
0: Es decir...
1: Eso, explícame.
0: Que son una empresa pública y que siendo pública hay que defender lo público y que hay que remontarse un poquito, no dejarse, en fin, tener un poco de tranquilidad.
1: Las trabajadoras incluso
0: sí,
1: van
0: sí,
1: a trabajar
0: con más ganas. Con más ganas, con más actividad y defendiendo lo que es lo público.
3: Claro.
1: Pues sí. La empresa nuestra se destaca por eso, porque somos mujeres muy guerrilleras. Lo demostramos en la huelga y lo seguimos demostrando. Yo, si me tienen que mandar dos trabajos o tres, yo protesto porque tengo que protestar, pero mi trabajo lo dejo hecho. Yo jamás digo, va, pues ahora no lo hago, pues ahora lo dejo mal para que haya problemas.
3: Muchas veces nosotras mismas comentamos que la culpa de estar como estamos somos nosotras, porque cuando estamos... Yo, por ejemplo, he estado en un colegio. Me lleva 19 años de limpiadora de colegio. Y si falta una compañera, yo hago su parte exactamente igual como hago mi parte, porque no mandan a nadie. Otra diría, esto lo voy a dejar para que el director o la directora se queje y diga, oye, que aquí falta... Esto no está limpio. Eso en ningún sitio. En ningún colegio te digo yo a ti que pasa eso. Tenemos muy... que sabemos muy bien que nuestro trabajo y luchamos mucho. No queremos porque ten en cuenta que trabajamos para la higiene de los niños chicos, de niños. Entonces yo no voy a dejar un váter o un cuarto de baño sucio por el simple hecho de que haya faltado una compañera. Si en vez de 10 bates tengo que hacer 20, pues lo hago, pero los 20 te puedo asegurar que se dejan bien.
0: Hay que decir a la gente que ustedes cubrís desde Algaida hasta La Jara.
3: Sí, todos los centros de Sanlúcar.
0: Muchas veces las manifestaciones políticas, y debido a que los colegios están en mala situación, bueno, ha vertido las acusaciones que se debe a la mala gestión del ICODESA. Que los colegios tienen un déficit de mantenimiento bastante elevado, porque el ICODESA también asume el mantenimiento, aparte de la limpieza de los edificios públicos, pregunto.
3: Sí, lo que es mantenimiento, claro. Sí, pero no obras mayores.
0: Hombre, obras mayores siempre pertenecen a la Junta, pero el mantenimiento de ventanas, fachadas, todo también.
3: Sí,
1: que además nos lo están exigiendo todavía más, ahora. Este año se han puesto en el Colegio del Sabio, se han arreglado todas las ventanas, costaba un dinero ponerla nueva.
0: ¿En el presupuesto viene figurado esa prevención de gastos?
3: No, que yo sepa
2: nada.
1: No.
0: ¿Se hace un estudio individualizado de cada colegio del mantenimiento necesario?
1: Claro, el encargado general sabe lo que le ha costado. Él tiene todo guardado de todas para poder presentar toda la por dónde están los gastos, lo que ha costado el colegio de La Jara, del Sabio, lo que ha hecho en el colegio del Picasso, lo que ha hecho en este colegio. Él lo lleva todo. Él tiene todos los partes de trabajo y él tiene todo lo que ha costado. Lo que pasa es que desde la presidencia de la empresa no nos piden nada, no se sientan, no hay concordancia. Ahí está. Entonces, así nos va. Y sobre lo que me preguntaste antes de la empresa, es que nosotros esta empresa la tenemos como si fuera nuestra.
0: Ya.
1: Esto es el pan de nosotras. Y nosotros no lo miramos como una empresa. Nosotros empezamos aquí trabajando, que yo tenía 22 años y tengo ahora 58. Y esta es mi casa. Esta es mi casa.
0: Alguien dijo en el Centro Cultural de Palau Sanlúcar, esto es nuestra hija, nuestro hijo. Vamos a parirla nosotros. ¿O te acuerdas de aquello?
1: Sí, sí, sí.
0: Claro, claro. Por lo tanto, es hija de vosotros, O sea que... En fin, que no hay planificación de gasto de los centros educativos ni respecto a los productos. ¿Cómo estáis? ¿Bien?
1: Bien, los productos
0: bien,
1: nos
0: no
1: faltan.
0: Hay problema.
1: No hay problema. Gracias a Dios no es como cuando estaba la empresa privada que teníamos que comprar los materiales nosotras. No, hasta ahora mismo... Por los productos no hay problema.
0: La permuta de centro, ¿cómo lo hacéis? ¿Alguna limpiadora o trabajador puede cambiarse con frecuencia ajustándose a la cualidad de las características de las personas?
1: Sí, sí.
3: O sea, es un escrito.
1: Sí.
3: Y si hay posibilidad, se cambia.
0: Que el cargado general se nombra mucho en muchos sitios. ¿Qué pasa con el cargado general?
1: que no hay feeling, con, pienso yo, porque él es, en esta empresa...
2: Uno más,
1: y además yo creo
2: buena
1: que...
2: Buena persona.
1: Que gracias a esa persona se ha llevado esto para adelante, que son muchos años ya, y nadie lo ha cuestionado porque siempre ha llevado su trabajo, que yo sepa, lo más honrado posible y lo mejor para las trabajadoras, siempre. Ahora se le tiene un poco,
3: lo dejan asesorar a la apoderada cuando hay reuniones, porque él es el que sabe, por ejemplo, las playas, sí. La reunión de las playas, de planteamiento de playa. Va la apoderada y lo lleva como porque es el que sabe cuántas mujeres necesita, porque la compañera ha sido limpiadora y ella sabe de lo que sabe. Entonces necesita estar asesorada por alguien que sabe y que lleva ahí toda la vida.
1: Hombre.
3: No lo dejan entrar. Entonces.
0: ¿Entonces qué función han dado?
1: Él sigue siendo encargado general, pero para digamos,
0: de nombre.
1: ¿Cómo?
0: De nombre. De,
1: de nombre, de porque no lo dejan trabajar, no lo dejan hacer su trabajo. Él lo sigue haciendo, porque él es trabajador y él tiene su parte, él manda a los trabajadores a trabajar lo que tengan que hacer, las incidencias que haya, desde la apoderada le dice a Paco, falta esto, falta lo otro, y él no deja de hacer su trabajo, por mucho que quiera, no deja de hacer su trabajo.
2: Hombre, y nos guste más o nos guste menos, él es el que sabe lo que vale la... Las cosas, si él tiene el que puede hacer el presupuesto de una cosa, de otra, porque lleva muchos años y es el que entiende de todo eso.
0: Bueno, tiene también un buen equipo que yo conozca.
2: Sí,
0: y buen
2: pero
0: equipo
2: que
0: técnico.
2: Él sabe dónde tiene que mandar las mujeres, dónde... Claro, hombre, claro que tenemos un buen equipo, si la empresa está formada por un buen equipo y por eso va hacia adelante, pero que él también tiene mucha profesionalidad y mucha experiencia en esto, nos guste más o nos guste menos.
0: ¿Cómo lleváis la conciliación familiar?
1: Bien.
0: Bien.
1: Bien, yo trabajo de mañana, hay compañeras que trabajan de tarde, pero inclusive si se les cambiara de mañana, se les pregunta y no quieren. Ya estamos muy acostumbradas a nuestro trabajo, la conciliación familiar, bien.
0: ¿Los domingos? ¿Trabajáis? ¿Los domingos también trabajáis?
1: No, de lunes a viernes.
0: De lunes a viernes.
1: Y los sábados y los domingos son el trabajo extra, que normalmente suelen salir.
3: Hay gente que se apunta, hay compañeras que se apunta. ¿Quién quiere trabajar los fines de semana para...? Vamos, hablando para allá de Zora, pues venga, me apunto yo y así vamos.
1: Que antes había muy poco trabajo de fin de semana, ahora está habiendo mucho.
0: En fin, que teniendo en cuenta de que está ahí en crisis permanente, que está ahí en los medios de comunicación, que según vosotros la apoderada no se la deja trabajar, las relaciones con la presidenta de la empresa, teniendo en cuenta que es una empresa, no son buenas. ¿Cómo voy a aguantar el tirón? Y si no se incorpora gente y se le da más servicio a la empresa, ¿cómo voy a aguantar el tirón?
1: Hombre, nosotros desde el comité vamos a seguir intentándolo de todas las formas posibles. Esperemos que esta señora
2: nos tienda la mano,
1: que nosotros estamos abiertos a todo, porque esta empresa, como hemos dicho antes, es nuestra, llevamos mucho tiempo y no podemos permitir que esta empresa se disuelva. No lo podemos permitir.
3: Ni lo vamos a permitir.
1: Y nuestras compañeras están con nosotros, vamos, que al 100%. Porque es una empresa muy unida, gracias a Dios.
0: ¿Ganáis muchos en proporción al trabajo que hacéis?
1: No nos podemos quejar. Yo la verdad, ya te digo, que no pedimos ni dinero, que no estamos ahora haciendo...
2: Negociando convenios.
1: Exactamente, hemos abierto el periodo de negociar convenios porque llevaba mucho tiempo, tenemos muchos anexos, pero no habíamos negociado. Y lo que más pedimos es que se complete la plantilla.
3: Eso es lo primero.
1: Dinero queremos como todo el mundo.
0: ¿Con quién
1: estáis
0: negociando?
1: No, ya estamos empezando. Acabamos de empezar.
0: ¿Pero con quiénes? ¿Quiénes son los interlocutores?
1: Ahora mismo estamos con la empresa, como no tenemos...
0: ¿Pero con empresa? ¿Quién son los...?
1: Con la apoderada.
0: ¿A apoderada?
1: Con la apoderada, porque ahora mismo la delegada no se presenta, no tenemos... Es que no se ha presentado ni al comité. Entonces, lo que hemos empezado, lo que tenemos la mesa negociadora, acabadita de que todavía no nos hemos sentado punto por punto lo que queremos.
3: Ahora vamos a tener una asamblea para con las compañeras.
0: ¿Cuándo la asamblea?
3: Creo que...
2: ¿Esta semana o la que viene? Sí. Depende cuando podamos reunir a las trabajadoras que también están de vacaciones.
1: Están de vacaciones y ahora mismo están echando algunas de desempleo. Tampoco podemos cortarle mucho. Entonces, vamos a darle un margen de tiempo.
0: O sea, estáis haciendo una propuesta de mejora principalmente en la ampliación de la plantilla.
1: Principalmente en la ampliación de la plantilla. Y algunas cosas más, porque llevamos mucho tiempo que no se negocia. Hay, como te digo, muchos anexos.
0: ¿Por qué no se reúne la delegada o la responsable del área con ustedes?
1: Sí, es que no tengo ni idea. Siempre hemos hecho, cuando ha entrado una delegada nueva, siempre se ha reunido con el comité y luego se ha ido por centro, y esta vez no. Vamos, no tenemos
3: ni idea. No sabemos el motivo.
0: ¿Ahora tú en qué centro estás?
2: Yo estoy en Ereza.
0: Ah, bien.
3: Yo en talleres, yo estoy en jardines.
0: Bien, bien.
1: Y yo en el Polideportivo de Picacho.
0: Bien, bien. Polideportivo de Picacho. Vale. Bueno, entonces eres amiga de Quinito, ¿no?
1: Pues sí, todas las mañanas las paso con Quinito. Llega a las 9:30 y te va a las 2, está en su casa también.
0: Vosotros era un residente a venir a la radio, pero ¿qué os ha llevado a venir a la radio después de tanto tiempo?
1: Mira, porque como estamos ahora mismo, acabamos de terminar el periodo de jornada escolar y entonces quedamos menos compañeras ahora trabajando. Y decidimos hacerlo por
2: informar también, ¿no?
1: Informar
2: en las redes sociales también hay unas informaciones que no son del todo verdad, y yo creo que las que tienen la verdad somos las trabajadoras de
3: esa, que,
2: de
3: estamos ahí, ¿no?
2: Que es la que estamos ahí día a día.
0: Lo que no se conoce no se sabe. Ay, no, opinamos todos sin saber, ¿no? Bien, suele pasar. No sé, pensar que estamos en una disyuntura de verano y en septiembre, ¿qué se espera? Tú me dices que ya está planificado la limpieza de cada colegio, de los edificios correspondientes. En el verano, ¿qué trabajo suele ofrecerse o surgir independientemente de vuestra planificación, normalmente? Para que sepa la gente dónde acudéis también, que no solamente estáis funcionando
3: en las dependencias,
0: municipales,
1: en todas las dependencias municipales y en los centros deportivos.
2: La oficina también funciona, la oficina, los centros municipales, los centros deportivos, la playa, los baños de la playa.
0: ¿Tenéis también adjudicado el centro de abasto?
2: También. El mercado abasto.
1: También. También están metidos en los 84, los compañeros del mercado.
0: Los que mantienen.
1: Exactamente.
3: Son tres compañeros. No, cuatro.
1: Con el de mañana, claro. Hay una mujer de mañana.
0: Sí, bueno,
3: ¿no? Y el que abre.
0: Bueno, si la apoderada es la interlocutora y no le echan cuenta sus peticiones y vosotros reclamáis todos sus derechos y ampliación de plantilla, ¿esto cómo se lleva? ¿Esto cómo se hace? ¿Qué? Si no te echan cuenta y por mucho que tú plantees al final no está con vosotros, ¿cómo se lleva?
1: Nosotros lo único que podemos hacer y estamos intentando hacerlo ahora, vamos, lo estamos haciendo. Hablar con los consejeros también, que yo creo que forman parte de la empresa y ellos tienen que estar tanto de cómo estamos. Ellos nos preguntan y nosotros les damos información de cómo va la empresa, de la falta de trabajadora que hay, que es lo que ya te digo, que es lo que más reivindicamos. Y con ellos nos sentamos, porque ellos también nos piden y esperemos que, hombre, porque ellos son responsables de lo que pasa en la empresa también, no solo la presidenta, los consejeros también.
0: Carmen, al principio, como se proponía, dos apoderados, uno por parte del equipo de gobierno y otro por el comité, salió obviamente la mayoría de los consejeros. ¿Eso ha roto un poco la relación de los trabajadores o ya eso está olvidado?
1: Yo creo que está olvidado.
2: Pues nosotros no, vamos, la plantilla no tiene.
1: Y además es que nosotros no tenemos nada que ver con eso, porque eso fue votado por los consejeros. Los consejeros fueron los que levantaron la mano.
2: A nosotros nos daba igual.
1: La mayoría, a mí me daba igual quien firmara la nómina. A mí me daba igual.
2: Lo que queríamos era cobrar, vamos, en ese momento. Nos daba igual que fuera uno, que fuera otro, pero la mayoría la tuvo los consejeros. No nos quedó otra.
0: En el consejo se da por lo menos con voz al apoderado o apoderada que hubiese, ¿se da participación en los consejos o no?
1: ¿A quién? ¿Al apoderado?
0: Al que sea apoderado o apoderado. ¿Se le da participación?
1: Le dan derecho a explicarse, lo que pasa que...
2: De hecho, el último fue
1: horrible, pero bueno.
3: Yo era el primero que iba y yo me quedé igual, un poco, yo salía hasta con las manos temblando.
1: Es que no sé, pasan cosas muy raras, no se le informa del orden del día, entonces ella va y ella no sabe qué se va a tratar ese día, entonces... Si tú no sabes qué temas va a llevar...
2: A lo que te enfrenta, pues...
1: Posiblemente no puedas responder a todo lo que... Las preguntas que hacía y la planificación y esto... Si se hubiese sabido, es que se le olvidó a alguien de mandarle la notificación del día. ella hubiese llevado todos sus papeles en orden y hubiese puesto en la mesa todo lo que se está haciendo y todo lo que está trabajando ella. Que yo pienso que lo único que quiso dar a entender que ella no llevaba una planificación ni llevaba una empresa correctamente, cuando, para mi forma de ver, yo he pasado ya por muchos gerentes, por muchos apoderados, y yo la veo perfectamente, ella lo lleva todo perfectamente. No se le pasa absolutamente nada y no deja ningún papel debajo del cajón, como se digo.
0: ¿Qué medida aportaría vosotros desde el comité para que la gestión de la empresa fuese mejor, aparte de la incorporación de gente? ¿Qué falta? ¿Qué hay que por el comité requiere unas opciones, ¿no? Aparte de entrar más personal, por cierto, el acceso a personal, ¿qué se le pide? Es decir, ¿qué valoración y qué consiste en la valoración de la entrada de personal en esta empresa, teniendo en cuenta que, en fin, que no hay detalle, qué valores a la hora de entrar a trabajar en esta empresa?
1: Pues servir de experiencia, ¿no?
3: Sí, un curso, se puntúa, también se puntúa.
1: Puntúan los cursos que se tenga sobre la limpieza, exacto. Y poco más.
3: Que yo recuerde eso.
0: Normalmente también hubo una polémica porque se hacía oferta pública a través del INEM y, lógicamente, podía otra persona que estuviese en la situación. ¿Por qué hubo esa polémica? ¿Por qué también hubo jaleo en ese aspecto? Según he leído yo.
1: Hubo polémica porque es la única empresa que nos dieron, que nos quisieron que lo hiciéramos por la INEM o por el CPO, por el SAE. La única empresa, las demás empresas tenían bolsa de trabajo. Entonces nosotros decíamos que si las demás tenían bolsa de trabajo, que por qué nosotros no, yo no, que fuera transparente, que fuera como las demás, pero que queríamos ser como las demás empresas, ¿no?
3: Además, en el SAE tengo entendido que es por sorteo. Y por sorteo a nivel nacional, todo el que está apuntado. Entonces, la última vez me parece a mí que de 10, 6 eran de fuera.
1: Sí.
3: Y habían dejado fuera a compañeras que habían estado trabajando el año anterior fuera porque no. Y yo soy de la que pienso que todo el mundo tiene derecho a trabajo. Pero ya que estamos aquí, vamos a empezar con compañeras de que han estado, que llevaban 3 o 4 años, ¿no? Que entraban, salían. Que no tengo nada en contra de la gente que está trabajando de fuera.
0: Pero vuestro criterio es...
3: Yo por lo menos, yo lo veo así.
2: Que seas de Sanlúcar,
3: que
2: por lo
3: de
2: menos, Sanlúcar, ¿no?
3: Si fuera así, en Sanlúcar no hay paro. Pues mira, que bienvenido todo.
0: Argumentan, o se argumenta, de que el costo de esta empresa es bastante elevado y eso es insoportable. Eso manifiesta lo que he leído yo, que es demasiado... que costáis muy caro para los servicios que dais, literalmente.
1: Vamos, yo creo que no. Tenemos
3: no sabemos qué.
1: Un salario normal.
3: El normal.
1: Digno, pero el coste que tenemos más, yo creo que es de lo que nos van metiendo, de las cosas que nos hacen hacer sin estar dentro del presupuesto, que no está dentro del objeto social, que también nos hacen hacer muchos trabajos que no están dentro del objeto social, pero nosotros no estamos ganando...
0: Pero eso no puede ser. No te pueden encargar algo que no esté dentro de vuestro ámbito.
1: Pues... también se ha hecho.
0: Es una imprudencia.
1: Pero también se ha hecho.
0: Bueno. No sé. Podemos mandar a ustedes a limpiar el río Zaluqueño, el campo de fútbol.
3: Solo que nos faltaba ya. Y cortarle el césped.
0: ¿Cómo veis la situación en el futuro?
1: Hombre, yo espero que esto... Lo que pido es diálogo, que nos centremos en esta empresa, que es muy válida, y que haya diálogo por parte y parte. Dejemos las rencillas a un lado, dejemos todo y trabajemos todo por la empresa. Vamos a remar todo a la vez, tanto como... Yo no hablo de política ni hablo todos los que pertenecen a esta empresa.
3: Nosotros venimos a trabajar, no a hacer política.
1: Entonces vamos
3: a... Eso es lo que pensamos todos los trabajadores.
1: Yo creo que si remamos todo a la vez, claro, podemos sacar esto adelante, ¿vale? Claro. Porque siempre, ¿cuántos años llevamos?
0: Es vuestro deseo, ¿no?
1: Hombre, por supuesto, por supuesto.
0: Ana, pide un deseo. ¿Tú qué?
2: Pues yo nada, que nos sentemos, que dialoguemos.
0: Mejorando lo presente, tú no has cambiado, ¿eh? Tira, no ha cambiado.
2: Muchas gracias.
0: Ya ha pasado años, ¿eh?
2: Años, muchas gracias.
1: Ya era menor de edad cuando entró en la empresa.
0: Muy claro. Ya. Bueno.
2: Era muy, muy pequeñita. Pues eso, que dialoguemos, que nos sentemos, que da igual las siglas políticas, que nosotros remamos y estamos codo con el que esté, porque esto es nuestro, yo lo siento como mío, porque yo era muy pequeña cuando entré en esta empresa y me gustaría jubilarme en mi empresa, que la siento como mía, la verdad.
3: Yo suscribo cada palabra que ha dicho mi compañera. Yo es que para mí el ICODESA es mío. Y además la defenderé con uñas y dientes.
1: Ese es el lema nuestro. El lema nuestro. Esto es nuestro.
0: ¿Tenéis relaciones con los otros sindicatos? Porque el CSI también está en Molizán, ¿no?
1: Sí.
0: ¿Tenéis relación con los compañeros y
1: sí,
0: compañeras?
1: Sí, nosotros con los compañeros de Molizán, gracias a Dios, siempre los hemos apoyado cada vez que han tenido algún problema y... nos llevamos bien con los de
3: el patronato también,
1: con patronato también hemos estado apoyándolo nosotros, que somos mucho de apoyar a la gente.
0: Las peticiones que ha hecho la apoderada respecto a la planificación de este año escolar y otra cosa, ¿ha sido aceptada o están pendientes esas peticiones?
1: No están aceptadas, vamos.
0: Están aceptadas, me refiero, por quien tiene que firmar luego. El presupuesto.
1: Ah, el presupuesto, no. La petición, que se empieza el día 20 y demás, eso sí.
0: Vale.
1: Se empieza el día 20.
0: ¿Eso va acompañado con una planificación de plantilla?
1: Claro. Ahora hay que sacar la base para una nueva bolsa, para empezar a trabajar.
0: ¿Eso está aceptado por parte de...?
1: Eso lo tenemos que llevar, lo tiene que llevar
0: al consejo.
1: Y los consejeros serán los que...
0: Lo apruebe.
1: Lo aprueben, exactamente. Por eso pedimos diálogo, por eso pedimos comprensión... Que se pongan en nuestro papel, que no queremos guerra, que queremos paz, que las partes se vayan uniendo poco a poco, dejen sus problemas que tengan personales y que nos dediquemos a trabajar en esto, que esto es...
0: Habéis pedido un diálogo con la presidenta de la empresa.
1: Pedimos diálogo con todos.
0: Y pedí reunirse con ella.
1: Sí, yo no tengo ningún problema con nadie.
0: ¿Hasta ahora ha habido respuesta?
1: Nos hemos sentado únicamente una vez, que fue cuando el problema del apoderado, y nos llamó al comité de Bulle Carrera y nos sentamos, que no dijimos que no, y nos sentamos con ella. Ella dijo que nos iba a llamar más veces, que ya no había nada más. Desde que entró la nueva apoderada, ya no había más. El contacto que hay es que nosotros vamos al Consejo de Administración, pero nosotros no
3: tenemos
1: pero no tenemos voto. Cuando claro. Ella nos deja hablar, pedimos la palabra, y cuando ella nos deja hablar, pues podemos hablar. Si no quiere que hablemos, pues no hablamos. No podemos dar nuestro parecer.
0: Bueno, pues algo más que nos haya preguntado.
2: Nada.
0: Por cierto, yo tengo que ver algo con el nombramiento de la apoderada.
1: No.
0: Ah, menos mal.
1: No, para nada. El nombramiento de la apoderada se eligió en el Consejo de Administración.
2: Fue el Consejo.
1: Democráticamente.
0: De acuerdo.
2: Pusieron a dos y el Consejo votó
3: a dos compañeros, que si hubiese salido
2: el otro, pues igualmente se acepta, vamos. Yo no tengo ningún problema con nadie, igual. Ni la empresa tiene ningún problema con nadie.
0: Bueno, pues, no sé, aquí tenéis vuestra casa. No ha sido tan mal la conversación, ¿no?
1: No.
0: Estaba usted un poco asustada, ¿no?
1: Es que no estamos acostumbrados y tampoco nos gusta...
0: No, te ha defendido bien las tres, ¿eh? Habéis estado... Sí, hombre.
1: Hombre, menos mal. Yo no miedo, sino que no nos gusta tampoco estar dentro de la polémica, pero es que como no paran de salir...
0: Dije antes que lo que no sepa la gente ya...
1: Hay que decirlo.
0: A partir de vuestra intervención habrá gente que esté a favor...
1: Y gente que esté en contra, por
0: que
1: supuesto.
0: Que nos pongas verde o que sea tal...
1: Sí.
0: Pero por lo menos tiene criterio de lo que se está haciendo, es su versión, y tiene análisis, y todo el mundo... Ahora, si no se conocen las cosas, amigo mío, ¿vale?
1: Pues sí, yo lo que pido es ese diálogo, remamos todos a la vez y esto lo tenemos que sacar adelante porque es una empresa muy, muy válida.
0: Y que sea más eficaz desde lo público, que es lo que interesa, ¿no?
1: Exactamente.
0: ¿No?
1: Exacto, sí.
0: Sobre todo tú, que has pasado de lo privado a lo público.
1: Exacto, que yo sé lo que es lo privado, lo que es la cooperativa primero, que fuimos con cooperativa. Luego a lo privado, que pasé por dos o tres empresas. Luego yo tenía 22 años cuando empecé a trabajar en la empresa y tengo 58. Desde entonces estoy trabajando en colegio.
0: Entonces, Carmen, ¿por qué está tan en cuestión lo público? ¿Porque los que trabajamos en lo público no lo hacemos bien? Pues ¿o qué interesa que desaparezca?
1: Yo creo que interesará que desaparezca, porque yo creo que lo público funciona muchísimo mejor que lo privado. Yo he trabajado en lo privado y como yo trabajo en lo público, yo voy muy contenta a trabajar, yo voy muy a gusto, yo hago mi trabajo muy bien, a mí no me importa que me digan has terminado aquí, pues vete para allá. Pues yo trabajo muy a gusto y como yo,
0: bueno,
1: hablo por parte de mis compañeros.
0: Una pequeña broma. ¿Tú qué eres, de la juventud, del Rayo o del Sanluqueño?
1: Yo siempre he sido del Sanluqueño.
0: Ya, ¿no? A pesar
1: pero
0: que
1: ahora estoy allí y también apoyo a Rayo y a hombre y a la juventud, si no el Quinito me va a matar.
0: Bueno, pues aquí tenéis vuestra casa. Ha sido,
3: muchas gracias,
0: ha sido un
3: muchas
0: placer,
3: gracias
0: ¿vale?
3: por darnos
0: venga,
1: muchas gracias por darnos venga. Voz, por lo menos que
0: bueno, aquí se tenéis la voz, es la mañana de Radio Esquina. Aquí
1: muchas gracias.
0: La voz y la luz de Sanlúcar, ni más ni menos. Venga, hasta ahora.

0: 30 de junio de 2026. Sí, es martes, estamos martes. Ayer no estuvimos, pero retomamos las mañanas de Radio Esquina en este ya final de junio y estaremos durante todo el verano. Y esperemos comernos los polvorones, ¿no? Como dicen los entrenadores. Pues continuamos, como digo, en las mañanas de Radio Esquina, la luz y la voz de Sanlúcar. Y pese a quien le pese y ponga los inconvenientes que quiere poner, el referencia informativo de Sanlúcar. Diga lo que digan, y eso, en fin, digan lo que digan, porque desgraciadamente en Sanlúcar de Barrameda, pues también tenemos carencia de medios de comunicación que cumplen con su función, es decir, que analice la situación, que informe a la gente y con un criterio más o menos objetivo, de eso se trata. Nunca es uno objetivo, pero de que la participación sea global, que todo el mundo pueda participar, opinar, etcétera, etcétera. Y por desgracia, en fin, Sanlúcar también tenemos esas carencias. Y le guste, a quien no le guste, las mañanas Radio Esquina es el referente. Es referente y además me lo demuestra mucha gente diariamente, sinceramente, y yo muy, muy agradecido. No es lunes, es martes, pero tendría que haber venido ayer, pero está aquí con nosotros. Mariano Galán Silva, amigo, ¿cómo estamos?
1: Bien, Juan, buenos días,
0: Bueno.
1: Juan José, buenos días, Esperanza. Tú sabes bien, estoy yendo a mis médicos, me están controlando la anemia esa, y la verdad es que a veces termino de hacerme las pruebas a ver dónde viene esa pérdida de sangre que hay.
0: Bueno, pues estamos en ello, ¿no?
1: Exactamente, mientras que haya sangre en los hospitales y hierro para meterme, aquí estaré.
0: Oye, tiene que preocuparte. Esta mañana he visto la noticia que muchos equipos quieren jugarlo desde el Betis. Están detrás de jugarlo desde el Betis. Un defensa, quieren quitarle un defensa muy bueno del Betis, ¿no? Un
1: Bueno,
0: lateral.
1: los equipos tienen que
0: Sí.
1: vender para cuadrar las cuentas, porque desde que se puso esto del límite salarial, estos son cuentos de camino, cuentos de camino ingeniería financiera, Juan.
0: Pero si se juega la Copa de la Liga, la Copa de Europa el año que viene, ¿cómo va a vender jugadores, no?
1: Bueno, vende también el Real Madrid compra y el Barcelona igual, Juan, que vende al Betis. El Betis tiene que cuadrar las cuentas como todos los clubes. ¿Tú te crees que el Betis tiene un jugador del Atlético Madrid? Que dice que lo vino fichado y ahora le ha devuelto el Atlético Madrid 8 millones al Betis por Riquelme y saqueado al Betis con el 50% del jugador. ¿Tú te crees esas
0: Me
1: cosas? Esto está
0: permite
1: corrupto todo, Juan.
0: la broma, pero era un pelotilla del Consejo de Administración,
1: Sí,
0: Mariano.
1: Juan, yo cuando veo los montaditos de jamón me tiro como la golondrina, Juan.
0: Bueno, Mariano, ¿qué nos trae hoy? Venga.
1: Bueno, Juan, como es habitual mí, empiezo por dar información de lo que es la bodega y lo que es las cosas. Y voy a abrir hoy con el tema de la cooperativa Virgen de la Caridad, que ha pagado, ya ha pagado lo del año 2024, un restillo que quedaba, y ha dado un 10% a cuenta de la cosecha del 2025. ¿Sabes lo que te estoy diciendo, Juan? Un 10% de la cosecha del 2025. Y cuando hay una edad que dentro de 40 días tenemos otra en puerta. Por contrariedad, lo están haciendo lo mejor posible. El problema viene de atrás, de que se han hecho las cosas muy malamente y uno de los partícipes con su junta directiva ha aguantado el tirón y ya presentó Juan Sarmiento la dimisión y lo tiene ya un viaje. Y la verdad es que lo están haciendo bien, bajo mi punto de vista, porque están aguantando la infraestructura y la columna vertebral de la
0: ¿Qué
1: cooperativa Virgen de la Caridad.
0: te pareció la celebración del Día de la Manzanilla estos días?
1: Ah, Juan, eso es, ya lo dije aquí. Vamos a ver. Eso es pasarse la foto, Juan. Eso es engañar a la gente. Estoy totalmente preocupado por lo que es nuestra bandera, una de las banderas que tenemos tan grande en Tarluca, por la manzanilla. Estos señores van de otra historia. Que una empresa como la de Barbadillo diga que tiene que recurrir a otro cardo y a otros productos que se hacen en un minuto, como todas las bodegas, pero van cayendo una detrás de otra. Aquí no se genera futuro y se está incentivando lo que es un producto light, la manzanilla queda en un segundo plano. Y así estamos cavando la tumba cada vez más grande. Aquí no hay solución, siempre y cuando nos lleve una asociación como los Derechos para la Manzanilla, que por lo visto aquí nadie expone nada, nadie dice criterio, nadie dice la manera. Aquí con vender 3 garrafas de vino, pa antes vamos, teniendo la gente, tú sabes, colocadita por la mitad de la jornada, en algunas bodegas, otros no. Y aquí lo que se trata es de que a ti, para preparar la morcilla, te cuesta lo menos barato posible y no se pone de frente al problema que tenemos.
0: Es curioso que en estos días de la celebración de la manzanilla, que consiste en una copita en la Cuesta Belén y ya está, sí, y un par de catas.
1: Eso fue obra de la alcaldesa de este pueblo.
0: Bueno, pero nadie se acuerda de los viñistas, ¿verdad?
1: Nadie.
0: Ni tampoco analiza la realidad, ¿no? Porque te lo digo por qué. Porque ayer hubo una moción en el Pleno a favor de la manzanilla. Y yo creo que nuestro representante habla de oídas, ¿no? Hablan de la ornamentación de la manzanilla, cómo es la manzanilla, el tiempo, el calor tan... Bueno, parece que es un discurso que no tiene ni la más remota idea de lo que está pasando con el sector.
1: Exactamente. No hace daño esos comentarios y esas personas que no tienen nada que ver con la manzanilla, ni son amantes a la manzanilla. Esas son personas, como en todos los sectores, que están ahí enchufados de una manera brutal y no se baja. Vamos a ver, que el criterio, la culpa de los dueños de la bodega, porque cuando una empresa no funciona bien, no es culpa de los trabajadores, es de los que llevan los destinos.
0: Pero ¿por qué no hacemos nada ante la realidad, Mariano? ¿Por qué negamos la mayor y todavía estamos en castillos en el aire? ¿Por qué todavía estamos flotando algo que se está muriendo y no nos damos cuenta?
1: Porque son los cagapoquitos, Juan. ¿Tú sabes lo que son cagapoquitos? Y yo ya no tengo nada que ver. Vamos, pues sí tengo que ver.
0: Me encanta la
1: manzanilla. Eso es San Lucas. Claro. Y tenemos que defender la manzanilla por encima de todo. Caga poquito. Y ya está. Son personas que no ven de aquí a la pared. ¿Cuántas veces he hecho este programa que los tenemos que salir de donde estamos metidos para ser grandes? ¿Que nos vamos a empeñar? Pues claro, algunos me estarán escuchando y dirán, ese como no tiene el cortijo, es el que da la telera más grande. Nos tenemos que salir y defender una denominación de origen.
0: De todas maneras vamos a morir, ¿no?
1: Vamos a morir por lo menos muy malamente, Juan.
0: Claro.
1: Muy malamente, asfixiado. ¿Tú sabes lo que moría asfixiado, Juan? Pues ya te diré. Y nada, aquí, por lo visto, vamos a días atrás. Vamos a días atrás y ya está. Y la verdad me gustaría que algunos me cogieran el guante.
0: Pero lo curioso...
1: Y que me diga a mí que lo que yo estoy diciendo
0: lo curioso,
1: es una barbaridad.
0: Lo curioso que esa moción hacía referencia a que el gobierno central ayudara a la manzanilla. Es que yo no sé, primero vamos a arreglarlo nosotros, ¿verdad? Vamos a hacer un análisis y si hay que pedir al gobierno central ayuda por otras cuestiones, prestaciones, pero es que hablamos de oída, que todo el mundo...
1: De oída, es como si aquí en San Lucas reclamamos las viviendas, que bastante falta hace, y no hay un plan general, no hay terreno, Juan.
0: Claro.
1: ¿Qué es lo que me está hablando usted?
0: O no hay restauración,
1: o no hay restauración.
0: Nada, claro.
1: Vamos a ver, Juan, ¿tú cómo le veis a la Junta de Andalucía que en San Lucas hace falta, por ejemplo, 2.000 viviendas?
0: Claro.
1: Para aquellos trabajadores, aquellos que están queriendo tener un futuro, ¿cómo van a conseguir una vivienda si los actuales políticos en San Lucas de Barrameda no sirven nada más que y nada menos que para decir unos en contra de otros, como pasa en el gobierno central? ¿Queremos políticos más sentado al lado del alquitrán y que se manche las manos del alquitrán, Juan?
0: Tú me dices si es mentira o no. La bodega cada vez con menos producción y además perdiendo patrimonio para igualar los presupuestos, ¿cierto o no?
1: Eso es, cierto es.
0: Yo creo que una bodega, perder un patrimonio de un edificio le tiene que doler al corazón, porque siempre las bodegas han sido a favor de mantener su patrimonio.
1: Por supuesto que sí.
0: No, ¿cierto?
1: Ahí estaba don Manuel Barbadillo, que era un monstruo, y a las 5 de la mañana estaba registrando la bodega y a las 9 de la mañana iba para visitar 15 viñas.
0: El proceso de elaboración, corto, te ha cortado, ¿cierto o no?
1: Cierto.
0: Cada vez por pedagogía o porque no lo sabemos llevar, se bebe menos manzanilla. ¿Cierto también o
1: Cierto,
0: no?
1: cierto.
0: ¿Cierto o no?
1: Cierto, cierto.
0: Dos cooperativas que están haciendo milagros para
1: Milagro.
0: mantenerse. ¿Y qué digamos de los viñistas? Que si, como tú bien has
1: Ese
0: anunciado,
1: es el perjudicado
0: que si
1: total.
0: tú has denunciado, ¿quién soporta no cobrar? Porque yo,
1: Durante 2 años.
0: 2 años, que son los baluartes de esto.
1: Y tú vas al Mercadona, guá, y dices, me has olvidado la tarjeta, dice,
0: Entonces,
1: deja usted aquí lo mandado, amigo.
0: la bodega ya no saben lo que hacer para abrir el mercado, para tener otra habilidad para mantener esto,
1: Eso
0: ¿cierto
1: es,
0: o no? ¿No?
1: cierto.
0: Devaluamos la manzanilla en varios eventos, que también, porque el mercado, etcétera, etcétera. Y resulta, estamos encorsetados en un consejo de regulador que
1: Ahí está.
0: quiera o no
1: Que
0: quiera,
1: tiene otra
0: sí,
1: vivencia y otra
0: que
1: cosa.
0: nos da mucha libertad ahora,
1: Que
0: pero
1: nos saque
0: que nos
1: Juan.
0: limitan. Entonces, ante esas premisas,
1: Si nos están dando una pastilla diaria para matarnos, Juan.
0: ante esas premisas, nadie es capaz de hacer un análisis evaluativo de ese tema y replantearlo como actividad económica entre todos. Es decir, siempre.
1: Nada, Juan. Nada. Nada. Nada. Qué pena. Qué pena, qué pena. En fin, nosotros y yo,
0: Porque
1: este que está aquí hasta que me muera, voy a seguir defendiendo la manzanilla porque tiene forma de defenderla y es una de las de este pueblo de las cosas que podemos
0: bueno,
1: presumir.
0: pues a ver
1: Te
0: si
1: voy a
0: tú.
1: hablar te he hablado de la cooperativa Vía de la Caridad, la
0: Sí.
1: forma de pago que ha tenido. La cooperativa de Covisán
0: Sí.
1: en el tema del pago va bien.
0: Claro.
1: En el tema del pago va a pagar ahora, antes que se empiece a cortar uva, lo que queda ya de este año. Quiere decir que va a entrar uva en el lagar y no va a deber nada
0: Nada, qué
1: del
0: bien,
1: año
0: ¿no?
1: 25.
0: Eso está muy
1: Yo
0: bien.
1: me alegro un montón.
0: Perfecto.
1: Perfecto.
0: ¿Hay mucho mosto de remanente todavía o ha quedado?
1: Mosto hay
0: No.
1: remanente, Juan, pero el remanente que hay
0: Es
1: está
0: corto.
1: comprometido
0: Ah,
1: a
0: bien.
1: esperar que deje los tanques vacíos para meter el cardo. Está esperando a ver si le rebaja todavía 100 euros más la bota.
0: Bueno, trabajar y cobrar es lo mejor que hay. Para eso
1: Hombre,
0: de mano
1: Juan,
0: y te gasta
1: todo
0: tiempo
1: el mundo
0: diciendo.
1: que trabaja tiene derecho a
0: Por
1: cobrar.
0: supuesto, por
1: ¿Eh? Porque
0: supuesto.
1: aquí cada uno tenemos
0: Eso es,
1: nuestro recibo
0: claro.
1: y nuestras cosas que pagar. Y no sabemos y no reconocemos el trabajo que hacen los viñistas en este pueblo. Eso hay que vivirlo, Juan. De que tú empieces, una vez que corte la uva, a gastar dinero en el campo y hasta el mes de septiembre no lo cobra, que venga otro y lo haga.
0: Muy bien, más cosas, Mariano.
1: ¿Te ha puesto el día de lo que es las cooperativas? Que quisiera traer aquí a los dos presidentes, pero la gente pues tiene muchos quehaceres y la verdad,
0: Bueno,
1: ya te avisaré que van a venir.
0: como tú puedas.
1: El otro día vi en la prensa lo del desalojo de una persona en la estación de autobuses. Un partido que está gobernando, que es de izquierda, que coja esa herramienta y que lo desaloje tan brutalmente, porque no da imagen, porque a mí no me gusta ver a nadie dormir en las casapuertas de los bancos, en las casapuertas,
0: Los bancos, ¿no? Los
1: metiendo
0: bancos, la calzada, en
1: la
0: cualquier
1: calzada,
0: cazapuerta
1: a mí no
0: metida
1: me
0: ahí y tal.
1: gusta. Eso para mí
0: Por
1: es
0: la
1: un
0: calle,
1: fracaso.
0: totalmente.
1: Es un fracaso. Hay muchas formas. Es que aquí dejamos de enterrar a los muertos cuando no tienen seguro de los muertos. No,
0: No.
1: no. Lo enterramos, ¿no, Juan? Es porque no hacemos eso con los que están bajo un cartón o bajo una manta. ¿Por qué hacemos esas cosas tan bárbaras? Mire, mi alma. Es que no tenemos capacidad. Y más un partido de izquierda, que el que no está gobernando, que yo lo he votado a ella, y
0: No te esconde.
1: no me escondo. Eso es actuar de muy mala fe, Juan. Tú tienes que buscar los recursos necesarios para quitar a esa persona así, lavarlo, pelarlo y afectarlo y darle donde puede dormir.
0: Y
1: Que para eso lo usamos
0: comer.
1: y comer. No, hombre, no. Esas no son formas, de quitar a la gente del medio. No. Que lo haga la justa derecha y que lo haga los que nos quiere que este país funcione. ya sabemos de la forma que tenemos que actuar. Pero que lo haga tú, no, menos. No, menos. No. No, no son las maneras. A ver, que me lo expliquen a mí. Hay que. Yo he parado 4 o 5 desastres de San Lucas que la han querido echar y le he ganado, le he buscado un abogado de oficio, le he ganado el pleito y están en sus casas. Y están en sus casas habiéndole hecho bastantes ofertas como para irse de su casa, como darle para comprar una cuba para meter los muebles. No, me, no,
0: Porque
1: no.
0: al final, ¿qué pasó con estas personas?
1: No, está a espera de que el señor juez diga lo contrario.
0: No, yo digo a la persona que desalojaron de manera del
1: Pues no
0: apeadero,
1: sé el camino que han
0: la han
1: cogido.
0: mandado a otra parte, ¿no?
1: No,
0: Quítate aquí
1: no
0: para dar.
1: quiero entrar ahí, Juan, porque la verdad me pongo. Porque mañana me puede tocar a mí. Juan, no. Como los problemas que tenemos en la residencia de ancianos a nivel de atención por falta de personal. No porque los trabajadores no hagan su. Sino por falta político y los que lleven. Hoy no está aquí nuestro amigo Antonio, y le doy cada 20 abrazos por defender una bandera
0: Un
1: que
0: recuerdo
1: mañana nos puede tocar a nosotros.
0: a Antonio y a Miguel.
1: A Antonio y Miguel,
0: Miguel
1: exactamente.
0: se ha venido arriba, ¿no? Está recuperado un poquillo, ¿no, Miguel, no?
1: Miguel,
0: El otro día lo vi
1: ayer lo
0: yo.
1: vi yo ayer, ¿no? En
0: Sí,
1: Jerez, en
0: ¿no?
1: el hospital de Jerez, y dice que tiene un dolorcito al gran entrado y está el hombre, pues, que ya una vez que cumple unos 70 años, Juan, le vienen las cositas. Yo voy mucho al cementerio y la línea que hay de mortalidad es de 70 a 73, Juan.
0: Más
1: Yo tengo
0: gotera.
1: 72 y a mí me queda.
0: Más gotera que la cabaña del tío Tom.
1: Ya eso.

0: en Sevilla, que uno va a Pablo de Oloida y se tiene que ir a Alcalá de Guadaira, o a Brenes, o a Juan, que se tiene que desplazar del lugar de origen, Juan. Y ese sacrificio, tengo dos o tres amigos aquí en San Lucas que...
1: ¿Te cuesta?
0: Que si cuesta eso, Juan. ¿Qué sacrificio más grande, Juan?
1: Lo sé por experiencia.
0: Lo sabe, ¿no, amigo?
1: Por experiencia.
0: Lo sabe. ¿Qué cosa más grande, Juan? El que tú tengas un hijo que tiene ganas de tener un futuro, de lo que conlleva sacar un hoy con lo que están pidiendo para sacar una licenciatura, para tener una nota muy alta, y que te encuentre con la con el obstáculo, ¿eh?, de que alguno tiene la suerte que comparte el piso para dos o tres.
1: Y cuatro.
0: Exactamente.
1: Y
0: otros no. Otros tiene que estar de madrugada más sola en el bar o en la discoteca por tal de tener algo en nuestra vida. Y no tenemos respuesta. No. Localmente, esto no se habla de los políticos, esto no se habla del problema que tenemos en sí, que ellos pueden tener hijos y nietos. Aquí todo el mundo tiene dinero para irse a una universidad privada y gastarse los dineros, ¿eh? Y que antes, vamos a ver, hay que comer primero, pagar la luz, pagar el teléfono, pagar las cosas cuatro básicas que tenemos y después ayudarle a nuestros hijos.
1: Darle opciones a la gente joven.
0: Pero que eso no vale, Juan.
1: Opciones de todo ámbito, lo que quiera hacer. Ya si hay un chaval que quiere hacer, lo que pasa es que eso es la gente que no se ve, que no se escucha, Mariano, que hay mucha gente trabajando, gente joven, buscándose el futuro, pero no le dan las opciones, ni siquiera le dan oportunidad para tener opciones, que es la tristeza.
0: Hoy va a sacar el Gobierno Central la ley, van a llevar al Parlamento otra vez la ley de los bienes. Ya tarde, no es que sea tarde, nunca es tarde para hacer lo de controlar lo de los alquileres, Juan. Controlar lo de los alquileres. Otra vez lo va a llevar, ¿eh? Porque no se puede pagar, Juan. En San Lucas no puedes pagar tú por un piso 1.000 euros, Juan. Que estamos hablando de San Lucas de Barrameda, Juan. 1.000 euros, Juan.
1: Pero, Mariano, ¿por qué paralelamente a ese control de alquiler no damos otra alternativa también? Que baje ese alquiler.
0: Ahí está.
1: ¿Por qué volcamos todo?
0: Argumentar propietario.
1: ¿Por qué volcamos todo en una sola pata cuando la mesa tiene cuatro patas?
0: Cuatro patas, exactamente. Hombre, Es que el Partido Socialista que está gobernando, pues se le ha ido la cabra al monte.
1: Ya está, hombre.
0: Esa es la rabia que tiene mucho. Juventud, que yo apoyo a la juventud, porque yo no digo de los que no quieren trabajar son mentiras. Todo el mundo quiere, nadie le gusta tener un dolor en la muela. Todo el mundo quiere tener la oportunidad, la ventana abierta, ¿eh? Y ya está, Juan. Esto, nadie saca estos temas aquí localmente a la palestra. Aquí no hay sentimiento. Aquí no hay nada más que llegar a final de mes y a cobrar, y a sus nietos y a sus bisnietos y a sus hijos que le va. No, yo no quiero una cosa así. Yo quiero que todo el mundo tenga la oportunidad. Porque lo mínimo que debe vivir un hombre en la vida es una oportunidad. Es como hoy termina el plazo de las solicitudes que hay de los inmigrantes para ser legalizados. Ha pasado de 500.000 a 1.000.000. A 1.000.000 de solicitudes, Juan. Pero algunos no se creen que esas solicitudes van a ser 1.000.000. Ni van a ser 700, ni van a ser 500. Eso tendrá unos requisitos legales en el que todas aquellas personas que, Juan, que todavía no nos damos cuenta que hace falta muchas personas en este país para trabajar. Y aquí en San Lucas estamos teniendo, vete para la colonia que va a encontrar un hombre, o vete para Sipiona, para encontrar un hombre. Oye, para que haga la jornada del campo, Juan.
1: Mariano, todos los años se plantea, no sé si este año se planteará, cuando se necesita gente para la vendimia, que tú siempre dices, oye.
0: La vendimia tiene que traer gente de Navarra, Juan. Pero ya hay poca viña, desde luego, porque hoy el 80% de la recogida de uva la hacen las máquinas, Juan. Ajá. Es aquella viña que está por su ubicación en terreno que no pueden entrar las máquinas, que tenga todavía el sistema antiguo, que no tan

0: tecnología, pero hoy el 80% pueden recoger agua. Pero sí, el 20% tienen problemas, porque pasar 6 días o 7, claro, tiene que dejar lo que están haciendo y dice, no me interesa. Y eso es una cosa muy... lo que hay que ponerse a la altura de las circunstancias de la gente. Aquí hay que hablar con la gente, aquí hay que hablar. Y no decir, la gente me dice que era paguita. Paguita, yo no quisiera tener una paguita, Juan. Aquí no. El que tiene una paguita es porque le hace falta tirar para adelante, porque no tiene un contrato indefinido, ni tiene una probabilidad de meterlo a trabajar durante como mínimo 6 o 7 meses al año. Vamos a dejarnos la de historia, que aquí lo que tenemos es lo que tenemos. Aquí en Andalucía, hoy se va a tomar investidura, y me salgo un poquito, porque yo soy andaluz. Y claro, español.
1: Y como yo, tú eres mi niño favorito, te lo voy a permitir, ¿vale?
0: Me lo va a permitir, ¿no?
1: Sí, sí, pero que no sirva de precedente.
0: No, que no sirva. Pero es que no tengo más cojones, no tengo más cojones. El señor este de Andalucía va a tomar la cláusula de prioridad nacional y no nos engañe más a los andaluces, hombre. Yo no quiero esa cláusula, Juan. Yo quiero vivir, tener un futuro, tener vivienda, tener pensiones, tener gente que respete el salario mínimo interprofesional, querer tener el estado del bienestar, más chico o más. Esa es mi teoría, Juan, que habemos pasado mucho en este país, para que aquí, por unos cuantos votos malditos, se destruya lo que se tiene que destruir. Y a eso me remito. ¿Cómo está la sanidad? La sanidad, gracias al Hospital Viejo del Camino, que por lo menos está atendiendo a todo el mundo. Pero métete de ahí para arriba y ya verás que para una colonoscopia te tarda 3 meses. Y dice este señor que está bien. Hombre, por Dios, más respeto al que te ha votado, hombre. Entonces, Juan, aquí quiero dejar el tema ya cerrado. Perfecto. Que aprendemos que sabemos que cuando haya unas votaciones tenemos que aprender y saber lo que hay entre manos.
1: Oye, yo no quiero pensar que si te falta un poco de sangre y está como está, el día que tenga la sangre 100%, cualquiera te aguanta, ¿no?
0: Ojo, aquí mientras Lucas dos o tres señores, sí, ¿no? Como Jano. Jano trabajaba de camarero en Camartín.
1: Qué barbaridad.
0: Ese iba a Jerez en la semana una vez y dos veces a dar sangre. Y le sacaron 100 veces sangre.
1: Sí, sí, sí.
0: Y decía Jano, dejarme sin sangre, pero que nadie se quede sin sangre. Eso qué es, cosa más grande, que mi alma.
1: Lo decía de otra manera, ¿verdad?
0: Lo decía de otra manera.
1: Muy buena persona.
0: Ay, muy buena persona. Aprendemos de esas cosas. Bueno, hay que ser solidario con todo el mundo.
1: Mariano, que siempre es un placer que venga a Radio
0: Nada, Cámara, amiga. Y yo por estar aquí, gracias a ustedes, pues me pueden excusar en USA Gente, no que en algunos medios. Ni te excusan, Juan.
1: Que no se lo olvide, que después nos riñe. ¿Dónde se toma mejor café en San Lucas?
0: En Casa Pozo.
1: ¿Ah? Eso es.
0: No, además es que me escuche, por favor. En San Lucas se toma el café.
1: Sí, pero
0: allí tiene un duende, Juan.
1: Y además lo puede ver de cuarto de hora, de media hora.
0: No te vas a levantar sin pagar, Juan. que te ponen como otra.
1: Y en función de tus necesidades, ¿y te lo das?
0: Así es.
1: Venga, Mariano, hasta luego.
0: Nada, hasta luego.
1: Adiós.

0: este rincón del mar y la sal, en Sanlúcar de Barrameda, las mañanas de Radio Esquina. Sí, no es lunes, es martes, pero repito que hemos trasladado la emisión de este lunes a martes. Estamos aquí en riguroso directo, día 30 de junio de 2026, las 10 y 10 de la mañana. Continuamos nuestra programación y también, como es habitual, cada 15 días se acerca a dar su opinión, su versión de hecho, en análisis de algunas cuestiones y, en fin, que nosotros encantados que se incorpore a esta radio. Juan Antonio Ruiz, buenos días.
1: Buenos días.
0: Acércate un poquito al micrófono.
1: Sí.
0: Bueno, es grato que hoy viene acompañado tú, ¿no?
1: Sí, sí.
0: Pero una satisfacción eso, ¿no?
1: Sí.
0: ¿No?
1: Una vez que lo bien que está.
0: ¿Has visto? Está, verdad, ¿eh? Qué bien, ¿no? ¿Ha pasado tú muchos días de angustia?
1: Hemos pasado una etapa jodida, sí. Pero ya está la cosa un poquito mejor.
0: Bueno, ya se ve un poquito la luz, ¿no?
1: Sí, sí, sí.
0: Eso es lo que yo no veo muchas veces, la luz en el fondo.
1: ¿Cuál? La luz al final del túnel.
0: No lo veo, no lo veo. Estoy más oscuro que yo no sé.
1: Hace poco,
0: será la edad ya.
1: Hace poco estuve en un sepelio de un primo que murió y un hermano suyo que se ha vuelto muy religioso con la edad. Hablamos de lo que hay después de la muerte y tal. Y entonces tuve yo la como diría un granairo, la mala folla de contarle mi experiencia, porque lo primero que hizo mi hija cuando me dio el infarto y me vio en la UCI: papá, ¿has visto la luz al final del túnel? Porque claro, la cosa estuvo así, ¿no? Digo, yo no he visto luz ninguna, ¿eh? Y se lo decía a mi prima: no me quite la ilusión de que hay algo después. Digo, mira, yo no sé si hay o no hay, pero que yo no he visto nada después. A lo mejor que no he llegado a donde tenía que llegar.
0: Porque no estaba tú todavía en el camino adecuado. Bueno, tú nos traes hoy bajo el término prioridades. ¿A qué te refieres tú cuando dices prioridades? Porque se puede aplicar a la vida.
1: Como,
0: a la vida.
1: Como tú imaginarás, está muy cerca de este debate ya que alguien nos quiere hacer, que es el de la prioridad nacional, ¿no? Y yo he preparado un resumen de un informe, quizás el informe más exhaustivo y más serio que se hace en España acerca de la pobreza y la exclusión social, que es el informe FOESA de Cáritas. Uh-huh. FOESA es una institución de sociología y sociometría muy importante. Uh-huh. Y que junto con Cáritas hacen anualmente un informe de la situación a todos los niveles, a nivel del Estado español, a nivel de Andalucía, a nivel de Cádiz, de la costa noroeste. Y voy a empezar por dar algunos datos, a ver cuáles son las prioridades. Pero antes que ya, esta mañana dándole una vuelta a los datos, me surgió un pensamiento que quiero compartir.
0: Venga.
1: A mí hace muchos años, quizás con 17 o 18 años, alguien me dijo que yo era muy iluso. Muchas veces en los planteamientos que hago aquí alguien me dice: este tío es un iluso, no es realista. Mira, la palabra iluso, su sinónimo tiene que ver con ingenuo, crédulo, cándido, inocente, pero también con soñador, idealista, visionario, utópico. Y yo me ascribo a este segundo conjunto de acepciones, ¿no? Yo sigo siendo idealista, soñador, un poco visionario y muy utópico. Sigo creyendo en que la sociedad se salva únicamente cuando trabaja en comunidad, cuando trabaja para protegernos unos a otros. Alguna vez aquí comentamos el descubrimiento de una antropóloga o arqueóloga que descubrió unos huesos en los que se había dado tiempo a recuperar la rotura de un hueso porque esa persona había sido cuidada hace decenas de miles de años.
0: Sí, lo ha comentado tú.
1: Es el momento en que se descubre que los seres humanos se protegen unos a otros, ¿vale? El informe FOESA empieza por una frase, es el título que tiene el informe. Claro, es de Cáritas y tiene un, lo voy a decir en sentido positivo,
0: Venga.
1: Un tufillo cristiano, solidario, y dice en el título: elige amar, elige comunidad. Aquí hemos hablado mucho de la comunidad, ¿no? Yo he intentado transmitir la idea de que los seres humanos se salvan por comunidad.
0: Bueno, en positivo, la base de datos que tiene Caritas es una base de datos que ahí nadie puede cuestionar.
1: Claro, en una hojita que voy a leer, tú sabes que no soy muy habitual de leer,
0: pero bueno.
1: Voy a leer datos de ese informe, ¿no?
0: Venga.
1: Para ver dónde estamos. Dice, la provincia de Cádiz registra cifras alarmantes donde más de 140.000 personas caen por debajo del umbral de la pobreza tras pagar los gastos básicos de vivienda. La tasa de exclusión a nivel autonómico y a nivel andaluz es del 23,1% de la población y el 30% está bajo el umbral de la pobreza, tasa que superan notablemente la media nacional. Cuando habla de media nacional, se refiere a la media nacional española o a la estatal, ¿no? La estatal está en 9%, es decir, del 23% al 9% creo que hay una cierta diferencia, ¿no?
0: Bastante.
1: Es decir, Andalucía somos campeones en tantísimas cosas. La exclusión severa es un 10% de los andaluces que padecen exclusión severa. Hay un doble motor o doble causa de la exclusión: la falta de acceso a la vivienda digna, con sobrecostes y problemas de habitabilidad, y la precariedad en un empleo estacional son los principales factores que cronifican esta realidad. Y ya estamos acercándonos a cuáles son las causas y a ver, por lo tanto, cuáles son las prioridades. Hay un problema gravísimo, que aquí lo hemos hablado muchas veces, es del acceso a la vivienda y a la vivienda digna, y un problema que tiene que ver con el empleo precario y estacional. Aquí hemos renunciado, o nuestras élites políticas y económicas han renunciado hace mucho tiempo a un empleo de calidad, y el empleo de calidad no es más que un empleo estable, productivo, que crea valor, y hemos dicho, no, aquí que tenemos playa, sol, y ni siquiera monumentalidad, porque eso nos importa bien poco, un turismo también que sea de calidad, que le atraiga nuestra cultura o nuestro patrimonio, ¿no? La costa noroeste, que incluye Sanlúcar, de las personas atendidas por Cáritas, el 30% son hogares con hijos, pero el 25% son hogares monomarentales. Digo monomarentales, aunque el informe dice monoparentales, porque el 90% de esos hogares son madres con hijos. Uh-huh. Porque la pobreza tiene también un aspecto de género. La pobreza es básicamente femenina. 120.000 personas viven en hogares donde el sustentador o sustentadora principal ha sufrido en el último año una inestabilidad laboral grave. Es decir, muchas personas trabajan y aún así no logran sostener una vida digna. La vivienda y la precariedad laboral son, y la tercera problemática que observamos es la salud, porque las dificultades para comprar medicamentos o seguir tratamientos, claro, por falta de recursos afecta a unas 200.000 personas en la provincia de Cádiz.
0: Sí, es.
1: Y aquí nos dice lo que tarda una cita de primaria, lo que tarda una prueba específica o una consulta con especialistas, ¿no? En cuanto al perfil de las personas acompañadas, destaca que es mayoritariamente mujer, un 70%. El 80% son personas españolas y el 20% extracomunitarias. El 29% de las personas que llamaron a la puerta de Cáritas está formado por una pareja con hijos, seguido de un 25% que pertenece a un hogar monomarental y el 19% un hogar unipersonal. El 18% forma parte de un núcleo en el que las personas no tienen vínculos familiares, que es el sostén de la mayor parte de las personas. Cuando tú caes y no tienes nada, el único sostén es la familia. Pero en este pueblo experimentamos que hay gente en la calle,
0: con la soledad,
1: en situación de no hogar, y que no se le ofrece ningún recurso. No tenemos un albergue o no tenemos soluciones, como se han demostrado, que son viviendas donde la gente puede llegar a recuperarse de la dependencia química o del problema mental en el que está la mayor parte de la gente que
0: por
1: está
0: menos un sitio para ducharse,
1: en situación de calle.
0: Ducharse y comer algo.
1: Sí, que parece ser que
0: ahora sí, Caritas.
1: Caritas ha alquilado un local.
0: Ha comprado un local
1: para poner duchas y que la gente se duche. En mi zona, cerca de donde yo vivo, hay un pequeño chalet Villa Cartón en los soportales de un antiguo cine que había en la calle Santo Domingo.
0: Sí.
1: Y la gente, claro, cuando tiene que hacer sus necesidades,
0: lo hace allí.
1: No tiene dónde hacerlas. Y si son mujeres, están en situación mucho más grave, porque además se une el problema de la regla, el problema de la inseguridad, porque son víctimas de abusos,
0: etcétera. Sí, señor.
1: El coste de la vivienda ha subido drásticamente. Desde 2018 a la actualidad ha subido un 65% en Andalucía. Un 65% ha subido el coste de la vivienda en Andalucía. Detrás de eso está el fenómeno de la especialización económica hacia el turismo, evidentemente. En las ciudades, casi todos los inmuebles nuevos que se venden o se compran tienen como objetivo el apartamento turístico o la vivienda turística. En la zona, es decir, la costa noroeste y Sanlúcar, el 43% de los inquilinos se encuentran en alto riesgo de pobreza, ya que el alquiler absorbe gran parte de sus ingresos, con lo que convierte el derecho a la vivienda, que es un derecho constitucional, en un derecho fake, es decir, un falso derecho. En Sanlúcar, Cáritas asiste a miles de personas evidenciando que el pago de la hipoteca, el alquiler y los suministros básicos son la principal causa de emergencia social. Y, sin embargo, nosotros mostramos un rostro amable, un lugar vacacional donde la gente viene a divertirse, la gente viene a disfrutar, pero una parte importante de las familias de Sanlúcar ni tiene vacaciones ni tiene posibilidades de disfrutar. En Andalucía, especialmente preocupante es el aumento de la exclusión severa, que alcanza ya el 10% de la población, unas 270.000 personas más que en 2018, con procesos cada vez más largos y difíciles de revertir. Al mismo tiempo, se constata un retroceso de la integración plena. Solo 4 de cada 10 personas no presentan hoy ningún indicador de exclusión social. Conclusión del informe. No fallan las personas, falla el sistema. En el informe llega a decir que la mayor parte de la gente que están en exclusión y que intentan ser ayudadas por Cáritas hacen un esfuerzo por salir. No es gente, como se dice en cierta propaganda política,
0: que se automargina,
1: que se acostumbran a vivir de la paguita o de los beneficios sociales. Son gente que intenta salir, pero el sistema, y cuando hablamos del sistema es básicamente la estructura socioeconómica, no les da oportunidades. Hay un dato curioso, y es que lo que sería Sanlúcar sin la inmigración. En Sanlúcar murieron en el año 2024, que es el último dato que tengo, 554 personas, y nacieron 471. Es decir, hay un déficit de crecimiento. Es decir, ha decrecido la población. Pero es que además se fueron 1.042 personas, emigraron de sanluqueños que se fueron. Con lo cual tendríamos paulatinamente un déficit de población, que es un déficit de posibilidades de oportunidades económicas, de desarrollo de actividades económicas, porque necesitan empleo, etcétera, claro. de gente que pague impuestos, etcétera. Se salvó esto porque vinieron 1.200 personas nuevas a Sanlúcar, de la mayor parte inmigrantes. Yo, cuando se plantea el asunto de la inmigración como un riesgo o un peligro, el primer pensamiento que me viene es de dónde vienen y qué ha pasado tiempo atrás para que esta gente tome la decisión de venir. Aparte de que venir o ir a donde se quiera es un derecho humano reconocido por la Declaración Universal de los Derechos Humanos. Que la gente que habla de la no inmigración, que diga claramente que no acepta la Declaración Universal de los Derechos Humanos. Ya sabemos dónde se coloca cada cual. Pero ¿por qué viene más gente de la que en una situación, digamos, normal, alguien que busca una oportunidad, pero que en su medio, en su sociedad de origen, podría vivir con naturalidad? ¿Por qué toma la decisión? Porque Europa, básicamente, y los estados más desarrollados de América, han esclavizado desde el siglo XVI para acá a decenas de millones de personas, especialmente de África. Es decir, han arrancado el futuro a gran parte de las poblaciones. Eso ha mermado la capacidad de desarrollo de esos territorios, porque tú le has quitado millones de personas que podían haber trabajado y desarrollado sus países para trabajar como esclavos en América, especialmente, también en Europa. Que curiosamente, gran parte de las fortunas actuales españolas y europeas provienen de esa explotación esclavista, ¿vale? Europa y la parte más desarrollada de América ha expoliado, es decir, ha robado los recursos naturales, especialmente de África, durante siglos. El caso más cercano a nosotros, en el norte de Marruecos, que tuvimos nosotros un protectorado, España tuvo una relación colonial con la parte del Rif, tenían unas minas de hierro muy importantes y el rey Alfonso XIII y la gente importante del país en aquel momento, en la primera mitad del siglo XX, quisieron ocupar aquella zona y la ocuparon con un coste de vidas inmenso para tanto españoles como rifeños marroquíes, porque era rico en hierro. Se expolió sus minas, no se dejó nada, se dejó un rastro de muerte especialmente, y ahora en el Rif, nosotros lo sabemos bien porque tenemos, como he dicho alguna vez, un chico que acogimos del Rif, no hay nada para esa juventud. Nos quejamos de que esa juventud se quiera venir para acá, pero es que no tiene ningún tipo de oportunidad de futuro. Y los regímenes que nosotros hemos promovido, bueno, nosotros, yo no he participado, que las élites europeas especialmente han promovido en todo el África, son regímenes que cuando se ha ido la colonización ha dejado la neocolonización, ha dejado un sistema por el cual pueden seguir extrayendo recursos a coste mínimo y dejando a la población de allí sin recursos. Es decir, se han enriquecido por el expolio de seres humanos y de materiales los ricos de nuestro mundo, y digo yo, a lo mejor la solución es, soy iluso, lo reconozco aquí, la solución es un impuesto especial a las grandes fortunas que se han enriquecido a base del expolio casi gratuito de los recursos naturales y a base de del esclavismo practicado con las poblaciones originales de esos territorios, y que ese dinero sirva para proyectos de desarrollo en esos territorios, porque mientras nosotros nos beneficiamos, en ese sentido nos beneficiamos todos, con nuestro móvil lleno de materiales de tierras raras que son extraídos en condiciones de esclavitud en el Congo, donde cuando hay un derrumbe en las minas a cielo abierto mueren 200 mineros pobres enterrados y se sigue extrayendo sin más problemas. A lo mejor la solución no es poner un muro cada vez más alto, sino que nuestros ricos, nuestros enriquecidos por esa situación colonial y de explotación, inviertan con impuestos en el desarrollo de esos pueblos. Llámame iluso, y lo soy, pero en el sentido de utopía.
0: Y sin negar a mayor que, obviamente, que cada uno vaya al país que correspondiente, ¿no? ¿Tú crees que, eso es lo que yo creo, que puede ocurrir, que está ocurriendo, que el problema es que se abre la veda para la inmigración, como no puede ser de otra manera, pero viene aquí de manera arbitraria, sin una planificación para que se integre en la sociedad? Es decir, viene aquí las criaturas en el sentido positivo, criaturas de la tierra, y se les suelta, y esto es lo que hay, conjuntamente con los problemas estructurales que tenemos nosotros, como no hay una planificación, lo que ellos crean es una diferencia social que le interesa para que los peleemos uno
1: pero,
0: u otro.
1: Pero tú,
0: es decir,
1: ¿tú dónde estás viviendo eso aquí?
0: No, aquí en Sanlúcar no.
1: No,
0: pero
1: no,
0: yo,
1: no, aquí incluso en España, fíjate, te doy algún dato.
0: A ver, yo te digo, yo muchas veces voy a sitio y las opiniones de la gente, no te creas tú que son opiniones...
1: Claro, porque
0: no
1: también,
0: opiniones,
1: también es posible que haya un racismo subyacente que asigna al extranjero, al que viene de fuera, la culpa de las cosas. Mira, sí, las regiones más o las comunidades más desarrolladas económicamente y con menos paro de España. Madrid tiene un 7,9 de desempleo y tiene un 25% de la población extranjera. Parece que no está afectando en su desarrollo económico el que haya población
0: entonces,
1: extranjera.
0: Entonces, ¿dónde está el problema?
1: Cataluña tiene un 25% de población extranjera y tiene un 9,6 de desempleo. Sanlúcar, en el momento más bajo de su historia reciente, en los últimos 20 años, está en este momento en un 18,44, en el dato de mayo del 2026. El 18,44 y tiene un 2% de población extranjera. un 2% frente a un 25%, frente al País Vasco, que tiene un 10% de población extranjera.
0: Entonces, ¿dónde está el problema?
1: La causa del problema, evidentemente, no es la población extranjera, es la estructura, como dice el informe de Cáritas, es la estructura socioeconómica, es el sistema. Nuestras decisiones políticas y nuestras decisiones de los que tienen el dinero para invertir han tomado la decisión de sacrificar este territorio para que este territorio sea un lugar vacacional para gente que viene de fuera, uh-huh, y no para desarrollar proyectos que tengan una economía de un empleo estable, de un empleo de más valor, etcétera. Ahí es donde está el problema, en que los territorios se especializan. Y no, si nosotros vamos a dedicar a construcciones aeronáuticas, pues muy bien, es un empleo de cierta calidad, pero no, nos hemos especializado en el empleo de menor valor añadido. ¿Qué crea un empleo de valor añadido? El que haya recursos financieros. Andalucía no tiene prácticamente ninguna banca propia. Las decisiones acerca de cómo y dónde invertir no se toman en Andalucía.
0: Bueno, teníamos una pequeñita y se la vendimos a los catalanes.
1: Y entre catalanes y vascos tienen nuestra antigua banca.
0: Teníamos una con una base social bastante elevada, de muchos trabajadores, y se lo vendimos a los catalanes por un euro, creo.
1: No sabemos a cambio de qué.
0: Pues no lo sé.
1: Que lo podemos sospechar.
0: Ahí está.
1: ¿Qué otra cosa crea un desarrollo económico en una zona? Las infraestructuras.
0: Claro.
1: Es decir, sistemas ferroviarios, te suena, ¿no? Las reivindicaciones que llevamos algunos años ya trabajando. Carreteras en condiciones, no como esta carretera que tenemos aquí. Espacios para el desarrollo industrial. Un trabajo entre las fuerzas económicas y la investigación y el desarrollo. Por ejemplo, ¿cuántos proyectos hay en Sanlúcar entre la Universidad de Cádiz y la Cofradía de Pescadores o las cooperativas agrícolas para crear empleo de calidad en la transformación de los productos que se sacan del mar o de la tierra y salen tal cual hacia el exterior con un muy poquito valor añadido, con muy poquito empleo de valor añadido? Entonces, el problema no son ese 2,5% de población extranjera que tiene Sanlúcar. El problema está en que tiene el dinero, el que tiene el dinero y en quien toma las decisiones políticas. Entonces, debemos de reenfocar, no dejarnos embaucar, como un poco decía Mariano de algún modo en su intervención, por una propaganda que lo que busca es una rentabilidad electoral, pero que no nos propone ningún cambio realmente significativo hacia salir de la situación de los datos que estamos aquí dando, ¿no? Se me ha ido de la cabeza una cosa que te iba a decir. Bueno,
0: si la engancho. Pero por lo menos en mi percepción, yo detecto que gente, la sociedad a todos los niveles, ve algo que afronta respecto a la gente migrante, que es la realidad. Es decir, del día a día se nota, no entra en el análisis que tú has hecho bien expuesto y respecto al informe correspondiente, sino que parece que alguien ya tiene pocos derechos o pocas opciones, alguien le va a quitar realmente o le va a deprimir en sus servicios.
1: Claro, esa es la propaganda.
0: Pues llega muy bien. Claro, llega muy bien.
1: Hombre, tú analizas todos los medios de comunicación que hay en España y rastreas un poquito en el dinero que hay detrás y quién paga, y está muy claro cuáles son los intereses relacionados incluso con intereses políticos concretos que hacen esa propaganda.
0: Bueno, casi todos los medios.
1: Casi todos.
0: Eso es.
1: El 99, algo.
0: No, un poquito menos, un poquito
1: se salva
0: menos.
1: ¿No? Un poquito.
0: Bueno.
1: Hay otro aspecto que a mí me parece muy importante. Las sociedades se salvan, las culturas y las civilizaciones se salvan porque se mezclan. ¿Vale? Pasa en un organismo vivo, en un corral de cualquier especie, en una comunidad de cualquier especie, cuando se mezclan entre sí, empiezan a aparecer enfermedades congénitas y se degrada esa población con esa mezcla interna. Las sociedades, todas las sociedades y las culturas se enriquecen a través del mestizaje y la mezcla. Y ahora analizamos nuestra cultura andaluza, y empiezas a analizarlo, y dices, coño, pues es la fruto de la mezcla. Creo que fue el segundo día que vine aquí, hace ya unos años.
0: ¿Cuánto?
1: Cuando hablé de Andalucía mestiza. Nosotros somos fruto, en el flamenco se ve muy claro, el flamenco tiene una fuente andalusí clarísima, que es una mezcla de lo que había antes en Al-Ándalus, de lo que vino del norte de África, una mezcla negra, fundamentalmente del Golfo de Guinea y esa zona donde vino la gran cantidad de inmigración forzada, es decir, de esclavos. Tiene una fuente sefardí, judía sefardí, y una fuente castellana. Esa mezcla que en Andalucía se ha dado porque ha habido flujos del norte, flujos del sur que aquí se han mezclado, es lo que ha dado el resultado, la riqueza cultural de lo que somos. ¿Y ahora queremos cortarla? Ahora nos quedamos puros y estériles. Porque si no hay mezcla, si no hay incorporación de nueva gente, no hay riqueza. No solo riqueza cultural, ni riqueza económica. Todo el mundo se queja de que no encuentra gente para trabajar en muchos sectores. Si la aportación de la inmigración no había posibilidades de desarrollo económico. Tú decías antes, pero tiene que ser ordenada.
0: Claro.
1: De acuerdo. Pero hay que hacer algo para que sea ordenada, porque totalmente. Lo único que ponemos son barreras.
0: Totalmente.
1: Porque si nos vamos a los países de origen,
0: ¿tú crees que si,
1: ayudamos a formar gente?
0: ¿Tú crees que si nos ordenamos un poquito y abrimos el campo a todo el mundo, sería esto posible?
1: Pero sobre todo a mí me preocupa.
0: Pero que, por ello también, ¿eh? Claro. Por ello, porque tú ves los campos de fresa alrededor de Huelva, que no se ven, que no se pone la televisión. Y aquello no es.
1: ¿Y a quién interesa que eso esté así?
0: Bueno, algo tendrá que hacer, ¿no?
1: Pero te pregunto, ¿a quién interesa que eso esté así de desordenado? A aquella gente que, si tú no tienes derechos laborales porque no está ordenado, te puedo pagar menos y en peores condiciones.
0: Y eso no se puede regular de primitivo,
1: claro,
0: desde origen.
1: Por eso se ha hecho o se está intentando una regularización. Que hay gente que se le pone las manos a la cabeza y dice que eso es una barbaridad. Pero sin regularización no hay derechos. Y el problema es que nosotros, para tener derechos laborales, tenemos que tener papeles.
0: Y a partir de la regularización, ¿qué hacemos? Lo mismo que hasta ahora, que vengan más, sin control.
1: Que tengan oportunidades en su territorio.
0: Tendremos que saber lo que estamos haciendo.
1: Que Europa,
0: ¿no?,
1: en vez de poner centros de internamiento, cárceles en la práctica, en nuestra periferia, en Túnez, en Argelia, en Albania, que Europa dedique dinero del que se ha enriquecido a través del expolio de esos países a proyectos de desarrollo en esos países. Que en vez de apoyar a dictadores en esos países, apoye procesos democráticos de verdad. Esas son las dos actuaciones que haría que la gente, porque tú crees que la gente se quiere ir de su territorio.
0: No,
1: la gente quiere vivir en su territorio con su familia. Lo que más echa de menos un chico o una chica que toma la decisión de montarse en una patera, jugarse la vida, es el apoyo humano, el
0: pues,
1: calor.
0: Juan, yo tengo la sensación, sinceramente, te lo dije el otro día, ¿no? Ese término de prioridad está calando. Y calando en pro a ese mensaje. No sé por qué, es la sensación que tengo yo.
1: Quizá porque
0: ¿eh?
1: Estamos ayudando muchos hablando del tema ese.
0: Pero yo te lo dije, ¿te acuerdas? Te lo dije. Bueno, ¿no?
1: Yo lo que pasa es que hoy,
0: hoy
1: he intentado.
0: Hombre, no, tú lo has nombrado poco.
1: Dar datos para decir cuáles son nuestras verdaderas prioridades.
0: Ya, efectivamente.
1: ¿Y en cuanto ese problema está relacionado con la inmigración?
0: Con lo otro, muy bien.
1: En San Lucas está relacionado con la inmigración, si casi no se ve. Se ven nuestras vecinas saharauis porque
0: pues
1: tienen un vestido.
0: Hay unos cuantos. Lo que pasa es que no pueden salir los pobrecillos.
1: 1.500 personas de origen exterior a la Unión Europea es lo que hay. 1.500 personas. El 2% de la población de Sanlúcar. El 2% de la población censada. Porque Sanlúcar tiene mucha más población de la gente que viene, que se jubila y se viene aquí a vivir del clima
0: y de
1: menores costes de vida.
0: ¿Algo más, amigo?
1: Mira,
0: venga, ¿qué nos trae hoy?
1: La lectura de este fin de semana.
0: Venga.
1: Regionalismo andaluz y lucha de clases. Este es una conferencia que dio José Aumente, que es uno, digamos, de los intelectuales que se mojaron en construir a principios de los años 70, especialmente, una alternativa andaluza y de izquierda a la nueva etapa que se abría en España con la transición a la democracia. Pepe Aumente, como lo conoce la gente que más lo ha querido y le admira, es un médico psiquiatra, o era un médico psiquiatra cordobés, que a principios de los años 60 fundó el Círculo Juan XXIII, estamos hablando de la época del Concilio Vaticano, en el que se pretendía establecer un diálogo entre marxismo y cristianismo, entre izquierda y valores éticos cristianos. Pero hacia finales de los 60 él descubre a Blas Infante y empieza a elaborar esa teoría de la necesidad de la lucha de clases en el sentido de la conciencia de la mayoría de la sociedad, de los trabajadores y trabajadoras, de que era necesario cambiar esta situación que antes decía Cáritas en su informe, que era un problema de sistema, no de las personas. Pues Pepe Aumente, al descubrir a Blas Infante, al leer a Blas Infante, hace una síntesis entre esa necesidad de un cambio radical de la sociedad y de un cambio radical de Andalucía, que había sido resultado de una colonización injusta en la que estábamos en las peores condiciones. Y seguimos, hemos visto los datos, en las peores condiciones socioeconómicas del Estado español. Y me parece muy interesante profundizar en este tipo de
0: personas. Me parece también. Andalucía, Cádiz, y luego dentro de Cádiz, pues ya sabes, busca poblaciones
1: la
0: que
1: costa
0: estamos...
1: noroeste, especialmente Sanlúcar de Barrameda.
0: Estamos en...
1: Que sigue siendo... No, ha mejorado un poquito el tema, del paro. Ahora ya no somos los primeros, somos los quintos en más paro de la provincia. Primera es la línea de la Concepción con un 27%,
0: ya tenemos...
1: Algeciras con un 21%, Jerez de la Frontera con un 20%, San Fernando con un 20 y nosotros estamos en el 18,5.
0: Claro. En fin, hay otros valores que hay
1: mientras que la media de España es el 10.
0: Y hay otros valores que hay que cuantificar que no son datos numéricos, sino que se escapa de nuestra cuantía, ¿no? Cuando digo el paro, hay otro.
1: Sí, bueno,
0: hay otro problema.
1: Hemos estado hablando antes, ¿no? De la vivienda, de la medicina y la sanidad.
0: Bien. ¿Usted no se va de vacaciones? ¿Se queda aquí o qué?
1: Pues nos podemos irnos de vacaciones, porque si de forma lo antes posible entra mi compi en lista de trasplante, no nos podemos ir muy lejos, que en el momento que nos den una llamada hay que salir corriendo.
0: Efectivamente. Bueno, pues como siempre, hasta la próxima.
1: Muy bien, que tengáis una fantástica semana.
0: Muchas gracias, Juan.

0: Bueno, pues 30 de junio de 2026, un espacio abierto para todas las opiniones. No podría ser de otra manera. Hoy vamos a ocupar este espacio, mantenerse ahí, que yo sé que estáis detrás de nosotros constantemente y que estáis, en fin, sí, protestáis mucho cuando fallamos, pero bueno, ¿qué vamos a hacer? Esto es que nos echáis de menos. Un espacio para compartir información, cultura, actualidad y sobre todo historia que merece ser escuchada. Hoy vamos a dedicar, y lo hacemos con frecuencia y le hacemos un seguimiento importante en las mañanas de Radio Esquina, a una realidad que toca el corazón de muchas familias, y es verdad, que sin embargo todavía necesita una mayor visibilidad en nuestra sociedad, la atención temprana, en todos sus ámbitos. Los primeros años es una obviedad que son decisivos para el desarrollo de cualquier niño o niña o cualquier ser humano. Detectar a tiempo una dificultad puede marcar una enorme diferencia en su futuro, y detrás de ese trabajo silencioso, constante y profundamente humano, hay profesionales que cada día ponen todo su conocimiento y también todo su corazón, ¿por qué no?, con la responsabilidad que tiene al servicio de la infancia. En San Lucas de Barrameda tenemos la satisfacción, después de mucho trabajo y mucho esfuerzo, creo que fue en 1988 cuando surge, con una institución que lleva cerca de, como digo, 40 años desarrollando la labor de manera ejemplar, el Centro de Desarrollo Infantil Atención Temprana bajo Guadalquivir, lo que conocemos nosotros de manera cotidiana, estimulación precoz, que está en el quinto centenario, allí a la derecha, y que se levanta muy temprano. Yo paso por allí a las 7:30 casi todos los días y hasta la luz encendida. No sé si el de mantenimiento o los mismos profesionales. Hoy tenemos, nos acompaña a un gerente reciente, Rafael Ibáñez García. Atención, no confundí, por cierto, un recuerdo a Rafael Ibáñez, padre. Conjuntamente con él hablaremos con Laura Carmez, que es coordinadora del Instituto Neuropedagógico Infantil, y también con Marta Castro, coordinadora de Atención Temprana, que nos acompaña. Los avances conseguidos, los retos que aún quedan por afrontar, la importancia de la detección precoz, el trabajo de un equipo multidisciplinar que cambia vida cada día, y también el ilusionante proyecto del nuevo centro que permitirá atender a un mayor número de niños y ofrecer mejores recursos. Trataré que sea una conversación para daros más información, para lo que realmente vean lo que se hace, porque como digo yo, lo que no se conoce, lo que se hace, no se siente y no nos hace partícipe, y en este centro se hacen muchas cosas. Así que quédese con nosotros, le damos la bienvenida al nuevo gerente, que también es hermano mayor de la Hermandad de Santa Caridad y Pobre Desemparado, que ahora está ahora también tiene noticias nuevas. Marta, bienvenida, Laura, bienvenida, y Rafael, bienvenido.
1: Muchas gracias por recibirnos y abrirnos las puertas una vez más.
0: Cuesta, que estamos detrás de usted tres,
1: porque el trabajo nos va comiendo, ¿no? Y la atención con los peques, con los menores y la familia, pues requiere una dedicación absoluta.
0: Oye, qué responsabilidad asumir este reto, ¿no?
1: Sí, bueno, ya son 2 años. Lo que pasa es que mi padre ha estado compartiendo un poco esa parcela en la dirección del centro hasta el año pasado, que se jubiló, y ya pues me quedé solo, entre comillas, porque tengo a mis dos maravillosas coordinadoras, que para mí pues es mi mano derecha y mi mano izquierda, y que hacen un trabajo espectacular allí en el centro con la familia.
0: Marta, coordinadora de Atención Temprana.
2: Sí.
0: ¿Qué funciones tienes tú, teniendo en cuenta que, atención, el Centro de Estimulación Precoz, Psicología, Fisioterapia Pediátrica, Logopedia, Psicomotricidad, Audición y Lenguaje, Pedagogía Terapéutica, Servicios Sociales Comunitarios, Programa de Orientación y Apoyo Familiar, Talleres de Formación para Padre y Madre, Masaje Infantil, entre otros. Teniendo en cuenta todas esas competencias, ¿Cómo lo lleva y cómo lo hace?
2: Bueno, pues nosotros damos acogida a los niños que acuden a atención temprana, la abarcamos de 0 a 6 años de edad, y los niños pues vienen cuando tienen un trastorno de desarrollo o riesgo de padecerlo, no tienen por qué tener un trastorno ya reconocido, sino aquellos niños que muestran dificultades en su desarrollo, son derivados a nuestro centro y son valorados en primer lugar por este equipo multidisciplinar del que habla. Somos un equipo que trabaja, que a pesar de que, según dependiendo de las necesidades de cada niño o niña, lo atendemos más específicamente, pero somos un equipo que trabaja conjuntamente y codo con codo, teniendo en cuenta que si un niño, por ejemplo, acude a sesiones de psicología o de logopedia, podemos contar con la otra profesional, la otra compañera, para siempre valorar otras áreas del desarrollo. Entonces, al final, pues un trabajo conjunto y en el que se tienen en cuenta todas las áreas de desarrollo del niño y niña, con la finalidad, pues eso, de que todo vaya lo mejor posible con ellos y con su familia.
0: Laura, coordinadora del Instituto Neuropedagógico Infantil, ¿en qué consiste ese término?
3: Nosotros nos dedicamos a lo que es la parte ya fuera de atención temprana, niños que ya están escolarizados, atendemos niños de 3 años desde que entran en el cole, mientras estén en escolarizados, ¿no? Incluso mayores hasta secundaria. Nosotros es el hecho de que es verdad que el sistema hace que a los 6 años se terminen las terapias por la sanidad pública, y entonces nosotros seguimos con las intervenciones gracias a las becas del Ministerio de Educación y los servicios privados.
0: Eso es un paso más que habéis dado, Laura, ¿no? Porque eso no, yo nunca he escuchado la primera vez, perdona por mi ignorancia, pero nunca he escuchado yo ese seguimiento más allá de la atención infantil, ¿no?
3: Nosotros tenemos la suerte, porque normalmente hay muchos gabinetes privados, ¿no?, de compañeros que pueden hacer esos servicios, pero tenemos la suerte de estar en el mismo centro y continuamos con esa intervención. Además, tenemos eso, muchísima suerte de niños que están en educación infantil, o sea, desde los 3 a los 6, compartimos los dos equipos de esos niños y hacen que la intervención sea mucho mayor. Nosotros también estamos eso, con los maestros de audición y lenguaje, psicopedagogía, pedagogía terapéutica. Entonces, enfocamos también a todas las dificultades que se ven en el colegio a nivel educativo, aparte de a nivel social. Este año también hemos puesto una escuela de familias, porque al final, por suerte o desgracia, ¿no?, los niños tienen muchos recursos, pero las familias aquí en Sanlúcar no tienen recursos para ellos mismos. Entonces, este año también hemos propuesto una escuela de familia a la que estoy muy contenta porque acuden, y entonces cómo complementar y poder continuar el servicio que hacen las compañeras para no dejarlos en el camino, ¿no? Siguen con nosotros para poder mejorar esa atención.
0: Usted está en vuestra casa, podéis hablar cuando os dé la gana, no hace falta que yo pregunte. Rafael, ¿cuántos profesionales hay en el centro?
1: Pues ahora mismo somos 26 profesionales.
0: 26.
1: Sí, entre los dos equipos y luego también pues la persona de mantenimiento del edificio, administración y en mi caso yo que soy el gerente. El resto son todos profesionales vinculados a las terapias con los menores y con la familia. Hay una cosa también que, o un proyecto nuevo que se inició hace año y medio, dos años, que es la escuela de profesionales, que creamos, que donde damos formación muy especializada en el campo de la atención temprana y de la discapacidad, para profesionales de centros como el nuestro. Y son escuelas, son formaciones que se dan, que vienen pues los mejores ponentes a nivel nacional y vienen profesionales pues de Sevilla, de Córdoba, de la provincia de Cádiz, de Huelva. Es una forma de apostar por la formación de nuestros propios profesionales y además de formar a profesionales de otros centros.
0: Sanlúcar de Barrameda, Chipiona, Rota y Trebujena.
1: Sí.
0: Vaya, ¿no?
1: Sí. Bueno, eso es históricamente así. Lo que pasa es que con el tiempo lo que ha sido Trebujena y Rota fundamentalmente se dividió en diferentes lotes que llama la Junta de Andalucía. Sí. Y entonces se fraccionó y otras asociaciones entraron a hacer el servicio concertado de la atención temprana. Entonces, lógicamente, si lo tienen en Trebujena, pues se ahorran el desplazamiento y ya no vienen a Sanlúcar. Aunque no, nos quedó alguna familia todavía de Trebujena y de Rota si nos quedan algunas familias, si por servicios privados o a través del instituto, si se pueden atender perfectamente. Nuestro núcleo duro es la población de Sanlúcar y la población de Chipiona. Actualmente, bueno, a día de hoy hemos atendido, o sea, en lo que llevamos de año, 507 menores.
0: Ese es otro tema preocupante, sobre sí. todo lo de trastornos de autismo, ¿no? Sí. Por lo visto aumenta considerablemente este apartado, ¿no? Hay que hacer un estudio. Laura y Marta, vamos a poner la situación de los padres, ¿no? Tú tienes la ilusión de tener tus hijos, ver para allá, y de pronto le detectan que, mire usted, su hijo tiene un problema de desarrollo infantil. ¿Cómo encauza a los padres eso? ¿Qué tienen que hacer? ¿Cómo lo enfoca? En fin, ¿cómo lo planteáis? ¿Qué recursos inmediatamente tenéis para, una vez, obviamente, que esté diagnosticado por los centros de salud y lo deriva a vosotros? ¿Cómo lo tratáis? ¿Qué pedagogía utilizáis para afrontar ese tema?
2: A ver, en primer lugar, puede o bien detectarlo el pediatra o en el niño sano, cuando ven un poco que el desarrollo no va acorde a la edad esperada, o muchas veces son los mismos padres los que ya vienen con esa sensación de que algo no va bien, de que algo pasa. Entonces, pues, cuando acuden al centro, podemos encontrarnos a familias que vienen buscando esa respuesta de decir qué le pasa a mi hijo o hija, y nosotros, pues, lo que hacemos es apoyar un poco la hipótesis que ellos tienen, y luego, por otro lado, están aquellas familias que les pilla un poco de sorpresa. Particularmente y personalmente, a mí lo que cuando ellos, la familia llega, lo que quiero brindarle es un apoyo, una confianza. Bien. Porque al final, en la primera sesión, en la primera entrevista, no vamos a solucionar nada. Nunca, siempre me gusta decir a las familias que no, en la primera sesión no es el objetivo poner el diagnóstico ni poner una respuesta, sino que ellos nos conozcan el centro y que nos vean como un apoyo para lo que están pasando y las vivencias que están teniendo, porque al final ellos es lo que necesitan también, necesiten sentirse acompañados en este proceso tan duro y en esa incertidumbre de qué es lo que va a pasar.
0: Esa crisis, ¿verdad?
2: Sí.
0: Esa
2: crisis.
3: Nosotros, por ejemplo, muchos vienen ya de la atención temprana, pero creo que sobre todo lo principal es la escucha. Necesitan a alguien que les escuche, que les comprenda. Muchas veces buscan respuestas, pero no las tenemos ni nosotros, porque al final es a nivel de madurez. También en mi equipo, muchos niños, a lo mejor más pequeños, lo que tienen es, bueno, desarrollo, le dicen, no, a mí es madurativo. ¿Qué pasa? Cuando llegan al cole, claro, de 9 a 2, muchos estímulos, nivel escolar, las familias están muy obsesionadas también con el tema escolar. Y entonces cuando llegan a lo mejor los diagnósticos, sobre todo a nivel de discapacidad intelectual, que ya no es algo madurativo, o un TEA que era sospecha ya se confirma. Entonces, desde nuestro equipo acompañamos muchísimo en ese proceso de ya hay un diagnóstico definitivo o si no lo hay, ¿no? Al final

0: Regular.
1: detectarse y demás. Y entonces nosotros lo que vamos es a las familias dejarles claro eso, los potenciales, a donde nos vamos a agarrar y esas necesidades cuando todavía se acentúan en edades un poco más mayores, ¿no?
2: Muchas familias también, cosas que compartimos en los dos equipos, se ven perdidas en los recursos externos.
0: Bien, bien.
2: Entonces, ellos, pues, nosotros también, tanto en el equipo de postemprana como en la atención temprana, guiamos también mucho en consultas médicas, de especialistas, recursos, como dice Laura, educativos, becas, ayuda. Entonces, ellos muchas veces necesitan esa guía
1: Sí,
2: y lo cuentan
1: muchos
2: allí.
1: están muy perdidos, no saben, además a nivel emocional están tan colapsados que no saben cómo gestionar, como es lógico, ¿no?
0: Claro, quiero
1: Entonces
0: entender que aparte
1: ayuda.
0: de tratar al niño, el aspecto emocional y acompañamiento de los padres es fundamental para nosotros,
1: Sí,
0: ¿no?
1: además al final las sesiones pueden venir con máximo 3 sesiones, 4 sesiones se comparten en los dos equipos y eso al final es muy poco realmente. Por desgracia la
0: Oye.
1: administración nos da muy poco margen. Entonces tenemos que darle todos los recursos posibles. Al final en casa están 24/7 y esa es su realidad.
0: ¿Cómo hacéis que, teniendo en cuenta las características de la atención temprana y siendo un centro multidisciplinar, cómo programáis en función de las características del niño o la niña este tratamiento continuado en el tiempo?
2: Pues nosotros hacemos una valoración un poco integral del niño o niña y detectamos las necesidades primordiales. Es verdad que hay veces que unas necesidades arrastran otras, pero ponemos el punto de mira en aquellas que
0: Sí,
2: más
0: que
2: llama
0: más
2: la
0: se
2: atención.
0: manifieste, que se
2: Eso es.
0: manifieste.
2: Por ejemplo, un niño o una niña que viene con dificultades en la comunicación, pues entonces
0: Va, bien,
2: priorizamos
0: bien,
2: las
0: bien.
2: sesiones de logopedia o dificultades en el aprendizaje, pues, las sesiones de psicología. Por ejemplo, los muy pequeñitos, los que vienen bebés porque han tenido a lo mejor complicaciones en el parto, durante el embarazo, van directamente a trabajar con fisioterapeuta en función a qué es lo prioritario en ese momento. Y después, en su paso a la atención temprana, pueden ir cambiando de sesiones según vaya avanzando.
0: Vamos un ánimo a la esperanza. ¿En qué porcentaje, después de pasar un niño o una niña, un poco las estadísticas y que también, en qué porcentaje luego, gracias al tratamiento que hacéis, luego puede desarrollar su vida, entre comillas, normal? ¿En qué porcentaje? Yo dando para darle importancia a la atención temprana. ¿En qué?
1: Hombre, se ha demostrado que cuanto más estímulo y más intervenciones tiene desde muy pequeñitos, es verdad que depende muchísimo del perfil, depende muchísimo
0: Claro.
1: de la atención que reciban también en casa, de la estimulación fuera, pero es verdad que gracias a nuestras intervenciones de los equipos, que la verdad tenemos suerte porque tenemos unos pedazos de equipo, o sea, hay que decirlo, nuestras trabajadoras, la implicación es máxima
0: Claro.
2: y
0: Muy vocacional.
1: muy
0: Es que, claro, es
1: vocacional.
0: que tiene que ir más de la profesión.
1: Exacto.
0: Esta dedicación es más allá, ¿no?
1: Sí, pero es verdad que ese acompañamiento, además la suerte, eso que sea muchos más años. A nosotros, en mi equipo de post-temprana, tenemos niños que tienen incluso 11, 12 años, que llevan en el centro desde que tenían meses o desde que tenían 2 añitos. Entonces, ese acompañamiento en esas familias, esas herramientas, sobre todo lo que te decía, ¿no? El trabajar con familia y
0: Vale.
1: nosotros, hacen que tengan una progresión muy positiva, siempre dependiendo de muchos factores, ¿no?
3: Yo creo que en este caso no es tanto porcentaje, sino que cada caso es muy particular y muy individual. Y las circunstancias de cada menor y de cada familia son diferentes, no es equiparable.
0: Bueno,
3: Pero lo que
0: cambio
3: es.
0: la pregunta. ¿Qué hubiera pasado con esos chiquillos si no se la atiende tempranamente?
1: Sus necesidades serían mayores.
3: Un serio problema para la familia y para el sistema propio de la seguridad social. Yo siempre digo que apostar a la atención temprana es apostar en inversión en salud.
0: Claro.
3: Hay situaciones que se corrigen, hay situaciones que mejoran y que el día de mañana el uso de los servicios sanitarios pues va a ser menor por el hecho de haber recibido esta atención
0: Vale.
3: temprana y esta postemprana que ha mejorado pues los objetivos
2: Calidad
3: que
2: de vida.
3: tenía,
0: Claro.
3: claro, una calidad de vida que es una inversión, no es un gasto, no es
0: No,
3: un
0: ¿verdad?
3: gasto en salud,
2: No se
3: es una inversión en
2: trata
3: salud.
2: de tendrá en un futuro ese diagnóstico o no, o tendrá necesidades o no, sino es la calidad de vida, que esta etapa infantil y tan importante,
0: Claro.
2: sobre todo también por la plasticidad del cerebro y demás, pues es una etapa súper valiosa para
0: Perfecto.
2: determinar que la calidad de vida a

0: como dice Laura, los usuarios, las usuarias son los que lo que son. Ellos son fulanito, menganita, y eso, por suerte, nadie los puede cambiar, porque claro, ellos tienen su potencial, pero su calidad de vida sí se va a ver determinado por vale. aquella...
1: El caso, por ejemplo, alguna vez que hemos tenido, ¿verdad?, en menores con problemas de visión y a través del estímulo visual se le ha desarrollado ese nervio óptico y hemos evitado a futuro de tener un niño con problemas de ceguera. ¿Cuánto vale eso? Pues eso es incalculable.
2: No tiene precio.
1: Eso no tiene precio, exactamente.
2: Como gerente, tú has dicho que ya ha atendido 700 personas a la fecha de hoy, ¿cierto?
1: 507.
2: 507.
1: Sí, es lo que hemos
2: todos los años... la demanda va mayor, sí. Es decir, la atención temprana...
1: Sí. Cada año subimos, el diagnóstico cada vez se hacen mejores diagnósticos.
2: ¿Cómo se mantiene todo esto?
1: Pues esto es una locura. Esto es una locura porque las ayudas que recibimos en el centro de atención temprana son bastante escasas. Nosotros, por ejemplo, acabamos de firmar el concierto social de atención temprana a un precio de 30,13 la sesión. Y creo que es la segunda comunidad autónoma pues que menos paga de toda España, cuando por ejemplo en Cataluña pagan 46 euros la sesión, o en Madrid cerca de 60, o en el País Vasco 44. Entonces los recursos que tenemos, y además acabamos de firmar el contrato social con ese precio, que no da ningún tipo de margen por, con los costes
2: cerrado,
1: salariales
2: cerrado.
1: Hasta 2031. O sea, que fíjate lo que va a cambiar. Sí, la vida
2: no, ahí no tiene en cuenta el IPC, ni las protecciones sociales, ni nada.
1: Absolutamente nada. Entonces, como bien ha dicho Marta, los profesionales de la atención temprana son completamente vocacionales. Y los gerentes o los que administramos, los directores, los que administramos los centros, esto es o es vocacional o te pegas un tiro, porque tienes que buscar recursos por todos lados. Por ejemplo, nos hemos presentado este año a un concurso de Cuchabán con el servicio de posttemprana del instituto, que hay que decirlo, estamos muy contentos porque lo hemos ganado a nivel andaluz. Anda. Hemos sido los número uno y, oye, nos han premiado con 50.000 euros.
2: Bueno.
1: Pues estamos muy contentos. Entonces, es la única manera de poder cuadrar las cuentas y de salir adelante, porque es difícil. Es que en la administración muchas veces le cuesta mucho trabajo entender que hay que apostar. Hay que apostar por estos pequeños y por estas familias, porque, bueno...
0: Tienes un derecho también.
3: Claro. Es que
0: es un derecho el que ellos puedan tener esa calidad y esa atención.
3: Y que son los más afectados. Yo, por ejemplo, en nuestra parte, cuando son las becas del Ministerio, lo que es la cantidad de becas de reeducación pedagógica, reeducación del lenguaje, la cuantía no aumenta desde 2009. Misma cuantía. Es muy triste. Porque al final eso todo sube y es familias que no pueden... Nosotros atendemos a una población, además aquí en Sanlúcar, de un nivel socioeconómico bajo, muchas de nuestras familias, y no pueden permitirse la terapia de sus hijos. Hasta donde me dé, hasta haciendo maravillas y quitándose de muchas cosas, pero realmente una situación que asfixia.
2: Bueno, Rafael, tu padre, que ha estado aquí varias veces, hizo hincapié en la necesidad de ampliar y construir un nuevo centro, le tiene sí. más posibilidades, más servicios, más proyección, sí. más profesionales, teniendo en cuenta la demanda que cada vez hay
1: cada
2: que...
1: Cada vez mayor, y sobre todo entonces, existe la posibilidad, que muchas veces cuando nos reunimos con la Junta de Andalucía, lo decimos y lo insistimos, que la atención temprana, tenemos una serie de profesionales, que le llaman el equipo básico, que son los psicólogos, los logopedas y los fisioterapeutas, pero hay otro tipo de profesionales de perfiles que ampliarían los servicios y que al final pues sería una mejora en la calidad de vida, como bien dice Marta, la calidad de vida de estos menores. La intención de la ampliación es para atender a todos estos menores y ampliar los propios servicios de la atención temprana y de la posttemprana. ¿Para qué? Pues para que desde que el niño entra con 0 años hasta que sale con 18, pues tenga los mejores servicios de calidad posible. Una ampliación que supondría pues tener el centro de atención temprana más grande a nivel nacional. Desde la asociación hemos invertido todos nuestros recursos en la realización de este inmueble, de este centro nuevo, de esta ampliación. Hemos gastado 1.100.000 euros de fondos propios. Estamos a la espera de que Diputación pues nos ayude. Este año pues nosotros siempre hemos tenido una subvención de Diputación para la actividad que desarrollamos. Este año ha subido la cuantía a 50.000 euros específicamente para la ampliación de la obra, pero claro, es innecesaria, nos faltan 800.000 euros para terminar esta obra y necesitamos del apoyo de la Administración, porque no somos una entidad privada, somos una asociación sin ánimo de lucro y de utilidad pública.
2: ¿Las administraciones municipales? ¿Cómo están?
1: Pues la Administración Municipal, tengo que desde aquí hacer una queja bastante seria a tanto a la alcaldesa como al delegado de infraestructura, porque cuando empezamos las obras nos encontramos una tubería de microcemento dentro de la parcela, cosa que la persona que ideó el proyecto pues se equivocó, porque una tubería de abastecimiento de agua no puede ir por dentro de una parcela, tiene que ir por debajo de la acera. Aquello provocó la paralización de las obras, con lo cual teníamos un riesgo de asumir una serie de costes con la constructora que no podíamos hacerlo. El ayuntamiento esquivó el bulto diciendo que ellos no tenían recursos económicos para quitar la tubería y en febrero de 2024 firmamos un acuerdo de que la asociación nos hacíamos cargo de la retirada de la tubería, que costó 6.000 euros, y lo pagaron los padres, la familia de estos niños con problemas, pagaron. A través de la asociación quitamos esa tubería con el acuerdo de que el ayuntamiento nos arreglaba el acerado del perímetro exterior de la nueva parcela. Estamos a junio, finales de junio, ¿no? Hoy día 30, ¿no? Se acaba junio, desde febrero de 2024, y el acerado aún no está arreglado. Tenemos el parking completamente terminado, porque tenemos un serio problema de aparcamiento para las familias en esa zona.
2: Me consta.
1: El parking está acabado, pintado, completamente terminado. Y ni siquiera un ayuntamiento de esta ciudad con más de 70.000 habitantes tiene capacidad de hacernos un trozo de acerado de acceso al parque. Por más reuniones, por más reivindicaciones que hacemos, la excusa siempre es la misma. Estamos pendientes de una subvención. Pero lo cierto es que las familias siguen sin poder aparcar, el parking terminado, y necesitamos con urgencia que el ayuntamiento tome cartas en el asunto y que si el concejal de infraestructura no tiene capacidad, pues que la alcaldesa abandere esta situación y nos dé una solución. Sé que hay acerados que se están arreglando en otras zonas de Sanlúcar, sé que es complicado a veces sacar pliegos y partidas y todo, pero hombre, esto es una primera necesidad. Las familias necesitan el parking para aparcar y llevar a sus niños. Ahí tenemos niños con problemas de movilidad. Cuando llegue el invierno y llueva, siguen aparcando a 100 a 200 metros cuando tienen un parking justo en el edificio. No tiene sentido.
2: Bueno, por cierto, ¿dónde está tu padre?
1: Pues mi padre viviendo la jubilación.
2: ¿Tanto el tío?
1: Disfrutando de la jubilación.
2: Por cierto, él decía, en varias entrevistas, lo tengo apuntado, él decía que la atención temprana es un estilo de vida.
1: Claro, claro. Mi padre se podía haber jubilado a los 60 y se jubiló con 70. Entonces, muy a pesar de que yo le decía que se tenía que jubilar.
2: Sí, de verdad.
1: Pero es que él no entendía su vida de otra manera.
2: Claro.
1: Pero lo que pasa es que se ha jubilado con 70 obligado.
2: Claro. La jotera.
1: Él es funcionario. Y los funcionarios no pueden estar más de los 70 años trabajando.
2: Ya, ya.
1: Entonces, su jubilación fue forzosa.
2: A pesar de la jotera. Bueno, tanto Laura como Marta, si pudiera pedir una sola cosa a la sociedad. Lo estás escuchando, en fin, y lo escuchará mucha gente, respecto a la infancia con dificultades en el desarrollo, ¿qué le pediría?
0: Que se le dé valor, que se escuche, que se dé importancia a esta infancia con necesidades, que estos niños y niñas con necesidades tienen todo el derecho, de igual que el resto, a vivir, a aprender desde su manera. Porque al final ellos, yo se lo digo a las familias, que ellos también tienen capacidad de aprender, de vivir, pero lo hacen desde visiones diferentes. Entonces no quiere decir que sea un niño que necesite otra cosa, necesita vivir, necesita disfrutar,
2: sí.
0: Necesita espacios que sean, que comprendan esa forma de vivir y de sentir que tienen ellos. Y que necesitamos todos sensibilizarnos con ellos, porque lo merecen ellos, lo merecen su familia, y además yo creo que también como sociedad tenemos el deber y la obligación de cuando vemos familias o estos niños que son más vulnerables, volcarnos más todavía con ellos, porque al final tienen más muros y más barreras, entonces como sociedad tenemos que volcarnos más con ellos.
2: Laura, ¿qué mensaje le podría enviar a la familia que ahora empieza este camino?
3: Bueno, sobre todo ánimo. Ánimo porque no es fácil. Tienen que pasar por ese duelo del diagnóstico, por ver que su, aunque suene así, ¿no?, su hijo idílico, su hija idílica, pues no va a ser tal y como lo pensaban, pero que al final todos son un tesoro. Y es así, todos tienen sus habilidades, todos tienen sus capacidades, aunque sean distintas a lo que se espera, pero es una oportunidad. Y sobre todo que crean en ellos, que no los limiten. Tanto a las familias como a los centros educativos con los que yo trabajo también mano a mano, que podemos tener un diagnóstico, que no es una etiqueta, que tenemos unos valores y que hay que creer en que pueden conseguir muchas cosas. Si empezamos ya con, no, hay este diagnóstico, aquí se va a parar, o que va a ser mi vida, ya se para, no, tiene muchas posibilidades, pero hay que creer en ellos, hay que ser fuertes, porque es que hay que serlo.
2: Claro.
3: Y también le digo a las familias que tienen derecho a llorar, derecho a estar mal, porque muchas veces se saturan, y muchas veces ellos mismos se ponen barreras porque...
2: Y derecho a cabrearse también.
3: Exacto.
2: Claro.
3: Pero que tienen que luchar.
2: Claro.
3: Que tienen que luchar porque al final la vida es eso, es ellos y son la base principal, y que busquen ayuda, que busquen muchas ayudas.
2: No quería hacer hincapié a lo que tú, la petición, pero es curioso, que es que me enerva. Y eso que existe una delegación de discapacidad en San Lucas, y no existiera, ¿verdad?
1: Todavía estamos esperando que el delegado nos atienda después de haberle mandado mensajes a diferentes compañeros para que nos reciban. Somos una asociación volcada con la atención temprana con cerca de 40 años. No conozco al delegado de discapacidad del ayuntamiento.
2: Para terminar, ¿por qué merece la pena apoyar a este centro y sobre todo la atención temprana?
1: Pues Sanlúcar tiene la suerte de contar con un centro de atención temprana y postemprana a la vanguardia a nivel nacional. Siempre nos señalan en nuestro pueblo para muchas cosas que nos critican, ¿verdad? Pues es un orgullo para mí ser el gerente de esta institución, porque tengo detrás a una serie de compañeras que son extraordinarias. Se vuelcan, tienen una vocación espectacular y tienen una capacidad de formación y de aprendizaje maravillosa. Y toda esa inversión repercute en los menores y en su familia. Entonces, que el pueblo de Sanlúcar, de Chipiona, de Rota y de Trebujena, sepa que aquí tiene un centro de referencia a nivel nacional y que vamos a seguir luchando por ellos y por los menores y por su familia, claro.
2: Tu padre decía, no puede, en la atención temprana no puede haber lista de espera. Aquí topa entro.
1: Sí.
2: ¿Mantiene el mismo criterio?
1: Por ahora mismo no tenemos prácticamente lista de espera. Es verdad que esto supone otra vez tirar el presupuesto como un chicle enorme, pero es que las listas de espera es un cáncer dentro de la atención temprana. Es decir, si un menor tarda meses o años en comenzar a recibir el tratamiento, pues partimos de una situación muy negativa.
0: Es que es una contradicción, perdona que te interrumpa, pero es una contradicción absoluta. La atención temprana es una atención
2: temprana.
0: Lo antes, para ofrecerla lo antes posible. No puede permitirse un niño o niña una lista de espera o un tiempo de espera.
2: El árbol crece, hay que ponerle un poquito de derecho, ¿no? Antes que...
0: Sí.
2: Bueno, pues un recuerdo a los profesionales, a los padres que tenga y a vosotros. Yo digo lo mismo que decía vuestro padre. Lo que no se sabe, no se siente, no se puede apoyar. Es decir, cualquier novedad que tengáis, cualquier hay que explicar una metodología, cómo se atende, qué procedimiento, aquí tenéis la radio.
1: Pues muchas gracias por abrirnos las puertas.
2: Yo sé que...
1: Pero
2: es que si la sociedad no conoce lo que hacéis ustedes y los padres y las entidades, pues no son partícipes de este proyecto tan importante. Y como tú dices, ya que tenemos algo que destacamos, pues vamos a potenciarlo. Por lo menos desde esta humilde radio, aquí tenéis cuando queráis.
3: Si me permitís, yo termino siempre.
2: Yo te permito todo lo que tú quieras.
3: Se lo dije a Rafael no hace mucho. Yo hay una frase que a mí me dijeron en mi formación que creo que tiene que estar en la sociedad. Los niños que atendemos, los niños de educación especial, no tienen problemas. Tienen dificultades.
2: Pues claro.
3: Los problemas los tenemos nosotros.
2: Totalmente.
3: Que no sabemos darle las respuestas.
2: Totalmente de acuerdo.
3: Entonces, que no se juzgue a los niños porque son niños con problemas. No. Tienen dificultades y hay que ayudarles. Tienes que buscarte tú la formación, los recursos para ayudarles. Claro. Ellos no son el problema. El problema es la sociedad que no les atiende como deben de ser.
0: Y todos ganamos. Al final todos somos mejores. No es ayudar únicamente a estas personas con dificultades. Es que los demás nos hacemos mejores personas también cuando empatizamos, hacemos unión y al final todos nos ayudamos.
2: Pues Marta, Laura y Rafael, muchas gracias. Por cierto, de tu hermandad no hablamos, ¿no? Es otro día.
1: Bueno, cuando quieras, cuando quieras. Ahora,
2: habéis recibido dinero, ¿no?
1: Una subvención de 40.000 euros que ha costado 8 meses de trabajo conseguirla, pero somos una hermandad muy pequeña con 63 hermanos que nos dedicamos a la obra de caridad. Entonces, la única forma que tenemos de conseguir recursos es movernos con las administraciones como la
2: pues en la vertiente que tú quieras, aquí tienes una vez más tu casa. Radio Esquina, La Luz y La Voz de Sanlúcar, es lo que es. Venga.
1: Como tenemos una visita a los restauradores ahora en julio, tendremos una serie de fotos, si quieres lo organizamos y así ponemos la foto en redes del
2: como
1: proceso
2: tú quieras. Y a tus grandes profesionales, cuando ustedes queráis, venís aquí, habláis de vuestra metodología, qué hacéis, qué necesitáis, qué valoráis, todo eso, para que por lo menos 3 o 4 nos escuchen, ¿eh? 3 o 4. Venga.
0: Pues estupendo.
2: Hasta ahora.
0: Gracias. Gracias.

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0: 12 menos 25 de este 30 de junio de 2026, las mañanas de Radio Esquina. Es martes, pero estamos aquí, porque ayer fallamos, pues ya estamos hoy. Mañana también, ¿eh? Y el viernes, ¿vale? Con normalidad. Y durante, me preguntan, durante el mes de julio y agosto, sí, también vaya a tener las mañanas de Radio Esquina. Eso sí, si nos dejan, si nos lo permite. Y si las condiciones de tanto Esperanza como mía, pues me las permite y me respeta la salud, que es lo principal. Bienvenido, Manuel Pérez Cuadrado. ¿Cómo te encuentras?
1: Muy bien. Cuando sabemos que estoy estupendamente.
0: Ya. Qué me alegra que me diga eso, de verdad. Motiva a una persona como
1: hombre,
0: tú.
1: Hombre, que... ¿eh? Yo soy una persona que me duele las cosas que están mal hechas, porque sí, ¿no? Yo he tenido fallos, pero también he tenido muy buenos resultados donde me he metido y cosas así. Y entonces veo la realidad de las cosas y que hay que compararlas.
0: Claro.
1: Como estaba hablando, el A y el B se compara y después se saca la conclusión. Lo que no se puede es mentir y engañar. Eso no. Ahí no entro yo. Porque yo conozco unas cosas que son precisas de la naturaleza, que cuando la explico a alguien que no la conoce, dice, pues... Desde luego ese conocimiento está muy bien expuesto porque reconoce la actuación de sobre todo de los animales, cómo actúan y su función. Y eso hay que respetarlo. Y eso no lo puede cambiar nada más que el divino de que está arriba o está en todas partes. Y dice que está en todas partes, pues yo me alegro que está en todas partes.
0: Bueno, Manolo...
1: Buenos días a todos los radiodentes. Saludarlo.
0: Siempre que sale un incendio, me acuerdo de ti porque el diagnóstico de los bomberos son el mismo, había mucha maleza, no se invierte en invierno, crece mucho y se quema fácil.
1: Y aquí se dijo con mucho tiempo anteriormente.
0: Sí, pero el diagnóstico siempre es el mismo, es decir, que el poco mantenimiento en invierno que tenemos en los bosques de España.
1: Nada de nada. Porque es que no sé lo que pasa. Mira que esto es pequeño, pero es que es muy grande a la vez, muy grande y muy extenso. Sí. Ahora estamos diciendo que cuidado con lo que va a llover este año. No va a ser muchos días de lluvia, pero cuando caiga va a ser mucho daño. Y que hay que limpiar ya, tienen que tomar medidas de limpiar todos los canales por donde haya corriente de agua. Y aquí el río el que desemboca en el puerto de Santa María,
0: Guadalete.
1: Que por favor que lo limpien a lo máximo, porque ahí va a ser... Eso va a ser de espampanante. Lo que hizo el año pasado, vale. No va a ser nada. Va a ser, diremos, un chorreón de agua por lo que se aproxima. Vale. Porque es que hay una humedad en la atmósfera, según la gente que sabe muy bien de estas cosas, que va a ser tremendo lo que va a empezar.
0: Tú nos planteas hoy, ¿por qué son necesarias las vacaciones? ¿Por qué son necesarias?
1: Bueno, hay gente que está de vacaciones casi todo el año, pero hay otros que, por ejemplo, los que viven en las grandes ciudades, todas estas cosas, el estrés que tienen, pues no tienen más remedio que salir las criaturas. Vale. Criaturas no, las personas. Tienen que dedicar unos días de vacaciones para que recuperar ese deshacerse de aquel trabajo de estrés que tiene todo el año. Y por eso digo yo que las vacaciones son muy precisas para mejorar la salud. La gente que está en el medio rural, pues ahora con esto de las piscinas, sí. Pues a gente no le hace falta irse de vacaciones, porque el día de vacaciones está en ese medio que a ellos les gustan, de donde toma el aire puro, donde hay unas comidas, donde hay tranquilidad, sí. Donde hay una conexión de la gente que se conocen todos los días, que se paran, que se pregunta cómo están, qué han comido, que cómo lo ha pasado. La gente del mundo rural. Aquí el mundo rural en San Lucas de Barrameda cada vez está más chico. O sea, es más chico y no hay expansiones donde lo único que tenemos es la playa. Pero la playa hay que pensarlo bien para salir, porque lo que estuvimos hablando el otro día de la contaminación que hay aquí, y sobre todo consecuencia de dos puntos malos que tenemos, son las minas de Anarcoya que se abrieron. Dice que se abrieron, que lo hicieron a... Pero yo no estoy de acuerdo, porque eso es muy fácil, muy frágil de una contención, no de hormigón, porque se abrió por la fuerza, por la humedad. Al tener mucha humedad, está húmedo, se abre. Entonces, esa contaminación está ahí porque son... elementos muy peligrosos para la salud, y eso lo va acarreando las corrientes que existen. Y también tenemos lo de la depuradora, que hay que tener mucho cuidado en lo que pasa en San Lucas de Barrameda, que teníamos una playa digna donde se venían toda la gente y disfrutábamos, y nosotros de chiquillos, cuánto hemos disfrutado allí, cuánto nos hemos bañado, cuánto... Bueno, pero estamos en el tema de las vacaciones, es preciso. Las vacaciones son precisas, uno va a un sitio, otro va a otro. Sobre todo se va la gente a la costa a bañarse, a pasarse a hacer el baño fresco. Después también la gente con la edad tampoco se apetece tanto. A lo mejor, ¿qué te digo? Dos días de fin de semana, con la edad que yo tengo, o sea, me apetece ir a aquello que me gusta, ¿no? A desplazarme. Ahora me desplazo poco, primeramente porque no tengo vehículo, tengo todavía carnet en activo. Pero el coche lo tuve que dejar porque eran... unos cargos que me costaba, me superaban al bolsillo, que digan, y entonces pues, pero vamos, que lo he hecho de menos. Pero tengo algunos amigos que en el momento que pueda pues me llevan y disfrutamos ese rato que estamos por la mañana o estamos por la tarde, pero ya a una hora determinada nos tenemos que venir. Claro. Tenemos que venir del sitio porque la calor es que el otro día me contaban a mí de que las marismas de... Hay que ver cómo son algunas personas. No, las marismas de que están desde Sevilla aquí a Lebrija están abandonadas. Y hombre, no me diga eso, que están las marismas abandonadas, porque es que yo he estado allí hace 15 días.
0: Y lo he visto.
1: He visto que no hay ni un cuarto hay que está abandonado, está todo sembrado. Y está, se queda es una bendición lo que hay allí, de siembra que hay. Pues a mí me gusta verlo, y ahora cuando me dicen esas cosas, no. Ve allí y lo ven. O sea, hay tomate, pimiento, y sobre todo mucho maíz. El maíz dulce y muy poco algodón, que eso era, se sembraba todo el algodón, pero fíjate tú la producción que eso tiene tan grandísima. Pues esos son los sitios que me gustan a mí de vacaciones, por aquí, ve las pajareras y esas cosas. Claro, hay una falta de conocimiento de muchas cosas. Cada uno va, diremos, a sus vacaciones donde le gusta y le interesa. Y me parece muy bien que lo hagan. Algunos se van a crucero, otros se van a Sudamérica. Pero se está haciendo unas vacaciones más bien nacionales. O sea, la gente de España se está yendo a la costa. Más que nada a Cádiz, que se conozca aquí. Cádiz está lleno. Como le pasa a Chipiona, le pasa a Rota, donde la gente puede ir a la playa.
0: De una manera, de una manera u otra, las playas tienen algo distinto, ¿no?
1: Hombre,
0: porque el porcentaje de vacaciones son los litorales, ¿no?
1: La playa, el agua del mar es muy, muy necesaria para las vacaciones. Necesaria. Eso le pone el cuerpo, pero con una mejora tremenda físicamente. Y yo, pues me parece muy bien que la gente se vaya allí. Y lo que pasa que la vida aquí ha subido mucho.
0: Claro.
1: Y le han quitado a la gente una semana, ¿eh? O más.
0: Sí, es verdad.
1: Le han quitado una semana de vacaciones.
0: Muy pocas veces, muy poca gente viene ya, si no tienen piso, un mes entero, ¿eh? Vienen 15 días.
1: ¿Y eso está bien? ¿A que no está bien?
0: No.
1: Eso no está bien. Eso no se lo merece, los trabajadores no se merecen.
0: Incluso fin de semana ha cambiado. Sí,
1: la gente es fin de semana. Entonces yo veo que son necesarias, precisas y fundamentales para el cuerpo. Claro. Y el agua del mar es muy buena. El agua del mar, yo le aconsejo a la gente que si se pueden dar dos baños diariamente, que se lo den, porque el agua del mar es muy buena, muy, muy, muy buena. Pero claro que la playa esté sana y que esté limpia y que le tenga la bandera para bañarse, pero no como la tiene Sanlúcar, que Sanlúcar tiene, como sabemos, bandera negra. Y aquí te baña y te perjudica. Y antiguamente nos bañábamos mediodía, se nos ponía la piel arrugada de tanto tiempo estar en el agua.
0: Sí, me acuerdo. ¿Eh? Bueno, y la piel negra del salitre.
1: Sí, salitre. ¿Sí? La salina, como cuando estábamos allí, que yo me llevé 2 años trabajando detrás de los burros, de so a so para ganar 17 pesetas. Eso no se lo cree nadie. Con 16, 17 años, ya cuando terminé...
0: Oye, me acuerdo que me decía mi madre... cuando era pequeño, y obviamente la polio me afectó, los médicos le mandaban, dice, ¿usted dónde vive? Bajo Día, dice, uy, es un sitio ideal, dale usted baño de sol a su hijo, es decir, báñalo un ratito al sol, báñalo, otro ratito al sol, que le viene estupendamente.
1: ¿Y cómo te ha venido?
0: Estupendamente.
1: Claro, pero es San Lucas, es San Lucas.
0: Quiero decirte que el agua aquí también tiene propiedades, ¿no? Nosotros, eso no tampoco se explota, ¿no? Se explota nuestras propiedades, claro, del agua, ¿no?
1: Claro. San Lucas, nosotros que tenemos muchos años, hemos vivido en nuestra generación en los años aquellos. Bueno, tú eres más joven que yo, sí, pero vamos. Lo que quiero decir es que San Lucas no ha sido un pueblo que hemos tenido, que siempre hay que proteger la ciudad. Ha sido un pueblo desprotegido totalmente por los mandatarios. Primeramente porque esa depuradora no podía haber estado ahí, porque si usted hace un análisis y ve lo que eso es verdad, pues ahí no se puede estar.
0: No, ¿es verdad que nuestra agua, aparte del problema de contaminación que puede tener, tiene propiedades beneficiadoras, verdad, o no?
1: Claro, y el yodo que tiene no es bueno para la piel.
0: Lo que llamamos los baños calientes, es verdad que aquello era un poco del tercer mundo ya en este día, pero los baños de agua salada te sentaba estupendamente.
1: Hombre, claro, el agua
0: salada, el agua caliente te sentaba estupendamente.
1: Mucho mejor que la piscina. La piscina en sí es enfermiza.
0: Supongo yo que hará otros parámetros sanitarios, pero bueno.
1: Porque tiene la gente que refrescarse, quitarse el calor. Claro. Pero lo bueno, de verdad, es el agua salada. El agua salada es fundamental para el cuerpo. Y es un entusiasmo meterte tú en esas olas,
0: sí,
1: y esas cosas tan bonitas. Y después te ríes. Siempre la gente que se está mañana se está riendo. Obsérvalo. Y pues se van con amigos, se vienen con gente. Lo que hay que tener cuidado, que si no sabes nadar, no te vas a ir fuera de pie, como decimos nosotros.
0: Y el hambre que entra en la playa, ¿eh?
1: El apetito, claro, mucho apetito. Y porque bueno, tú sales, por ejemplo, tú sales de la ciudad y te vas al campo. Cuando vienes, traes un montón de apetito. A mí me ocurre eso, ¿eh? Porque ya con esta edad que yo tengo, de que voy a cumplir 68 años, yo como poco, como no, como muchísimo, pero mantengo el peso. Mantengo el peso.

0: 70 kilos. Mido 1,65, pero mantengo el peso. Entonces, la gente tiene que acostumbrarse a pensar en ello, en el cuerpo y lo que deben de comer. Pero yo eso de las vacaciones, como vengo diciendo hoy, yo eso lo considero que deben de ir todo el mundo, que sobre todo los de las grandes ciudades.
1: Hace tiempo que no me como una anguilla frita, con lo buena que estaba.
0: Una anguilla. No he cogido yo ninguna.
1: Anguilla le decíamos
0: nosotros. No he cogido yo ninguna en la Salina. Y gorda, grandísima.
1: Y ya no se ve, ¿no? ¿Por qué? ¿Y ahora no se permite que se coja o qué?
0: Pues no lo sé, como yo hace mucho tiempo que ya dejé lo de la Salina, porque ya mi familia dejaron lo de San Carlos y Santa Teresa, que están en ruina.
1: Y lo bueno que estaban, ¿eh?
0: Yo iba a las Compostelas, claro. Cogía, íbamos una con 15 años, 16 sí. años, y íbamos, nos reuníamos la gente de allí del campo de Vista Alegre, íbamos los vecinos, y no vea la que formábamos allí. Pues allí íbamos, cogíamos, nos metíamos en el agua, allí, como el agua no te perjudicaba, el agua de la Salina, pues cogíamos una anguila gordísima. Y además, cuando íbamos, mudábamos hasta la piel.
1: Es verdad,
0: de coger
1: es verdad.
0: Las anguilas.
1: Lleva razón.
0: Mudábamos la piel. Y cogíamos las coñetas.
1: Sí, sí.
0: Las coñetas, cogíamos muchos camarones. Entonces a mi hijo, el que tengo que rapar, ¿te acuerdas cuando cogíamos el cedazo y traíamos un cubo de camarones? Y las coquinas. Anda, que Toma. No eran buenas las coquinas, o está prohibido cogerlas, porque te matan.
1: Una vacación en el mar es distinto. Una vacación de 15 días, que te dé todos los días el aire del mar, es distinto.
0: Y si se puede bañar dos veces, que se bañe.
1: No, bien, bien. Bueno,
0: te aconsejo a la gente que se bañe por lo menos dos veces.
1: Sí, sí.
0: Que la aproveche bien. Que aproveche las aguas de Cádiz, de Conil, de Chiclana, todas esas aguas están buenísimas. Aquí a las Tres Piedras, entre Rota y Chipiona. Ahí la playa que yo, últimamente, que me bañaba allí. Llevamos un grupo de gente y allí echábamos el día, nos llevábamos la tartilla, sí. La sandía y todas esas cosas. Por cierto, que el otro día me comí la sandía que hacía años.
1: Ah, que sí, que está buena este año. Está buena.
0: Y estaba barata porque pesaba 8 kilos y me costó 4 euros.
1: Vienen bien este año, ¿eh?
0: Uf, estaba buenísima. Yo me la como con pan. Le aconsejo a la gente que coma mucha sandía, muchos gazpachos, que hay tomates muy buenos. Por cierto.
1: Venga.
0: Me comí esta semana pasada, el sábado, un tomate de los que se criaban rota, es un manjar.
1: Sí, ¿no?
0: Y le dije, a ver si, aunque sea en tres macetas, voy a sembrar tres matas de tomate. Dice que se están sembrando. Y dijo, de Madrid.
1: ¿Qué tiene esos tomates?
0: Pues tomate que se sembraba aquí antiguamente. Tomate en Marmandrio o alguna cosa así. Dice, este tomate en Madrid, esto vale 20 euros el kilo. No comieron ni carne ni nada. Unas poquitas de sardina asada en el campo por la noche.
1: Bien, bien.
0: Y tomate. No, carne no quiero. Tomate y sardina y más tomate.
1: Tú te cuidas bien también.
0: Una caja entera de tomate de 20 kilos y tuvieron que ir por otra.
1: Manolo, tú sabes bien escoger. La noche la sardina, tú sabes, aceite, tomate, tú eres...
0: Toda la noche, pero era en el campo.
1: Claro, claro.
0: En el campo que la sardina se va, no huele. Anda. Entonces ya estaban exquisitas. La cogía calentita, yo comí más tomate y huevo duro. Yo me comí huevo duro, dos huevos duros de esos de las gallinas de combate.
1: ¿Sabía comer a sardina? Bien, lo comían bien con los dedos, sí, ¿no?
0: Sí, con los dedos. La gente de Madrid...
1: ¿Aprendieron rápido?
0: Sí. Madre. Después cogió una guitarra
1: y
0: empezaron allí a cantar.
1: Y vámonos.
0: Y se pasó con una candelaita, una candela retirada. Pero en medio del campo, lleno de palmera aquello, un fresquito enorme,
1: Marlo.
0: Todo el mundo riéndose, otros contaron unos chistes, había gente de Sibiona que contaron unos chistes, que aquello es horroroso.
1: En positivo, tú eres un friki de la naturaleza, amigo.
0: Claro.
1: ¿No?
0: Y allí nos quedamos todo el tiempo, digo, me voy con ganas de quedarme, pero vamos, si nos tenemos que ir porque están... no saben en casa donde yo estoy, pero vamos, estoy con los amigos echando un rato muy bueno.
1: Muy bien. Estas son vacaciones, ¿verdad? Estas son vacaciones.
0: Yo ese día como si hubiera estado un mes, porque me estuve en todo lo que me gustaba, ¿sabes? Y me dice mi amigo, Eloy se llama, de Rota, dice, pues yo te voy a guardar, digo, a ver si me traen unos pocos, hombre, para por lo menos llevarle uno de estos grandes a mis amigos que como un tomate de calidad. Pues digo, sí. A mí me da satisfacción que mis amigos, los que yo tengo con
1: si
0: ellos...
1: Si tú pudieras la posibilidad de irte de vacaciones, ¿tú dónde te ibas? ¿A qué sitio?
0: Yo a visitar los pueblos de Cádiz.
1: ¿Te gusta a ti los pueblos de Cádiz?
0: Yo he visto mucho, pero me iría otra vez. A mí Cádiz, aparte de que es mi región, la forma de ser y cómo... A mí Cádiz es que me saca.
1: ¿Te gusta Ubrique, Grazalema,
0: todo, todo,
1: Olvera,
0: todo.
1: Cetení de la Bodega,
0: comprar las cosas allí,
1: Zara de la Sierra?
0: Porque la gente que vende allí las cosas, cuando llega una persona que es expresiva, que habla con ellos, ya no te dejan ir. Espérate un ratito, cuéntame. Uy, qué buen vino en San Lucas. Y los langostinos, digo, están muy caros. Dice, pero mira, por lo menos que esté caro, pues probarlo. Pero vamos, como yo comí los langostinos de San Lucas.
1: Oye, el otro día me pregunta...
0: Y salmonete, dice, los salmonetes de San Lucas, vos están ricos.
1: Sí, buenísimo, eso me encanta, es uno de los que más me gusta.
0: Uy, dice, uy, yo comí allí, y cada vez que voy a San Lucas...
1: Es muy perecedero. El aceitito que echa muy bueno, y el salmonete hay que saber comerlo.
0: A mí también me gusta mucho la araña con tomate.
1: También, tampoco se ve la araña.

0: Eso, con unas papas de ña, eso está exquisito y un huevo duro. Mira, qué barato y qué bueno. No,
1: Pero
0: ah,
1: la...
0: hay otra cosa, perdona, con la gente ha dejado de comerlo aquí. Antes se comía en San Lucas en este tiempo mucha sopa de tomate.
1: También, también.
0: Pues que coma sopa de tomate, que está muy rica con mucha hierbabuena.
1: ¿Qué pasa? La piñeca, Manolo, propiamente es, también se le echa papa cocida, ¿no? Y se le echa pescado
0: Hombre,
1: también,
0: las
1: ¿no?
0: papas cocidas, cada uno de las papas cocidas
1: Poquito
0: admite de
1: al
0: todo.
1: picadillo, se le echa un
0: Eso es
1: poquito de papa,
0: picadillo,
1: ¿sí?
0: sobre todo.
1: Y se le echa pescado también menuzado, ¿no?
0: También se
1: ¿No?
0: le echa pescado.
1: ¿Eh?
0: Sobre todo atún, el atún que
1: Eso.
0: viene en las latas, hay unas latas que son planas, no vale muy cara, pero ese atún es más
1: Es
0: especial.
1: decir, unas vacaciones, sentado en el mar, con una buena comida.
0: Eso es una buena comida, fruta y comida
1: Eso
0: rápida.
1: es más que vacaciones, eso está en
0: Y
1: el
0: mucho
1: paraíso.
0: gazpacho.
1: En el paraíso, eso está en el
0: Oh,
1: paraíso.
0: claro. Mira, compró mi hijo una botella de esta en el supermercado de esta de gazpacho.
1: Sí.
0: Cuando yo lo probé, digo, no,
1: Claro.
0: esto no es gazpacho ni esto es nada. Gazpacho hay que hacerlo en tu casa, con el tomate, con su cebolla, con su pimiento. Y entonces, eso es buenísimo. Y
1: Claro.
0: para la salud, para limpiarte el riñón, para limpiarte el hígado, los baños del mar. Pues sí, lo tenemos todo. España es un país tan rico que no sabemos ni lo que tenemos.
1: Un balneario aquí sería ideal, ¿no? Un balneario aquí sería ideal, ¿no?
0: Claro, hace falta. Entonces, Sanlúcar tiene que olvidarse de todo y empezar a trabajar por Sanlúcar y por los sanluqueños. Y
1: Pues
0: porque
1: va a
0: ahora mismo
1: tardar.
0: Sanlúcar está en un punto que nada más que viene la gente a comer. A comer viene. Pero esto de pasarse aquí los días no. Y los actos culturales de Sanlúcar de verano, ¿cómo son? Actos culturales. Y los que le diremos la música que traen, el espectáculo que nos viene, gente que gusta. Hay que fomentar todo para que las vacaciones de la gente que venga se encuentre a gusto y que el año que viene repitan.
1: Me dice Miguel, que nos está escuchando, que echa de menos los membrillos. Los
0: ¿Lo qué?
1: membrillos.
0: Ah, membrillo. Bueno, el membrillo aquí se pica mucho. En esta zona había unos membrillos muy buenos. Pero como ahora la tierra

0: bueno, pero todavía les falta el membrillo, todavía el membrillo está en pelusa, todavía no se le ha caído la pelusa que lo protege.
1: Oye, tenemos una palabra propia, la camboa.
0: La camboa, eso es propia de noviembre.
1: Eso es.
0: En el mes de noviembre que la comprábamos, en los santos, como le llamaban, ¿no? Ahí en los puestos. Ajá. Que lo ponían en la plazoleta, ¿no?
1: El membrillo no se hacía sidra de dulce.
0: Sí,
1: no
0: se transforma. La campota,
1: ¿no?
0: Eso lo hacían todas las madres. Como lo que se sacaba de los rebuscos de la cuando terminaba la vendimia. ¿Cómo le llamaban aquello que se le echaba cáscara de calabaza, de melones? ¿Cómo le llamaban? Tenía un nombre, no me acuerdo ahora. Eso lo dejaban las madres, los guardaba, que era daba unas calorías buenísimas.
1: ¿Por qué te gustan los pueblos de la sierra? ¿Por qué te gustan los pueblos de la sierra de Cádiz?
0: Ah, una gloria bendita. Porque se respira muy bien, porque la gente de allí son gente muy cordiales, hablan mucho, hablan de la sierra, le dicen, te explican la historia, sí. Te explican todo, y entonces pues uno quiere tener conocimiento de dónde va y saber lo que está viendo. A mí la sierra es que me encanta.
1: Uf. ¿Te gusta Zahara de la Sierra? Zahara de la Sierra, Ubrique,
0: todo,
1: Olvera,
0: todo.
1: ¿Se detenís de las bodegas?
0: Sí, me gusta todo, de la sierra todo, no hay un pueblo que no... Todo lo que he podido visitar y donde hay el queso tan bueno.
1: Bueno, queso y buenas carnes, queso y buenas carnes.
0: Sí, carne buena, sí. Yo como me traigo de allí lomo con manteca blanca. En el invierno. Donde pueda, lo busco. Anda. O sea, que me lo trae para por la mañana, no todos los días, sino
1: de creo que Medina del Campo tiene un festival del lomo en manteca, ¿no?
0: Sí, ¿no? De lomo en manteca.
1: ¿No tiene un festival o me he confundido yo?
0: Y a mí me gusta con la manteca blanca, ¿viste?
1: Madre mía.
0: Buenísimo.
1: Ojo, Manolo, con unas vacaciones en el mar, en la playa, en la mesita, un poquito de manzanilla.
0: Sí, es que le gusta la sierra, pues no veas. La sierra no veas. Y por la mañana escuchar los pájaros, los jilgueros y los verdones, los chamarices y todo eso cantar. Eso también, eso no tiene precio.
1: No te digo yo que tú vas a ser un friki de la naturaleza, que lo eres.
0: No tiene precio.
1: En fin, pues como siempre, Manolo, es un placer hablar contigo. Hasta dentro de 7 días. Bueno, 6 días, porque el próximo día es lunes.
0: ¿Verdad? Sí.
1: Te hace más corto, ¿no?
0: Eso es.
1: Bueno.
0: Pues nada, que la gente que vaya de vacaciones, lo que le deseo que tenga mucho cuidadito cuando entre en el mar, que no sepa nada.
1: Es verdad. Mucho respeto al mar,
0: Mucho respeto al mar, porque...
1: Me da pánico,
0: mucho respeto al mar. Y que la gente se lo pase muy bien, que sean felices, que disfruten, y que sepan que aquí tenemos una ciudad que aceptamos a todo el mundo, que nos la aceptamos con los brazos abiertos y que queremos a la gente. Así que, a disfrutar los días de vacaciones.
1: Bueno, adiós, hasta luego, adiós.

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30 de junio de 2026. Todavía no nos vamos, no nos vamos. Ahora es el turno de Antonio Bascuñana, que por cuestiones profesionales no nos puede atender. Está, en fin, en su profesión, en su actividad sanitaria, pero sí vamos a dar unos datos que nos ha enviado. Y luego, no iros, quedaros ahí, que tengo previsto hacer un editorial en homenaje de Manolo Sanlúcar. Lo tenía previsto hacer mañana, pero bueno, ya que está hecha y tenemos tiempo y que hemos fallado un día, pues voy a terminar con homenaje a Manolo Sanlúcar. Respecto a Antonio Bascuñana, don dice que el hospital está lleno, a tope, con más de 200 urgencias diarias y mucho trauma. Nos recomiendan que hay que tener cuidado con los vehículos, principalmente de dos ruedas. Esa es la novedad del hospital. Está lleno, las consultas diarias ordinarias y, en fin, muchos accidentes de tráfico este fin de semana. Independientemente que, bueno, que le llama la atención en su paseo matutino que por las playas de Sanlúcar, pues pasé un cierto de lancha, unas lanchas muy específicas que para allá y para acá, para allá y para acá, y que no llama la atención a nadie, que pasen como si estuviese en el libre, ¿no? Es un fenómeno que se está produciendo en Sanlúcar y también Antonio le llama la atención. Y seguramente no estarían pescando ni cogiendo cangrejos, estaría haciendo otra cosa, seguro, seguro. Bueno, la realidad es que llega el verano, el hospital del Virgen del Camino pues sufre la presión sanitaria de aumentar la población consistente y que es lo que tenemos y que funcione lo mejor posible. Y en este aspecto, pues Antonio Bascuñana, con buen criterio, que es una excepción, nos da la información sanitaria desde el punto de vista del hospital un día sí y otro no. Venga, continuamos.

Bueno, pues como digo, 30 de junio de 2026. Voy a hacer esta editorial, es un poco, quizás un poco larga, y además con una estructura que no he sido capaz de hacerlo mentalmente. Es muy complicado porque quiero llevar una línea para que vean ustedes la importancia, el legado tan importante que nos dejó una persona, a cual, por un motivo u otro, pues, en fin, no apreciamos lo que dejó para esta ciudad. Es la realidad. Y todo viene a cuento porque cuando estos días he visto que se le ha concedido el castillito a una fundación de Sevilla, donde estaba previsto, por lo visto, un apartado para Manolo Sanlúcar. También he visto que, bueno, y he leído que el Instituto Internacional de Guitarra Flamenca, en fin, un proyecto fundado, lo que llamamos la Fundación Manolo Sanlúcar, con una entidad privada, pues por lo visto también se va de Sanlúcar y se instala en Sevilla. Pero lo que más ha llamado la atención y lo que hago referencia a esta editorial es lo que me ha estado llegando de una manera extraoficial, donde se pone en cuestión muchos aspectos de la manera de ser de Manolo Sanlúcar. Y me ha llegado por varias fuentes. Y quizás esa sea una manera de decir lo que no se hace por Manolo Sanlúcar, las personas que tienen que hacerlo. Entonces me he planteado, voy a tener que recordar qué es Manolo Sanlúcar y qué era Manolo Sanlúcar. Y la segunda parte de la editorial, voy a argumentar por qué el legado de Manolo Sanlúcar se tiene que reflejar en Sanlúcar de Barrameda a través de tres vertientes. A ver si soy capaz. Aquellos, los cinutrios, mearrueas, tragabuches, que son ignorantes y no conocen, en vez de vertir opiniones de una persona y hacer más por el legado de esas personas, a lo mejor no sabe la trascendencia como legado cultural de Manolo Sanlúcar para esta ciudad. Y hay que recordarle un poquito la memoria. Por lo visto, es conveniente que le recordemos lo que era Manolo Sanlúcar y lo que es, y por qué tenemos que trabajar por su legado. Pero desde el reconocimiento colectivo de la ciudad, cada entidad, cada persona, privadamente puede hacer lo que quiera por Sanlúcar. Hasta el alcalde de Chipiona tiene un monumento en el Paseo Marítimo. Todo lo que quiera. Hombre, pero creo que se merece esta figura un reconocimiento colectivo de nuestro representante y nuestra institución principal, que es el Ayuntamiento, encauzado con las vertientes de las distintas entidades. Yo creo que es así, ¿verdad? Bueno, pues voy a tener que recordar quién era o quién es Manolo Sanlúcar. Manolo Sanlúcar, nombre real Manuel Muñoz Alcón, nació en Sanlúcar de Barrameda el 24 de noviembre de 1943 y falleció en Jerez de la Frontera el 27 de agosto de 2022. Está considerado como uno de los mayores guitarristas y compositores de la historia del flamenco, junto a figuras como Paco de Lucía, Sabicas, Tomatito y Vicente Amigo. Nació de una familia profundamente vinculada al flamenco. Su padre, Isidro Muñoz, era guitarrista aficionado y discípulo del legendario Javier Molina. Fue precisamente él quien transmitió a Manolo una formación rigurosa y una concepción muy seria de la guitarra. Desde niño demostró un talento extraordinario. Con apenas 13 años comenzó a recorrer España acompañado a grandes cantaores en compañías flamencas. Su nombre artístico surgió cuando era conocido como Manolito, el de Sanlúcar. Manolo Sanlúcar era más que una guitarra. Aunque fue un extraordinario intérprete, él siempre quiso ser reconocido principalmente como compositor. Su gran aportación fue demostrar que el flamenco podía dialogar con la música clásica sin perder su identidad.
Defendía que el flamenco era un lenguaje musical completo, con capacidad para desarrollar grandes obras sinfónicas. Y dijo, atención, él dijo, el flamenco es una filosofía, una manera de pensar y sentir de todo un pueblo. Esta visión marcó su carrera, sus obras, atención, para que lo recuerde, sus obras. Fantasía para guitarra y orquesta, Trebujena, Testamento andaluz, Medea, Tauromaquia, Soleá, Aljibe, Locura de brisa y Trino. Me paro en Tauromaquia. Mire, señores, todos los especialistas consideran Tauromaquia la mejor obra jamás escrita para guitarra flamenca. ¡Todos! No es una únicamente una colección de piezas, es un recorrido musical por el universo taurino convertido en poesía sonora. Numerosos guitarristas lo consideran el equivalente flamenco de las grandes obras clásicas para guitarra. Manolo trajo la revolución en el flamenco. Hasta los años 70, la guitarra era vista como, principalmente como un instrumento de acompañamiento. Manolo Sanlúcar ayudó decisivamente a convertirla en un instrumento de concierto. Innovaciones gracias a sus estudios. Estructuras musicales complejas, desarrollo sinfónico, armonías novedosas, influencia de impresionismo y de la música clásica y respeto absoluto por los palos flamencos. Nunca buscó modernizar el flamenco por moda, pretendía demostrar toda la profundidad artística. ¿Sabía usted que Manolo Sanlúcar fue el compositor de ballet? Compuso, ni más ni menos, la música del ballet Medea para el Ballet Nacional de España. La obra tuvo enorme reconocimiento internacional y se presentó en numerosos países. También escribió Soleá, Trebujena, Ven y Sígueme, una ópera flamenca. Manolo Sanlúcar fue maestro de muchas generaciones. Durante sus últimos años dedicó gran parte de su tiempo a la enseñanza. Desarrolló una extensa metodología sobre la guitarra flamenca basada en décadas de investigación. En 2001 culminó uno de sus grandes proyectos, la guitarra flamenca. Una de las obras audiovisual que analiza los distintos palos desde el punto de vista musical y pedagógico. Entérese quién era Manolo Sanlúcar. Premios. ¿Qué sanluqueño puede tener esto premio como ha tenido Manolo Sanlúcar? Premio Nacional de Música. Medalla de Oro del Mérito de las Bellas Artes. Premio Internacional del Flamenco. Hijo predilecto de la provincia de Cádiz. Numerosos homenajes nacionales e internacionales. La relación con su pueblo. Todo lo que digan son falacias. De tal manera que, aunque lo toque después, cuando se pone en marcha la plataforma en pro de que deje aquí, por cierto, en vida, las cosas hay que ser las vidas y reconocer a la gente en vida. Esa plataforma solicitó la firma de todos los sanluqueños, de todas las entidades. Ninguno se negó a firmar. Por lo tanto, la vinculación de Sanlúcar respecto a Manolo, diga lo que diga, afectiva y reconocimiento. Y así fue. Nunca perdió el vínculo con su ciudad natal. De hecho, Manolo Sanlúcar. Sanlúcar fue una fuente permanente de inspiración visible en obras como Trebujena, Testamento andaluz o Aljibe, donde aparece reflejado paisaje, la historia y la identidad sanluqueña y la andaluza. En la ciudad existe un auditorio Manolo Sanlúcar y su legado sigue vivo a través de instituciones y actividades culturales en nombre de un auditorio, en nombre. El pensamiento de Manolo Sanlúcar, porque una persona que pensaba, que analizaba, que se comía todo día el cerebro cómo mejorar. Manolo Sanlúcar defendía que el flamenco era una música universal, estudiarse académicamente,
La técnica nunca debía imponerse a la emoción. El artista debía servir a la obra, no al lucimiento personal. Esta filosofía influyó tanto como en su forma de tocar y el legado. Hoy se puede considerar Manolo Sanlúcar uno de los compositores españoles más importantes del siglo XX, un renovador de la guitarra flamenca, un puente entre el flamenco tradicional y la música culta, un referente imprescindible para cualquier guitarra flamenca. Su influencia continúa presente en la obra de numerosos intérpretes y compositores contemporáneos, y muchas de sus composiciones forman parte del repertorio esencial del flamenco moderno. A breves pinceladas, esto es Manolo Sanlúcar. Fijaros bien qué personaje más interesante. En base a eso, surge la idea de que sale de Radio Esquina de constituir una plataforma para el día que faltara Manolo Sanlúcar, tuviera reflejado su valía, su asociación a Sanlúcar en la historia de esta ciudad. Y sale una plataforma que pide, estando en vida, porque la idea era de la plataforma era eso, que pide que le ponga un monumento, un museo y además la implantación de una cátedra reglada de guitarra en Sanlúcar de Barrameda. ¿Y por qué se pide? ¿En qué está fundamentado todo esto? Aparte de su valúa como artista y estudioso de todo lo que conlleva a través del flamenco. Es importante señalar que una de las tres reivindicaciones, desde 2024 existe en Sanlúcar Barrameda un museo dedicado a Sanlúcar, Palacio del Pueblo Andaluz, pero concebido desde mi óptica, desde una voluntad muy grande de poner el legado a Manolo Sanlúcar, pero como iniciativa de personas. Manolo Sanlúcar necesita el afecto colectivo de la ciudad, independientemente de que sea muy valioso lo que hacen personas y fundaciones por Sanlúcar, por supuesto. Pero esta propuesta, y podría decir por qué, se debe completar con esta propuesta el legado de Manolo Sanlúcar mediante un monumento público de gran formato, la consolidación del museo como centro internacional de referencia y la implantación de una cátedra arreglada de flamenco en Sanlúcar de Barrameda. ¿Y por qué? Miren, ¿por qué? Porque fue el mayor compositor nacido en Sanlúcar. Sanlúcar ha dado grandes artistas, pero ninguno alcanzó la dimensión internacional de Manolo Sanlúcar como compositor musical. No fue solamente un virtuoso de la guitarra, creó un lenguaje nuevo, repito, y se refleja en sus obras: Tauromaquia, Medea, Testamento Andaluz, Aljibe, forman parte del patrimonio musical español y sanluqueño, porque emanó de aquí. ¿Por qué se trabaja esto? Porque Manolo elevó la guitarra flamenca a categoría universal. Antes de Manolo, como dije anteriormente, la guitarra era vista principalmente como acompañamiento. Él demostró que la guitarra tenía un papel fundamental y podía sostener y se podía intervenir en concierto sinfónico, en ballet, en música de cámara, en composición académica, en investigación musical. Cambió definitivamente la historia de la guitarra flamenca. ¿Por qué un museo? ¿Por qué un monumento? ¿Una cátedra? Continuamos. Porque es uno de los grandes compositores españoles del siglo XX. No solamente del flamenco. Muchos musicólogos consideran que pertenece al grupo de grandes compositores españoles contemporáneos, que sí lo creen y lo dicen, menos aquí. Su aportación trasciende a flamenco. Manolo se merece todo esto porque convirtió a Andalucía en una idea musical. Mientras otros escribían Andalucía con palabra, atención, él la escribió con música.
Ni más ni menos. Escribir Andalucía con música es un arte. Y vuelvo a repetir, ahí tiene sus obras, entre Eugenia, Testamento Andaluz, Tauromaquia, Aljibe. Todas sus obras es un retrato sonoro de Sanlúcar de Barrameda. ¿Por qué necesitamos potenciar el legado de Sanlúcar y que hagan algo? Y no se cuente historia de rumor, de más rumores, exactamente, vaya mucho más allá. No nieguen la mayor, no nieguen que un hijo de Sanlúcar como otros se lo piden en el universo para siempre y que nadie se acuerda. Es triste que yo tenga que recordar quién era más Sanlúcar. Sobre todo aquello que pueden hacerlo, que se da incluso, hay audios de políticos actualmente con una responsabilidad, por ejemplo de alcaldía, diciendo que había que apoyar lo que yo estoy diciendo. Bueno, pues ahora que tiene la ocasión, ¿por qué no lo hace? ¿Por qué dicen, por qué no dicen, por qué aquello? Y a mí, ¿qué me importa lo que digan? ¿Qué más legado de estas personas? ¿Por qué merece Manolo Sanlúcar esto? Porque quiera o no quiera, diga lo que diga, siempre proclamó ser sanluqueño. Atención, nunca ocultó su origen. Y hay frases textuales que dicen: mi guitarra está al servicio de mi pueblo. Y también, allá donde esté mi pueblo, estaré yo. Paradójicamente, esto que niegan la mayor, esto en representantes políticos a través de la historia, resulta que esa frase la emplearon, esta palabra se empleó en el homenaje en el que el auditorio pasó a llevar a su nombre. Mancha de hipócritas. ¿Por qué hay que hacer esto? Porque con un auditorio no basta. No basta que un edificio lleve su nombre. Bueno, es un reconocimiento importante, pero atención. Y no me digan que lo voy a poner igual que ellos. Para mí es igual que las personas que voy a nombrar. Porque la mayoría de los grandes creadores poseen, además, monumentos, museos, fundaciones, centro de estudio y archivo. Manolo, como yo digo, no merece que también reconocimientos puntuales, merece un reconocimiento integral. ¿Por qué un monumento? Mire usted, un monumento no solamente significa la figura de una persona. Un monumento crea identidad. Los monumentos no son únicamente esculturas, son lugares de memoria. Sirven para educar, atraer visitantes, generar orgullo ciudadano, construir identidad colectiva. Sanlúcar necesita un gran símbolo contemporáneo de un monumento como es Manolo Sanlúcar. Además, vamos a empezar un poquito en egoísta, porque un monumento sería un atractivo turístico permanente. Miles de aficionados al flamenco visitan Andalucía cada año. Un monumento de calidad se convertiría en punto fotográfico, lugar de homenaje, inicio de rutas culturales, icono de la ciudad. ¿Por qué un museo, entre otras cosas? Porque el museo debe consolidarse como centro internacional, donde como centro internacional se albergue, de manera de la ciudad como proyección, se albergue con guitarra, manuscrito, partitura, premios y materiales audiovisuales del maestro. Y el siguiente paso a esto, pues es convertirlo en un auténtico centro de investigación, documentación, difusión internacional del flamenco y la guitarra. ¿Qué implicaría todo eso? Digitalización del archivo, biblioteca especializada, exposiciones temporales, congreso, residencia para investigadores, programación educativa. ¿Por qué también necesitamos que se manifieste estos tres pilares? Porque él mismo se dedicó 15 años a crear una metodología. La obra didáctica La guitarra flamenca representa uno de esos estudios más completos realizados sobre este instrumento. No dejó únicamente disco, dejó un método. ¿Sabéis lo que es, lo complicado que es hacer un método de la guitarra? El trabajo y el esfuerzo permanente, ya simplemente por eso, al homenaje a lo que nosotros, los andaluces, amamos al flamenco, ya por eso tenemos que sentirnos orgullosos. Dejó un pensamiento, muchas veces complicado según como lo viera, pero su pensamiento, y dejó
una escuela. Y el gran argumento. ¿Por qué? Un gran argumento que siempre lo he tratado de explicar. ¿Por qué una cátedra reglada de guitarra flamenca? Este es el proyecto, entre todos, que sería de mayor trascendencia. ¿Por qué? Mire, algo esencial. Porque el conocimiento no puede desaparecer. Más base lógica que tengo para poner una cátedra de flamenco de Sanlúcar, en Sanlúcar de Malo-Sanlúcar. Si no existe enseñanza arreglada, el conocimiento termina perdiéndose. Manolo dedicó décadas a investigar. Si no pongamos en valor esta investigación, se va a perder. Se va a perder. Su legado, creo que merece continuidad académica. Otro, ¿por qué la cátedra? Porque, queramos o no queramos, la guitarra flamenca necesita investigación. Esta cátedra, ¿qué va a permitir? Investigación musicológica, recuperación de manuscritos, edición crítica de partituras, análisis armónico, composición. Una cátedra, iba a suponer para Sanlúcar, amén de la línea de investigación, porque atraería a muchos estudiantes internacionales. Como digo, cada año muchos estudiantes visitan a España para aprender flamenco. Hombre, Sanlúcar podría convertirse en un punto de referencia, digo yo, ¿no? Porque esta cátedra produciría también economía. Atrae estudiantes, profesores, congresos, festivales, turismo cultural, actividades hotelera y hostelera. Miren, la cultura bien planteada y bien estructurada también es desarrollo económico. Y además, esta cátedra haría mucho, mucho. ¿Por qué? Porque fijaría talento joven. Muchos jóvenes deben marcharse para cursar estudios superiores. Una enseñanza arreglada en Sanlúcar permitiría formar y retener nuevos músicos. ¿Por qué la cátedra? Porque esta cátedra uniría tradición y universidad. La cátedra podría desarrollarse en colaboración con conservatorios superiores y universidades, combinando la interpretación, la composición, la investigación, la historia del flamenco y el patrimonio cultural. Porque Manolo Sanlúcar siempre, y somos testigos muchas personas de esa petición en vida, porque Manolo Sanlúcar soñó con una escuela. En torno a su legado, en este caso, se impulsó el Instituto Internacional de Guitarra Flamenca Manolo Sanlúcar, en teoría de iniciativa privada, pero concebido para desarrollar su modelo académico y artístico. Una cátedra arreglada sería la evolución natural de ese proyecto con reconocimiento oficial y vocación universitaria. Si tenemos una cultura que emana, que da cultura al mundo, y sin embargo que tenemos los instrumentos y no los llevamos a cabo. Y además, al mismo nivel, lo voy a poner al mismo nivel. Esto lo avala lo que estamos pidiendo, o lo que estoy pidiendo, lo avala con la siguiente argumentación. Las grandes figuras culturales cuentan con instituciones permanentes que preservan y proyectan su legado. Pablo Picasso tiene museos y centros de estudio. Federico García Lorca cuenta con fundaciones y casas y museos. Manuel de Falla dispone de archivo, museo y cátedras de investigación. Paco de Lucía da nombre a centros culturales, festivales y proyectos educativos. Y Manolo Sanlúcar, ¿qué le puede envidiar a esta persona? Teniendo en cuenta el mérito de cada una. Díganme ustedes.
Y estamos en la miseria humana de que digan como digan, como digan, de que eran como digan. Manolo Sanlúcar, queramos o no queramos, pertenece por méritos propios a ese mismo nivel de excelencia artística. Y además, ya para terminar, todo lo que estoy diciendo bajo el legado de Manolo Sanlúcar, esto sería una propuesta de ciudad. Una propuesta de ciudad que nuestros políticos no quieren ver o no han querido ver. Y aquello que decían que Manolo Sanlúcar era lo mejor, que merecía, etcétera, etcétera, luego llega la realidad y no hacen nada. ¿Por qué motivo? Bueno, ellos sabrán. Digo que sería una propuesta de ciudad porque, miren, el verdadero homenaje no consiste únicamente en recordar a Manolo Sanlúcar, que también, sino en convertir su legado en un proyecto de futuro para Sanlúcar de Barrameda. Este proyecto puede articularse sobre tres pilares que no se pide gratuitamente porque veo la historia de Manolo anteriormente, lo que era y lo que hizo por el flamenco y lo que hizo por esta ciudad. Tres pilares. Un monumento de referencia visible y simbólico que le incorpore al paisaje urbano, que lo incorpore, que pasen muchos sanluqueños por aquella parte y digan, oye, ahí está Manolo Sanlúcar. Y que sea una memoria colectiva. Segundo pilar, un museo fortalecido como centro internacional de conservación e investigación y divulgación de su obra, más lo que se pueda aportar. Y por último, una cátedra reglada de guitarra flamenca Manolo Sanlúcar, que garantice la transmisión de su pensamiento musical, forme nuevas generaciones de intérpretes e investigadores y sitúe a Sanlúcar, como una capital mundial de la guitarra flamenca. Con estas tres iniciativas, Sanlúcar no solo honraría a uno de sus hijos más universales, sino que consolidaría un legado vivo con impacto cultural, educativo, económico, turístico para las próximas generaciones. Teniendo el argumento, si vale para algo, en homenaje a Manolo Sanlúcar, si hay algo que lo impide, sean valientes y díganlo. Si es inoperancia e incompetencia, dígalo también. Pero hombre, si aquí tenemos los pilares fundamentales para el legado, para que esta ciudad sea el símbolo del flamenco, para que esta ciudad recoja el esfuerzo de una persona a través de muchos años, ¿qué estamos esperando? ¿Qué estamos? ¿Por qué somos tan míseros? ¿Por qué? ¿Por qué somos tan cortitos de visión? ¿Qué estamos esperando? ¿Por qué no empezamos a trabajar? Y en cuestión de 5 o 6 años, esto es realidad. En base a que todo el mundo estaba conforme que se hiciera eso, pero fundamental es por sus méritos, por sus méritos. Y ahora estamos en las miserias humanas de decir que no era como era, o por qué no era, porque no me interesa, y somos tan hipócritas, que resulta, lo que no hacemos desde las instituciones, el reconocimiento a una ciudad, a una persona, claro, porque yo no lo puedo hacer, yo no tengo los instrumentos de hacerlo, ¿qué más quisiera yo? Ya estaba hecho, o por lo menos empezado. Aquellas personas que lo tienen en tu mano, luego va a las inauguraciones de las inauguraciones de la entidad privada en reconocimiento a Manolo Sanlúcar. Serán hipócritas, será inoperante. Señores, que estamos a tiempo, por favor. Esta ciudad en el tiempo se va a morir sin saber lo que era Manolo Sanlúcar y su legado, mantenerlo de manera eterna. ¿Estáis a tiempo? Pues, si no es nada. Si no es nada que se supone, que no se supone o que deja de suponer y no soy valiente de decirlo claramente, no juguéis más con la hipocresía. Al tajo, y creo que se lo merece Manolo Sanlúcar y principalmente su trabajo, su legado y lo que ha aportado a las nuevas generaciones. Venga, hasta luego.

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0: Bueno, pues se cumplen exactamente 47 minutitos sobre las 8 de la mañana. ¿Qué tal? Muy buenos días y bienvenidos todos a la sintonía de Radio Esquina en el 97.6 del día. Comenzamos un nuevo mes, el mes de julio, hoy primer día del mes de julio y por supuesto pues tenemos que disfrutarlo como todos los días anteriores y los que vienen. Así que a disfrutarlo al máximo y qué mejor lugar que en la sintonía de Radio Esquina. Recordaros que estamos también a través de la página web, por supuesto el Facebook de Radio Esquina y el mío personal, Esperanza Franco Pipió, simultáneamente. Y también tenemos un teléfono para aquellos que quieran participar en directo, el 633-827103. Hoy tenemos también una programación muy interesante y para ello está mi compañero Juan José Suárez Durán para desarrollarla.
1: Muy buenos días.
0: Buenos días.
1: Principalmente deportiva. Hoy tenemos rugby. Sí. Y tenemos fútbol base, ¿vale? Uh-huh. O sea que estamos bien entretenidos.
0: Salud, también tenemos.
1: Bueno, pues Esperanza, empezamos ya el mes de julio. Ya, en fin, dos meses propiamente de actividad veraniega. Y que, en fin, si las temperaturas es como es durante todo el mes, se supone que, en fin, que vamos a estar abarrotados.
0: Uh-huh. Pues sí.
1: Pues un día más en Radio Esquina, la luz y la voz de Sanlúcar. Vamos a difundir algunos acontecimientos, incluso algunos ya que ya tiene el aforo cubierto, y lo cual nos alegramos. Bueno, pues hoy concretamente a las 9 de la noche se inaugura en el Centro Cultural de la Victoria una exposición colectiva de pintura denominada Apasionarte, del taller de esta gran persona, en fin, maestra del arte, porque enseña, también lo practica, que es María Ángeles Arias. Esta exposición estará desde el 2 al 7 de julio de este año. Pero hoy es la inauguración a las 9 en el Centro Cultural de la Victoria. Exposición colectiva Apasionarte de María Ángeles Arias. Bueno, estos días hemos estado anunciando la 24ª cena benéfica a favor de la Asociación contra el Cáncer de Sanlúcar de Barrameda, que se va a celebrar el viernes día 3 a las 9:30. Bueno, pues la buena noticia es que ya los participantes, los que van a esta cena, ya el aforo está completo. Se ha vendido todas las entradas. Gesto solidario de las personas, teniendo en cuenta que son 60 euros, por el bien de esta asociación que hace una labor entre todos a favor de que, por un motivo u otro, las personas que padecen cáncer siempre, desde la óptica de la asociación, esté protegida, amparada, en ayuda, en fin, y al mismo tiempo trabajar en una línea de investigación.

para que este mal universal, pues cada día se pueda combatir mucho mejor. Nos alegramos que esta 24ª cena benéfica a favor de la Asociación contra el Cáncer de Sanlúcar esté completo. Como digo, les recuerdo que a los que tengan la entrada es el viernes día 3 a las 9:30. 5 de julio, a las 9, Auditorio Manolo Sanlúcar. Representación de La Traviata, ópera de Verdi, como bien sabéis. Esta representación es a favor de Cáritas. Si usted quiere adquirir la invitación, lo puede hacer en la parroquia Nuestra Señora del Carmen, allí en Bonanza, de horario de 7 de la tarde a 8:15, todos los días de la semana. Entrada, 20 euros. Auditorio de la Merced, 5 de julio a las 9. Representación de esta gran obra, La Traviata de Verdi, a favor, a ayuda a una organización, a una ONG como es Cáritas y que hace una gran labor, principalmente en lo que nosotros nos antaña en esta ciudad, en Sanlúcar de Barrameda. Y ahora, muchas gracias, porque a raíz de la editorial de Manolo Sanlúcar, en homenaje a Manolo Sanlúcar, la verdad que, en fin, que nos podemos sentir orgullosos de hacer radio, porque hemos trasladado el mensaje incluso admiradores fuera de Sanlúcar, sanluqueños y sanluqueñas que están fuera de Sanlúcar, la han escuchado y bueno, es un pilar que se ha puesto ante la opinión pública. La idea era que, en fin, que nos enteramos de quién era Manolo Sanlúcar, quién es Manolo Sanlúcar y por qué hay que conservar su legado. ¿Servirá para algo? Pues no lo sé. Pero nadie podrá decir que no se ha enterado quién es Manolo Sanlúcar y por qué hay que conservar su legado. Curiosamente, ha habido mucha gente sensible con el tema en Sanlúcar, pero os puedo decir que la sensibilidad mayoritaria ha sido fuera de Sanlúcar. Sanluqueños y sanluqueñas que están fuera, pero que también en Sanlúcar se han dado cuenta realmente de las oportunidades que perdemos de honrar a muchas personas como fue Manolo Sanlúcar. Respecto a las personas que tienen que impulsar el proyecto, pues yo se lo he mandado a todos, pero no ha habido respuesta. Es curioso, ¿verdad? No hay nadie de la cantidad de mensajes que he recibido que haya dicho que me equivoco, que no llevo razón y no han puesto inconveniente. Al revés, se extraña que esta maravillosa ciudad no respete el legado de Manolo Sanlúcar. ¿Por qué motivo? No lo sé. Se puede inventar todo lo que quiera. Todo lo que quiera. Pero son excusas. Son excusas de hipocresía. Y realmente esto que se está planteando, pues no es cuestión de dinero. Porque hay muchas maneras de cubrir los recursos. Lo importante es tener la grandeza de reconocer a esta persona lo que ha hecho por el arte y lo que ha hecho por Sanlúcar de Barrameda. Esperamos que se mueva algo. Yo, como ya he perdido, no la fe, he perdido la esperanza, que ya es difícil, de que esta ciudad cambie en algo, pues vamos a ver. Pero en fin, definitivamente muchas gracias. Gracias porque, gracias principalmente al medio que me permite expresar lo que siento y lo que pienso, pues ha llegado y mucha gente se ha movido y han tenido en cuenta realmente lo que era Manolo Sanlúcar. Era un homenaje a su persona.
pues a partir de ahí ya no depende de nosotros, depende de otras organizaciones, depende de otras administraciones y la voluntad de las personas que pueden hacerlo, que quieren hacerlo. Venga, continuamos.

0: Bueno, pues 1 de julio de 2026. No me equivoco, que después me riñen. Principalmente en mi casa. Está equivocado de fecha. Me cachi en la más. Bueno, pues llega la hora. Ayer, por cuestión de programación, no lo tuvimos. La cuarta temporada de Músico de Recuerdo de nuestro amigo Álex Rodríguez. Por cierto, Esperanza, ¿por qué gusta tanto la melodía que tenemos? ¿Por qué
1: Me
0: gusta
1: encanta
0: tanto?
1: la gente.
0: Todo el mundo, ¿verdad? Todo el
1: Sí,
0: mundo
1: me han
0: oye.
1: llamado por teléfono preguntándome, oye, ¿eso dónde, cómo lo habéis hecho? Digo, eso ha sido el compañero
0: Ale,
1: Alex
0: que es humanita, ¿no?
1: con su inteligencia artificial y aparte con
0: Yo creo que es
1: su
0: más
1: mano.
0: inteligencia artificial él
1: Que la propia inteligencia artificial,
0: Sí,
1: ¿no?
0: ¿verdad?
1: Totalmente. Pues está la gente encantada con la sintonía, de verdad es que es muy bonita, muy
0: Bueno,
1: bonita.
0: pues eso, bueno. Pues felicidades, Alex. Hoy en el apartado músico de recuerdo, pues nos trae, bueno, una de las grandes voces de la canción de autor de España. Además de sus éxitos musicales, su vida estuvo llena de detalles poco conocidos. Era una mujer muy. Tengo una mosca aquí que no me deja, que creo que me la ha traído
1: Eso es
0: de.
1: alguien que se ha convertido en
0: No,
1: mosca para
0: sí,
1: hacerte ahí algo.
0: pues lleva desde mi casa persiguiéndome en la moto. Hasta en la moto la traigo.
1: Así
0: Bueno,
1: lo matamos ahora, le damos un palo.
0: y decía
1: Vaya por Dios.
0: que esta persona, este cantante que nos trae María Álex Rodríguez, es una de las voces de autor en España. Persona muy reservada. Vino a Sanlúcar, me acuerdo perfectamente, 3 o 4 veces a actuar, en las actuaciones maravillosas de estos cantantes en el Teatro Municipal, antaño. Bueno, ¿qué decir de Mari Trini? Su verdadero nombre, María Trinidad Pérez de Mirabete Miles. Una larga enfermedad cambió su vida entre los años 7 y 14, que tuvo que guardar reposo, curiosamente, ¿no? En este tiempo, pues no hay mal que por bien no venga, curiosamente, aprendió a tocar la guitarra y a escribir sus primeras canciones. Fue descubierta por un director del cine, Richolas Ray. El director de Rebelde sin causa vio su talento y la animó a marcharse a Londres. Vivió en varios países, pero los más años entre España y París. En París grabó sus primeras canciones y en francés y adquirió un estilo muy influido por la canción francesa, especialmente por Jacques Brel. Autora 100%, porque escribía todas sus canciones. ¿Quién no recuerda Yo no soy esa? Fue revolucionaria, publicada en 1971. Atención, 1971, en plena dictadura. Tenía un trasfondo esta canción que defendía la independencia de la mujer en plena dictadura, convirtiéndose en uno de los himnos de la libertad femenina en plena dictadura. Bueno, dictadura, como digo, Yo no soy esa. Vendió más de 10 millones de discos, 300 canciones. Pionera también de su imagen. No dejaba que tocaba su imagen. Su imagen era la que eras, ¿eh? Vestir de negro. Apareció, me acuerdo que fue un impacto que apareció en Televisión Española en Vaqueros. En fin, que todo el mundo lo comentaba. Y como decía al principio, una vida muy reservada, muy privada. Incluso su relación con Claudette Lanza no se enteró a prácticamente nadie, ¿no? No permitía que en su vida sentimental se metiera nadie. Y como suele pasar, cuando murió recibió muchos homenajes. Muchos homenajes. Es curioso, hasta un documental, etcétera, etcétera. En fin, ¿hace falta que se muera uno para reconocer lo bueno que se hace en la vida? Pues por lo visto, somos así. Bueno, los tres primeros días, cuarto ya teníamos algo, ¿sabes? Pero esto es así, esto es el ser humano. 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En fin, ella decía ser fiel a uno mismo, incluso cuando eso significa ir a contracorriente. Ser fiel a uno mismo, incluso cuando eso significa ir en contracorriente. Esa autenticidad es una de las razones por la que sigue siendo una figura de referencia de la música española. Lo he titulado Maritrini, la voz que nunca se fue. Hay voces que el tiempo no consigue marchitar, voces que no envejece porque aprendieron a vivir en la memoria de quien alguna vez amaron, perdieron, esperaron o simplemente soñaron. Así era Maritrini. No cantaba para las multitudes, cantaba para el silencio que cada persona guarda cuando la noche pregunta lo que el día calla. Su guitarra era un espejo de emociones y cada palabra llevaba la verdad desnuda de quien nunca necesitó disfrazarse para conmover al mundo. Fue viento en tiempos de ventanas cerradas, fue mujer cuando serlo con libertad exigía más coraje que aplauso. Sembró canciones como quien siembra árboles sin saber que un día darían sombra a generaciones enteras. Hoy, cuando alguna de sus melodías vuelve a sonar en la radio, no escuchamos solo una canción, escuchamos una vida, una forma de mirar, una forma de que convirtió la ternura en fortaleza y la poesía en refugio. Evidente que hay artistas que pasan por los escenarios y hay artistas que se quedan a vivir en el corazón de la gente. Maritrini pertenece a ese pequeño grupo de eternos. Y también es evidente, mientras exista alguien que cierre los ojos al escuchar su voz, ella seguirá caminando por los senderos invisibles del recuerdo, con la guitarra al hombro, una sonrisa serena, con dificultades y una canción capaz de devolvernos la esperanza. Las grandes voces, está demostrado que nunca dicen adiós. Simplemente, como Maritrini, aprenden a quedarse para siempre. De Ale Rodríguez, músico de recuerdo, en su cuarta temporada, Maritrini.
2: Rodríguez, director de Músicos del Recuerdo. Y hoy hablaremos de una artista luchadora y valiente, que fue capaz de vivir su sexualidad sin ocultarse y de mantenerse siempre fiel a sus ideas. Se trata ni más ni menos

sido una de las artistas más populares y quizás más enigmáticas de la música española. Nació en Caravaca de la Cruz, en Murcia, en julio de 1947.

0: A principios de los años 50, Maritrini, cuyo verdadero nombre era María Trinidad Pérez de Mirabete, se instaló en Madrid, porque el cabeza de familia era un abogado que recibió una oferta para dirigir una empresa allí en la capital española. Con solo 7 años compuso su primera canción, se llamaba Pía Pía Pajarito. Está inspirado en un jilguero que le habían regalado. Sin embargo, nunca la llegó a interpretar en público. Antes de alcanzar la adolescencia, los médicos le diagnosticaron, a ver si lo digo bien, glomerulonefritis, que era una inflamación de los riñones que lo obligaba a guardar reposo absoluto durante casi 7 años. Ya más adelante, bueno, de mayor, sabrá que se trata de una dolencia autoinmune. O sea, el organismo genera anticuerpos que llegan a dañar el tejido renal. Ni en aquella época, ni hasta mucho después, había un tratamiento eficaz. A los 14 años, la artista experimentó una progresiva mejoría y volvió al colegio. Aunque la larga convalecencia dejaría algunas secuelas en su personalidad. Maritrini era la reina de la casa. Eso marcó mucho su carácter toda la vida. Luego ya de adulta, cuando le tocó pelear duro, de repente sacaba un pronto muy fuerte de niña mimada, pero a la vez era tremendamente sensible. A la gente esa forma de ser le chocaba. Por un lado la sensibilidad y por otro el genio que la empujaba a decir barbaridades. Eso sí, después se arrepentía. Definitivamente, en su carácter tuvo mucho que ver la manera en la que había sido criada. Cuando tenía 16 años.
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0: Recibía clases particulares de guitarra a cargo de Fernando Arbés, que más tarde sería destacado miembro de Los Brincos. Y conoció al cineasta Nicolás Rey en una fiesta de la alta sociedad madrileña. El americano, cautivado por su talento, le brindó la oportunidad de debutar en su local, el Nicas. Y también se erigió en su representante y le animó a salir de España y así formarse y conocer más gente. Por eso acaba en Londres, donde además de protagonizar su presentación televisiva, conoce a Peter Ustinov y ve de cerca a Paul McCartney, que por lo visto le llegó a tirar los tejos. A continuación se trasladó a París, donde en 1965, tras firmar su primer contrato discográfico, consiguió grabar en los míticos estudios de la Rue des Express, fue un EP con 4 canciones propias.

0: Sin embargo, las relaciones entre la cantante y el director de cine se fueron deteriorando hasta caer en el acoso. En el momento en que dije que no me acostaba con él, desapareció nuestra relación y nuestro contrato.
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0: Al romper con el director se fumaron muchas comodidades para Maritrini, que tuvo que aprender a ganarse las habichuelas con otros empleos, desde trabajar en una casa limpiando y preparando la comida a vender figuritas de porcelana en una tienda. En sus ratos libres siguió tomando clases de interpretación, clases de voz. Y aprovechaba cualquier oportunidad para actuar en pequeños locales.

0: volvió a España tras la muerte de su padre y en 1967 tuvo la suerte de ser contratado por la RCA.
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0: Las apariciones en televisión española proporcionaron a la cantante una cierta popularidad, sobre todo entre la gente de su edad. A ella le encantaba salir, le encantaba coquetear, tener novios. Era un demonio emplumado, un demonio. Pues sí, se llevaba a todo el mundo por delante. En 1969, las dos hermanas, ella y su hermana, acudieron a un conocido restaurante, Lady's Trot. La propietaria del establecimiento, Claudine Lanza, era una treintañera parisina que se había separado de su marido y tenía un hijo preadolescente. La complicidad entre la Claudette y la joven cantante fue total e instantánea. Ya no se separarían jamás. Vivieron juntas durante casi 40 años. Con absoluta normalidad.

0: extraordinariamente tímida en el escenario. Y destruiré la casa, me quedo... no sé si os acordáis, bueno, pues esa pequeña parálisis que tenía en el labio era simplemente porque se ponía en tensión y el nervio se levantaba más de lo normal.
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0: Un momento clave en su carrera fue el encuentro con el argentino Gualdo de los Ríos, que se la llevó a Hispavox, que era el sello más importante de España en aquellos días. Y enseguida grabó Amores con Rafael Trucelli. Ese disco se convirtió en el número uno y en el objeto de admiración de a varias generaciones. Maritimé se convierte en el eslabón entre los años 40, 50 o 60 y todos los cambios que llegaron con los 70 y 80. Ese disco se convirtió, bueno, permaneció más de un año en la lista de éxitos y se editó en distintos países del mundo. Se desató alrededor de la cantante una ola de admiración. Hacía gala con un caché que se acercaba a las 170.000 pesetas, algo más de 1.000 euros actuales. Una barbaridad para la época. Así que lo convirtió en la artista o en la cantante mejor pagada. 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

0: capaz de plantar cara a la censura y al machismo. Siempre pudo mantenerse fiel a sus ideas.
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0: Maritini, con Solo para ti, en 1978, se convierte en la primera artista española en producir su propio álbum. Cambio de imagen. Cuelga aquellos pantalones y vestidos largos y se pone en manos de Rupert, o sea, el peluquero que es el que es tan famoso en aquella época, y protagoniza un desnudo en Interview. Lo hizo para romper con aquella historia de la fealdad, y porque vio que otras artes también lo estaban haciendo y dijo, ¿por qué yo no? Maritini sigue estando entre las artistas más cotizadas del país. Sin embargo, sus actuaciones cayeron en picado a partir de 1986. Y Ispavor rescindió su contrato sin que ninguna otra discográfica mostrara interés por ficharla. Sobrevivió a esa circunstancia con mucha dignidad.
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0: Aceptó hacer recopilatorios en casa para que se vendiesen la gasolinera simplemente por sobrevivir. En 1996 se instaló en Sant Pol de Mar y en la costa catalana, y en 2001 puso toda su esperanza en un disco grabado junto a Los Panchos, pero el proyecto resultó un fiasco y la situación la sumió en una profunda depresión. Animada por su hermano, se traslada de Vila a Murcia, donde cantaría en público por última vez. Y la salud ya no dejaría de proporcionarle sobresaltos.

2005, la SGAE, la IEMI, la multinacional EMI, le tributaron un bonito homenaje, durante el cual se hizo entrega de un disco multidiamante en reconocimiento a los más de 10 millones de copias vendidas durante casi 4 décadas. Por desgracia, un reconocimiento rutinario reveló a principios de 2008 la existencia de metástasis en uno de sus pulmones. Ya había restringido al máximo la comunicación con los amigos, que quedaron devastados cuando el 6 de abril de 2009 se comunicó que el artista había fallecido en una cama del Hospital Universitario Morales Mesella. Su pareja, 13 años mayor que ella, murió en mayo de 2000.

0: La actitud de Maltrini suponía un comportamiento ético y cívico. Fue valiente.
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0: Junto a Cecilia y María Ostiz forman el trío de grandes mujeres compositoras de nuestra música. De ese trío de damas, Maltrini fue la que más tiempo extendió su carrera y la que más discos vendió.
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0: Las tres se guardaron celosamente sus vidas y expusieron a los cuatro vientos unas obras sensibles, liberadoras, hijas de su tiempo y llenas de calidad.

fue nuestra cita invitada de hoy. La gran y la única Mari Trini. Soy Ale Rodríguez. Esto es Músicos del Recuerdo. Y hasta el próximo programa.

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6: ...1 de julio de 2026... las mañanas de Radio Esquina, la luz y la voz de Sanlúcar. Empezamos el mes y ya estamos desarrollando nuestra escaleta de este día de julio. En este momento ya decía esta mañana que el programa de hoy va a transcurrir principalmente por actividades deportivas. Vamos a adentrarnos en un deporte que va mucho más de la fuerza o la competición, así lo entiendo yo. Un deporte en que palabras como respeto, compañerismo, sacrificio, disciplina, solidaridad forman parte de su esencia. Hablamos de rugby, ni más ni menos. Una disciplina que, aunque quizás no tenga repercusión mediática de otros deportes, cuenta con miles de seguidores y con hombres y mujeres que dedican gran parte de su vida a transmitir sus valores. Para conocer mejor ese apasionante mundo, contamos con dos invitados. Alejandro Manuel Barreiro, que este lo tengo aquí a la derecha, y un poquito más persona que yo creo que le dieron el biberón y estaba con el rugby desde el principio, visto su trayectoria, ¿no? Y que lleva el rugby en la sangre. También nos acompaña Esperanza Castro López. Bienvenido a los dos. Alejandro es secretario del Club Rugby de Cádiz desde hace 17 años, entrenador titulado árbitro durante 5 temporadas en la competición regional andaluza y también dirigió durante 3 años el equipo femenino de rugby Seven de Cádiz, modalidad que hoy forma parte del programa olímpico. Con él y con ella hablaremos de su trayectoria deportiva, de cómo ha evolucionado el rugby en nuestra provincia, de la importancia de la cantera, del crecimiento del rugby femenino y sobre todo de esos valores que convierte a este deporte en una auténtica escuela de vida. En fin, le invitamos a que se queden aquí con nosotros un ratito. Yo sé que estáis ahí, pero bueno, va a ser muy interesante. Aunque nunca hayan visto un partido de rugby, estamos convencidos de que al finalizar esta entrevista comprenderá por qué quienes lo practican asegura que el rugby no solo se juega, el rugby es un deporte que se vive, ¿eh? De pasión, de valores, etcétera, etcétera. Alejandro y Esperanza, bienvenido a la radio. Muchas gracias por estar en esta radio.
7: A ustedes por la invitación.
6: Una colaboradora nuestra pues nos dijo, oye, hay una zona de Sanlúcar, hay una zona de la provincia que se hace rugby. Por nosotros inmediatamente, como esta radio es abierta a todos pensamientos y a toda actividad, para acá y empezamos a la entrevista. Bienvenido, Esperanza.
7: Muchas gracias.
6: Si te parece, para hacer un poco didáctica, antes de entrar propiamente en tu actividad y la tuya, la de Esperanza, vamos a explicar un poquito algún aspecto del rugby, ¿verdad? Hay 3 modalidades, ¿no?
7: Exacto. Se puede jugar a rugby 15, que es la modalidad, digamos, tradicional.
6: Bien.
7: Se va jugando desde hace ya siglos, ¿no? Con partidos que tienen más de 150 años entre Inglaterra y Escocia, por ejemplo. Está la modalidad de rugby 7, que es la modalidad olímpica. Ambas se juegan en un terreno de juego similar a un campo de fútbol, pero con la particularidad que en la primera de ellas se enfrentan 15 jugadores contra 15 y en la de

0: 7x7, como su nombre indica, pues son 7 contra 7. Y después hay una modalidad que se lleva ya practicando bastantes años, la que Cádiz incluso fue pionera, en la que incluso aquí en Sanlúcar se han celebrado dos torneos en categoría veterana y sub-14, que es la modalidad de rugby playa, que se enfrentan 5 jugadores contra 5 en un campo de una dimensión de 31x25.
1: Brevemente, porque son muchas preguntas, para que la gente se haga capto, ¿qué es un ensayo?
0: Cuando, si lo asimilamos al fútbol, cuando marcan un gol, pues en rugby, cuando posan el balón detrás de la línea de marca, pues
1: perfecto.
0: Ensayo.
1: Una transformación.
0: Después de la en modalidad de rugby 15 y 7, después del ensayo, te va la oportunidad de tirar a palos desde la perpendicular a la línea a la que ha posado el balón.
1: Un golpe de castigo.
0: Como una falta.
1: ¿Y un drop?
0: Es que en juego abierto, que un jugador botando el balón previamente en el suelo, introduzca el balón a través del travesaño, de lo que son las H de rugby.
1: ¿El balón con unas características especiales?
0: Sí, bueno, las características especiales tiene el de fútbol, que vota raro, el nuestro vota bien.
1: ¿Un ensayo cuánto vale?
0: 5 puntos.
1: ¿Una transformación?
0: 2 puntos.
1: ¿Un golpe de castigo?
0: 3 puntos.
1: ¿Y un drop?
0: 3 puntos.
1: Vale.
0: ¿Pasa el examen?
1: ¿Cuál? Es que es importante que la gente se sitúe en un campo y, en fin.
0: Ahora hay una buena opción de ver rugby, como de hecho en YouTube se pueden ver partidos. Se está disputando ahora mismo el Mundial de Rugby Sub-20, en el que España está clasificada.
1: Te puedo confesar que a mí soy aficionado al rugby. Todos los años estoy esperando las 6 naciones porque ahí se ve. Y soy amante de Nueva Zelanda, lo siento. No.
0: Nosotros este año, si hay opciones, en febrero estaremos, si todo va bien, en Bristol. Entiendo, y desde ahí nos desplazaremos a ver algún partido del 6 Naciones.
1: Pues estupendo. Oye, los placajes, a pesar que el roce es fuerte, en fin, parece violento, la deportividad.
0: Ella placa mejor que yo. Yo en el último placaje me he roto el bice. O sea, imagínate.
1: No, pero que no. Muy poca gente se molesta porque lo aplaque, ¿no? Porque. ¿No? Y en fútbol le toca un poquito el tobillo y ya está pidiendo que lo expulse, ¿no?
0: Nosotros que también vamos al fútbol, eso nos cabrea mucho porque sabemos de la dificultad que tiene de derribar a un jugador o jugadora al suelo. Es bastante complicado. Pero bueno, forma parte de la idiosincrasia de cada deporte. En el nuestro pues no está bien visto que se simule o que se exageren ciertas cosas y en el fútbol pues forma parte de su juego y...
1: Cuando hay dos, hay un término, cuando hay dos jugadores disputando el balón, ¿cómo se llama? En el suelo.
0: Bueno, tiene que haber un jugador en el suelo y todo sobre el balón, que sería lo que se conoce como un rack o melee abierta.
1: Vale. Y oye, esto de melee está estructurado cuando pita melee. ¿Cómo el árbitro coincide? Yo para que vea, ¿se ha equilibrado el jugador y mete el balón exactamente por medio?
0: Todo está regulado, vamos, el reglamento lo estipula claramente, la formación de la melee la conforman 8 jugadores, las primeras líneas, las segundas líneas y la tercera línea, y a las indicaciones del árbitro del crouch, bind, set, se unen las dos melee, y a partir de ahí la única particularidad que tiene el medio de melee, que es el que tiene el balón, que ahora, con el cambio de reglamentación de hace unos años, sí se le permite situarse un poco más al lado de su primera línea. Se hizo por seguridad, porque si se observan vídeos de melees antiguas, la verdad que parecen como cabras montesas chocando en una formación que se forma en segundos, y hoy no, hoy está todo mucho más regulado y mucho más seguro. Aunque parece un deporte bruto, la seguridad prima por encima de todo. Hay cosas que en el fútbol ahora se están poniendo de moda, como el protocolo por los golpes en la cabeza. Nosotros llevamos años con eso. Y el famoso VAR, que en el rugby este mes... Lleva años y nosotros lo hemos presenciado in situ en Murrayfield.
1: Y bueno,
0: se escucha entero el comentario del árbitro. Y ahora,
1: la aplicación del árbitro, claro, después de algo, de una manera bien al público, hace años que se hace ya en rugby, ¿no? Cada vez que empezáis un partido, ¿tenéis algún gesto típico como Nueva Zelanda con la jaca?
0: No.
1: Esas lenguas nosotros tradicionales.
0: Nosotros no tenemos aquí en España eso, pero sí que es verdad que...
1: Es llamativo, ¿verdad?
0: La verdad que...
2: Somos más sencillitos.
1: Sí, ¿no?
2: Quitando los de Costa Barbarian, que tenemos nuestro grito particular, pero normalmente el femenino y el masculino es muy... poco orilla, la verdad.
1: ¿Es verdad estos valores que tiene el rugby o es un mito? El respeto.
0: No, sí,
1: el verdad, respeto.
0: Hay una cosa que a nosotros nos llama mucho la atención siempre, que al árbitro no se le discute. De hecho, hay una señal que hace el árbitro, que si hay alguna protesta, si te han señalado un golpe de castigo en este punto, si le protestas al árbitro con hacerte así con la mano, el golpe de castigo se sitúa 10 metros más hacia adelante. O sea, que eso está muy, muy perseguido. Aparte, sí que es verdad que últimamente, bueno, pues, poco a poco hay campos, equipos en los que sí, de alguna manera, a lo mejor sabes tú que te van a protestar un poco más, pero en líneas generales se sigue respetando mucho.
1: ¿El Club Rugby Cádiz dónde está situado?
0: En Cádiz capital, con la sede cerca del Manuel Irigoyen y las instalaciones deportivas que tenemos allí en Cádiz, y es un club que nace en la playa prácticamente. Que antiguamente, bueno, eso viene del Felipe II del año 67, vinculado a la Universidad de Medicina, en la que todavía hay compañeros, ¿no?, que en aquellos años ya conocían de este deporte.
1: Éramos universitarios antes del rugby,
0: está muy,
1: ¿verdad?,
0: vinculado y sigue muy vinculado, sí, a la universidad, un deporte muy vinculado a la universidad. Después, con el transcurso de los años, se forma un equipo que es el Club de Rugby Bahía, que lleva muchos años, compite muchos años en la Liga de Gibraltar, segunda regional, la primera regional de entonces, y en el 2007 se refunda, y en el 2009, después de un partido amistoso que jugamos en Huelva y en el que los arrasamos, después de juntarnos gente que habíamos jugado al rugby allí, pues en el tercer tiempo se nos fue un poco la cabeza y dijimos, nos hacemos cargo de esto y nos inscribimos en la liga, y a partir de ahí pues toda la trayectoria que hemos tenido durante este tiempo, compitiendo tanto en segunda regional, primera regional, Liga de Gibraltar, ahora en la Liga de Rugby y LAR, que son equipos de Castilla-La Mancha, Extremadura y Andalucía, un poco ese periplo, aparte de competiciones femeninas de Rugby 7, organización de torneos de rugby playa.
1: Las instalaciones que hay en el puerto, porque el puerto, es decir, tiene apuesta bastante por el rugby, oye, claro, es curioso eso, ¿eh?
0: Sí, porque también tiene una tradición de más de 50 años.
1: Sí, ¿no?
0: Sí, es verdad que siempre han tenido un campo propio.
1: Totalmente.
0: Y la verdad que tiene una cantera que ha funcionado bien. Ya el equipo senior masculino ahora está
1: ya un otra poquito, cosa, ¿no?
0: Es otra cosa. Bueno, pero, el femenino sí, el femenino la verdad que lleva unos, sí, años, ¿no?, bastante fuerte. Pero sí que es verdad que no es solo el puerto y Cádiz. Aquí hay equipos en Jerez, hay equipos en San Roque, en Algeciras, ha habido aquí en Puerto Real. Y la verdad que ahora hay un equipo en la línea, que también tiene un equipo de rugby inclusivo, y que algunas jugadoras nuestras juegan allí también. Y bueno, hay más tradición y más seguidor de lo que se piensa.
1: Se conoce poco.
0: Cada vez más. La verdad, sí, que ¿no?, la explosión del rugby 7, en la que la selección española masculina es ahora mismo tercera del mundo. El año pasado fue subcampeona del mundo, si no me equivoco. Y este año ha vuelto a ascender la selección femenina a la máxima categoría. Eso sí que es verdad que le ha dado un empujón bastante fuerte. Y la selección española, bueno, se ha clasificado para el próximo Mundial. Esperemos que eso también sirva de referencia. Y sobre todo, ahora, que antes era impensable, muchísimos jugadores que con 18 y 19 años se están yendo a jugar a la segunda división francesa, están en los mejores clubes de España. De hecho, nosotros tenemos un jugador que ahora, cuando empezó la universidad, se lo han llevado para estudiar en Valladolid, está jugando en el equipo sub-23 del Salvador. Ahora es habitual, del puerto también salen jugadores que están jugando fuera. No te va a ganar la vida a unos niveles, oye, como el fútbol, pero sí que es verdad que puede...
1: Alejandro, yo decía al principio de la introducción que tú llevas el rugby en la sangre, porque tú has tocado todas las facetas. Es decir, llevas 17 años prácticamente en distintas facetas del rugby, que no te has dedicado solamente a jugar, sino que eres directivo, árbitro, en fin. ¿De dónde viene esa dependencia? ¿Tú has vivido eso en la infancia o te ha llamado la atención algún partido?
0: Yo llego una vez a José Antonio, que nosotros lo conocemos allí como Fruco, al colegio, el Eduardo Viano, donde yo estudiaba con 11 años, y se coló, además que no se me olvida, con un balón de los antiguos, esto de cuero, las orejas cubiertas con cinta aislante, porque se jugaba así, claro, para las orejas, y venía con una camiseta muy antigua y un pantalón corto negro. Y nos dio una charla allí y montó una escuela en el Eduardo Viano, que después ya me enteré de que había varias personas que habían ido a diferentes colegios de la localidad, y esa escuela llegó a tener hasta 300 niños. Hablo de estoy hablando del año 90 más o menos. Y tras dos o tres temporadas, lo que a mi madre no le gustaba mucho, y las cartas que llegaban a casa, porque entonces se comunicaba por carta para convocarte para la temporada siguiente, que eso la gente joven a lo mejor no lo ha vivido, ahora es muy fácil con las redes sociales, los grupos de WhatsApp.

0: Femenino que ya hay una expansión que por lo visto todo el mundo está apostando. Imagínate coger el rugby y femenino. ¿Cómo llega el amor al rugby a ti y bueno, qué te lleva y qué te trae de este deporte?
1: Pues a mí el rugby, yo pienso que a mí y a muchísimas, sobre todo mujeres o niñas, nos llega casi por casualidad. Una vez que me dicen, oye, ¿qué tal? ¿Te parece si vamos a entrenar al rugby? Yo vivía en Chipiona antes. No, no hay huevo. ¿Cómo?
0: Eso
1: No.
0: para mí no es, ¿no?
1: No, no, no, yo al revés, yo
0: Sí.
1: dije, bueno, vale, y no sé, es algo que tú entras casi por casualidad y al final te queda por necesidad. Y la verdad que poco a poco sí que es verdad que es un deporte femenino, que ya es minoritario por sí, que es rugby, que antes, ahora gracias a Dios sí que se está conociendo más y tal, pero antes era impensable, tú decías, juego al rugby, pues qué bruta, ¿no? Qué deporte más agresivo, qué tal. Y yo decía, no tienes ni idea. O sea, no tienen ni idea de lo que se vive aquí, porque al final no solo es deporte, es también disciplina, es también respeto, es también tener una rutina sana, es también
0: Porque
1: desconectar.
0: teniendo en cuenta que no se vive del rugby, es decir, tenéis que tener mucha afición a este deporte con la dificultad técnica que tiene que tener, ¿no? Para luego terminar vuestro trabajo y dedicarle una buena, en fin, horas a entrenamiento, ¿no?
2: De hecho, la temporada
0: Algo
2: que
0: tiene,
2: viene
0: algo engancha, ¿no? Algo,
2: serán
0: ¿no?
2: tres
0: Tres días,
1: totalmente.
0: vamos.
1: Además, que es adictivo.
0: Es
1: Ya que
0: adictivo,
1: cuando te
0: ¿no?
1: lleva una semana o 2 semanas, ahora que él está lesionado y tal y no podemos ir, es como aquí falta algo. Aquí estamos medio de mal humor, aquí
0: Bien.
1: hace falta entrenar, hace falta aplacar. Por algún lado tenemos que.
0: Entonces, el esfuerzo que hay que hacer, Alejandro, desde el punto de vista mental, ¿no? Porque, oye, a nadie le gusta después de su jornada que castigue
2: A ver, yo
0: su cuerpo, ¿no? O
2: hay
0: que.
2: una. Bueno, eso está uno acostumbrado. A mí hay una cosa que me llama la atención, sobre todo a la gente que empieza. Nosotros, yo también estudié mi carrera y sé lo que es compaginar los estudios
0: Claro, con el deporte,
2: siempre
0: claro.
2: hemos entrenado tarde. Entonces, es que tengo que estudiar hoy. Bueno, tú tienes que estudiar antes, a las 8 y cuarto ya estás saliendo de tu casa con la mochila, para las 9 y cuarto empieza a entrenar, que hasta las 11 menos cuarto es lo que tienes que hacer. Entonces, a mí siempre me ha servido un poco como terapia mental para desconectar. Sí, es verdad que, claro, cuando vas subiendo obligaciones, pues no es lo mismo que cuando solamente te dedicas a jugar. Pero bueno, de alguna manera hemos conseguido que haya mucha gente implicada y poco a poco se hace más llevadero porque cada uno lleva su área y la verdad que estamos en ese aspecto. Hemos mejorado los últimos años en el club bastante.
0: Desde el punto de vista mediático, es corto, desde el punto de vista de aportación y ayuda, ¿cómo estamos?
2: Bueno, pues intentamos contactar con empresas de cualquier tipo que de alguna manera nos colaboren. Tenemos un patrocinador que pagó parte de las equipaciones, intentamos sacar dinero del ayuntamiento, diputación, a cambio de publicidad y la organización de los eventos, que bueno, algo nos reporta. Y después, verdad que las aportaciones particulares de socios y jugadores, pues es lo que permite que el día a día sea un poco
0: ¿Cómo está
2: más
0: esto?
2: amable.
0: ¿Cómo está estructurado vuestro club? ¿Qué estructura tiene?
2: Bueno, ahora mismo a nivel de hecho estamos en un proceso completamente de cambio porque este año se ha nombrado bueno, un responsable de las escuelas, que tiene una persona encargada de llevarla, que es profesor, que es James, que es el que se va a encargar de nuevo de hacerlo. Tenemos otro compañero que es Rosso, bueno, Héctor, que es el que con un poco más de tiempo por las mañanas se va a dedicar a retomar todos los contactos con los colegios, con la idea de recuperar al menos este año las categorías sus 6, sus 8 y sus 10, que son las más, digamos, las más asequibles, a nivel de número de jugadores, que confiamos en que sí. Entrenamos los martes y los jueves de 4 y media, 5 y media allí en Cádiz.
0: ¿En qué instalaciones?
2: En el Irigoyen. Nosotros
0: Ah,
2: entrenamos
0: el Goloy, el
2: siempre.
0: campo
2: Bno, yo entreno en
0: antiguo.
2: el Pedro Fernández, pero que es el campo que está anexo al Irigoyen, que es el que está justo al lado
0: Tendría el
2: de
0: campo para
2: Dabai.
0: vosotros solos, ¿no?
2: Bueno, 7 horas a la semana, sí.
0: Sí, porque aquí la plantilla de los jugadores de fútbol pequeñito tiene que compartir el
2: Tenemos.
0: campo un cuarto
2: Tenemos.
0: para cada uno. O
2: No,
0: sea que,
2: no,
0: ¿no?
2: allí tenemos la suerte de que desde el 2011 ya es un campo oficial de rugby. De hecho, se instalan las H por delante de la portería de fútbol, se acorta un poco el campo, pero nos
0: Bien.
2: permite entrenar allí los partidos. Y después tenemos este año otra vez, bueno, vuelvo a hacerme cargo del equipo femenino con la intención de retomarlo y relanzarlo de nuevo para recuperar lo que teníamos todo antes de la pandemia, porque justo antes de la pandemia la verdad que llegamos a tener un grupo de niñas, de más de 20 niñas, y de hecho estuvimos compitiendo

0: En la serie, en la Liga Femenina Andaluza de Rugby, en la primera categoría, que de hecho ascendimos en Cádiz y nos mantuvimos el fin de semana previo a que nos confinaran. Estuvimos
1: en
0: Almería y logramos mantenernos. A partir de ahí, pues la verdad que la pandemia hizo un poco de estrago. Y Félix, bueno, que es un entrenador que tenemos de Extremadura, que es la segunda temporada que se quedará con nosotros en el
2: Bueno, buena estructura, ¿no?
0: Sí, un equipo como nosotros, si todo funciona bien este año, nos faltarán manos,
2: pero bueno,
0: está todo pensado y estructurado para que podamos asumir.
2: Esperanza, ¿qué significa para ti personalmente el rugby y qué tiene el rugby que pueda aportar a la mujer?
1: Para mí personalmente es mi día a día, porque vivimos en casa, vemos rugby.
2: Bueno, que eso es otra curiosidad, si me permite, que soy pareja, ¿no?
1: Sí.
2: O sea, que tenéis rugby hasta la sopa,
1: claro,
2: ¿no?
1: Claro, claro, totalmente. Discutimos la jugada.
2: Ah, sí.
1: Ya fui árbitro. Echamos mano del reglamento.
2: ¿También fuiste árbitro?
1: Sí,
2: madre.
1: Sí. Y bueno, luego tenemos a la niña.
2: También.
1: Bueno, jugado la selección andaluza de rugby.
2: ¿Qué dice? Madre mía.
1: Sí, sí, sí.
2: ¿Qué te decía para ti que supone y para aportar el desarrollo propiamente de la mujer, qué supone, qué podría aportar el rugby?
1: Sobre todo liberación. Liberación y romper estereotipos y bueno, dar a conocer un deporte totalmente desconocido, pero ya menos, pero sí que es verdad que también es muy inclusivo en el sentido de que todo el mundo, toda mujer, toda persona puede jugar rugby aquí, da igual que sea alto, bajo, gordito, gordita, flaca,
2: bien, todo bien.
1: El mundo tiene su puesto, da igual. Es más, el otro día estábamos en la playa y me dice mi hija, mamá, qué pedazo de melemo formaría con esa, ¿eh? Porque había una chica así grandota, lejos de insultarla, mi mamá, vaya.
2: No, al revés, su valor, sus cualidades, ¿no?
1: De melemo montaríamos con esa y tal. Entonces, claro, para mí, el rugby al final siempre está en casa, porque al final el rugby es familia también.
2: ¿Qué exigencia física necesita para practicar rugby ya amateur y profesional?
0: Bueno, evidentemente, aparte de los entrenamientos que durante la semana llevamos a cabo, que de hecho, como comentaba antes, ahora vamos a institucionalizar un poco más en Cádiz, porque lo hacíamos también en algunas ocasiones en Rota, pero los viernes también se van a entrenar, son 3 días a la semana, y paralelamente pues el gimnasio sí aporta un poco de fuerza a un deporte que de por sí tienes que estar preparado, porque bueno, los contactos pues no dejan de ser duros. Nosotros, la verdad, que incluso todavía más, porque nuestra edad ya enfrentarte a gente ya joven pues pasa factura, como así
1: te cuesta más la recuperación.
2: Claro,
1: pero eso no lo, en
0: eso
1: el momento
0: no lo
1: del partido no se cuenta,
0: no se cuenta.
1: no se da el DNI,
0: el paracetamol y el ibuprofeno antes de acostarte después de cada partido,
1: y sobre todo también la alimentación previa. O sea, el día antes no te puedes ni pegar un hartán, ni beber, ni pasarte, porque luego al final es un deporte bastante físico, y si te has pasado el día antes, el día del partido,
2: nota,
1: lo pasas,
2: ¿verdad?
1: Mal.
2: Te nota,
1: y al
2: ¿no?
1: final lo pasas mal tú, y eso es faltarle respeto también a tus compañeros.
2: Lo primero que se le enseña a una chica o un chico que empieza a practicar rugby, ¿qué es?
0: En caso de duda,
1: adelante.
0: Yo
1: siempre digo, tú corre para adelante y pasas para atrás. Y en caso de duda, no pases. Corre para adelante.
0: La primera.
1: Que ya habrá alguien que te pida el balón.
0: Porque es muy normal que cuando te viene alguien de frente, por lo primero que hace es soltar el balón para cualquier lado.
2: Claro.
0: Que es soltarle más normal que viene detrás tuya, que sabe que el balón tiene que cogerlo. Porque
2: cambiar nuestra mentalidad cambia, ¿no? Porque lo lógico es que tú tires para adelante el balón. Lo lógico es, y sin embargo, el rugby, eso es una infracción de fuera de juego.
0: Que cada pase atrás te haga avanzar.
2: Eso es, sí, pero que intuitivamente nosotros te tiramos las cosas para adelante, ¿no? Es decir, cambiarte el chip para hacia atrás, ¿no?
0: Esto aquí en España a lo mejor sí, si tú vas a Inglaterra, que
2: en
0: un colegio tienen un balón desde que echan los dientes, pues para ellos es lo más normal del mundo. Compaginar, aquí tenemos un jugador que había, el escocés, que había practicaba fútbol, practicaba rugby. Ajá. Y era remero en Oxford. O sea,
2: que
0: esta gente era lo más normal del mundo.
2: ¿Y la preparación física es muy exigente?
0: Bueno, algunas diagonales en el campo de fútbol sí que nos hemos comido durante la temporada, pero bueno.
2: A ver, explícame eso.
0: Bueno, que hay una parte del entrenamiento que no deja de ser físico y corremos. A Fanfali le gusta el trabajo físico, pero sí que es verdad que intenta que el trabajo físico sea la mayor parte del tiempo con balón, que es lo que a nosotros evidentemente nos gusta.
2: ¿El rugby influye positivamente en los estudios, en la formación de la gente que lo practica?
0: Hombre, al estar en al ser un deporte muy vinculado a la universidad, ayuda. De hecho, como comentaba antes, tenemos a Juan Ortega, que está estudiando matemáticas en Valladolid, lo vieron y le ofrecieron una serie de condiciones que más o menos pues les permitían compaginar ambas cosas. Desde aquí le digo que tiene que estudiar un poquito más, porque la verdad es que las notas de primer año no han sido muy buenas, pero sí que es verdad que es un chico que sí le ha servido, por tener un ejemplo muy, muy, muy cercano a nosotros, ¿no? Y son opciones que antes, por lo mejor, no eran tan válidas. Así que aquí hay equipos, por ejemplo, Complutense Cisneros, que la mayoría de los jugadores que trae para jugar en División de Honor, muchos ofreciéndole pues alojamiento, alguna remuneración, colaborando con los... Eso sí, en Madrid era más habitual. Hoy cada vez se está expandiendo... Está expandiendo más. Bueno, y aquí tenemos un ejemplo muy cercano, que ahora se ha retirado, que es Bimba, el Laura Delgado, que empezó en Cádiz, en el puerto, y que hizo una carrera, se despidió el otro día en el último partido internacional con Barbaria, que de hecho está, hay una publicación en Instagram y en Facebook, juega con una media del puerto, con una media de Cádiz, porque son los equipos con los que empezó, y ha hecho su carrera y ha ido a través de universidades y con contratos después profesionales, haciendo su carrera, o sea que es posible hacerlo.
2: Jugador, entrenador y árbitro, habrá aprendido de distintas facetas.
0: A mí me ayuda mucho.
2: ¿Qué es lo que te queda más de cada faceta y dónde has disfrutado más?
0: Yo arbitrando.
2: ¿Arbitrando?
0: Sí.
2: Ah, qué bien, ¿no?
0: Encantado siempre.
2: Sí, ¿no?
0: Es una cosa que a mí aplicar la norma, mi profesión es la de abogado, estoy aplicando la norma en tiempo real con un periodo de reacción muy corto, yo he disfrutado. En el campo sí, se disfruta muchísimo. Ajá. A mí sobre todo en la playa me encanta jugar. Pero sí que es verdad que si me tengo que quedar con alguna de las tres cosas, donde yo mejor me lo he pasado, posiblemente haya sido arbitrando.
2: Esperanza, ¿todavía existe barreras que quedan por superar en el rugby femenino?
1: Ya menos.
2: Menos.
1: Ya menos. Ya la barrera se la puede encontrar la propia niña o mujer cuando ya pasa a estudiar, me voy a estudiar fuera y tal, pero ya menos. Es que es verdad que hay mucha ayuda a nivel educativo y demás que te dan la posibilidad, igual que le ha pasado a Juan, de estudiar vinculado siempre al rugby y sacarte tu carrera y bueno, y poder vivir.
2: ¿Lo está escuchando alguna niña, no? Y tiene dudas de apuntarse al rugby, ¿no? ¿Qué le dirías tú?
1: Que no dude, que se anime y que pruebe. 2 días le doy para que se enganche. De hecho, aquí en Sanlúcar tuvimos una escuelita en verano que nos pusimos a entrenar en la playa con un balón dos majara y al final se montó un grupo de varios niños y niñas y fue donde salió, oye, ¿por qué no hacemos un torneo aquí de rugby playa?
2: Bueno, y los que están escuchando y tienen interés, ¿dónde puede acudir a vosotros?
0: En redes sociales, en Club Rugby Cádiz, cualquier contacto que quieran y aquí hay un coche que va a... entrenando toda la semana.
2: ¿Ah, sí? ¿Aquí? ¿De aquí?
0: Claro, salimos de aquí, que vivo...
2: Vivo en San Lucas.
0: Claro.
2: Ah, mira, yo no lo sabía.
0: Entonces, vivimos aquí.
2: Claro, por eso, Esperanza no viene, no lo he invitado, dice, y ha dicho usted, salgo, digo, madre mía.
1: Y además ahora es muy buena época, porque empezamos los entrenamientos en playa. En playa es una gozada jugar, no duelen los placajes, en césped tampoco, pero bueno. Caes en arena.
2: Y no había pensado hacer unas instalaciones, bueno, que aquí las instalaciones son complicadas. ¿Una captación de
0: algo hay? ¿Algún presidente proyecto? De un club aquí le lanza, ¿no? Ya la caña para ver si monta una.
2: ¿Se puede decir?
0: Una sesión. Sí, bueno, sí se va a enfadar con el Rayo Sanluqueño.
2: Ah, bien, buen presidente, hombre, como todo. Como
0: ya
2: todo.
0: He dicho que...
2: Aquí hay buenos presidentes de cantera,
0: sí,
2: ¿eh?
0: Además,
2: ese es comprometido, sí.
0: ¿Tú?
1: Además,
0: sí,
1: tiene, ¿no? Me he enterado que tiene por ahí muchas niñas, que alguna niña igual le sobra y se viene para
2: y
1: el
2: se viene.
1: Nuestro,
2: bueno, sí, bueno, sí. Oye, ya está teniendo éxito la directiva del Rayo, ha subido. Dos años, una categoría, en fin. Oye, los dos tenéis algo, aparte de vuestra empatía, algo que compartí, que es la pasión por el rugby, ¿no? ¿Es fácil vivir el rugby teniendo en cuenta eso en casa, esta relación que tenéis los dos? ¿Es más fácil?
0: Sí, sí. Cuando me toca la faceta de entrenador, la verdad que...
2: Te toca a ti.
0: Yo sí soy capaz de ponerme, quitarme el traje de marido y ponerme el entrenador, sí, y después espero...
1: Bueno, igualmente cuando le han hecho alguna tarjeta
0: que me ha pulsado en un campo.
1: Roja, también sí. Es fácil quitarse el disfraz de mujer.
0: Me ha arbitrado y me ha pulsado.
1: Y expulsarlo. Es que es muy buen árbitro. Como jugador
2: es regular.
1: Tiene aspectos que mejorar.
0: La verdad.
2: Oye, ¿cómo se transmiten las normas a los jugadores? Porque, claro, las normas del rugby, todos estamos habituados al fútbol porque no la aprendemos siempre, pero el rugby hay que especificarla bien, ¿no? Eso, otra faceta informativa.
0: En los entrenamientos hay una parte, de hecho yo, hay veces que hablo con el entrenador y paro para explicar ciertas cosas, sobre todo cuando son gente nueva, y hacemos mucho hincapié porque, evidentemente, date cuenta que cada golpe de castigo que te marca, si cuadra que lo cometes dentro de tu campo, una distancia de, bueno, aquí en esta categoría, a lo mejor 40 metros, es una opción de que el equipo contrario te marque 3 puntos, y evidentemente, cuando cometes muchas infracciones, aparte de que la reiteración de golpes de castigo puede conllevar que te saquen tarjeta amarilla, evidentemente le das opciones al equipo contrario de jugar en tu campo y hay que hacer hincapié, sobre todo en el tema del fuera de juego, en no meter manos en los racks cuando se forma, ciertas cosas que son bastante habituales y las que sí se tiene que incidir, porque si no sería imposible jugar a este deporte.
2: Desde el punto de vista de jugadora, las cualidades de Esperanza.
0: Tiene.
2: Y defectos, claro.
0: Tiene. Hombre, como defectos, que no son defectos. Cada jugador se tiene que adaptar. Evidentemente no es la más rápida, no es la más fuerte, pero sí que en el campo es posiblemente de las jugadoras más listas. Si el rugby lo empieza con 10 años, yo creo firmemente que hubiera llegado a jugar en División de Honor mínimo, seguro, porque tiene esa capacidad y habilidades. Me he visto manejar el partido de rugby 7. Te digo, si tú ves una jugadora de rugby 7, nosotros es que nos hemos adaptado con el equipo a lo que teníamos en el campo y hemos jugado con las normas siempre al límite para sacar el máximo rendimiento, pero yo la he visto parar un partido. Hasta así con la mano, con el balón, pararlo, quedarse todo el mundo parado.
2: Y Esperanza.
0: Y salir corriendo sola y la gente quedarse alucinada.
2: Si alguna vez.
0: En la vida,
2: si alguna vez se cabrea o algo, impone el criterio de abogado.
0: Sí, ¿no? Está haciendo derecho también.
1: ¿Sabes qué pasa también? Que en el rugby hay una jerarquía, hay democracia poquita. Y hay una jerarquía y hay uno que manda. Está el veterano.
2: A callarse todo el mundo.
1: Que se calla todo el mundo, sí o sí. Porque no tiene. Da igual. Luego están los entrenadores, el preparador físico, que lo que mande va a misa. Y no hay, ay, pues me enfado, pues no, pues te va a quedar cogiendo, llevando y trayendo el agua, no va a hacer otra cosa. Entonces, sí que es verdad que hay una jerarquía y lo que dice el entrenador, lo que dice el veterano, pues es lo que se hace.
2: Oye, una curiosidad, ¿por qué habéis elegido Sanlúcar para vivir?
1: Porque yo trabajo aquí.
0: Y esto es un paraíso.
1: Y aquí se vive.
0: Yo la primera vez que vine aquí, y vamos, yo viví en muchas partes de la provincia de Cádiz. Y
2: porque tú naciste en Cádiz capital.
0: Yo soy de Cádiz, de Antonio López.
1: Artible, de Cádiz.
2: Artible, ¿no?
0: Sí, de hecho nuestro equipo de veteranos se llama Artible. Y bueno, vaya, como uno de los dos tenía que desplazarse, y la verdad que con una Navidad que llegamos aquí, el ambiente de la calle, se vive mucho. La forma de vivir aquí del sanluqueño es igual que la gente de Cádiz, sí, nosotros claro, gusta. Y me llamó mucho la atención. Y bueno, yo trabajo en Cádiz, bueno, ahora no porque estoy de baja, pero sí, la verdad que me encantó esto y aquí nos quedamos. Aquí nos compramos la casa y aquí a priori pues lo.
1: Aquí sí vivimos muy bien.
0: Aparte que Cádiz, que estamos al lado, así que es media hora, 40 minutos.
2: Bueno, pues cada vez que queráis hablar de rugby, venís a Radio Esquina y hablamos de algo, ¿no?
0: Vamos a volver a organizar algo aquí.
2: ¿Qué diferencia vuestro club de rugby, aunque todo con las características especiales, de otros clubes de la provincia? ¿Cuántos clubes de rugby hay en la provincia?
0: Bueno, ahora mismo en activo está la gente de la línea San Roque, Bahía, Jerez, El Puerto y Cádiz. Aquí hay 6 equipos en activo. Y sí que hay una cosa que a nosotros siempre nos llama la atención, es que se acoge a la persona que llega como si llevara aquí toda la vida. Y eso nos lo transmiten.
2: Pregunta 13. ¿Cómo acogéis a las personas que llegan por primera vez sin haber jugado rugby?
0: Es como un carnet. Juega al rugby. Bueno, pues ya te abre una puerta, ¿no? Y eso se ve sobre todo la gente que llega a la universidad. Que claro, cuando llega a un sitio nuevo, a lo mejor viene gente. Este año hemos tenido gente de varias partes de España. Y juega al rugby. Ya entra de pie, ya sabe que ahí jugando al rugby va a tener las puertas abiertas para empezar a salir. Y la verdad que se van de aquí pues encantada, llorando porque quieren volver. Y de hecho seguimos manteniendo contacto con muchas, bueno, tengo una amiga en Salamanca que vino aquí, estuvo unos pocos y es amiga íntima y el contacto se inició a través de que llegara acá y estudiando.
1: Hay una chica que vino de Valencia a jugar, a estudiar y a jugar, y la escuché en una conversación con la madre y dijo, no, tal, está buscando casa de alquiler, no sé qué, y empezó a vino al club rugby de Cádiz para jugar también. Y en la conversación de la madre fue, sí, ya firmó el contrato de alquiler y ya tengo los días y las horas para los entrenamientos de rugby. O sea que ya tengo casa y familia. Quedé con eso igual.
0: Este año se casa, que vamos a su...
2: ¿Recordáis alguna anécdota, algún viaje que ha impactado vosotros a través del rugby o algo que ha ocurrido en el campo del fútbol, campo de rugby, perdón, que ha sido llamativo, que os ha impregnado durante la vida?
0: Hay dos cosas. Bueno, a nosotros nos impresionó mucho el escuchar el himno de Escocia en directo, un estadio entero a capela, con un gaitero subió arriba en el... Y después hay un partido que nos ha marcado, que es una vuelta de un partido nuestro del Club de Rugby Cádiz contra Málaga, que ahí fue donde el comienzo de todo, y desde ahí, 14 de noviembre de 2015, pues ya no nos separamos nunca más. O sea, que tú sí nos ha marcado.
1: Y hubo una más en Dublín, que por cosas nos perdimos la entrada para el partido de la Black First, de Nueva Zelanda, el femenino. Y aquí el señor Barreiro me cogió en hombro por detrás en una valla, de loco, me cogió en hombro para ver la jaca de la Black First, hasta que vimos correr un guarda y dijimos, corre.
0: Un campo, sí, no tenía los laterales y estaba tapado, pero no... Después Alhambra Nieva, que me nació árbitro mundialmente famosa, que era arbitraba, nos dijo que le contamos a él, y dice, bueno, ¿por qué no me habéis pedido entrada? Si sabía que... Bueno,
2: el futuro de vuestro club y los próximos años, brevemente, ¿qué objetivo tenéis?
0: Pues mira, yo quiero ver equipos en Cádiz en todas las categorías, de sus 6 a sus 18,
2: bien,
0: masculino, femenino, inclusivo. Y yo con el antiguo presidente, con Antonio Chico, dijimos que nosotros íbamos a lograr que el campo tuviera una grada cubierta, la tiene, y dijimos que ahí nosotros íbamos a ver los partidos sin que se entrara el ayuntamiento, con una cervecita escondida.
2: Ya está.
0: ¿Cómo se ve el rugby? Pero yo todavía no me pude sentar en la grada. Sigo abajo, en el campo. Él sí. Pero yo quiero ver eso, pero desde arriba con él, que fue... Creo que ese sería el cerrar el círculo completo y ya...
2: Vale. La pregunta va para los dos, rápido, ¿eh? Un campo de rugby. Un campo de rugby. Dime qué campo te maravilló, cuál te gusta más.
1: Murrayfield.
0: Me encantó Murrayfield. Pero aquí en España me he quedado con la central.
2: ¿Un entrenador o entrenadora?
0: El mío de ahora, Félix.
2: Y un trago para entrenador. Ah, tú, él. Bien, bien, bien. Es que no ha dicho así. Esperanza no lo ha dicho como C1, ¿eh? No.
0: Huele que le queda. Si quiere jugar.
2: Es broma. Inmediatamente está indicado. Un compañero o compañera inolvidable.
0: Uf. Aquí me ponen un compromiso, pero si tengo que decir uno, bueno, y entre mucho...
2: Te doy un margen de dos.
0: Me quedo con Pobe, que creció con él desde en el rugby.
2: Jugador de fútbol, ¿verdad?
0: No. El compañero mío del equipo, durante muchísimos años.
2: De rugby, ¿no? Sí. Eso es, perdón, que estoy confundido con el...
1: Yo tengo muchas, pero por decirte así, Ana Ortega y Marta.
2: ¿De qué club pertenece?
1: Al Club Rugby Cádiz.
2: Un rival que te merezca respeto.
0: Uf, yo me he pegado con mucho, pero a mí me imponía mucho en la época jugar contra Azteca del Puerto. Tengo su camisa del Puerto que me regaló al cabo de los años y me llevo muy bien con él, pero sí que es verdad que...
2: ¿Esperanza?
1: El Puerto. El Puerto. También, sí.
2: ¿Un partido que recuerdas?
0: Hombre, desde fuera me quedo con la final del ascenso de ellas en Cádiz, cuando ascendimos la Serie A. Eso fue una locura.
2: Oye, lo que se denomina el tercer tiempo, que recuerde con cariño. Un tercer tiempo que recuerde con cariño.
0: Sí, es que en un...
1: No hay tercer tiempo que tú salgas mal.
2: Claro, bien. El tercer tiempo nos referimos a que ellos denominan el tercer tiempo, tiene dos tiempos, de 40 minutos, a mí una prolongación. El tercer tiempo es lo que cuando terminan y se saludan, en fin, para ellos es muy importante.
0: Es una tradición de que el equipo de casa tiene que invitar a comer y beber al equipo.
2: Pues
0: de fuera.
2: Aplica tú en el fútbol el tercer tiempo.
0: Se ha hecho algún intento, pero no ha funcionado.
2: Se ríen los futbolistas.
1: Es lo normal, y de hecho del tercer tiempo salen cosas muy guay.
2: Tiene varios valores, pero el principal valor del rugby es...
0: Hombre, yo de todos los que tiene, me gusta mucho la disciplina.
2: Vale. Y Esperanza, ya él tiene el sueño que lo ha dicho anteriormente. Para ti, ¿qué queda por cumplirte, qué por cumplir? ¿Qué sueño tiene tú en el rugby?
1: A ver, yo a nivel personal, jugar hasta los 80 años mínimo. Y luego otro, que ese sueño ya lo cumplió, que es jugar con mi hija y darle balón de ensayo, que ya lo cumplí.
2: Pues Esperanza y Alejandro, muchas gracias por compartir estas palabras con Radio Esquina. Aquí tenéis vuestra casa, ¿vale?
1: Muchas gracias.
2: Y ya como practicáis, lo hemos adoptado, está adoptado usted en la ciudad de Sanlúcar. En fin, por cierto, ¿qué te gusta de la gastronomía sanluqueña?
0: Fideo con langostino.
2: ¿Qué dices? Tú también afinas. Esta gente está aprendiendo mucho, Esperanza, ¿no? Me están quitando la galera, me están quitando. Que no aprendan tanto, hombre.
3: Les gusta lo bueno.
2: Que no aprendan tanto, hombre. Aprenden todo.
3: Hombre, papa frita, como que no. Ya, no es deportista, no deben de comer papa frita con huevo.
1: Si son papas de Sanlúcar, sí, ¿eh? Sí,
2: eso hombre, también. Hombre, mira cómo está integrado. Es que no enseñar que al final no podemos comer nosotros. ¿Ve el caballero?
1: Que yo soy de aquí, a él lo hemos adoptado, en verdad.
2: No, no.
3: Ella es sanluqueña.
1: Mi
2: saluqueña.
1: Madre es de aquí, ¿eh?
2: Ah, sí.
0: De la otra banda, en la otra banda se crió.
2: ¿Qué dice? Sí. Pues yo me crié en la otra banda de Bajo Guía.
0: Mi suegra, claro. Es la que debería traerla aquí un día, que te hable de las cosas antiguas de Sanlúcar, que va a quedar.
2: Que a lo mejor, espérate, que a lo mejor hasta la conocemos. Fíjate tú lo como son las cosas.
0: Es una locura, ¿eh?
2: Sí, ¿no? Pues tráetela del teléfono inmediatamente. ¿Lo vas a dejar tú el teléfono, no?
1: Sí, claro,
2: por supuesto. Bueno, ya una curiosidad. Oye, el material de las camisetas que lleváis son de buena calidad, ¿no?
0: Bueno, sí, aunque esta leche.
1: Para jugar, sí.
2: Hombre, para jugar, digo. Sí. Porque, claro, los tironcillos y eso.
0: Un material especial, vale. Más elástico, pero antiguamente se jugaba con camisetas que si se mojaban pesaban 10 kilos.
1: Está prohibido jugar con camiseta
0: de algodón.
1: De algodón normal.
2: Perfecto. Bueno, pues muchas gracias a los dos.
0: A vosotros.
2: Hasta la próxima.
0: Muchas gracias.
2: Venga.
3: Próximo día. Gracias.

0: La mañana de Radio Esquina en este 1 de julio de 2026. Por cierto, el que se llame Julia o Julia tiene un mes entero de su nombre. Por lo tanto, tiene que pagar todos los días el desayuno. Para eso tiene, en fin, todos los días. No sé cuándo es mi santo, ¿cómo que no? Del 1 al 31 de julio, es todos los días, a pagar, que eso es lo que se debe. Bueno, pues como decía, hoy vamos a tener un programa muy, muy deportivo. Muy deportivo y donde vamos a poner en valor, hemos puesto en valor el rugby y ahora vamos a poner en valor el fútbol. Y dirá usted, ¿otra vez fútbol? No, hombre, no. Es que detrás del fútbol hay mucha gente dedicada a hacer deporte y con muchas ganas de honrar un poco la vida. Y hay mucha gente que lo que hay que valorar, sobre todo club en Sanlúcar de Barrameda, club muy modesto que hace una labor inmensa, con un esfuerzo inmenso. Porque fomentan el deporte y fomentar el deporte es lo mejor que se puede hacer en la sociedad actual. Y por eso hoy vamos a poner la mirada en uno de los clubes 2002 que se plantea a través de un colegio, el Colegio Divina Pastora, que representa quizá esos valores de Sanlúcar de Barrameda, como digo, el Club Deportivo Divina Pastora Sanluqueña. Un club que desde hace más de 2 décadas, 2002, qué tiempo pasa, qué pronto pasa todo esto, trabaja para formar no solo futbolistas, sino también personas comprometidas con el respeto, el trabajo en equipo y la superación. En nuestro programa vamos a conocer de cerca, concretamente, este club está estructurado en distintas categorías, pero por un motivo u otro pues han llegado a Radio Esquina los representantes del Cadete C, un grupo de jóvenes que han vivido una temporada llena de aprendizaje, compañerismo y buenos momentos. Hablaremos de entrenamiento, de partidos inolvidables, sueño de futuro y sobre todo aquello que hace grande el fútbol base, que es el sustento del fútbol de categoría y de ídolo. Si no fuese por el fútbol base, obviamente, no habría lo que vemos en las grandes ligas. Nos acompaña, y yo encantado que esté en Radio Esquina, porque así también hacemos radio y que ellos tengan la sensación que la radio es una casa para ellos. Nos acompaña, en este caso, el entrenador Antonio Angeliz, que es la persona que tengo aquí a la derecha, y 4 de sus jugadores del Cadete C. Jesús, Alejandro, Leandro y Hugo son 4 componentes de este equipo que nos acompaña. Con ello descubriremos que cómo se prepara una temporada, qué se vive dentro del vestuario, cuáles son los valores que se aprenden en el deporte y qué significa defender cada fin de semana la camiseta de Divina Pastora. Queremos que sea una entrevista, bueno, natural. Y también sería importante que esta entrevista se la dedicáramos a todos los entrenadores de base, a su familia, a los voluntarios y aficionados que hacen posible que cientos de niños y jóvenes disfruten del fútbol en un ambiente de respeto y de convivencia. Entonces, como digo siempre, quédese ahí, escuche, que verá lo interesante que va a ser esta entrevista o charla a través de un equipo, de un club como es Divina Pastora, el Cadete C. Bienvenido a los 5.
1: Buenas.
0: Antonio, bienvenido.
1: Muy bien.
0: Me decía que es la primera vez que está en la radio.
1: Es la primera vez que estamos aquí hablando y vamos a ver una experiencia nueva.
0: Bueno, que no sea la última.
1: Hombre.
0: Lo normal, ¿desde cuándo era entrenador?
1: Pues entrenador pues más de 10 años, mucho más.
0: ¿Y siempre formando a jugadores?
1: Formando jugadores. Me ha gustado siempre de intentar de entrenar a niños y llevarlos hacia arriba. Me gusta esa experiencia. Cuando terminé de jugador, pues,
0: ¿tú eres jugador antes?
1: Antes sí, entrenaba. Vamos, jugaba, empecé con las categorías inferiores del Rayo Sanluqueño.
0: Bien.
1: Y ahí terminé hasta juvenil, le llegué y ya lo dejamos.
0: Oye, ¿tu apellido Angeliz, de dónde viene?
1: Italiano.
0: Italiano.
1: Italiano. Digo.
0: Bueno, Así tienes más personalidad tú, centrado. ¿Cuándo te incorpora Divina Pastora?
1: Pues hace 4 años me vine al Pastora, que Luis habló conmigo y llevaba varios tiempos detrás, que quería que entrenara con ellos y me interesó, la propuesta estuvo bien y me vine.
0: Parecía que el proyecto de Divina Pastora no iba a aguantar el tirón y sin embargo estaba de 2002,
1: Sí, vamos,
0: 24 años.
1: y va a seguir porque se le ve futuro.
0: La estructura del club.
1: Pues nosotros tenemos el presidente, el coordinador y ya los entrenadores.
0: ¿Cuántos equipos?
1: Pues ahora mismo hay pues bastantes, están prebenjamines, bebés, benjamines, alevines, infantiles, cadetes, juveniles, y cada categoría de esta pues tendrá de 2 a 3 equipos. Depende la cantidad de niños que haya.
0: Los entrenadores de cantera, al
1: Sí.
0: mismo tiempo de entrenadores y enseñarles los sistemas, la táctica, en fin, en general, tenéis que hacer algo más, porque lógicamente lo cogéis en una etapa donde el desarrollo es complicado, tenéis que ser padres, disciplinados, psicólogos, en fin, ¿eso cómo lo lleváis? Con la responsabilidad que tenéis.
1: Es que depende de la categoría.
0: Ajá.
1: Si son más pequeños, pues es más fácil. Cuanto más pequeños, son más fácil. Ahora, cuando ya empiezas a coger niños de 12, 13, 14, 15 años como ellos, ya hay que ser diferente, hay que tenerlo un poquito más atado corto,
0: Sí.
1: porque la edad, las hormonas,
0: Ya.
1: rápido se ponen, y hay que tratarlo también como personas mayores, en el sentido de que si tú les muestras respeto, ellos te respetan y no vas a tener ningún problema con ellos. Ellos eso lo huelen en el vestuario rápido.
0: Ajá.
1: Si tú llegas a un vestuario y ellos te ven débil y que los tratas mal y para allá para acá, los pierdes rápido, rápido. Ahora, si ellos te ven, vienes tú, los tratas con respeto, los ayudas, estás con ellos siempre, ahí no vas a tener problema nunca con ellos.
0: Perfecto. Vamos a ver, Jesús, ¿qué es lo que más disfruta cuando entrena en este equipo?
2: Los compañeros que tengo.
0: Acércate al micrófono. Tú natural, ¿eh? No te cuartes, tú ahí.
2: Los compañeros que tengo y las amistades que he podido llegar a hacer.
0: ¿Por qué te gusta a ti el fútbol?
2: No sé.
0: No sabes. ¿Qué es lo que qué
2: Me.
0: es lo que te gusta más de fútbol? Los entrenos, cuando vas a jugar el partido,
2: Jugar partido.
0: la previa.
2: Jugar partido. Era lo que más me llamaba la atención.
0: Tú siempre tienes, los jugadores de base siempre tienen referente. ¿Cuáles son tus referentes?
2: No sé, cualquier niño,
0: Cualquier niño.
2: Cristiano y Messi.
0: Bueno, pues vaya referente que te ha buscado, amigo. Que Alejandro. Es que os tengo que conocer porque si no. ¿Cuándo empezaste a jugar fútbol? ¿Y
2: Desde que era chico,
0: por qué?
2: porque me llamó la atención y me apuntaron.
0: ¿Y desde entonces?
2: Pues sigo jugando y disfrutando.
0: Hay que decir que Antonio, que las categorías de cadete es hasta.
1: Los de cadetes son de 14, 15, 16.
0: Señor Hugo. ¿Cómo fue su primer paso en el fútbol?
3: Yo jugué con 3 años en el San Lucas porque mi padre me empezó a buscar clubes.
0: Sí.
3: No me aceptaba ninguno que tuve que ir a lo de la escuela de Chuve 2 años y desde entonces me he ido cambiando de club cada poco tiempo. No he echado en ninguno fijo, así.
0: ¿Qué tiempo lleva en Divina Pastora?
3: He estado entrenando con ellos durante media temporada
0: Sí.
3: y he hecho mi primera temporada como jugador ya por parte de Divina Pastora.
0: Leandro, para ti formar parte del cadete C de de Divina Pastora, ¿qué supone?
4: Un dúo. Ah, con los compañeros, el
0: ¿Te gusta, no?
4: entrenador. Disfruto mucho.
0: Antonio, ¿qué puede influir en los estudios hacer deporte a nivel de base?
1: Es que yo siempre se lo digo a ellos. Digo, los estudios están primero. Siempre tienen que estar los estudios primero. Pero para ellos también el deporte es una forma también de desahogarse.
0: Ya. Yeah.
1: De también de liberarse un poquito de estos estudios, de todas las cosas que tienen que hacer. Les sirven porque en verdad nosotros entrenamos 3 veces a la semana, 1 hora y media. Y eso no le quita a los estudios nada.
0: ¿Dónde entrenáis?
1: Nosotros entrenamos en la Quinta de la Paz. Entrenamos en el césped y un día entrenamos en el Arbero, que es el Pacheco que está al lado.
0: Sí.
1: Y vamos. Y yo se lo digo muchas veces que los estudios primero, porque los estudios es una cosa que es para el futuro de ellos. Vale. El fútbol es un hobby de momento.
0: Vale. Me contestáis de para acá, ¿vale? La pregunta es para los cuatro. La posición del campo de donde jugáis y por qué. Venga. Venga, anímate, hombre. Vámonos, dale caña. ¿Ese es el valor que es el campo de fútbol aquí? Venga, vamos.
2: He probado unas cuantas posiciones. He estado de medio centro, de delantero, de extremo. Ahora mismo estoy de delantero porque es la que más he cuadrado.
0: Vale. Hugo.
3: Yo jugaba de chico de delantero.
0: Sí, ¿no?
3: Pero yo ahora mismo estoy jugando en el centro del campo, de media punta.
0: Me han dicho que cuando tú marcas un gol, haces una buena jugada, te... ¿Lo celebra mucho?
3: Me digo yo, ¿no?
0: Sí, ¿no? Amigo, ¿en qué posición?
5: Yo he jugado delantero, ahora estoy jugando carrilero y también estoy jugando medio campo.
4: Yo de medio campo.
0: De medio campo. ¿Os gusta la posición que jugáis actualmente? Sí, ¿no?
3: Sí.
0: ¿Esto cómo se define, Antonio? Es decir, oye, tú llegas un niño... Y, madre mía, ¿cómo acierto yo ahora? Yo quiero jugar delantero, pero a lo mejor no hay cualidades para que juegue delantero. Yo quiero jugar delantero central. Es decir, esto como es que soy los que marcáis el destino.
1: Es que yo creo que es un poquito instinto.
0: Instinto.
1: Instinto. Porque yo me acuerdo el primer año que estuve con ellos y yo siempre le pregunto dónde se siente más cómodo, de qué posición jugáis. Y la mayoría delantero. Todos eran delanteros. Eso no puede ser. No puede ser, claro. El gol está ahí, claro. Y entonces tú, mientras los ves entrenar, empiezas a verlo entrenar, le ves cualidades y los vas colocando. Ahora tú tienes que convencerlo a ellos. Tú no puedes coger y decir, no, tú aquí no, tú vas a jugar aquí. No, tú tienes que convencerlo como que él tiene cualidades para jugar en esa posición. Y mira... Él no te lo ha dicho, él ha sido máximo goleador de la categoría.
0: Hombre,
1: eso se dice.
0: Eso se dice, ¿no?
1: Son 32 goles.
0: ¿Qué dice?
1: Eso es un. Vamos. Es que nosotros hemos sido un equipo que hemos marcado 109 goles este año. Es que eso es mucho, mucho. Y han disfrutado muchísimo. Te lo puedo decir ellos que están aquí. Vamos. Y yo estoy encantado con ellos. Vamos.
0: La pregunta también es para todos: ¿qué estudias? ¿Y qué sientes cuando sale al campo a jugar a fútbol? ¿Qué estudias?
2: Ahora mismo he echado para entrar en algún FP de mecánica. Y lo que siento al entrar al campo es liberación.
0: Muy bien. Tú eres otro, ¿no? Tú eres otro, ¿no?
2: Sí.
0: Hugo, ¿qué estudias?
3: Yo ahora voy a pasar a cuarto la ESO. Y yo siento dentro del campo que me divierto.
0: ¿Te divierte?
3: Pues me gusta.
0: Venga.
5: Pues ya acabo de terminar cuarto la ESO, he echado los papeles en deporte.
0: Mía, que viene vacío, ya sabes,
5: y electricidad.
0: Bien, bien.
5: Y pues, cada vez que entro al campo me siento más gusto con mis compañeros, me siento libre.
0: Amigo.
4: Yo voy por cuarto la ESO.
0: Bien.
4: Y cada vez que entro al campo, liberación.
0: ¿No fumáis los cuatro? Ninguno de los cuatro, ¿no? Bien por los deportes. ¿A que sí?
1: Hombre, pues claro, yo se lo digo a ellos.
0: Es incompatible, ¿verdad?
1: Es incompatible. Es más, yo muchas charlas las tengo con ellos. Porque ahora empieza la época de que las fiestas, les quieren ir de fiesta, trasnochar, las compañías. Digo, el deporte y la fiesta en su justa medida. Tú no puedes coger y tienes que jugar un domingo, tienes que jugar un sábado. Y el viernes te vas de juerga y te recoges de madrugada, te pones a beber, fumar. No, eso repercute mucho en el físico y no puede ser.
0: Vale. Vamos a decir la verdad, sinceramente. Cuando hay un adversario que da mucho... tú sabes, alguna patadita en el tobillo, que si esto, que si lo otro... ¿Cómo reaccionáis? Decir la verdad, ¿eh? No, que se le ve la cara, que yo sé, que yo ya sé cómo es esto, ¿eh? Que tengo mucha experiencia. Amigo, ¿cómo actúa tú un defensa que te diga, ay, que ver, tío, este no me amarga la vida, que no me deja esto, lo otro, y en vez empujadito, en fin, ¿tú sabes cómo es el fútbol? Que esa es la grandeza también del fútbol. ¿Esto cómo lo soporta y cómo lo supera?
2: Yo es que soy mucho de dar por culo.
0: Ah, bien, pues entonces está amargado. Son los buenos delanteros, oye, los que incordian, que el defensa lo tiene, ¿eh? Muy bueno,
2: pues,
0: muy bien.
2: Pues muchas veces depende de cómo me den. O me quejo al árbitro, me quejo más de la cuenta,
0: sí,
2: y
0: ¿no?
2: Me chantaje también en vez de dar de otro equipo.
0: Claro, porque lo que ve el árbitro no ve otra cosa, ¿no?
2: Claro, pues siempre pasa eso, siempre me quejo y me echan a mí.
0: Yo supongo, Hugo, que con la sonrisa de Hugo ningún contrario se enfadará con él, ¿eh? ¿No? Pregunto yo, ¿no? ¿Cómo voy a enfadar con un señor que está riendo?
3: Poco.
0: ¿Y cómo lo lleva, Hugo? No, bien, ¿no?
3: No digo nada. Yo me quedo jugando al fútbol y ya está. Tampoco me voy a poner a pelearme con nadie.
0: Vale, está bien. Bueno, madre mía. Ahí hay por ahí un roce, un rudito. Alejandro.
6: ¿Hay algún teléfono por ahí?
0: Por ahí un teléfono cargado. Es que tenemos... Aquí está. Este, a lo mejor este. Este es. Alejandro, dale la fotografía, que salgan guapos, Esperanza, no te olvides.
5: Pues a mí cuando no paran de darme, pues yo me quedo callado y al accidente le dio el doble.
0: Claro, ya te cogeré por el camino, ¿no? Amigo.
4: Yo no me suelo quejar mucho. Cuando me da,
0: sí.
4: Te lo digo, que es el que más me molesta, que no quiero que me toque contra él. Que da...
6: ¿La caña?
4: Da.
0: Sí, ¿no? La temporada ha sido buena, ¿no, Antonio?
1: Ha sido muy buena.
0: ¿Cuál ha sido el balance?
1: Pues hemos quedado subcampeones a 5 puntos. Hemos perdido 3 partidos en toda la temporada. Y son 109 goles a favor, 28 en contra. Yo no tengo nada que reprochar a ninguno. Hemos estado usando la liga hasta el final. Para mí ha sido, un éxito. Un éxito, porque... Ellos mismos lo saben, este equipo lo cogí yo hace 3 años, era un equipo, ellos lo saben, era un equipo que estaba un poquito dejado de la mano y en 2 años, pues fíjate, se han convertido, para mí, es que yo no los pienso dejar, gracias a Dios, yo suelo coger los equipos cada 2 años y soltarlos y con este ya van 3, que este año lo vuelvo a coger y gracias a Luis Márquez, que también...
0: Recuerdo a Luis, hombre, hace tiempo no lo veo.
1: Y me deja, voy a seguir con ellos, y si Dios quiere, pues hasta que yo termine.
0: Ahora termina y...
1: Todavía no hemos terminado. Bueno,
0: todavía no terminamos, ¿no?
1: Estamos en captaciones.
0: Ah, bien.
1: Captaciones, bien. Que terminamos hace un mes en la liga, más o menos, una cosa así. Y hemos hecho 3 captaciones, y ahora el mes de julio de vacaciones, y empezamos la pretemporada.
0: ¿Tenéis todavía la opción de cátedra o vais a juvenil?
1: Vamos a juveniles ya.
0: Ya directamente.
1: Directamente juveniles.
0: ¿Cuántos juveniles tiene?
1: Dos. A y B.
0: Vale. ¿En qué ámbito de campo se mueve? ¿En la provincia?
1: Sobre todo Jerez.
0: ¿Jerez?
1: Jerez, el puerto, más o menos sobre esa zona. Algún buen equipo que juegue de la sierra y vamos a la sierra, pero poco.
0: Vale. Bueno, ¿los padres bien? ¿Se meten mucho en los entrenamientos de los padres?
1: No. Eso es negativo, por lo menos conmigo.
0: Bien.
1: No, porque ellos saben dónde están los límites y hasta ahí no llega.
0: Vamos a ver, la pregunta para todos. Si tuviera que definir al equipo con una sola palabra, pido una sola, ¿cómo lo vais a definir a vuestro equipo? Venga, amigo, una sola palabra, búscala por ahí. No te encuentras. Hugo.
3: Yo, luchadores.
0: Luchadores, de todo tipo. Ah, eso está muy bien. Amigo.
5: Pues luchadores también, porque hasta el final nos hemos rendido y lo hemos luchado ya hasta lo último que nos ha quedado.
4: Compañerismo, familia.
0: Bien. ¿Qué hace especial este vestuario?
2: La empatía que tenemos unos con otros.
0: Vale. ¿Hay pique en el vestuario de vez en cuando?
2: De vez en cuando, sí.
0: ¿Hugo?
3: Yo no sabría decirte, nos llevamos todos muy bien. Hay algunos rocillos, pero por lo demás está todo bien.
5: flama porque aunque hay algunos roces y los roces a lo mejor el equipo no sería igual.
4: Bien, nos ha llevado bien todo.
0: Todo bien.
4: Pasarlo normal, nos picamos, pero normal.
0: Ahora ha empezado por ti. ¿Quién pone música en el vestuario?
4: El que lleva...
0: Se ríe tu entrenador, ¿eh? ¿Quién lo lleva? ¿Quién es el que pone música?
5: El Juanmi también.
0: Ah, Juanmi, sí, ¿no? ¿Y qué tipo de música?
5: La de bueno.
1: ¿Tú qué esperas? Sobre todo la amorosa.
0: ¿Quién es el más bromista del equipo?
2: Posiblemente...
0: Fíjate tú, el que aparentemente más serio.
1: Bueno, ¿no? Bueno.
0: Por lo menos aquí está el tío, sí, sí. te mantiene el tipo.
1: Bueno, muy bueno.
0: ¿Quién anima más a los compañeros cuando la cosa se complica?
2: El entrenador.
1: Yo, aparte de yo, en el campo, Juanma, un central que tenemos, apoya mucho, ¿vale? Pero es que este equipo, la grandeza de este equipo es que es como ha dicho Leandro, es una familia. Y aparte, si viene algún niño nuevo, lo acogemos rápido. Aquí no desplazamos a nadie. Han venido niños de todas clases, de todo tipo, y lo acogemos. Y hasta hoy en día, mira, están todos, no se va nadie, que eso es mucho.
0: Bueno. Me vaya a decir un secreto de cada compañero que nadie sabe. Empiezo por aquí.
4: ¿Yo?
0: Sí. ¿Secreto? Un secreto de alguien de tu equipo que nadie sabe y que ahora nadie se va a enterar.
4: Que nadie sabe. Me lo he pillado.
0: Te ha pillado, ¿no?
4: Vale.
0: ¿Alguna curiosidad o alguna manía? ¿Algo, un tic? ¿Algo manía? ¿Algo que te empiece?
4: Manía que... La muñequita, la cinta esa en las manos.
0: Ah, sí, sí, sí. Aunque no le haga falta.
4: Claro,
0: ¿no?
4: La eso posturita
0: es. ¿Y ese quién es? Posturita también hay en el equipo. ¿También?
4: Yo.
1: Colonia. Esto parece Real Madrid. Y es que esto parece Real Madrid. Echándose Colonia, bien peinadito.
0: Madre mía.
1: ¿Dónde va? Y que vaya a jugar fútbol.
5: Este no es malo. La casa antes de empezar.
0: Este no es malo.
4: La Colonia antes de jugar partido. Bueno,
0: y más manía. ¿Hay en el vestuario que no sepamos?
4: La música también.
0: La música. Bien, bien, ¿no? Vale. Bueno, Antonio, teniendo en cuenta la sociedad que estamos, sí, con la cantidad de opciones que hay en la vida y que, bueno, ellos tienen que estudiar, pero bueno, las tentaciones son muy fuertes porque vive una sociedad muy complicada. Uh-huh. ¿Qué papel juega el fútbol, en general el deporte, en esta trayectoria de vida de los chicos y chicas?
1: Hombre, yo te hablo por mí. Yo muchas veces se lo digo, yo soy vuestro entrenador, pero aparte soy como vuestro amigo. Si tenéis algún problema de lo que sea,
0: bien, bien,
1: de cualquier cosa, podéis hablarlo conmigo. Ellos tienen ya llevan varios años conmigo y tienen confianza. Si tienen algún problema de lo que sea, vienen y me lo pueden contar, y si le puedo ayudar, le ayudamos, y si el club le puede ayudar, también. Aquí no hay problema en ese sentido.
0: ¿Cómo celebráis las victorias? ¿Tú cómo celebras los goles que ha marcado?
2: Ya, es que...
0: ¿De la misma manera?
2: Sí.
4: ¿De todos los que ha marcado ya?
2: Sí. Es una celebración que me hicieron mis amigas para...
0: ¿Tus amigas?
2: Sí.
0: Por cierto, ¿tenéis muchas fans?
2: No,
0: fans, admiradoras.
1: Últimamente vienen demasiadas.
0: Sí, oh, madre mía. Bueno. ¿Cómo lo celebra, amigo Jesús?
2: Un 25 con las manos.
0: ¿Un 25 por qué, hijo?
2: Porque es cuando no
0: ¿Lo conociste?
2: Sí.
0: Ah, bien, eso está bien, ¿no? Se le caerá la baba cada vez que tú marcas un gol, ¿no?
1: Ahora las madres se enfadan.
0: Sí, ¿no? Celosa.
1: Meten un gol y se van a celebrarlo con las novias, madre, con las
0: hombre,
1: amigas.
0: Por favor.
1: Y las madres allí que llevan desde pequeño llevándola, pues no voy a...
0: Hugo, yo creo que Hugo celebra todas las jugadas que hace, ¿a que sí? ¿Eh? ¿A que sí? ¿Eh? ¿Cómo celebra?
3: En el vestuario celebra más que no me interesó cuando ganamos los partidos. Pues,
0: ¿cómo?
3: Celebramos poniendo una canción y
4: Zartando como loco.
1: Se desmadran, se desmadran.
0: ¿Cómo es?
1: Se desmadran, sí, se desmadran.
3: ¿Alguno echa agua por ahí?
0: Sí, ¿no?
3: Que... le tenemos que quitar el agua, por cierto.
0: Aparte
3: porque
0: de...
3: si no vemos entero.
0: Ahora continuamos con ello. Antonio, aparte de la convivencia día a día de entrenamiento y estar en tu posición, ¿hay una convivencia posterior? ¿Tenéis relaciones, algún evento especial, alguna convivencia?
1: Nosotros solemos hacer entre nosotros. Ya es menos. Cuanto más grande, ya es ya menos. Ya es menos. Cuanto más pequeño, pues los padres se unen, hacemos convivencia. Pero ya con los grandes, pues mira, tenemos una comida pendiente ahora que vamos a hacer, pero solo los jugadores y cuerpo técnico. Y vamos, solemos hacer durante la temporada, los invito a lo mejor un día a pizza y después del entrenamiento comemos allí. Que eso siempre hace grupo. Todas esas cosas, esas cositas van.
0: Amigo, que te toca a ti. ¿Qué victoria te ha impactado más de todos los partidos que ganaste? ¿Qué victoria y cuál derrota?
5: Pues derrota, ahí fue una con el Sherry en casa, que nos jugábamos el liderato.
0: ¿Y qué pasó?
5: Que no salieron bien las cosas, pero al final del partido no entraba la pelota.
0: Ah, amigo.
5: Y lo acabamos perdiendo.
0: La grandeza o la miseria del fútbol, es sí, eso, sí. ¿No? Que llega una vez y marca, y llega a 14 y no marca. ¿Esa no te dolió a ti mucho eso?
5: Me dolió.
0: Pero la primera y la victoria, con la mejor que quedaste, uy, que he ganado... Y estoy súper contento.
5: Con la Salle.
0: Con la Salle.
5: Un partidazo.
0: Sí, ¿no?
7: Los dos.
0: ¿Cómo? ¿Cómo dice?
7: Los dos de la Salle.
0: Ah, sí, ¿no?
5: Y de Huerta.
0: ¿La Salle vuestro rival o qué?
1: No, era un equipo muy potente. Muy potente, sí.
0: Oye, si tú pudieras fichar un equipo profesional, un jugador profesional, ¿cuál ficharía?
4: A Pedri.
0: ¿Por qué?
4: Porque... Sí, lo va a jugar y va solo. Hace que jugar equipo de una manera que yo creo que de la manera que ve el fútbol lo ve poca gente.
0: Se lo voy a preguntar al entrenador, pero lo voy a preguntar a ustedes. Si nos están viendo un montón de niños que está pendiente de inscribirse ustedes, ¿por qué le diría que se inscribiera vuestro club, vuestro equipo? ¿Por qué? ¿Qué tenéis ustedes para llamar a la gente? Yo quiero ir al Pastora y al Cadete, ¿eh? ¿Qué tiene? Venga, hacer un poquito de cancha, vamos a hacer captación.
4: ¿Qué echamos nosotros?
0: ¿Qué estáis vosotros? Claro. Esto ya está. Eso es garantía de... lógicamente esto es una selección natural, porque al final llega... Bueno, y hay tantas variantes en el fútbol que a lo mejor no llegan los mejores, tú lo sabes, ¿no?
1: Sí, sí.
0: Por circunstancias de la vida, ¿no?

0: si tú sigues avanzando y sigues progresando, al final pues, te haremos ficha y entrarás en el equipo. A media temporada pues se le hizo porque después de que se incorporó muy bien con ellos, lo acogieron muy bien. El chico era un guerrero, se lo peleó, se lo ganó, no se le regaló nada, y hoy en día es uno más, uno más. Y cualquier niño puede llegar, cualquiera.
1: O sea, que si quiere jugar
0: cualquier
1: fútbol,
0: niño
1: aunque
0: que
1: no tenga...
0: quiera y que se lo gane,
2: que se
0: puede
2: lo
0: llegar.
2: Ponga...
0: Sí, puede llegar.
1: Bueno, también para cada aficiones que no sea el fútbol. Una, dos, tres, cuatro, la que quiera.
3: Salí.
1: Salí de una huertecilla por ahí, ¿no? Es normal, ¿no? Es que Esperanza, las hormonas, esta época es la repera. Que vamos, es la vida, hay que entenderlo. Hugo, ¿qué te gusta aparte de...?
3: Yo puedo jugar de todo tipo. A mí con que me diga jugar a play, a un deporte, a salir también.
1: La comida de tu abuela te gusta bastante, ¿no?
3: Hombre. Bueno.
0: Son Lima, comiendo, son Lima.
1: Amigo, ¿qué te gusta a ti aparte del fútbol?
3: Pues aparte del fútbol, nada, porque sin el fútbol...
1: Anda.
3: No hay nada.
1: ¿Y amigo, qué te gusta a ti aparte del fútbol?
4: Aparte de, pues estar con los amigos, sí. Disfrutar también, que me gusta. Los partiditos en el recreo del colegio, me gusta.
3: Pero esto es fútbol también.
4: No, pero no es el mismo fútbol. Sí. Y otro deporte, me gusta todo deporte también.
1: Antonio, aspectos físicos están creciendo, hay que tener cuidado con aspectos psicológicos, tratarlo como tal, y ahora implantarle lo que el fútbol parece fácil, pero
0: no.
1: Unir 11 personas que se mueva de manera coordinada, claro. no es fácil. No. Eso es como se implanta, teniendo en cuenta que yo llegué al campo y no tiene la disciplina profesional.
0: Claro.
1: Es decir, ¿eso cómo se hace?
0: Pues eso, viendo primero en los primeros entrenamientos, tú tienes que ver qué tipo de jugadores tienes. Y sobre qué tipo de jugadores tienes, entonces intentar meterle el sistema más adecuado a ellos. Yo con ellos intentamos un sistema y hasta hoy en día, tácticamente no puedes estar presionándolo tanto, porque ellos son niños. Son niños y tampoco pueden estar tú todo el día tácticamente, sino lo básico y aprendiéndole cositas, hacerle los entrenamientos muy amenos, porque si no se aburre.
1: Claro,
0: y lo peor que hay es que se aburra.
1: Para vosotros el fútbol, ¿qué es lo más difícil? Es decir, porque esto no es de divertimento, es que hay cosas que hay que aprender. ¿Y qué os cuesta más? Es decir, ¿os fastidia? Otra vez he entrado con esto, los pesados, tío. Y que no me deja... No lo decís, pero pensáis. Venga.
3: Los lunes en el albero.
1: ¿Todavía existen los balones de mi casa?
0: No.
1: ¿Tú te acuerdas de esos balones?
0: Me acuerdo. Y yo jugaba en la quinta de Napa cuando el campo era de albero.
1: Esos balones te da por la cara y te llevaba para allá 4 días. Te ponía de cara coloradita.
3: Uno de nuestros compañeros que no suelta la pelota...
1: Ah, que es chupón. Es chupón, ¿no?
3: Sí.
1: Porque le gusta... Te gusta jugar individual, ¿no? ¿A ti qué es lo que, en fin, lo que te molesta, lo que te cuesta más?
5: Cuando hacemos los partidos y pone de límite eso todo, que eso me mata.
1: Ah, sí, te presiona.
5: Eso sí, nos ayuda después en el partido, pero es que es lo peor que hay.
1: Claro, tú no soportas la presión, ¿no?
5: No.
3: Porque estamos ya en la portería y todavía no hemos dado los otros y tenemos que volver atrás.
1: Claro. Bueno, ahora hablaremos de entrenador ustedes. Ahora vais a pillar un poco, ahora que no están presentes. ¿A ti qué?
4: Los lunes físico.
1: ¿El físico por qué? Mucha carrera, muchas diagonales.
4: A nadie le gusta correr.
1: Claro, pero para estar.
4: Claro, hay que correr.
1: Hay una máxima, Antonio, tanto en cadete como profesional, que dice: ¿cómo entrenas y juegas?
0: Sí.
1: Eso se cumple.
0: Eso se cumple siempre. Siempre. Si tú ves el equipo durante la semana que no funciona, el partido
1: es porque el entrenador
0: no funciona.
1: Mal, claro.
0: El partido no funciona.
1: Bueno, sinceramente, ¿qué opináis tenéis de vuestro entrenador?
0: Podéis hablar libremente.
1: No pasa nada. Él no va a tener la concesión, y además a esta altura, ya no, Antonio.
0: Son mis niños, ya.
1: Prácticamente, se le coge cariño.
3: Es muy bueno.
1: Muy buena persona, ¿no?
3: De eso es de las únicas probabilidades. De las que me haya quedado en el equipo, la verdad.
1: Ah, sí. O sea, que tú te quedas por el equipo por el entrenador.
3: Sí.
1: Oye, eso está.

0: bonito y muy bien, ¿no? Qué alegría, ¿no? Madre mía. Hugo.
1: Muy bueno, muy bueno. Es difícil encontrar una entrada así.
0: ¿Tú has encontrado...?
1: Porque me gusta la manera de cómo ve el fútbol.
0: Ah, bien, bien. Anda.
2: Pues muy bueno, porque yo llevo desde chico con él.
0: Anda.
3: Mi hijo, pues.
4: desde que nació me conoce.
0: Yo no lo quería decir para que no influyera. Porque, oye, habrá Romero, Suárez mucho, pero Angelín tiene, el que te llama Angelín le toca a tu padre algo. Amigo, que...
5: Muy bueno, me gusta que, por ejemplo, cuando empezó la temporada, sí. En la pretemporada ya dijo, vamos a jugar con esa manera de juego. Y hasta el final de temporada, hemos sido constantes, ha aguantado, que lo cumple, que nos apoya, me parece muy bien. Y también que, como has dicho tú, que es una de las maneras por las que más queda el equipo.
0: Anda, porque Jesús tiene oferta.
1: ¿Alguna?
0: Sí, ¿no? ¿De club aquí de San Lucas de Barrameda? Bueno. Después me lo dice y te diré sí o no, ¿eh? Tú hazme caso a mí, que tengo experiencia. La cantidad de clubes de San Lucas que se dedica al fútbol base, que ya es un esfuerzo, y parece que no hay el reconocimiento adecuado, ¿no? En general.
3: Te soy sincero, el problema que tiene San Lucas es que no hay instalaciones.
0: Eso está claro.
3: Ya está. No hay instalaciones porque niños hay para hacer dos o tres clubes.
0: Antonio, ¿y por qué esa obsesión de las administraciones, teniendo en cuenta que el deporte es la mejor inversión que se puede hacer?
3: Por supuesto.
0: No hago esfuerzo para tener instalaciones.
3: Es que no lo entiendo yo tampoco.
0: Que el deporte, si tú haces deporte, no haces absolutamente claro. Otras actividades.
3: Es que yo veo cuando el tema de las captaciones, la cantidad de niños entre los clubes que se quedan fuera, que no pueden jugar. Es que no tiene sentido. Más pichas, más club, o lo que sea, pero...
0: ¿Y por qué le cuesta...? Bueno, llegó, yo siempre lo digo, vamos, que si me hubiera cogido bien la reunión, se entera el delegado. Un delegado que dijo que el problema no es que faltara instalaciones, sino que había muchos jugadores de fútbol, había muchos clubes, dijo eso. Pues entonces...
3: Mira, eso es mentira, porque mira, tú vas a Jerez... ¿Cuántos clubes hay en Jerez?
0: Ya, no digo que... Por no reconocer que faltaba instalaciones, claro, dijo que había muchos clubes, claro, o sea, ¿no? O sea, el problema no es que falte hospitales, sino que hay muchos enfermos, claro, ¿no? ¿Te parece? Claro, no, eso claro, es... Que... Pero bueno.
3: Pero nadie lo arregla.
0: El año que viene, ¿qué vais a hacer? Tú te vas a quedar en las pastoras y, bueno, amigo, ahora llega el verano. El verano, tú sabes, vacaciones, te deja uno llevar, en fin, hay... consejo del entrenador para que estáis un poquito suerto, pero no, en fin, las noches tropicales son muy peligrosas, ¿sabes o no? En fin, ¿cómo lo lleváis? ¿Cómo lo vais a plantear? ¿Tú quieres ser jugador profesional? ¿Los cuatro queréis ser jugadores profesionales o por lo menos llegar a otras categorías? ¿Y tú sabes el sacrificio que cuesta eso?
1: Sí.
0: Sí, ¿no? Sí, ¿no? Te está convencido, ¿no?
1: Sí, sí.
0: Y que esto es un camino con muchas piedras, muchos baches, muchos socavones. ¿Tú lo sabes? Que cuesta mucho llegar. Lo sabes, ¿no? Entonces, en verano, ¿cómo lo va a llevar? ¿Cómo...?
1: A ver, no...
0: ¿No te plantea nada?
1: No.
0: Vale. Hugo, aparte de divertirte el fútbol y hacerte mejor persona a los cuatro, ¿este verano cómo te lo planteas?
1: Yo estoy yendo al gimnasio, estoy entrenando un día en lo de Protécnica, ¿sabes dónde?
0: Ahí en Las Palmeras.
1: Uh-huh.
0: Eso y... lo lleva un jugador de fútbol que era del saluqueño.
1: Sí, Gonzalo,
0: ¿no?
1: Poley.
0: Exactamente.
1: Y ahora mismo hace todo y espera la pretemporada, que ahí es cuando vamos a...
0: Ya juvenil, ¿eh? Ya es... Ya hay, en fin, más bello en las piernas, ¿eh? Amigo, ya hay más... Amigo... ¿Este verano qué?
2: No sé, porque mi pensamiento es apuntarme al Protecni, porque sí. Eso tiene gimnasio y eso también, para coger más forma física y eso, y llegar bien a la pretemporada.
5: Yo tiene gimnasio también, y descansar para la pretemporada fuerte.
0: Hay que apostar por la gente joven a través,
3: claro,
0: del fútbol, ¿no, Antonio?
3: Claro, claro. Quitarlo de las calles.
0: Eso es.
3: Quitarlo de las calles.
0: Estudian los cuatro, a su manera de pensar, tiene intenciones, no... No tiene otra actividad importante. Piensa en hacer futbolista, piensa en el fútbol, piensa en el compañero. ¿Qué más se puede hacer a través de vosotros? ¿Qué mérito tenéis los equipos de cantera?
3: Es que no sé, es que nosotros hasta dónde podemos llegar, porque es que muchas veces, mira, a cuenta de hecho del tema de los estudios, hay muchos padres que castigan a los niños cuando vienen con malas notas.
0: Claro.
3: Y yo la verdad no me puedo meter, pero les aconsejo.
0: ¿Se puede encauzar de otra manera?
3: Para mí, quitarle el entrenamiento no tiene sentido, para mí. No le quites el deporte, hay muchas cosas. Quítale la calle, quítale el móvil, la tablet, mil cosas. Pero no le ataques al deporte. El deporte no es malo.
0: O explícaselo de otra manera, ¿no?
3: Claro, es que si tú a ellos le atacas así de esa forma, ellos no van a entrenar y ¿qué van a hacer? ¿Se van a ir a estudiar?
0: No. Oye, suele pasar que cuando nos tenemos que levantar por levantarnos, levántate, venga, vamos. Pero cuando hay fútbol, alguno está...
6: El primero.
0: Es verdad. ¿A que sí? ¿Y eso por qué?
5: Las ganas, yo creo.
0: Vuestra familia, bien, ¿no? Os apoya, están contentos con vosotros, sí. Colabora, sufren, ¿no? Se mete mucho en la grada con sí, ¿no?
1: Algunos, ¿no? Algunas madres.
0: Ay, las madres. Bueno, pues vamos terminando ya, a no ser que ustedes queráis hablar de más cosas. Yo creo que hemos tocado todos los palos. Bueno, Antonio, con esta plantilla juvenil, uh-huh. ¿En la categoría? ¿Qué categoría?
3: Vamos a jugar en cuarta.
0: Cuarta
3: andaluza. Pero el problema es que ellos son todos de primer año. Y claro, en cuarta andaluza nos podemos enfrentar a equipos que tienen hasta 2 años más aquello. O sea,
0: bueno, tiene 2 años de formarlo, ¿no?
3: 2 años de categoría, son hombres contra niños.
0: Una pregunta, ¿es fácil promocionar entre los equipos durante la temporada? Es decir, que destaca un chaval o el otro entrado de otra categoría dice, de otro equipo, de oye, ese me interesa porque tengo esta plaza. ¿Es fácil la combinación?
3: Ah, sí, claro, por supuesto.
0: Que no soy equipo cerrado.
3: No.
0: Que tenéis claro que es
3: el mejor niño. Si a un equipo superior le hace falta un jugador mío, se arreglan las cosas y se coge y se ayuda. Además, que un niño tuyo vaya a una categoría superior, también es un halago para ti.
0: Sí, pero tú sabes que hay un...
3: Los piques, ¿no?
0: Entradores.
3: Bueno, depende, claro,
0: que
3: hay de
0: no
3: todo.
0: Yo no quiero que mis jugadores no entiendan que están
3: en el club. Hay de todo.
0: ¿Desde cuándo eres entrenador?
3: Pues hace ya...
0: Es que me ha dicho de jugador, pero ¿hace cuántos años?
3: De entrenador hace más de 10 años. Yo empecé en el Magallanes.
0: Ah, bien.
3: Magallanes.
0: ¿Qué quedó después, el Magallanes? ¿Sigue, continúa como club?
3: Sí, claro, ¿no? Claro. Y después pasé al Sanluqueño y ya del Sanluqueño pasé con ellos.
0: ¿Sanluqueño qué tiempo estuviste?
3: Ahí estuve 2 años.
0: ¿Cómo fue la experiencia? Regular, no me digas más nada.
3: Ya está, no te digo más nada, ¿no?
0: Me la habéis hecho en la
3: me
0: cara.
3: Me fui yo.
0: Está. No, ya, ya. Vale. Que aparte de tu profesión,
3: panadero,
0: vale. El pan a ver si mejoramos porque bueno está el pan. Por cierto, ¿qué comida favorita tenéis ustedes? Tú, pero todo comida. Lo que te pongas.
1: Sí. Yo
0: la pasta. Bueno. Amigos,
2: el pulsero.
0: ¿Con pringao o sin pringao? Hombre, es lo suyo, ¿verdad? Y ese tocino que se mueve, ¿verdad? De eso, bueno, jamón sobre todo.
5: Y de la abuela.
0: Y de la abuela, ¿no? Bien, bien. Tus padres, vuestros padres, perfecto con vosotros, insisto, tal, en fin, las madres, en fin, los entrenamientos, ¿os lleva, vais solo? ¿Cómo lo lleváis? ¿Vais solo, no?
1: Mi padre, pero porque hay...
0: Tu padre es un agobio, hombre, ¿a que sí?
3: Hombre, también hay que darle apoyo al padre, que este año ha sido segundo mío.
0: ¿Ah, sí?
3: Sí.
0: Ah, el tío,
3: David ha sido segundo mío y él le hubiera gustado estar aquí, está trabajando.
0: Sí, es verdad, está trabajando.
3: Y ha sido un apoyo muy grande.
0: Bueno, gracias a él ha sido el que ha contactado con vosotros y yo me alegro, que no hay ningún problema. David, estupendo, ¿qué voy a decir yo? ¿De qué parte de Sanlúcar eres?
1: Yo de La Jara.
0: ¿De La Jara? ¿En qué parte de La Jara? ¿En las profundidades? ¿Al principio? Jaramá. Bien, bien. Buen sitio, ¿no? Ahí te da bien el aire del mar, ¿no? ¿Eh? Allí tiene campo para entrenar, ¿eh? ¿A que sí? Bueno, Hugo vive aquí al lado de Radio Esquina, al lado de Esperanza, donde vive el Birbil Gil, donde vive los Birbil Gil 2040, donde vive los de Pudiente, ¿no? ¿No?
1: Y ahora vamos a acordarme de eso.
0: ¿Sí, dónde vive, amigo?
2: Por al lado Martín Miguel.
0: Ah, Martín Miguel, pues está lejillo, ¿no? Para entrenar como todavía.
3: No, estamos cerca de la quinta.
0: Sí, pero ahí hay un trecho, ¿qué? Ah, sí, pero bueno, el padre va, pues también quédate ahí y esperaba, mírate. Bueno, no siempre, ¿eh? No siempre. Que...
5: Yo en el Palmar.
0: En el Palmar. ¿El Palmar de San Sebastián o de la otra parte?
3: En el Paseo.
0: En el Paseo, Nazareno. Ahí está. Ahí está. Es que el Palmar hay tres barriadas. Claro. ¿Eh? Lo que pasa es muy joven, ¿no, Antonio? Bueno, pues un deseo a los cinco para la próxima temporada. Venga.
1: Acabar igual que esta.
0: Acabar esta igual, ¿no? Hugo.
1: A ver, yo por desear que me fiche el Betis.
0: El Betis, ¿eh? Oye, pues para eso tiene que entrenar mucho. Venga.
2: Pues acaba campeón.
0: También, buen objetivo. Amigo.
5: Ganar,
0: ¿no? ¿Y Antonio?
3: ¿Lo ves, lo optimista que son?
0: Claro, es que positivo.
3: Empezando de esa forma, que es normal. Pues yo, mi deseo sería que lo pasen igual de bien que hecha. Nada más.
0: Pues desde Radio Esquina, podéis venir aquí cuando queráis.
3: Pues muchas gracias.
0: Contamos la historia del fútbol base, que es importante, a nivel colectivo, a nivel individual, como tú quieras, puedes venir aquí, a tu radio. A ti lo mismo, amigo. Y... que la vida es muy complicado, que todo esto es esfuerzo, ¿eh? Que no es llegar a los sitios, no es fácil, ¿eh? Y que no desanime, ¿de acuerdo? Si practicáis deporte, no practicáis nada interesante. Se puede divertir practicando deporte, jugando a fútbol y divirtiéndose, ¿vale? ¿No? Y sobre todo respeto al rival, ¿vale? Si aquel rival me da caña, pues yo le meto 4 goles y digo adiós que te vas y te quedas ahí, ¿eh? ¿O no?
3: Eso lo tienen ellos muy inculcado.
0: Ea. Hasta la próxima, ha sido un placer. Venga.
3: Muchas gracias.
0: A ustedes. No irse que ahora tenemos la foto de postureo, ¿vale? Aquí también hay postureo. Venga, hasta ahora.

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0: Compartamos junto esta sensación, esta ilusión, esta esperanza, este análisis, en fin, esta tolerancia en comprender a los demás, ¿verdad? Nada de exclusión. No me gusta la palabra exclusión. Aunque haya distintas diferencias de idea, aunque sean radicalmente opuestas. ¿Por qué somos nosotros para excluir a nadie, verdad? Si todo el mundo excluiremos a todo, imagínalo bien qué va a quedar aquí. A lo que al final lo que van a quedar, las imposiciones de ideas, el más fuerte, en fin, por eso, porque estamos entrando en una en un ciclo de intolerancia. De eso se trata Radio Esquina, las mañanas Radio Esquina, escuchar a todas las opiniones y a la cantidad de actividad que se celebra en esta ciudad. Y si con un poquito de encauzamiento, el resultado sería mucho mejor, seguro, seguro. Pues nada, continuamos en las mañanas de Radio Esquina en este 1 de julio de 2026. Y como es habitual, pues tenemos aquí a nuestro óptico favorito, Antonio Villena. Hoy va a abordar un tema tan silencioso como importante, ni más ni menos que las infecciones que, en fin, que padece la retina. Las retinianas, así se denomina, un grupo de enfermedades que afecta a una de las estructuras más delicadas y esenciales del ojo, la retina, responsable, atención, de transformar la luz en visión, ni más ni menos, ni más ni menos. Lo que yo estoy haciendo ahora, la luz que recibo de mis ojos, pues gracias a ello estoy viendo la visión y sé lo que estoy viendo, por ahora, ¿eh? En fin, aunque él dice que lo que vemos es la transformación de la realidad, pues yo ya muchas veces no sé lo que veo, porque según lo dice él, ¿eh? Es su teoría. Aunque estas infecciones no son muy conocidas por el gran público, estas infecciones pueden aparecer de forma inesperada y en algunos casos avanzar con rapidez, comprometiendo seriamente la capacidad visual, si no, como siempre, se tiene un diagnóstico precoz. Para ayudarnos, como siempre, a comprender mejor qué son, por qué aparecen, cómo se detecta y cuáles son los tratamientos actuales, nos acompaña Antonio Villena Locán, nuestro pedagogo óptico, que todas las semanas nos da su lección en lo mejor posible, teniendo en cuenta que estamos hablando de radio y que nos abre un poco el camino a que cuidar mucho mejor nuestros ojos. Durante la próxima media hora o más de media hora, hablaremos o hablará principalmente de los síntomas de alerta, los factores de riesgo, enfermedades como la toxoplasmosis ocular, la retinitis por citomegalovirus, o sea, o la necrosis retiniana aguda, y también de algo fundamental, la importancia, como siempre decimos, del diagnóstico precoz para evitar la secuela irreversible. Pues nos quedamos a hablar con Antonio Vasco Villena, porque lógicamente cuando él explica con toda sabiduría y después de muchos años con la mañana de Radio Esquina, que prácticamente somos igual de jóvenes los dos, él ya venía de antes, de las mañanas de este formato, pero hicimos bien en captarlo y que aportara este conocimiento que nos viene muy bien siempre y realmente valoramos lo que es la visión, que no es poco. Antonio, bienvenido.
1: ¿Qué amigo? Tal? Muy buenas.
0: Muy bien.
1: Buena presentación, señor.
0: Yo te he
1: hecho a ti. Se la curra, chaval, ¿eh?
0: Tú sabes que todo es trabajo, ¿eh?
1: Claro.
0: ¿Por qué tú crees que tu óptica también? ¿O no?
1: Claro,
0: tiene,
1: claro.
0: O
1: sí,
0: no,
1: sí,
0: ¿eh?
1: Sí, sí,
0: y a pesar de eso, ¿no sale todo bien?
1: No, claro, por mucho que uno quiera, nunca bueno, salen las cosas como uno quiere.
0: Yo te preparo un dibujo que no es para los demás, que si quieres lo enseñas, pero te lo he bajado para tu, si te sirve a ti,
1: sí,
0: de orientación. ¿Vale?
1: Vale, pero primero voy a explicar un poquito una cosa súper chulita.
0: Venga. Hablamos de infecciones retinarias,
1: sí,
0: o retianas, como quieras,
1: vale,
0: de la retina. Mm. Empieza con lo que tú quieras y después me contesta. Venga. ¿Qué son y quién, bueno, la provoca?
1: Lo que quiero explicar un poco es relacionar, que seguramente uno no relacione, comer un bocadillo de jamón con quedarse ciego, por ejemplo, ¿vale? O por qué las mamás tienen que tener tanto cuidado. Para las mamás que están embarazadas, me refiero, las futuras mamás, ¿por qué tienen que tener tanto cuidado con la comida? ¿O por qué se detiene también mucho respeto a las mascotas cuando tu mamá está embarazada? Todas estas cositas así que dices tú, ¿qué tiene que ver eso con poder tener problemas visuales. Porque la relación ahora mismo uno no se la imagina.
0: No cuadra.
1: Y todo tiene que ver con esto que tú me acabas de hablar un poquito. Bueno, y no solamente eso. El estrés, ¿cómo te va a dejar ciego el estrés? ¿Vale? ¿Cómo te va a dejar ciego por la falta de sueño, el cansancio, la mala comida, ¿no? Todo eso. Bueno, pues todo esto...
0: No vemos la
1: falta, sí, la falta de deporte, todo...
0: No vemos la causa-efecto.
1: Es que no hay una relación normalmente así que...
0: No la relacionamos, ¿no?
1: No. Entonces, bueno, aquí eso que yo he dicho, bueno, es para un poquito despertar al escuchante. Que entienda que vamos a hablar de algo que a lo mejor pues le puede salvar la visión en parte y te va a motivar, ¿no? A mucha gente a intentar hacer las cosas bien. Bueno, entonces la retina, que ya que me ha dado este... Yo te voy a explicar primero lo que estamos hablando. La retina, lógicamente, si la ponemos aquí, es el fondo del ojo, es la retina. Donde está la retina es, o sea, la luz llega, tiene que pasar todo el ojo... Y llega a la retina. En la retina están los fotorreceptores, que es lo que se ve aquí, un poquito, un cuadradito más chico. Ahí está donde se coge la luz y se convierte en electricidad, y esa electricidad pasa toda por el nervio óptico. O sea, si no hay retina, no hay nada. ¿Vale? Ahí es donde está la conversión. Aquí ahora veremos qué es esta otra foto, pero vamos a empezar por ahí.
0: O sea, la retina está en el fondo
1: de... El fondo del ojo. La gente cuando dice fondo de ojo,
0: ajá,
1: se refiere...
0: A la retina.
1: Claro, se refiere a la retina en general. Vale. Toda la retina es el fondo de ojo. Es como decir que toda España, cuando ves un mapa de España, pues eso es toda España. ¿Vale? Pues eso, un poquito es eso. ¿Vale? Esto es la retina, donde llega... La luz, por último, ya a partir de ahí ya no es luz, ya se convierte en otra cosa, ¿vale? Ya más para atrás no llega la luz. La luz ya, ahí todo lo que tenga que llegar, llega ahí. Entonces, ¿cuáles son y por qué ocurren ahora? Vamos a empezar con nuestro amigo, el Toxoplasma, que tú has hablado de él, ¿vale? Que es un parásito, este es un parásito. El parásito este normalmente tiene que ver con los gatos. Suele necesitar a los gatos para funcionar. Entonces, ¿qué ocurre con ese toxoplasma? Lo que hace es que cuando entra dentro de ti, tu cuerpo lo que va a hacer normalmente es atacarlo y se va a cargar, se puede decir, prácticamente al 99% de toxoplasma. Pero algunos se pueden librar y convertirse en una especie de quiste. Vale, eso es lo que va a pasar. Eso pasa también cuando una embarazada se contagia por primera vez de toxoplasma porque coma un embutido casero o cualquier cosa que lleve pues este animalito. Ese entra por tu estómago y entonces, claro, a la madre no le va a hacer daño porque la madre va a coger, se puede decir que su defensa lo va a dejar antes o después, va a hacer que ese toxoplasma, ese bichito, se muera, pero atraviesa también lo que serían las paredes que llegan hasta el feto y puede pasar dos cosas, que ya el feto tenga algo de fuerza y que se vuelva un quiste y se ponga en la retina y se quede ahí perfectamente, o si es en las primeras semanas de embarazo, le puede crear un daño gravísimo a ese niño y puede hacer que ese ojo no se forme bien o tenga catarata congénita o que ya venga una retina dañada. No nomás, la mayoría de las veces, 90% de las veces, ese toxoplasma, ese quiste, ese parásito que se queda ahí, no te hace ningún daño, el niño nace perfectamente y luego, cuando ese niño cumple 30 años, por ejemplo, tiene una mala racha, le aparece una bajada de defensas por muchos motivos, por estrés, preocupaciones, lo que sea. El toxoplasma nota que puede salir a comer, sale a comer y ¿dónde come? En la retina. ¿Por qué está en la retina? Porque la sangre, como toda la sangre pasa mucho por la retina, se suele enganchar ahí. Entonces aparece en la retina y te hace heridas. Y esas heridas, se podría decir que te hace heridas. Y bueno, se puede decir que sería parecido a esto. Esto, ¿vale? Aquí que se ve esta foto, ¿vale? Pues te hace heridas en la retina, ¿vale? Que sería parecido a esto, ¿vale? que esta sería una de las cosas que se puede ver, como zonas blancas y todo eso. Entonces, ¿cómo se evita esto? Pues esto se evita teniendo mucho cuidado en el tema de los alimentos. No hay que tener, o sea, no pasa nada porque normalmente la mayoría de la gente esto lo tiene y no le da ningún síntoma a lo largo de la vida. O sea, de hecho, algunas veces vemos pues cicatrices de toxoplasma dentro de la retina, pero la persona ni se ha enterado. Se puede decir que se le ha despertado el toxoplasma, pero las defensas han funcionado rápidamente y han cogido, y esa infección en la retina la ha curado muy rápidamente. Pero otras veces no pasa así. Otras veces el toxoplasma sale con mucha hambre, necesita comer, empieza a comer, empieza a multiplicarse ahí, y entonces te crea unas heridas graves que te da, que por donde te crea la herida te va dejando ciego. Eso es lo que pasa. Hasta que tu cuerpo es capaz de coger y parar a toxoplasma. Pero claro, no sabemos lo que va a tardar, cuánto va a tardar en pararlo y cuántas heridas te va a crear y cuánto te va a dejar de una visión deficiente. Por tanto, la comida, lo que uno come durante la vida y sobre todo en el embarazo, puede ocasionarte problemas de ceguera, ¿vale? O sea, que es así. Si una señora ya ha estado en contacto antes del embarazo con el toxoplasma, se mira, de hecho, se mira cuando la mujer se queda embarazada, se mira si ha pasado el toxoplasma o no la ha pasado. Y sin embargo, aún así, se le dice que tenga el mismo cuidado con las comidas, igual todas las embarazadas tienen que tenerlo, pero ya no es por el toxoplasma, ya cuando esa persona ya ha pasado, o lo ha padecido, ya aunque comiese ese bichillo, al feto no le haría ningún problema. Pero hay muchas más cosas, como la difteria, y como más cositas que puede ser que te, o por ejemplo la salmonelosis, que puede hacerte que tengas un problema que sea incluso abortivo. Entonces, por si acaso, te cogen y te dicen, o sea, que no todo es toxoplasma, hay toxoplasma y hay otros tipos de problemas que te pueden hacer que tengas problemas graves con tu bebé, y entonces por eso, aunque no tengas este problema con el toxoplasma, tengas que tener el mismo cuidado como si tuviese toxoplasma. Este sería el primero.
0: El primero. No, sí. Te cuento que lo que tú comentas es porque yo, viendo el tema, aparece el virus del herpes. Los herpes simple y el de zoster, la varicela, y bueno, que tiene que ver eso con la vista.
1: Vale,
0: ¿no?
1: Esto, mira, se relaciona un poquito en el tema, si nos fijamos, de cuándo se activa tanto el citomegalovirus, como tú has dicho, como el herpes zoster. El herpes es parecido en el tema de que el herpes, bueno, tú lo has tenido que padecer primero, una varicela. El citomegalovirus es diferente, pero bueno, lo mismo, has tenido que tener también contacto con ese virus. Y son muy listos los virus. Los virus lo que hacen es coger y se meten en tu propio ADN.
0: Claro. Y guarda la oportunidad.
1: Sí, claro, y están ahí, están camuflados. Además, van nuevamente, sobre todo el herpes, van por los nervios.
0: Ya buscaré yo el momento.
1: El momento, exactamente. Y están ahí buscando el momento. Normalmente no suele aparecer en la retina, porque se puede decir que no es el nervio por donde suele aparecer, pero sí, pero puede aparecer también por la retina. Entonces, sobre todo si está muy débil, ¿no? Ese nervio, pues, o sea, el nervio también de la retina, el nervio óptico, se puede decir que no solamente llega aquí, cuando nosotros vemos nervio óptico, que es este nervio, no solamente nosotros pensamos que el nervio óptico es esto solo, pero luego tiene ramificaciones por toda la retina. Ajá. Es decir, que si entra por un herpes, entra a toda la retina. Vale. ¿Qué ocurre? Que si en algún momento tú tienes un sistema inmunológico que está también muy fundido, muy machacado, por lo que sea, y muchas veces no es culpa del propio, bueno, eso también puede pasar en el otro, o sea, por eso aquí está la unión. Porque tengas que tomar una quimioterapia, porque tengas un trasplante de alguna cosa, de algún órgano, porque tengas el VIH, o simplemente porque tus defensas han bajado, porque no estás alimentándote bien, o estás muy estresado, o lo que sea, pues ahí te puede aparecer ese herpes. Y el herpes ahí es algo súper
0: Sí. Hoy va de notable para adelante. Porque tú has hecho referencia a la gente que tiene un riesgo de consecuencia de los herpes, ¿no? Y que la puede afectar. Sí. Y prácticamente de los datos que tengo allí, te digo.
1: Falta algo.
0: El SIDA, bueno, no, falta no, tú has dicho un montón de sitios. No. El SIDA, el trasplante, la quimio, corticoides prolongados.
1: Claro.
0: Enfermedades hematológicas.
1: Lo de corticoides ahora te va a dar yo una.
0: Diabetes mal controlada, cirugía ocular reciente.
1: Sí, claro.
0: Traumatismo penetrantes.
1: Sí.
0: Hemorragia. Y áreas blanquecinas de necrosis.
1: Eso es lo que tú has sacado aquí.
0: No, lo del tornado.
1: Claro, sí. Claro, la área blanquecina. Sí, pero es una cosa muy importante, pero eso lo vamos a dejar para el siguiente, que a lo mejor no ha llegado.
0: Venga.
1: Que eso pasa más con las bacterias, también pasa. Pasa con las bacterias y pasa con todo. Vale, pero sí, exactamente eso es lo que pasa, que hay muchos motivos, que tú has nombrado ahí varios, también, que te pueden hacer que tu sistema inmunológico se vuelva muy deficiente.
0: Claro.
1: Y entonces cualquier virus puede coger y hacerte un daño muy grande. ¿Qué pasa? Que el herpes lo tenemos todos después de haber pasado la varicela, y además es un muy, se puede decir que es muy virulento. Es un virus precisamente que se propaga muy rápidamente.
0: Que ya lo sé.
1: Entonces te hace, lo sabes, ¿verdad? Entonces se te queda lo que es la retina como si fuera papel, pero papel finito. Y entonces lo normal es que empieces a desprenderse la retina y que empiezas a ver zonas con manchas, más la retina, que crea una necrosis. ¿Vale? Una necrosis es que decir que muere, es que se carga la retina a una velocidad increíble. Entonces, esta es una de las más complicadas. Normalmente, además, suele salir, cuando tiene esto, suele salir también con el sarcoma de Kaposi, lo habéis escuchado. ¿Vale? Que son también granitos que ocurren en la piel. Eso se veía mucho en las personas cuando tenían VIH, estaban ya un poquito terminal. Ahora ya no ocurre porque ya no es así. ¿Vale? Pues también se le veían como si fueran heridas rojas en la cara, etcétera. ¿Lo habéis visto, no, alguna vez? ¿Vale? Pues el sarcoma de Kaposi, todo, o sea, ya te están diciendo todas estas cosas, te están diciendo que la retina puede ser que haya algún problema. Y el mismo citomegalovirus también, vale, va igual también, o sea, entra solamente cuando tu sistema inmunológico está muy mal.
0: Aunque luego tú lo explicarás mejor, pero para que, si realmente la infección de retina, el virus, la bacteria, el hongo, el parásito, amigo mío, ¿cómo nos defendemos? Si está, virus hay en todas partes, bacteria hay en todas partes, como tú bien planteaste al principio. Hongo, no digamos, y parásito...
1: Por todos lados.
0: Animales, aunque hay muchos parásitos de todo tipo, pero...
1: Pero claro, realmente es que esto está muy bien defendido, está ahí en el fondo.
0: Ya.
1: En el fondo, pero también hay se puede llegar hasta ahí, ¿vale? Es que claro, el nervio entra, el nervio puede entrar el virus. Lo bueno es que está muy bien defendido, normalmente, a este virus no hay que tenerle miedo. O sea, yo, por ejemplo, creo que mis defensas están muy bien.
0: Claro.
1: Y que a mí ahora mismo esto no me va a pasar. Creo que tu defensa está muy bien. Claro, creo, porque yo te veo así.
0: Pero el zoste tiene tan mala leche que aparece cuando las personas están en una madurez considerable. Es decir, guardan 50 o 60 años para... a florecer.
1: Sí,
0: tiene mala uva eso, ¿no?
1: Pasar, claro,
0: tiene guasa el zorpe este, hay que mandarlo.
1: Lo que tenemos que hacer es, claro, dormir bien, comer bien, hacer deporte, pero sin pasarte, porque te puede, que es lo que te dijimos, ¿te acuerdas la semana pasada cuando estuve aquí, Tani? Yo dije, vamos a hablar un poquito, lo que hace eso, alimentarse bien, y bueno, y si ya luego te pasa, bueno, el estrés, quitarlo, lo máximo, recordar lo que hablamos en su momento, cómo nos afecta más el estrés. Cuando somos más adultos, se puede decir que hormonalmente nos sienta peor el estrés que cuando somos más jóvenes.
0: Sí,
1: todo eso tiene un vamos, hace, por eso la gente más adulta también tiene más problemas, entre otras cosas. Y luego, si tienes cualquier otra de otras cosas, de que tienes que darte una quimio o todas estas cosas que hemos dicho ahí, pues eso ya es jugártela.
0: Claro, ¿vale? Y encima, no tiene más, viene con la mala uva al zoste y ya sabes. ¿Eh?
1: Eso es, sí, totalmente. Cuando pasa esto, lo bueno que tiene es que si hay una manera de defenderte, si se coge a tiempo, que es hospitalizándote y poniéndote retrovirus en vena, ¿vale? Entonces, eso, claro, todo lo que te metan en la sangre acaba en la retina rápidamente, porque la retina, como hemos dicho, es una esponja de sangre. O sea, ahí entra mucha sangre. Entonces, todo lo que tenga que ver con la retina, lo bueno que tiene es que todo lo que metas en sangre va a ir muy rápidamente ahí y la va y va a poder ayudarte muy rápidamente.
0: ¿Un mal de ojo es porque tiene la retina mala?
1: Creo que no, los males de ojo. Los males de los ojos, esto es un mal del ojo, pero no es un mal de ojo.
0: No, yo digo un mal de ojo que te miran mal y porque el que te mira tiene la retina mala, tiene un mal en la retina.
1: No creo, no creo. Pero bueno, habrá alguno que lo intente.
0: Otra de las infecciones, Antonio, oye, me ha llamado la atención: sífilis ocular.
1: Vale, bien, te has metido ahí, bien. Vale. Bueno, es que tú estás hablando de una bacteria que se comporta como un virus.
0: Eso es. Ah, bien, bien.
2: Ahora pica la anécdota esa de la gafa de...
0: Sí, de... ¿De qué? El que no veía nada. El pobrecito, que quería ver una noche nocturna. ¿Qué, tropical. Qué? La anécdota aquella que contaste, que nos reímos un montón.
1: No me acuerdo la
0: idea. Sí, hombre, ¿no? Aquel hombre que... En fin, en situación de familiar con su mujer, no la dejaba que poniera la gafa.
1: Ah,
0: pero,
1: sí.
0: Pero él quería ver.
1: Pero esto tiene que ver con la sífilis.
0: Eso es otra cosa.
1: Bueno, totalmente, es otra cosa. Hay ido a una bacteria especial, la sífilis. Es una bacteria que, claro, esta bacteria lo que hace es que se puede quedar también como si fuera un quiste o como un virus. Las bacterias normalmente cuando entran van a saco y además muy rápidas, ¿vale? Pero la sífilis no, la sífilis y la tuberculosis también, ¿vale? Son dos bacterias especiales. Entonces, normalmente cuando... Vale, pero esto otra vez, otra cosa muy importante, que no lo hemos dicho al principio, pero...
0: Vamos
1: a empezar. Introducción de esto. Imagínate que te duele una muela, por ejemplo, o que tiene una infección de orina, o cualquier herida que te haces que no te la cura, se infecta, no pasa nada. Vale, pues si esa infección pasa a la sangre, es muy fácilmente que acabe en el ojo. Y estamos hablando de infecciones bacterianas.
0: Claro.
1: ¿Cómo se contrae la sífilis? Bueno, la sífilis se contrae normalmente por temas sexuales. Cuando la sangre llega fácilmente a lo que sería lo mismo, como hemos dicho, va a llegar fácilmente a lo que sería tu retina. Por la coroide, ¿vale? Donde está la sangre. ¿Qué ocurre? Que eso, tú te contagias ahora de la sífilis y a lo mejor, ¿acordáis cuando hablamos de la sífilis? Dentro de 3 o 4 años empiezan a tener un problema grave en el ojo. Un problema grave que ahora empieza a tener pus blanca, puedes tener la tensión, se te puede aumentar la tensión. Esto está hablando de la sífilis o de cualquier otra bacteria que te entre en la sangre. Lo que pasa es que la sífilis sí puede coger y decir, no me conviene ahora, vamos a esperarnos a que me convenga más. Por eso son peores en ese aspecto, ¿vale? Porque claro, es cuando le conviene a ellos. No entran ya y venga, ¿vale? Cuando entran así, tú a lo mejor...
0: Temporiza la agresión.
1: Claro, saben mucho, saben decir... Vamos a esperarnos para el mejor momento.
0: Mala uva tiene.
1: Sí,
0: mala uva, pero podría.
1: Claro, entonces, ¿qué ocurre? Que eso lo que hace es que te crea pus por aquí y te puede inflamar todo lo que es, porque entra por la coroide. La coroide da justamente al cristalino y da justamente al iris. Entonces te lo puede inflamar entero. Al inflamarte el iris, al inflamarte el cuerpo ciliar, te puede crear catarata, te puede crear una tensión alta en el ojo. La pus que se va quedando por ahí se va viendo como algo blanquecino, incluso eso mismo puede empujar al cristalino y hacer que se cierre tu cámara anterior y crearte un glaucoma agudo. Vale, o sea, se puede decir que esto también es uno de los peligros más fuertes, no solamente la sífilis, sino cualquier infección que entre por la sangre. Lo más normal es que te llegue al ojo y que te haga un daño tremendo. Entonces, casi siempre son endógenas, ¿vale? Casi todas las infecciones estas, o sea, vienen que son de dermatitis, vienen endógenas, o sea, vienen de la sangre que ha llegado ahí. ¿Puede venir también por otro lado? Sí, porque te ha operado catarata, no estaba desinfectada la aguja y ya entra ahí la bacteria. Vale, bueno, pues puede venir. Un pinchazo intravitrio por un montón de motivos, diabéticos, degeneraciones maculares, etcétera, hipertensos, que se la ponga y haya

0: A tope, sí.
1: Otro hongo. Estamos hospitalizados, uh-huh, estamos bajo de defensa, uh-huh, y viene un hongo que se llama candidiasis invasiva.
0: Ahí va.
1: ¿Eh?
0: Sí.
1: Y ahora dice, ea.
0: Pues ya estamos aquí también.
1: Ya estamos aquí, amigo, ya porque usted aquí estaba hospitalizado.
0: Claro.
1: Y o porque le ha cogido usted la defensa un poquito débil.
0: Y estamos en la misma, prácticamente. Ea. Sí, ya está. Y ya la tenemos liada.
1: ¿Qué cantidad de peligro tenemos?
0: Y los hongos son más complicados.
1: Todos los días estamos en peligro,
0: sí.
1: ¿Eh?
0: Sí, sí, estamos. Por eso hay que cuidarse tanto. Porque es que...
1: Además, es que es hipócrita, porque te dice candidiasis. Es decir, ¿qué tienes tú de cándido?
0: No tiene nada.
1: Tú tienes muy mala uva.
0: Totalmente.
1: Y además invasiva. ¿Eh?
0: Invasiva, sí,
1: ¿eh?
0: Sí.
1: ¿No?
0: Está ya cerrada el círculo, creo yo. viene a ser lo mismo, prácticamente.
1: Sí.
0: Al final, sí, es más complicada. Es más complicada en el tema de detectar, de saber muchas veces qué está pasando ahí. Pero al final viene a ser lo mismo, te va a coger, estamos repitiendo el mismo patrón.
1: Sí, el mismo patrón, ¿no?
0: El mismo patrón y la misma...
1: Vamos. Sí, que tenemos muchos enemigos, pero que da las mismas consecuencias.
0: Sí,
1: ¿no?
0: Sí, sí. Pero esta no es como la sífilis, esta va... Sí, cuando está abajo, pero ya cuando empieza ya va a tope.
1: Vale.
0: Vale, aquí una cosa que es lo que yo quería explicar antes, muy importante. No es que quiera cambiar de tema, pero que se me puede olvidar. Muchas veces hay gente que... Y eso le pasaba a nuestro amigo Pedro Sánchez, ¿te acuerdas?
2: Sí, compañero.
0: Nuestro compañero, sí.
1: Me ha asustado, hombre. Me ha dado tú a mí un susto ahora mismo muy grande, ¿eh?
0: Creía que estaba hablando porque... de otro Pedro Sánchez, ¿no?
1: Yo no tengo relación con nadie.
0: Sí, sí.
1: Pero
0: ¿tú te acuerdas de Pedro?
1: Pedro, ¿no? Hombre, por favor, un recuerdo.
0: Ah, no, Pedro Sánchez.
1: Valiente esfuerzo que hacía Pedro.
0: Pues Pedro Sánchez tenía una uveitis,
1: sí,
0: ¿te acordáis? Claro, la uveitis... ¿qué pasa con la uveitis? La uveitis, si es algo que es por un motivo, como, bueno, y ahora, y con esto la candidata, peor ahora que lo voy a comentar, eso ya...
1: En la repera.
0: Sí, bueno, eso... Vale, pero si tú tienes una uveitis y es por un tema autoinmune, los corticoides van muy bien. Estupendo. Te echan corticoides y genial. Pero si es porque tienes una bacteria como la sífilis, que no digo que él tuviese eso, cuidado, una tuberculosis, o hay algo ahí que no está yendo muy bien, que puede ser también un herpes o alguna cosa así, intentas quitarla y luego vuelve a aparecer. Lo que está haciendo es todo lo contrario. Con el corticoide quita la inflamación, pero debilita, que es lo que tú has dicho antes, ¿vale? Debilitas.
1: Claro.
0: Vale. Si aún encima no tienes muy claro, tú ves la uveitis y mandas corticoide y tienes esto que acaba de decir, la cándida.
1: Ya la repera.
0: Ahí ya te la estás fastidiando del todo. Lo que estás haciendo es hacer que la cándida diga, pamito ya.
1: Ya, me ha dado el camino.
0: Totalmente. Y además, estas a veces incluso hay que vamos, quitar enucleación del ojo y todo eso. Porque esa cándida se va ya a todo el ojo y hay que quitarla, vamos, o sea, que sobre todo si le meten los corticoides.
1: Bueno,
0: o sea que en ese aspecto sí que hay que tener mucho cuidado y saber diferenciar de qué cosa estamos hablando en cada caso.
1: Yo sé que es complicado los síntomas, porque un síntoma no puede decir que tenga una infección de retina.
0: Claro.
1: Pero, como norma general, ¿qué patrón se manifiesta para que sepamos que podemos tener alguna infección?
0: Bueno, es como una otra cosa, pero normalmente vas a ver como moscas.
1: ¿Qué se diferencia?
0: Como moscas.
1: Ah, más con las moscas.
0: Las moscas, sí.
1: Las moscas están en todas
0: las
1: partes.
0: Las moscas, sí, pero moscas continuas.
1: Mira,
0: ya más continua, más.
1: Lo bueno es que me persiguen las moscas naturales, pero no tengo moscas en la vista.
0: Menos mal.
1: Tú sabes, no sé.
0: Bueno, pero eso es cuestión de tiempo.
1: Han desaparecido, que tienen que aparecer otra vez.
0: ¿Las tuviste ya?
1: Sí, ¿no?
0: Ah, entonces ya está, ya a lo mejor ya no aparecen más.
1: Mosca que me persigue,
0: claro,
1: y mosca
0: claro.
1: En los ojos, yo estoy abierto con las moscas.
0: Sí,
1: ¿eh?
0: totalmente. ¿Eh? Pues la verdad es que sí, suele aparecer mosca, no la tuya, la que te persigue por todos lados, tú haces de la guarda.
1: Dice Esperanza que es mi ángel de la guarda.
0: Sí, claro.
1: Pues
0: claro.
1: Se viste un poquito mejor, ¿verdad?
0: Hombre, es tu, ¿cómo dices? Tu espíritu guía, lo que pasa es que ha sido una mosca.
1: No me importa.
0: Podría haber sido otro.
1: Yo quiero las moscas.
0: Otro animal. Entonces, muchas veces es eso. Se van perdiendo la mianosia, se van perdiendo zonas de visión o ves las cosas al principio a lo mejor un poquillo torcidas. Pero sobre todo, vas perdiendo. Es que vamos a pensar que es una pantalla.
1: Sí.
0: La pantalla de cine. Si la pantalla de cine le aparece un parchón, es una mosca. Si le aparece otro parchón, es otra mosca. Y luego, también, sobre todo,

0: en la de los herpes, puede haber el desprendimiento, como ya una cosa negra que cae, que tú lo ves al revés, que sube, una cosa negra que sube y que ya te quita la visión por completo. Va a depender mucho de la virulencia y cómo lo hagamos, ¿vale? Pero muchas veces moscas, muchas veces luces, dolor, por ejemplo, en el herpes sí que hay dolor, por ejemplo, en las bacterias puede haber dolor también, pero en el tema del toxoplasmosis no hay dolor y al principio en el tema del hongo tampoco hay dolor. O sea que bueno, que realmente, pero sin embargo, al principio no hay dolor, pero una bacteria luego te puede crear un glaucoma agudo, que eso tiene mucho dolor. O sea, es que esto depende mucho de cada caso.
1: 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Mira, lo he dicho bien.
0: Sí, después lo he dicho perfecto.
1: Curioso, ¿eh?
0: Lo he dicho genial.
1: Tú tienes, para el diagnóstico, aparte de tu capacidad y tu conocimiento, tú tienes instrumentos.
0: Claro, yo
1: puedes detectar perfectamente algunas infecciones.
0: Yo soy capaz de ver todo esto de aquí, se puede decir. Luego ya,
1: lo que llama la gente el fondo de ojo.
0: Sí, el fondo de ojo. Nosotros con los retinógrafos podemos ver toda esta zona. Te tienen que dilatar la pupila para ver un poquito más. Te tienen que dilatar la pupila. Pero tampoco llega muchísimo más. Y ya por aquí arriba, ya eso son como, se puede decir, se pueden suponer cosas, se puede dar cuenta uno que tiene que haber. Hay algo muchas veces, hay otros aparatos que te pueden mirar esas zonas porque ya te miran todo, pero ya no con una cámara, ¿vale? Sino con son imágenes que tiene que saber interpretar ya un oftalmólogo o alguien que sepa ver esto. Nosotros lo que sí hacemos, que es mucho, aunque no aparezca, prácticamente el 99% de las enfermedades aparecen ahí, ¿vale? Todo lo que aparece. O sea, nosotros prácticamente cogemos el 99% de todo y lo vemos, lo que te puede pasar, que te puede crear algún problema. Y hay un 1% que se nos escapa y que si nosotros creemos o sospechamos que puede estar ahí ese 1%, pues te mandamos a que te haga más pruebas.
1: Al principio dijiste más o menos que las personas que cocinen carne hay que hacerlo
0: bien hecha.
1: Bien hecha y con su medida higiénica.
0: Sí.
1: Es fundamental.
0: Porque así matas al bicho, no solamente al toxo, al toxoplasma, sino también, como hemos dicho, la salmonela, también que es una bacteria, ¿vale? Y todas estas cosas que te pueden hacer daño si tú la haces bien. Un huevo, por muy malo que esté, si lo coges y lo fríes mucho. Ah, por cierto, que el huevo está en la prueba esta del agua, ¿sabéis cómo es, no?
1: A ver, no.
0: Si flota,
1: ah, sí.
0: Malo. Y si no flota, es quiere decir que
1: está en condiciones.
0: Está en condiciones. Pero si flota, quiere decir que ya ha tenido bacterias por dentro que han fermentado y le han creado oxígeno.
1: Cámara
0: claro, y la está haciendo que suba. Bueno, entonces, sí, y sobre todo cuando estén las señoras embarazadas, y sobre todo los primeros 3 meses, tienen que tener un cuidado todavía mayor. Esos 3 meses son porque te puedes crear incluso una especie de, como te digo, puedes salir con microftalmos, o sea, microftalmos son ojos chiquititos, con cataratas congénitas y con problemas visuales ya irreversibles.
1: ¿Son frecuentes las infecciones?
0: Bueno, no son tan frecuentes, vamos, para que tú me entiendas, de lo que sería el toxoplasma, prácticamente, seguramente, si se hiciera un estudio, habría a lo mejor un 40% de personas que lo tienen en la retina. Lo que pasa es que a lo mejor no le va a dar, está ahí, ¿eh? No está infectado todavía, está ahí. Y a lo mejor no le va a dar follón de ese 40% nada más que a un 5%, y de esos 5% alguno va a tener problemas de ceguera y la mayoría no va a tener ni problemas de ceguera. Es decir, que realmente, claro, y fijaros, todo en la retina tiene que ver con estar bien casi siempre. Si estás bien,
1: claro,
0: no vas a tener nada ni del hongo, ni de la bacteria. Bueno, la bacteria sí, ¿vale? La bacteria ya esté bien o mal, ¿vale?
1: Sí, te afecta.
0: Esa es la única.
1: Pero de manera general, si te cuidas.
0: Sí, sí. Y de las bacterias, si tienes cuidado con preservativos, ¿vale? Las personas que no tengan, bueno, que tengan relaciones, sí, esporádicas. Y cuidado con cosas normales. O sea, me refiero, si te duele una muela, si tiene, no sé, una herida,
1: claro, porque,
0: ¿vale? Si tiene una infección de orina.
1: Cuidadito, que es una infección que va a través de la sangre.
0: Que va,
1: ¿no?
0: Y que
1: no,
0: va a llegar ahí.
1: No vaya a pensar alguno, claro, que se puede hacer el amor con los ojos. Eso, ¿no?
0: Exacto, ¿no te parece, exacto, ¿no? Exactamente, no, no, eso, ¿eh? No. Bueno, no,
1: no
0: sé,
1: a lo mejor,
0: alguno,
1: ahí, a
0: alguno
1: mejor
0: lo intentará.
1: Sabe Dios.
0: Alguno intentará, seguro. Pero no, no, no, no.
1: Que a nivel sanguíneo.
0: Bueno, si queremos
1: pero,
0: ponerlo.
1: Pero ahí no te van a entrar.
0: Sí. Ahí no hay problema.
1: En fin, Antonio, ¿algo más sobre este tema?
0: Que bueno, bueno, y sí, y eso, y que luego el que te lo vea, ¿vale? Él es el que va a determinar por dónde tienes que tirar, por no mandarte sí o sí, por prevención, un corticoide. Hay que tener cuidado en eso, porque puede ser que estemos hablando de otra cosa. Y los corticoides, si no es por motivos autoinmunes, al final es pan para hoy y hambre para mañana. Si es autoinmune, sí. Si no, es pan para hoy y hambre para mañana, y no, y es veneno para el hongo.
1: Tú siempre has tú has puesto énfasis muchas veces que aunque no tú lo preguntes, tu paciente que diga los medicamentos que está tomando.
0: Sí, claro, por supuesto.
1: Aunque tú no te lo preguntes.
0: Bueno, yo te lo pregunto. Pero,
1: bueno, ya sé que tú, pero te puedes olvidar de alguno, ¿no? O al momento
0: siempre
1: dado.
0: Siempre se lo olvida, a todo el mundo se lo olvida.
1: Y alguien decir que diga.
0: Uno en particular, que hemos dicho muchas veces.
1: Eso es, pero que lo diga y no pasa nada, no es malo, ¿no?
0: Totalmente. Pero sí, pero yo estoy seguro que hay uno que nunca me lo han dicho.
1: Es Viagra.
0: Sí.
1: ¿Y por qué no?
0: Nunca, jamás me lo han dicho. No sé por qué, pero bueno, como si de verdad. Claro, si me lo dice uno, sí me voy a acordar, porque va a ser el único que me lo diga.
1: No,
0: pero me voy a acordar. Pero luego, cuando vuelva luego, dentro de dos años, no me voy a acordar.
1: Pero eso lo podemos extender a todos los médicos. Es decir, hay que decirle todo lo que tomamos, porque no es malo.
0: Totalmente.
1: Incluso las vitaminas, algo que sea tan. Puede ser.
0: Incluso te voy a comentar: si yo te veo el hongo y yo sé que tú estás tomando. Corticoides,
1: por ejemplo, ya está,
0: te,
1: ¿no?
0: te puedo aconsejar mucho mejor. Pues de momento quítalo, vale, corriendo y ahora ves corriendo a. Pero claro, ya no te lo tomes. Entonces, sí, que, claro, si yo sé, cuanto más sepa yo, pero no yo, sino todas las personas que se dedican a la salud, pues cuanto más saben, se puede decir que le facilita el trabajo, que al final el trabajo para ti. Vale, que al que le interesa que yo sepa, al que más le interesa después de mí, esa es la persona a la que yo estoy viendo.
1: Muy bien, Antonio, antes de terminar, vaya la audiencia de la entrevista el otro día. ¿Tú,
0: mucha audiencia? Vale. Yo no tengo casi audiencia. Sí,
1: tú las tienes,
0: Vale. Yo, como nunca me lo has dicho, pues digo yo.
1: Casi nada más, que no doy una.
0: No, que nunca me has dicho. Joder, que la audiencia que tuviste el otro día con.
1: Tengo alguna infección.
0: Voy a tener que traer a Dani de vez en cuando.
1: Tengo alguna infección celebrar, seguro.
0: No, pero
1: me llama la atención, a pesar de. Y el mérito vuestro, a pesar de todos los esfuerzos. Y la tolerancia a aguantar el tirón, ¿eh? Porque otro colectivo tira ahí la toalla y dice, mira, no hay carrera.
0: Yo la admiro a toda esta gente que hace esto, yo no lo tengo, o sea, yo como persona muchas veces no lo tengo claro, yo solo digo a ellos, digo, bueno, ¿y por qué hacéis esto? Y claro, ellos, que son los que realmente están haciéndolo más, yo hago muy poco comparado con ellos, ellos dicen, es que si no hacemos esto, esto no une...
1: Al grupo, claro.
0: No hace. Y bueno,
1: no hace club, ¿no?
0: No hace club, claro. Exactamente. Y yo digo, bueno, hombre, está bien, pero sabiendo el problema que tenemos aquí en Sanlúcar, vamos a intentar buscar también hacer club, porque es que este problema lo vamos a tener. Porque fíjate, daos cuenta de una cosa que se dijo, muy importante. Con lo mismo del año pasado, ya no valía este año.
1: Ah, verdad.
0: ¿Vale? O sea, que es que el año que viene, a lo mejor. Sí, vamos pensando en, bueno, vamos a hacer
1: el mismo recorrido.
0: Lo de este año, que eso ya no nos pueden decir que no, porque nos dijeron el año pasado que sí.
1: Es que el recorrido.
0: Pues ahora te dicen que no también.
1: Es que el recorrido fue muy bonito, hombre.
0: Claro, es que el recorrido era muy chulo. Pero que ya te digo, que el año pasado íbamos a hacer un recorrido todavía un poquito más bonito, porque nos dijeron, no, pues por aquí no.
1: ¿Vale? Os garantizo que el año que viene no podéis poner todos a Lucas si queréis.
0: Sí, ¿tú crees? ¿Cómo?
1: Hombre, estamos en elecciones electorales.
0: Ah, sí.
1: Hombre, el año que viene.
0: Pero entonces tenemos que adelantar la carrera.
1: No. El 20 de mayo.
0: El 20 de mayo, verdad. Pues, vamos a tener que adelantarla. Entonces
1: ya jugáis con.
0: Claro,
1: con
0: estamos. Tema, pues, ¿no? Yo se lo diría a Dani. Que
1: no, con esa... es que las promesas antes de las elecciones para que lo vote, aunque sea
0: sí,
1: el 21.
0: Sí, totalmente. Sí, sí. Claro, vale. Hacerlo para que.
1: No,
0: Pues sí, pues
1: el año que viene podéis coger bajo de guía, ir a Bonanza, volver a la calle ancha.
0: Hacemos una media maratón,
1: cuesta ganado, para allá, otro.
0: Esta, es que esta carrera, sí. Yo la he hecho otras veces, era de 10 kilómetros. Y el año pasado la bajamos a 9 a consecuencia de esto. Uh-huh. Y este año ya se quedaba en menos de 8. Pero, y se ha quedado menos de 8, pero ya te digo, claro, es que la lógica no, esta es normal. Vamos a ver, si el año pasado no nos pusieron ninguna pega para este recorrido.
2: ¿Cómo que este año?
0: Pero ¿sabes por qué? Porque es el primero que hemos presentado. Como el primero, porque eso, vamos, yo lo pasa que digo, yo no quiero ser aquí el que le diga, porque tiene que. Pero el año pasado se presentó un recorrido y dijeron, no, este no, este no puede ser, te ponemos otro recorrido. Pero si ya le presentas otro recorrido, que ya la policía te va a decir, porque no tiene, supongo que no tienen ganas de colaborar con el ayuntamiento y para que se escuche, que no estoy criticándolo, no, pues dicen, puede ser no, vamos a ponerte otro.
1: La policía dijo que sí.
0: Pero al principio dijo que sí, pero luego que no. Claro. Y luego bueno. Ya nos pusieron. Un recorrido que es que ya, es que prácticamente sin policía se podría casi hacer, porque es que bueno. Era una cosa.
2: Pues para el año que viene, en abril, ¿no? Que presente el proyecto y todos los partidos políticos de la oposición lo van a apoyar.
1: No, y la que esté gobierno.
2: Y el ayuntamiento también.
1: Favor, claro, claro. Bueno, aunque me quedo siempre solo, pero lo digo. Allí en Capital. Porque
0: allí
1: tú,
0: en Capital de
1: Valencia. Tú eres de allí y no defiendes la postura.
0: Yo quiero ser, de Ellín, Ellín. O sea, como los de Albacete son de Albacete, Albacete. Oye, y yo no Ellín y somos Ellín, Albacete. Yo quiero ser Ellín, Ellín. Sería guay. Igual que San Lucas. Estaría claro. Bonito.
1: Es precioso. Este año, ¿estos días sale la lagartija allí de tu tierra? ¿La lagartija sale o te come?
0: Este año, todos los años, cada vez hace más calor. O sea, es que aquí tenemos suerte. O sea, estamos en el sur.
1: Eso dice mi hijo cuando viene de Sevilla.
0: Claro. Estamos en el sur del sur, porque ya más sur hay muy poca cosa. Bueno, pues estando en el sur del sur, si tú miras Ellín o miras Elche, así era donde vive mi padre, ves que hay 4 grados o 5 más que aquí todos los días. Es muy raro que estemos igual de calor que allí. Nada más que a lo mejor. Y si aquí tenemos 40, allí están 45. Bueno. O sea, nosotros vivimos en una zona privilegiada. Totalmente. Bueno. ¿Vale? Y sin embargo te vas a Jerez y ha ido 3 grados más.
1: Es que, Antonio, muchas gracias por todo. Y para que vea lo que te apreciamos, que tú eres como una comida, que lo mejor es el postre.
0: Yo soy el postre, ¿no?
1: El postre, creo que el sabor que queda, sí. Bien, ¿no? ¿No?
0: Sí, hay mucha gente que come para el postre. No, yo tengo que comer y luego.
1: No, pero te queda lo mejor, no te queda.
0: Sí, sí, sí. Pues, muchas gracias. Para mí,
2: tú eres la quinta del pastelito.
0: Ay. Muchas gracias, me parece que está muy, muy bien explicado.
2: Menos.
1: Bueno, nos vamos. Venga. Ahora continuamos. Venga, hasta ahora.
0: Hasta luego.

0: pasión.
1: Ya estamos. Bueno, pues ya estamos. 12 y 10 de la mañana. Ya estamos terminando en esta programación. Empezamos a las 9 menos cuarto y ya hoy miércoles, ya primero de mes, en esta mañana de esquina vamos a terminar contactando a ver si es posible con el director del Hospital Virgen del Camino. Esperemos que la programación, principalmente valorando lo que es el deporte, en fin, hemos tenido un deporte, aunque con mucha ilusión, con unos valores muy importantes, como todo en Génesis, los deportes, el rugby, hemos tenido la experiencia de un club de cantera como es Divina Pastora, Antonio Villena, con las infecciones de la retina, que no, cuidadito, que hay que proteger la vista, que es algo que mientras que estamos viendo no lo apreciamos, pero es un, en fin, es fundamental el desarrollo de nuestra vida, es una obviedad, pero bueno, ahí estamos, aparte de nuestra difusión, Alex Rodríguez, en fin, todo lo que conlleva las mañanas de Radio Esquina. Y ya sí, ya tenemos el teléfono y siempre dándole las gracias a Antonio Bascoñana. Antonio, muy buenos días.
2: Hola, José, tiempo sin hablar.
1: Eso es, y nos echamos de menos, realmente yo te echo de menos, Antonio.
2: Bueno,
1: no sé, es algo... Que te lo digo
2: incluso
1: en serio.
2: Yo también, porque estos días pasados te puse un mensajito.
1: Eso es, y había un día que no. Efectivamente, tú estás pendiente, oye, ¿qué pasa conmigo? ¿Se había olvidado de mí o qué?
2: No, por Dios, no eras.
1: Ya lo sé, es broma. Bueno, Antonio, tú nos dirás, amigo, con este calor.
2: Bueno, en fin. Sí. Ya notamos la afluencia de personas, ya claro. No solo en lo que es el hospital, sino también en la ciudad. Pero por lo menos yo siempre tengo un parámetro que son los vehículos aparcados en la zona donde yo vivo y ya hay mayor afluencia. Y eso implica pues mayor tránsito de personas. Ayer te comenté que estamos teniendo una cierta incremento de tráfico, sobre todo en vehículos de dos ruedas, que hay que tener mucha prudencia. A mí me dan mucho miedo los patinetes. Y eso ahora mismo es la principal cosa. No cerramos, como sabes, ninguna habitación en verano. Tenemos el servicio disponible y bueno, pues estamos intentando organizar también las vacaciones de personas que también tienen su
1: Antonio,
2: su
1: el otro día
2: a disfrutarlas.
1: Eso, el otro día un radiovidente nos mandó dos preguntas que te la mandé porque la complejidad de la propia pregunta, que hacía referencia a una persona que, bueno, que se ha producido un ictus y que después de darle el alta tiene una evolución favorable, pero el paciente queda inmovilizado en la mitad del cuerpo. ¿Cómo se gestiona esto?
2: Bueno, te voy a dar una respuesta más amplia y luego, si quieres, comentamos el caso completo.
1: Venga.
2: Vamos a ver, nuestra sanidad, que no es una cosa que aparezca hoy, está diseñada para otra cosa que no es la realidad actual. Me explico. La sanidad en general se diseña inicialmente para lo que son procesos agudos. Tiene una neumonía, tiene un infarto, un parto, hay que operarlo de una hernia, etcétera, etcétera, etcétera. Pero no está diseñada para procesos crónicos. Nuestra realidad actual es que afortunadamente la edad media de la población ha ido creciendo. Ya hemos comentado hace una vez que tenemos mucha gente de 90, incluso 100 años, y que algunos mantienen, digamos, una autonomía aceptable.
1: Sí.
2: Y que, pero que muchos tienen problemas crónicos. Ajá. Como el de esta persona que tú...
1: Que yo te pongo de ejemplo, ¿no? Una persona que...
2: Un problema con que no, digamos, que le permite vivir, pero que tiene grandes limitaciones.
1: Ya.
2: Los servicios sociales se han desarrollado, pero de forma incompleta. Esta persona tendría posiblemente que acceder a servicios sociales, tanto del ayuntamiento como de la Junta de Andalucía. Eso tiene una demora y, no, y la persona necesita asistencia inmediata. Por otra parte, posiblemente la familia esté trabajando o tenga, digamos, una vida diseñada de otra forma, y eso, digamos, les corta completamente las posibilidades de actuación, ¿no? Que no quieran cuidarlo.
1: Muy bien, la respuesta.
2: En nuestro país hay centros para ese tipo de personas, personas con limitaciones físicas, que se llaman residencias. de personas con graves limitaciones físicas o psíquicas, pero que son de plazas son muy cortitas. Y por otra parte, hay un periodo de rehabilitación, que es la para lo que se llaman centros de mediana o larga estancia, que tampoco lo hay. Es decir, que los centros de mediana y larga estancia son las plazas son pocas, las plazas en centros de personas gravemente afectadas son también pocas, y nos encontramos con la papeleta de que la persona no hace falta que esté en el hospital, no hace falta cambiar de hospital para tener otra persona, pero la familia pues tiene dificultades para hacerse cargo. Entonces, la gestión es muy complicada, tiene que
1: Claro,
2: hacerla a través de servicios sociales.
1: de otra administración, otro organismo que no es el
2: Claro,
1: propio
2: claro,
1: hospital. El hospital cumpliendo
2: claro.
1: con el
2: Claro,
1: momento
2: cumplir con la labor, digamos,
1: de,
2: para lo que está diseñado, que
1: claro,
2: es, digamos, la salud física, el resto,
1: pero el más allá de la
2: ¿no?
1: propia persona corresponde a otro organismo o otra administración.
2: Sí.
1: Perfecto.
2: No sé si me he explicado bien, no
1: Sí,
2: sé si.
1: perfecto, lo ha dicho la respuesta, perfecto. Yo creo que está entendido, en fin, está diseñado y está en la realidad.
2: Nosotros
1: Tendría que haber otros
2: sí.
1: organismos, otras entidades, que en caso de estas personas que quede inmovilizada y no tuviese familia, pues acudiera a su auxilio, ¿no? Y tuviese.
2: Efectivamente, efectivamente.
1: Bueno,
2: En fin,
1: pues
2: es complejo.
1: es muy interesante, pero que ocurre en la realidad, ¿te parece o no? Me parece,
2: Sí,
1: con mucha
2: nosotros
1: frecuencia.
2: nuestra realidad parece que la es más bonita, la de los trasplantes
1: Ah, sí, es verdad.
2: de diferentes órganos, pero luego
1: Esto
2: eso es
1: viste.
2: una persona
1: Claro.
2: entre X, muchas, y lo que es el día a día es lo de esta persona, que es muy triste.
1: Bueno, ¿también hay postureo en la sanidad, Antonio?
2: Bueno, también lo hay.
1: Venga.
2: En todas partes de la vida, en todas
1: Eso
2: partes de la
1: es.
2: vida.
1: Bueno, hasta el viernes, Antonio. Venga,
2: Venga,
1: hasta luego.
2: saludo.
1: Adiós.
0: Es lo más importante.

Bueno, pues un día más, tenemos que irnos satisfechos, Esperanza y yo, por una labor cumplida, independientemente que cada día que empezamos un programa, empezamos con la inquietud de que se va a desarrollar bien, que se va a venir nuestro invitado, que si va a ser cordial, que si va a gustar o no va a gustar, pero después de terminar el programa, pues como digo, sentirnos satisfechos de prácticamente 3 horas de emisión. Y nosotros encantados. Ya prácticamente el programa del viernes está preparado, por lo menos sabemos los invitados y entre ellos todos son importantes. Tendremos ópera con un tenor. Tendremos Eduardo Domínguez Lobato, a ver qué tema nos trae desde el punto de vista jurídico. Y tendremos en los estudios Radio Esquina el alcalde de Chipiona, Luis Mario Aparcero. Y luego, si todo va bien y hay componentes para la tertulia, pues tendremos nuestra tertulia. Esperando que esto llegue cuanto antes, en nombre de Esperanza el mío, inmensamente agradecido por nuestra escucha, por nuestra labor y porque principalmente, independientemente de un día podemos estar más animados, más activos, nos tenéis en el corazón. Sinceramente, gracias a vosotros, nos mantenemos la ilusión de hacer radio, de informar para Sanlúcar de Barrameda, que es nuestro objetivo, que no quiere decir que estamos llegando a Costa Noroeste y estamos llegando incluso a muchas poblaciones de España y a nivel internacional. Con el deseo de que seáis felices o pueda tratar de ser felices y que os cuide la salud, volvemos. Si el destino o Dios lo quiere, volveremos el viernes. Venga.

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Es el quinto mensaje que te dejo y espero que lo escuches. Estoy súper orgullosa de ti, de tus giras, de tu música, de tu éxito, que estés feliz con todo esto. Pero tío, no aguanto más. No puedo más. Ya es como que...

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0: Bueno, pues se cumplen exactamente 47 minutitos sobre las 8 de la mañana. ¿Qué tal? Muy buenos días y bienvenidos todos a la sintonía de Radio Esquina en el 97.6 del día. Comenzamos un nuevo mes, el mes de julio, hoy primer día del mes de julio y por supuesto pues tenemos que disfrutarlo como todos los días anteriores y los que vienen. Así que a disfrutarlo al máximo y qué mejor lugar que en la sintonía de Radio Esquina. Recordaros que estamos también a través de la página web, por supuesto el Facebook de Radio Esquina y el mío personal, Esperanza Franco Pipió, simultáneamente. Y también tenemos un teléfono para aquellos que quieran participar en directo, el 633-827103. Hoy tenemos también una programación muy interesante y para ello está mi compañero Juan José Suárez Durán para desarrollarla.
1: Muy buenos días.
0: Buenos días.
1: Principalmente deportiva. Hoy tenemos rugby. Sí. Y tenemos fútbol base, ¿vale? Uh-huh. O sea que estamos bien entretenidos.
0: Salud, tenemos...
1: Bueno, pues Esperanza, empezamos ya el mes de julio. Ya, en fin, dos meses propiamente de actividad veraniera. Y que, en fin, si las temperaturas es como es durante todo el mes, se supone que, en fin, que vamos a estar abarrotados.
0: Uh-huh. Pues sí.
1: Pues un día más en Radio Esquina, la luz y la voz de Sanlúcar. Vamos a difundir algunos acontecimientos, incluso algunos ya que ya tiene el aforo cubierto, y lo cual nos alegramos. Bueno, pues hoy concretamente a las 9 de la noche se inaugura en el Centro Cultural de la Victoria una exposición colectiva de pintura denominada Apasionarte, del taller de esta gran persona, en fin, maestra del arte, porque enseña, también lo practica, que es María Ángeles Arias. Esta exposición estará desde el 2 al 7 de julio de este año, pero hoy es la inauguración a las 9 en el Centro Cultural de la Victoria. Exposición colectiva Apasionarte, de María Ángeles Arias. Bueno, estos días hemos estado anunciando la 24ª cena benéfica a favor de la Asociación contra el Cáncer de Sanlúcar de Barrameda, que se va a celebrar el viernes día 3 a las 9:30. Bueno, pues la buena noticia es que ya los participantes, los que van a esta cena, ya el aforo está completo. Se ha vendido todas las entradas. Gesto solidario de las personas, teniendo en cuenta que son 60 euros, por el bien de esta asociación que hace una labor entre todos a favor de que, por un motivo u otro, las personas que padecen cáncer siempre, desde la óptica de la asociación, esté protegida, amparada, en ayuda, en fin, y al mismo tiempo trabajar en una línea de investigación para que este mal universal, pues cada día se pueda combatir mucho mejor. Nos alegramos que esta 24ª cena benéfica a favor de la Asociación contra el Cáncer de Sanlúcar esté completo. Como digo, les recuerdo que a los que tengan la entrada, es el viernes día 3 a las 9:30. 5 de julio, a las 9, Auditorio Manolo Sanlúcar, representación de La Traviata, ópera de Verdi, como bien sabéis. Esta representación es a favor de Cáritas. Si usted quiere adquirir la invitación, lo puede hacer en la parroquia Nuestra Señora del Carmen, allí en Bonanza, de horario de 7 de la tarde a 8:15, todos los días de la semana. Entrada, 20 euros. Auditorio de la Merced, 5 de julio a las 9. Representación de esta gran obra, La Traviata de Verdi, a favor, a ayuda a una organización, a una ONG como es Cáritas, y que hace una gran labor, principalmente en lo que nosotros nos antaña, en esta ciudad, en Sanlúcar de Barrameda. Y ahora, muchas gracias, porque a raíz de la editorial de Manolo Sanlúcar, en homenaje a Manolo Sanlúcar, la verdad que, en fin, que nos podemos sentir orgullosos de hacer radio, porque hemos trasladado el mensaje incluso admiradores fuera de Sanlúcar, sanluqueños y sanluqueñas que están fuera de Sanlúcar, la han escuchado y bueno, es un pilar que se ha puesto ante la opinión pública. La idea era que, en fin, que nos enteramos de quién era Manolo Sanlúcar, quién es Manolo Sanlúcar y por qué hay que conservar su legado. ¿Servirá para algo? Pues no lo sé. Pero nadie podrá decir que no se ha enterado quién es Manolo Sanlúcar y por qué hay que conservar su legado. Curiosamente, ha habido mucha gente sensible con el tema en Sanlúcar, pero os puedo decir que la sensibilidad mayoritaria ha sido fuera de Sanlúcar. Sanluqueños y sanluqueñas que están fuera, pero que también en Sanlúcar se han dado cuenta realmente de las oportunidades que perdemos de honrar a muchas personas como fue Manolo Sanlúcar. Respecto a las personas que tienen que impulsar el proyecto, pues yo se lo he mandado a todos, pero no ha habido respuesta. Es curioso, ¿verdad? No hay nadie de la cantidad de mensajes que he recibido que haya dicho que me equivoco, que no llevo razón y no han puesto inconveniente. Al revés, se extraña que esta maravillosa ciudad no respete el legado de Manolo Sanlúcar. ¿Por qué motivo? No lo sé. Se puede inventar todo lo que quiera. Todo lo que quiera. Pero son excusas. Son excusas de hipocresía. Y realmente esto que se está planteando, pues no es cuestión de dinero. Porque hay muchas maneras de cubrir los recursos. Lo importante es tener la grandeza de reconocer a esta persona lo que ha hecho por el arte y lo que ha hecho por Sanlúcar de Barrameda. Esperamos que se mueva algo. Yo, como ya he perdido, no la fe, he perdido la esperanza, que ya es difícil, de que esta ciudad cambie en algo, pues vamos a ver. Pero, en fin, definitivamente, muchas gracias. Gracias porque, gracias principalmente al medio que me permite expresar lo que siento y lo que pienso, pues ha llegado y mucha gente se ha movido y han tenido en cuenta realmente lo que era Manolo Sanlúcar. Era un homenaje a su persona, pues a partir de ahí ya no depende de nosotros, depende de otras organizaciones, depende de otras administraciones y la voluntad de las personas que pueden hacerlo, que quieren hacerlo. Venga, continuamos.

0: Bueno, pues 1 de julio de 2026. No me equivoco, que después me riñen. Principalmente en mi casa. Está equivocado de fecha. Me cachi en la más. Bueno, pues llega la hora. Ayer, por cuestión de programación, no lo tuvimos. La cuarta temporada de Músico de Recuerdo de nuestro amigo Álex Rodríguez. Por cierto, Esperanza, ¿por qué gusta tanto la melodía que tenemos? ¿Por qué
1: Me
0: gusta
1: encanta
0: tanto?
1: la gente.
0: Todo el mundo, ¿verdad? Todo el
1: Sí,
0: mundo
1: me han
0: oye.
1: llamado por teléfono preguntándome, oye, ¿eso dónde, cómo lo habéis hecho? Digo, eso ha sido el compañero
0: Ale,
1: Alex
0: que es humanita, ¿no?
1: con su inteligencia artificial y aparte con
0: Yo creo que es
1: su
0: más
1: mano.
0: inteligencia artificial él que
1: Que la propia inteligencia artificial,
0: sí,
1: ¿no?
0: ¿verdad?
1: Totalmente. Pues está la gente encantada con la sintonía, de verdad es que es muy bonita, es muy
0: Bueno,
1: bonita.
0: pues eso, bueno. Pues felicidades, Alex. Hoy en el apartado músico de recuerdo, pues nos trae, bueno, una de las grandes voces de la canción de autor de España. Además de sus éxitos musicales, su vida estuvo llena de detalles poco conocidos. Era una mujer muy. Tengo una mosca aquí que no me deja, que creo que me la ha traído
1: Eso es
0: de.
1: alguien que se ha convertido en
0: No,
1: mosca para
0: sí,
1: hacerte ahí algo.
0: pues lleva desde mi casa persiguiéndome en la moto. Hasta en la moto la traigo.
1: Así lo
0: Bueno,
1: matamos ahora, le damos un palo.
0: y decía
1: Vaya por Dios.
0: que esta persona, este cantante que nos trae María Alex Rodríguez, es una de las voces de autor en España. Persona muy reservada. Vino a Sanlúcar, me acuerdo perfectamente, 3 o 4 veces a actuar, en las actuaciones maravillosas de estos cantantes en el Teatro Municipal, antaño. Bueno, ¿qué decir de Mari Trini? Su verdadero nombre, María Trinidad Pérez de Mirabete Miles. Una larga enfermedad cambió su vida entre los años 7 y 14, que tuvo que guardar reposo, curiosamente, ¿no? En este tiempo, pues no hay mal que por bien no venga, curiosamente, aprendió a tocar la guitarra y a escribir sus primeras canciones. Fue descubierta por un director del cine, Richolas Ray, el director de Rebelde sin causa. Vio su talento y la animó a marcharse a Londres. Vivió en varios países, pero los más años entre España y París. En París grabó sus primeras canciones y en francés y adquirió un estilo muy influido por la canción francesa, especialmente por Jacques Brel. Autora 100%, porque escribía todas sus canciones. ¿Quién no recuerda Yo no soy esa? Fue revolucionaria, publicada en 1971. Atención, 1971, en plena dictadura. Tenía un trasfondo esta canción que defendía la independencia de la mujer en plena dictadura, convirtiéndose en uno de los himnos de la libertad femenina en plena dictadura. Bueno, dictadura, como digo, Yo no soy esa. Vendió más de 10 millones de discos, 300 canciones. Pionera también de su imagen. No dejaba que tocaba su imagen. Su imagen era la que eras, vestir de negro. Apareció, me acuerdo que fue un impacto que apareció en televisión española en Vaqueros, en fin, que todo el mundo lo comentaba. Y como decía al principio, una vida muy reservada, muy privada. Incluso su relación con Claudette Lanza no se enteró a prácticamente nadie, ¿no? No permitía que en su vida sentimental se metiera nadie. Y como suele pasar, cuando murió, recibió muchos homenajes. Muchos homenajes. Es curioso. Hasta un documental, etcétera, etcétera. En fin, ¿hace falta que se muera uno para reconocer lo bueno que se hace en la vida? Pues por lo visto, somos así. Bueno, los tres primeros días, cuarto ya teníamos algo, ¿sabes? Pero esto es así, esto es el ser humano. Yo no soy esa, amores, ayúdala, una estrella en mi jardín, te amaré, te amo y te querré. En fin, ella decía ser fiel a uno mismo, incluso cuando eso significa ir a contracorriente. Ser fiel a uno mismo, incluso cuando eso significa ir en contracorriente. Esa autenticidad es una de las razones por la que sigue siendo una figura de referencia de la música española. Lo he titulado Maritrini, la voz que nunca se fue. Hay voces que el tiempo no consigue marchitar, voces que no envejece porque aprendieron a vivir en la memoria de quienes alguna vez amaron, perdieron, esperaron o simplemente soñaron. Así era Maritrini. No cantaba para las multitudes, cantaba para el silencio que cada persona guarda cuando la noche pregunta lo que el día calla. Su guitarra era un espejo de emociones y cada palabra llevaba la verdad desnuda de quien nunca necesitó disfrazarse para conmover al mundo. Fue viento en tiempos de ventanas cerradas, fue mujer cuando serlo con libertad exigía más coraje que aplauso. Sembró canciones como quien siembra árboles sin saber que un día darían sombra a generaciones enteras. Hoy, cuando alguna de sus melodías vuelve a sonar en la radio, no escuchamos solo una canción, escuchamos una vida, una forma de mirar, una forma de que convirtió la ternura en fortaleza y la poesía en refugio. Evidente que hay artistas que pasan por los escenarios y hay artistas que se quedan a vivir en el corazón de la gente. Maritrini pertenece a ese pequeño grupo de eternos. Y también es evidente, mientras exista alguien que cierre los ojos al escuchar su voz, ella seguirá caminando por los senderos invisibles del recuerdo, con la guitarra al hombro, una sonrisa serena, con dificultades y una canción capaz de devolvernos la esperanza. Las grandes voces está demostrado que nunca dicen adiós. Simplemente, como Maritrini, aprenden a quedarse para siempre. De Ale Rodríguez, músico de recuerdo, en su cuarta temporada, Maritrini.
2: Rodríguez, director de Músicos del Recuerdo. Y hoy hablaremos de una artista luchadora y valiente, que fue capaz de vivir su sexualidad sin ocultarse y de mantenerse siempre fiel a sus ideas. Se trata ni más ni menos

sido una de las artistas más populares y quizás más enigmáticas de la música española. Nació en Caravaca de la Cruz, en Murcia, en julio de 1947.

0: A principios de los 50, Maritrini, cuyo verdadero nombre era María Trinidad Pérez de Mirabete, se instaló en Madrid, porque el cabeza de familia era un abogado que recibió una oferta para dirigir una empresa allí en la capital española. Con solo 7 años compuso su primera canción, se llamaba Pía Pía Pajarito. Está inspirada en un jilguero que le habían regalado. Sin embargo, nunca la llegó a interpretar en público. Antes de alcanzar la adolescencia, los médicos le diagnosticaron, a ver si lo digo bien, glomerulonefritis. Era una inflamación de los riñones que lo obligaba a guardar reposo absoluto durante casi 7 años. Ya más adelante, de mayor, sabrá que se trata de una dolencia autoinmune. O sea, el organismo genera anticuerpos que llegan a dañar el tejido renal. Ni en aquella época, ni hasta mucho después, había un tratamiento eficaz. A los 14 años, la artista experimentó una progresiva mejoría y volvió al colegio. Aunque la larga con mala influencia dejaría algunas secuelas en su personalidad. Maritrini era la reina de la casa. Eso marcó mucho su carácter toda la vida. Luego ya de adulta, cuando le tocó pelear duro, de repente sacaba un pronto muy fuerte de niña mimada, pero a la vez era tremendamente sensible. A la gente esa forma de ser le chocaba. Por un lado la sensibilidad y por otro el genio que la empujaba a decir barbaridades. Eso sí, después se arrepentía. Distintió en su carácter, tuvo mucho que ver la manera en la que había sido criada. Cuando tenía 16 años.
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0: Recibía clases particulares de guitarra a cargo de Fernando Arbés, que más tarde se había destacado miembro de Los Brincos. Y conoció al cineasta Nicolás Rey en una fiesta de la alta sociedad madrileña. El americano, cautivado por su talento, le brindó la oportunidad de debutar en su local, el Nicas. Y también se erigió en su representante y le animó a salir de España y así formarse y conocer más gente. Por eso acaba en Londres, donde además de protagonizar su presentación televisiva, conoce a Peter Ustinov y de cerca a Paul McCartney, que por lo visto le llegó a tirar los tejos. A continuación se trasladó a París, donde en 1965, tras firmar su primer contrato discográfico, consiguió grabar en los míticos estudios de la RSPress. Fue un EP con 4 canciones propias.

0: Sin embargo, las relaciones entre la cantante y el director de cine se fueron deteriorando hasta caer en el acoso. En el momento en que dije que no me acostaba con él, desapareció nuestra relación y nuestro contrato.
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0: Al romper con el director se fumaron muchas comodidades para Maritrini, que tuvo que aprender a ganarse las habichuelas con otros empleos, desde trabajar en una casa limpiando y preparando la comida a vender figuritas de porcelana en una tienda. En sus ratos libres siguió tomando clases de interpretación, clases de voz. Y aprovechaba cualquier oportunidad para actuar en pequeños locales.

0: volvió a España tras la muerte de su padre y en 1967 tuvo la suerte de ser contratado por la RCA.
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0: Las apariciones en Visión Española proporcionaron a la cantante una cierta popularidad, sobre todo entre la gente de su edad. Ella, a ella le encantaba salir, le encantaba coquetear, tener novios. Era un demonio emplumado, un demonio. Pues sí, se llevaba a todo el mundo por delante. En 1969, las dos hermanas, ella y su hermana, acudieron a un conocido restaurante, Lady's Trot. La propietaria del establecimiento, Claudie Lanza, era una treintañera parisina que se había separado de su marido y tenía un hijo preadolescente. La complicidad entre la Claudette y la joven cantante fue total e instantánea. Ya no se separarían jamás. Vivieron juntas durante casi 40 años. Con absoluta normalidad.
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0: tremendamente tímida en el escenario.
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0: no sé si os acordáis, bueno, pues esa pequeña parálisis que tenía en el labio era simplemente porque se ponía en tensión y el nervio se levanta más de lo normal.
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0: Un momento clave en su carrera fue el encuentro con el argentino Gualdo de los Ríos, que se la llevó a Hispavox, que era el sello más importante de España en aquellos días. Y enseguida grabó Amores con Rafael Trucelli. Ese disco se convirtió en el número uno y en el objeto de admiración de a varias generaciones. Maritimé se convierte en el eslabón entre los años 40, 50 o 60 y todos los cambios que llegaron con los 70 y 80. Ese disco se convirtió, bueno, permaneció más de un año en la lista de éxitos y se editó en distintos países del mundo. Se desató alrededor de la cantante una ola de admiración. Ofrecía gala con un caché que se acercaba a las 170.000 pesetas, algo más de 1.000 euros actuales. Una barbaridad para la época. Así que lo convirtió en la artista o la cantante mejor pagada. Y rara la semana en lo que no aparecía en una revista o en un programa de televisión. Luchadora, valiente, capaz de plantar cara a la censura y al machismo. Siempre pudo mantenerse fiel a sus ideas.
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0: Maritini, con Solo para ti, en 1978, se convierte en la primera artista española en producir su propio álbum. Cambio de imagen. Cuelga aquellos pantalones y vestidos largos y se pone en manos de Rupert. O sea, creo que ese que es tan famoso en aquella época. Y protagoniza un desnudo en interview. Lo hizo para romper con aquella historia de la fealdad. Y porque vio que otras artes también lo estaban haciendo y dijo, ¿por qué yo no? Maritini seguía estando entre las artistas más cotizadas del país. Sin embargo, sus actuaciones cayeron en picado a partir de 1986 y Hispavox rescindió su contrato sin que ninguna otra discográfica mostrara interés por ficharla. Sobrevivió a esa circunstancia con mucha dignidad.

Finko, las GAE, la IEMI, la multinacional EMI, le tributaron un bonito homenaje, durante el cual se hizo entrega de un disco multidiamante en reconocimiento a los más de 10 millones de copias vendidas durante casi 4 décadas. Por desgracia, un reconocimiento rutinario reveló a principios de 2008 la existencia de metástasis en uno de sus pulmones. Ya había restringido al máximo la comunicación con los amigos, que quedaron devastados cuando el 6 de abril de 2009 se comunicó que el artista había fallecido en una cama del Hospital Universitario Morales Messer. Claudette, su pareja, 13 años mayor que ella, murió en mayo de 2023.

0: La actitud de Martini suponía un comportamiento ético y cívico. Fue valiente.
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0: Junto a Cecilia y María Ostí, forman el trío de grandes mujeres compositoras de nuestra música. De ese trío de damas, Maritrini fue la que más tiempo extendió su carrera y la que más discos vendió.
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0: Las tres se guardaron celosamente sus vidas y expusieron a los cuatro vientos unas obras sensibles, liberadoras, hijas de su tiempo y llenas de calidad.

fue nuestra cita invitada de hoy. La gran y la única Mari Trini. Soy Ale Rodríguez. Esto es Músicos del Recuerdo. Y hasta el próximo programa.

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5: ...1 de julio de 2023... las mañanas de Radio Esquina, la luz y la voz de Sanlúcar. Empezamos el mes y ya estamos desarrollando nuestra escaleta de este día de julio. En este momento, ya decía esta mañana que el programa de hoy va a transcurrir principalmente por actividades deportivas. Vamos a adentrarnos en un deporte que va mucho más de la fuerza o la competición, así lo entiendo yo. Un deporte en que palabras como respeto, compañerismo, sacrificio, disciplina, solidaridad forman parte de su esencia. Hablamos de rugby, ni más ni menos. Una disciplina que, aunque quizás no tenga repercusión mediática de otros deportes, cuenta con miles de seguidores y con hombres y mujeres que dedican gran parte de su vida a transmitir sus valores. Para conocer mejor ese apasionante mundo, contamos con dos invitados. Alejandro Manuel Barreiro, que este lo tengo aquí a la derecha, y un poquito más persona que yo creo que le dieron el biberón y estaba con el rugby desde el principio, visto su trayectoria, ¿no? Y que lleva el rugby en la sangre. También nos acompaña Esperanza Castro López. Bienvenido a los dos. Alejandro es secretario del Club Rugby de Cádiz desde hace 17 años, entrenador titulado árbitro durante 5 temporadas en la competición regional andaluza y también dirigió durante 3 años el equipo femenino de rugby Seven de Cádiz, modalidad que hoy forma parte del programa olímpico. Con él y con ella hablaremos de su trayectoria deportiva, de cómo ha evolucionado el rugby en nuestra provincia, de la importancia de la cantera, del crecimiento del rugby femenino y, sobre todo, de esos valores que convierte a este deporte en una auténtica escuela de vida. En fin, le invitamos a que se queden aquí con nosotros un ratito. Yo sé que estáis ahí, pero bueno, va a ser muy interesante. Aunque nunca hayan visto un partido de rugby, estamos convencidos de que al finalizar esta entrevista comprenderá por qué quienes lo practican asegura que el rugby no solo se juega, el rugby es un deporte que se vive, de pasión, valores, etcétera, etcétera. Alejandro y Esperanza, bienvenido a la radio. Muchas gracias por estar en esta radio.
6: A ustedes por la invitación.
5: Una colaboradora nuestra pero dijo, oye, hay una zona de Sanlúcar, en una zona de la provincia que se hace rugby. Por nosotros inmediatamente, como esta radio es abierta a todos pensamientos y a toda actividad, para acá y empezamos a la entrevista. Bienvenido, Esperanza.
6: Muchas gracias.
5: Si te parece, para hacer un poco didáctica, antes de entrar propiamente en tu actividad y la tuya, la de Esperanza, vamos a explicar un poquito algunos aspectos del rugby, ¿verdad? Hay 3 modalidades, ¿no?
6: Exacto. Se puede jugar a rugby 15, que es la modalidad, digamos, tradicional.
5: Bien.
6: Se va jugando desde hace ya siglos, ¿no? Con partidos que tienen más de 150 años entre Inglaterra y Escocia, por ejemplo. Está la modalidad de rugby 7, que es la modalidad olímpica. ¿Vale? Ambas se juegan en un terreno de juego similar a un campo de fútbol, pero con la particularidad que en la primera de ellas se enfrentan 15 jugadores contra 15 y en la de rugby 7, como su nombre indica, pues son 7 contra 7. Y después hay una modalidad que se lleva ya practicando bastantes años, la que Cádiz incluso fue pionera, en la que incluso aquí en Sanlúcar se han celebrado dos torneos en categoría veterana y sub-14, que es la modalidad de rugby playa, que se enfrentan 5 jugadores contra 5 en un campo de una dimensión de 31x25.
7: Brevemente, porque son muchas preguntas, para que la gente se haga capto, ¿qué es un ensayo?
6: Si lo asimilamos al fútbol, cuando marcan un gol, pues en rugby, cuando posan el balón detrás de la línea de marca, pues
7: un ensayo. Una transformación.
6: Después en modalidad de rugby 15 y 7, después del ensayo, te va la oportunidad de tirar a palos desde la perpendicular a la línea a la que ha posado el balón.
7: Un golpe de castigo.
6: Como una falta.
7: Y un drop,
6: es que en juego abierto, que un jugador botando el balón previamente en el suelo, introduzca el balón a través del travesaño, que son las H de rugby.
7: ¿El balón con unas características especiales?
6: Sí, bueno, las características especiales tiene el de fútbol, que vota raro, el nuestro vota bien.
7: ¿Un ensayo cuánto vale?
6: 5 puntos.
7: ¿Una transformación?
6: 2 puntos.
7: ¿Un golpe de castigo?
6: 3 puntos.
7: ¿Y un drop?
6: 3 puntos.
7: Vale.
6: ¿Sale esa?
7: Es que es importante que la gente se sitúe en un campo y... En fin.
6: Ahora hay una buena opción de ver rugby, como de hecho en YouTube se pueden ver partidos, se está disputando ahora mismo el Mundial de Rugby Sub-20, en el que España está clasificada.
7: Te puedo confesar que a mí soy aficionado al rugby. Todos los años estoy esperando las 6 naciones porque ahí se ve... y soy amante de Nueva Zelanda, lo siento, ¿no?
6: Nosotros este año, si hay opciones, en febrero estaremos, si todo va bien, en Bristol. Y desde ahí nos desplazaremos a algún partido del Seis Naciones.
7: Pues estupendo. Oye, los placajes, a pesar que el roce es fuerte, en fin, parece violento, la deportividad...
6: Ella placa mejor que yo. Yo en el último placaje me he roto el bíceps. O sea, imagínate.
7: No, pero que no muy poca gente se molesta porque lo aplaque, ¿no? Porque... ¿no? Y en fútbol le toca un poquito el tobillo y ya está pidiendo que lo expulse, ¿no?
6: Nosotros que también vamos al fútbol, eso nos cabrea mucho porque sabemos de la dificultad que tiene de derribar a un jugador o jugadora al suelo. Es bastante complicado. Pero bueno, fue una parte de la idiosincrasia de cada deporte. En el nuestro pues no está bien visto que se simule o que se exageren ciertas cosas y en el fútbol pues fue parte de su juego y...
7: Cuando hay dos, hay un término, cuando hay dos jugadores disputando el balón, ¿cómo se llama? ¿En el suelo?
6: Bueno, tiene que haber un jugador en el suelo y todo sobre el balón, que sería lo que se conoce como un rack o melee abierta.
7: Vale. Y oye, esto de melee está estructurado cuando está melee. ¿Cómo el árbitro coincide? Yo para que vea, ¿se ha equilibrado el jugador y mete el balón exactamente por medio?
6: Todo está regulado, vamos. El reglamento lo estipula claramente, la formación de la melee la conforman 8 jugadores, las primeras líneas, las segundas líneas y la tercera línea, y a las indicaciones del árbitro, del crouch, bind, set, se unen las dos melee, y a partir de ahí, la única particularidad que tiene el medio de melee, que es el que tú usas, que ahora, con el cambio de reglamento de hace unos años, sí se le permite situarse un poco más al lado de su primera línea. Se hizo por seguridad, porque si se observan vídeos de melees antiguas, la verdad que parecen como cabras montesas chocando en una formación que se forma en segundos, y hoy no, hoy está todo mucho más regulado y mucho más seguro. Aunque parece un deporte bruto, la seguridad prima por encima de todo. Hay cosas que en el fútbol ahora se están poniendo de moda, como el protocolo por los golpes en la cabeza. Nosotros llevamos años con eso. Y el famoso VAR, que en el rugby es TMO. Lleva años y nosotros lo hemos presenciado in situ en Murrayfield.
7: Y bueno, ahí
6: se escucha entero el comentario del árbitro. Y
7: la
6: ahora,
7: explicación del árbitro, claro, después de algo, de una manera bien al público, hace años que se hace, claro, ya en rugby, ¿no? Cada vez que empezáis un partido, ¿tenéis algún gesto típico como Nueva Zelanda con la jaca?
6: No.
7: Esas lenguas tradicionales.
6: Nosotros no tenemos aquí en España eso, pero sí que es verdad que...
7: Es llamativo, ¿verdad?
6: Sí, la verdad que...
8: Somos más sencillitos.
7: Sí, ¿no?
8: Quitando los de Costa Barbarian, que tenemos nuestro grito particular, pero normalmente el femenino y el masculino es muy... poco lindo, la verdad.
7: ¿Es verdad estos valores que tiene el rugby o es un mito? El respeto.
6: No, sí, el respeto. Hay una cosa que nosotros nos llama mucho la atención siempre, que al árbitro no se le discute. De hecho, hay una señal que hace el árbitro, que si hay alguna protesta, si te han señalado un golpe de castigo en este punto, si le protestas al árbitro con acertas y con la mano, el golpe de castigo se sitúa 10 metros más hacia adelante. O sea, que eso está muy, muy perseguido. Aparte, sí que es verdad que últimamente, bueno, pues, poco a poco hay campos, equipos en los que sí, de alguna manera, a lo mejor sabes tú que te van a protestar un poco más, pero en líneas generales se sigue respetando mucho.
5: ¿El Club Rugby Cádiz dónde está situado?
6: En Cádiz capital, con la sede cerca del Manuel Grigoy y las instalaciones deportivas que tenemos allí en Cádiz, y es un club que nace en la playa prácticamente, un club que antiguamente, bueno, se viene del Felipe II del año 67, vinculado a la Universidad de Medicina, en la que todavía hay compañeros, ¿no?, que en aquellos años ya conocían de este deporte.
5: Éramos universitarios antes el rugby,
6: muy vinculado y sigue muy vinculado, sí, a la universidad, un deporte muy vinculado a la universidad. Después, con el transcurso de los años, se forma un equipo que es el Club de Rugby Bahía, que lleva muchos años, compite muchos años en la Liga de Gibraltar, segunda regional, la primera regional de entonces, y en el 2007 se refunda, y en el 2009, después de un partido amistoso que jugamos en Huelva y en el que los arrasamos, después de juntarnos gente que habíamos jugado al rugby allí, pues en el tercer tiempo se nos fue un poco la cabeza y dijimos, nos hacemos cargo de esto y nos inscribimos en la liga, y a partir de ahí pues toda la trayectoria que hemos tenido durante este tiempo compitiendo tanto en segunda regional, primera regional, Liga de Gibraltar, ahora en la Liga de Rugby LAR, que son equipos de Castilla-La Mancha, Extremadura y Andalucía, un poco ese periplo, y aparte de competiciones femeninas de rugby 7, organización de torneos de rugby playa, un poco.
5: ¿Las instalaciones que hay en el puerto? Porque el puerto, es decir, tiene apuesta bastante por el rugby, oye, claro, es curioso eso, ¿eh?
6: Sí, porque también tiene una tradición de más de 50 años.
5: Sí, ¿no?
6: Sí, es verdad que siempre han tenido un campo propio.
5: Totalmente.
6: Y la verdad que tiene una cantera que ha funcionado bien. Y al equipo senior masculino...
5: Ya otra cosa, ¿no?
6: Es otra cosa, bueno, pero el femenino sí, el femenino la verdad que lleva unos años, ¿no?, bastante fuerte. Pero sí que es verdad que no es solo el puerto y Cádiz, aquí hay equipos en Jerez, hay equipos en San Roque, en Algeciras, ha habido aquí en Puerto Real... Y la verdad que ahora hay un equipo en la línea, que también tiene un equipo de rugby inclusivo, y que algunas jugadoras nuestras juegan allí también. Y bueno, hay más tradición y más seguidor de lo que se piensa.
9: Se conoce poco.
6: Cada vez más. La verdad sí, que ¿no?, la explosión del rugby 7, en la que la selección española masculina es ahora mismo tercera del mundo. El año pasado fue subcampeona del mundo, si no me equivoco. Y este año ha vuelto a ascender la selección femenina a la máxima categoría. Eso sí que es verdad que le ha dado un empujón bastante fuerte. Y la selección española, bueno, se ha clasificado para el próximo Mundial. Esperemos que eso también sirva de referencia. Y sobre todo, ahora, que antes era impensable, muchísimos jugadores que con 18 y 19 años se están yendo a jugar a la segunda división francesa, están en los mejores clubes de España. De hecho, nosotros tenemos un jugador que cuando empezó la universidad, se lo han llevado para estudiar en Valladolid, está jugando en el equipo sub-23 del Salvador. Ahora es habitual, del puerto también salen jugadores que están jugando fuera. No te va a ganar la vida a unos niveles. Oye, como el fútbol, pero sí que es verdad que puede...
5: Alejandro, yo decía al principio de la introducción que tú llevas rugby en la sangre, porque tú has tocado todas las facetas. Es decir, llevas 17 años prácticamente en distintas facetas del rugby, que no te has dedicado solamente a jugar, sino que eres directivo, árbitro, en fin, ¿de dónde viene esa, pues mira, esa dependencia? ¿Tú has vivido eso en la infancia o te ha llamado la atención algún partido?
6: Yo llego una vez a José Antonio, que nosotros lo conocemos allí como Fruco, al colegio, el Eduardo Viano, donde yo estudiaba con 11 años, y se coló, además que no se me olvida, con un balón de los antiguos, esto de cuero, las orejas cubiertas con cinta aislante porque se juega así,
5: claro,
6: las orejas. Tenía con una camiseta muy antigua y un pantalón corto negro. Y nos dio una charla allí y montó una escuela en el Ordeno, que después ya me enteré de que había varias personas que habían ido a diferentes colegios de la localidad. Y esa escuela llegó a tener hasta 300 niños. Hablo de estoy hablando del año 90 más o menos. Y tras dos o tres temporadas, lo que a mi madre no le gustaba mucho, y las cartas que llegaban a casa, porque entonces se comunicaba por carta para convocarte para la temporada siguiente, que eso la gente joven a lo mejor no lo ha vivido, ahora es muy fácil con las redes sociales, los grupos de WhatsApp, y las partía. Hasta que un día mi hermana enfadada dijo, pues tu madre está partiendo las cartas del rugby. Y volví, ya con 15 años, desde ahí hasta...
5: ¿Qué te llevó más la atención?
6: A mí me gustó mucho el ambiente. Además eran todos unos salvajes en el campo y después todos tenían sus trabajos y durante la semana eran gente normal, pero cuando llegaban al campo, o sea, a mí eso me llama mucho la atención. Y la verdad que hoy mantengo los mismos amigos de,
7: bueno,
6: de esa época.
7: Pues, Alejandro Esperanza, ¿cómo llega a ti el rugby? ¿Cómo lo vive? Si hay dificultad en el fútbol femenino, que ya hay una expansión, que por lo visto todo el mundo está apostando, imagínate coger el rugby y femenino. ¿Cómo llega el amor al rugby a ti y, bueno, qué te lleva y qué te trae de este deporte?
8: Pues a mí el rugby, yo pienso que a mí y a muchísimas, sobre todo mujeres o niñas, nos llega casi por casualidad. Una vez que me dicen, oye, ¿qué tal? ¿Te parece si vamos a entrenar al rugby? Yo vivía en Chipiona antes, no hay huevos.
7: Eso para mí no es, ¿no?
8: No, yo al revés, sí. Yo dije, bueno, vale, y no sé, es algo que tú entras casi por casualidad y al final te queda por necesidad. Y la verdad que poco a poco sí que es verdad que es un deporte femenino, que ya es minoritario por sí, que es rugby, que antes, ahora gracias a Dios sí que se está conociendo más y tal, pero antes era impensable, tú decías, juego al rugby, guau, qué bruta, ¿no? Que era más agresivo, que tal, y yo decía, no tienes ni idea, o sea, no tienes ni idea de lo que se vive aquí, porque al final no solo es deporte, es también disciplina, es también respeto, es también tener una rutina sana, es también desconectar.
7: Porque teniendo en cuenta que no se vive del rugby, es decir, hay que tener mucha afición a este deporte, con la dificultad técnica que tiene que tener, ¿no?, para luego terminar vuestro trabajo y dedicarle una buena, en fin, horas a entrenamiento, ¿no? Algo tiene, algo engancha, ¿no? Algo,
6: serán
7: ¿no?
6: Totalmente,
8: además que es adictivo.
7: Es adictivo,
8: es que
7: ¿no?
8: Te lleva una semana o dos semanas ahora que él está lesionado y tal y no podemos ir, es como, aquí falta, aquí estamos medio de mal humor, aquí bien. Hace falta entrenar y hace falta aplacar, por algún lado tenemos que...
7: Entonces, el esfuerzo que hay que hacer, Alejandro, desde el punto de vista mental, ¿no? Porque, oye, a nadie le gusta después de su jornada que castigue su cuerpo, ¿no?
6: Bueno, eso es, no sé, está uno acostumbrado. A mí hay una cosa que me llama la atención sobre la gente que empieza. Nosotros, yo también estudié mi carrera y sé lo que es compaginar los estudios con...
7: Claro, siempre, con el deporte. Claro.
6: Siempre hemos entrenado tarde, entonces cuando... Es que tengo que estudiar hoy, bueno, tú tienes que estudiar antes, a las 8 y cuarto ya estás saliendo de tu casa con la mochila, para las 9 y cuarto empiezas a entrenar, que hasta las 11 menos cuarto es lo que tienes que hacer. Entonces, a mí siempre ha servido un poco como terapia mental para desconectar. Sí, es verdad que, claro, cuando vas subiendo obligaciones, pues no es lo mismo que cuando solamente te vas a jugar. Pero bueno, de alguna manera hemos conseguido que haya mucha gente implicada y poca cosa se hace más llevadero porque cada su área y la verdad que estamos en ese aspecto. Hemos mejorado los últimos años en el club bastante.
7: Desde el punto de vista mediático, es corto, desde el punto de vista de aportación y ayuda, ¿cómo estamos?
6: Bueno, pues intentamos contactar con empresas de cualquier tipo que de alguna manera nos colaboren. Tenemos un patrocinador que paga parte de las equipaciones. Intentamos sacar dinero del ayuntamiento, diputación, a cambio de publicidad y la organización de los eventos, que bueno, algo nos reporta. Y después, ¿verdad?, que las aportaciones particulares de socios y jugadores, pues es lo que permite que el día a día sea un poco más amable.
7: ¿Cómo está estructurado vuestro club? ¿Qué estructura tiene?
6: Bueno, ahora mismo a nivel de hecho estamos en un proceso completamente de cambio porque este año se ha nombrado un director de, bueno, un responsable de las escuelas, que tiene una persona encargada de llevarla, que es profesor, que es James, que es el que se va a encargar de nuevo de hacerlo. Tenemos otro compañero que es Rosso, bueno, Héctor, que es el que con un poco más de tiempo por las mañanas se va a dedicar a retomar todos los contactos con los colegios, con la idea de recuperar al menos este año las categorías sus 6, sus 8 y sus 10. Que son las más, digamos, las más asequibles a nivel número de jugadores, que confiamos en que sí. Entrenamos los martes y los jueves de 4:30, 5:30 allí en Cádiz.
7: ¿En qué instalaciones?
6: En el Irigoyen.
7: El campo.
6: Bueno, yo entreno en el Pedro Fernández, pero que es el campo que está anexo al Irigoyen, que es el que está justo al lado de...
7: Tendría el campo para vosotros solos, ¿no?
6: Bueno, 7 horas a la semana, sí.
7: Sí, porque aquí la plantilla de los jugadores de fútbol pequeñito tiene que compartir el campo, un cuarto para cada uno.
6: No, aquí tenemos la suerte de que desde el 2011 ya es un campo oficial de rugby. De hecho, se instalan las H por delante de la portería de fútbol, se acorta un poco el campo, pero nos permite entrenar allí los partidos. Y después tenemos este año otra vez, bueno, vuelvo a hacerme cargo del equipo femenino, con la intención de retomarlo y relanzarlo de nuevo para recuperar lo que teníamos todo antes de la pandemia, porque justo antes de la pandemia la verdad que llegamos a tener un grupo de niñas, de más de 20 niñas, y de hecho estuvimos compitiendo en la serie, en la Liga Femenina Andaluza de Rugby, en la categoría, que de hecho ascendimos en Cádiz y nos mantuvimos el fin de semana previo a que nos confinaran. Estuvimos en Almería y logramos mantenernos. A partir de ahí, pues la verdad que la pandemia hizo un poco de estrago. Y Félix, bueno, que es un entrenador que tenemos de Extremadura, que es la segunda temporada que se quedará con nosotros.
9: Bueno, buena estructura, ¿no?
6: Sí, un equipo como nosotros, si todo funciona bien este año, nos faltarán manos, pero bueno. Está todo pensado y estructurado para que podamos asumir.
9: Esperanza, ¿qué significa para ti personalmente el rugby? ¿Y qué tiene el rugby que pueda aportar a la mujer?
8: Para mí personalmente es mi día a día, porque vivimos en casa, vemos rugby.
9: Bueno, que eso es otra curiosidad, si me permite, que soy pareja, ¿no?
8: Sí.
9: O sea, que tenéis rugby hasta la sopa,
8: claro,
9: ¿no?
8: Claro, claro, totalmente. Discutimos la jugada.
9: Ah, sí.
8: Ya fue árbitro. Echamos mano del reglamento.
9: ¿También fuiste árbitro?
8: Sí,
9: madre.
8: Sí, sí, sí, sí. Y bueno, luego tenemos a la niña.
9: También,
8: bueno. Ha jugado la selección adulta de rugby.
9: ¿Qué dice? Madre mía.
8: Sí, sí, sí.
9: Que te decía, para ti, ¿qué supone? Y para aportar el desarrollo propiamente de la mujer, ¿qué supone? ¿Qué podría aportar el rugby?
8: Sobre todo liberación. Liberación y romper estereotipos y bueno, dar a conocer un deporte totalmente desconocido, pero ya menos, pero sí que es verdad que también es muy inclusivo en el sentido de que todo el mundo, toda mujer, toda persona puede jugar rugby aquí, da igual que sea alto, bajo, gordito, gordita, flaca.
9: Bien, bien,
8: todo
9: bien.
8: El mundo tiene su puesto. Da igual, es más, el otro día estábamos en la playa y me dice mi hija, mamá, qué peso de melé formaría con esas, porque había una chica así grandota. Lejos de insultarla, mi mamá, vaya.
9: No, al revés, su valor, sus cualidades, ¿no?
8: De melé montaríamos con esa y tal. Entonces, claro, para mí, el rugby al final siempre está en casa. Porque al final el rugby es familia también.
9: ¿Qué exigencia física necesita para practicar rugby ya amateur y profesional?
6: Bueno, evidentemente, aparte de los entrenamientos que durante la semana llevamos a cabo, que de hecho, como comentaba antes, ahora vamos a institucionalizar un poco más en Cádiz, porque lo hacíamos también en algunas ocasiones en Rota, pero los viernes también se van a entrenar, son 3 días a la semana, y paralelamente pues el gimnasio sí aporta un poco de fuerza a un deporte que de por sí tienes que estar preparado, porque bueno, los contactos pues no dejan de ser duros. Nosotros la verdad que incluso todavía más, porque nuestra edad ya enfrentarte a gente ya joven pues pasa factura, como así
8: te cuesta más la recuperación.
9: Claro,
6: eso, pero eso
8: en
6: eso
8: el momento
6: lo
8: del partido no se cuenta,
6: no se
8: da el DNI,
6: el parzamol y el ibuprofeno antes de acostarte después de cada partido,
8: y sobre todo también la alimentación previa. O sea, el día antes no te puede ni pegar un hartán, ni ver, ni pasarte, porque luego al final es un deporte bastante físico, y si te has pasado el día antes del partido,
9: te nota,
8: lo pasas mal.
9: Te nota,
8: y al
9: ¿no?
8: final lo pasas mal tú, y eso es faltarle el respeto también a tus compañeros.
9: Lo primero que se le enseña a una chica o un chico que empieza a practicar rugby, ¿qué es?
6: En caso de duda,
8: adelante. O sea, yo siempre digo, tú corre para adelante y pasas para atrás. Y en caso de duda, no pases. Corre para adelante. Que ya habrá alguien que te pida el balón.
6: Porque es muy normal que cuando te viene alguien de frente, por lo primero que hace es soltar el balón para cualquier lado.
9: Claro.
6: Que es soltarle el marronar que viene detrás tuya, que sabe que el balón tiene que cogerlo. Porque
9: cambiar nuestra mentalidad cambia, ¿no? Porque lo lógico es que tú tires para adelante el balón. Lo lógico es, y sin embargo, el rugby, eso es una infracción de fuera de juego.
6: Que cada pase atrás te haga avanzar.
9: Eso es, sí, pero que intuitivamente nosotros te tiramos las cosas para adelante, ¿no? Es decir, cambiarte el chip para hacia atrás, ¿no?
6: Esto aquí en España a lo mejor sí, si tú vas a Inglaterra, que
9: en un
6: colegio tienen un balón desde que echan los dientes, pues para ellos es lo más normal del mundo. Compaginar, aquí tenemos un jugador que practicaba fútbol, practicaba rugby. Ajá. Y era remero en Oxford. O sea,
9: que
6: la gente era lo más normal del mundo.
9: ¿Y la preparación física es muy exigente?
6: Bueno, algunas diagonales en el campo de fútbol sí que nos hemos comido durante la temporada, pero bueno.
9: A ver, explícame eso.
6: Bueno, que hay una parte del entrenamiento que no deja de ser físico y corremos. A Fanfali le gusta el trabajo físico, pero sí que es verdad que intenta que el trabajo físico sea la mayor parte del tiempo con balón. que es lo que a nosotros no, evidentemente no nos gusta.
9: ¿El rugby influye efectivamente en los estudios, en la formación de la gente que lo practica?
6: Hombre, al estar en al ser un deporte muy vinculado a la universidad, ayuda. De hecho, como comentaba antes, tenemos a Juan Ortega, que está estudiando matemáticas en Valladolid, lo vieron y le ofrecieron una serie de condiciones que más o menos pues les permitían compaginar ambas cosas. Desde aquí le digo que tiene que estudiar un poquito más, porque la verdad es que las notas de primer año no han sido muy buenas, pero sí que es verdad que es un chico que sí le ha servido, por tener un ejemplo muy, muy, muy cercano a nosotros, ¿no? Y son opciones que antes, por lo mejor, no eran tan válidas. Así que aquí hay equipos, por ejemplo, con Complutense Cisneros, que la mayoría de los jugadores que trae para jugar en División de Honor, muchos ofreciendo pues, alojamiento, alguna remuneración, colaborando con los... eso sí, en Madrid era más habitual. Hoy cada vez se está expandiendo... está expandiendo más. Bueno, y aquí tenemos un ejemplo muy cercano, que ahora se ha retirado, que es Bimba, el Laura Delgado, que empezó en Cádiz, en el puerto, que hizo una carrera, se despidió el otro día en el último partido internacional con Barbarie, que de hecho está, hay una publicación en Instagram y en Facebook, juega con una media del puerto, con una media de Cádiz, porque son los equipos con los que empezó, y ha hecho su carrera y ha ido a través de universidades y con contratos después profesionales, haciendo su carrera, o sea que es posible hacerlo.
9: Jugador, entrenador y árbitro. Habrá aprendido de distintas facetas.
6: A mí me ayuda mucho.
9: ¿Qué es lo que te queda más de cada faceta y dónde has disfrutado más?
6: Yo arbitrando.
9: ¿Arbitrando?
6: Sí.
9: Ah, qué bien, ¿no?
6: Me ha encantado siempre.
9: Sí, ¿no?
6: Es una cosa que a mí aplicar la norma, mi profesión es la de abogado. Estoy aplicando la norma en tiempo real con un periodo de reacción muy corto. Yo he disfrutado. En el campo sí, se disfruta muchísimo. Ajá. A mí sobre todo en la playa me encanta jugar. Pero sí que es verdad que si me tengo que quedar con alguna de las tres cosas, donde yo mejor me lo he pasado, posiblemente haya sido arbitrando.
9: Esperanza, ¿todavía existe barreras que quedan por superar en el rugby femenino?
8: Ya menos.
9: Menos.
8: Ya menos. Ya la barrera se la puede encontrar la propia niña o mujer cuando ya pasa a estudiar, me voy a estudiar fuera y tal. Pero ya menos, es que es verdad que hay mucha ayuda a nivel educativo y demás que te dan la posibilidad, igual que lo ha pasado Juan, de estudiar vinculado siempre al rugby y sacarte tu carrera y poder vivir.
9: Lo está escuchando alguna niña, ¿no? Y tiene dudas de apuntarse al rugby, ¿no? ¿Qué le dirías tú?
8: Que no dude, se anime y que pruebe. Dos días le doy para que se enganche. De hecho, aquí en Sanlúcar tuvimos una escuelita en verano que nos pusimos a entrenar en la playa con un balón dos majara y al final se montó un grupo de varios niños y niñas y fue donde salió, oye, ¿por qué no hacemos un torneo aquí de rugby playa?
9: Bueno, y los que están escuchando y tienen interés, ¿dónde puede acudir a vosotros?
6: En redes sociales, en Club Rugby Cádiz, el contacto que quieran y aquí hay un coche que va a... entrenado toda la semana.
9: ¿Ah, sí? ¿Aquí? ¿De aquí?
6: Claro, salimos de aquí. Es que vivo,
9: vivo en San
6: Lucas.
9: Ah, mira, yo no lo sabía.
6: Nosotros vivimos aquí.
9: Claro, por eso, Esperanza no viene, no nos entró invitado y dice, ya dice usted, salgo. Digo, madre mía. era él.
8: Y además ahora es muy buena época porque empezamos los entrenamientos en playa. En playa es una gozada jugar, no duelen los placajes, en césped tampoco, pero bueno. Caes en arena
9: después, y no había pensado hacer unas instalaciones, bueno, que aquí las instalaciones son complicadas, una captación de
6: algo hay, algún presidente proyecto. Un club aquí le lanza ya la caña para ver si monta una,
9: ¿se puede decir?
6: Una sesión. Sí, bueno, sí se va a enfadar con el Rayo Saluqueño.
9: Ah, bien, buen presidente, hombre, como todo. Como
6: ya
9: todo.
6: He dicho que...
9: Aquí hay buenos presidentes de cantera,
6: sí,
9: además, ese es comprometido, sí.
8: Además,
9: sí,
8: tiene, ¿no? Me he enterado que tiene por ahí muchas niñas, que alguna niña igual le sobra y se viene para
9: y
8: el
9: se viene,
8: nuestro,
9: bueno, sí, bueno, sí, oye, ya está teniendo éxito la directiva del Rayo, ha subido en dos años una categoría, en fin. Oye, los dos tenéis algo aparte de vuestra empatía, algo que compartí, que es la pasión por el rugby, ¿no? ¿Es fácil vivir el rugby teniendo en cuenta eso en casa, esta relación que tenéis los dos? ¿Es más fácil?
6: Sí. Cuando me toca la faceta de entrenador, la verdad que...
9: Te toca a ti.
6: Yo sí soy capaz de ponerme, quitarme el traje de marido y ponerme el entrenador y después espero...
8: Bueno, igualmente cuando le han hecho alguna tarjeta...
6: Que me ha pulsado en un campo.
8: Roja, también es fácil darse el disfraz de mujer.
6: Me ha arbitrado y me ha pulsado.
8: Y expulsarlo. Es que es muy buen árbitro. Como jugador...
9: Es regular.
8: Tiene aspectos que mejorar.
6: La verdad.
9: Oye, ¿cómo se transmiten las normas a los jugadores? Porque, claro, las normas del rugby, todos estamos habituados al fútbol porque no la aprendemos, pero el rugby hay que especificarla bien, ¿no? Eso, otra faceta informativa.
6: Se intenta, en los entrenamientos hay una parte, de hecho yo, hay veces que hablo con el entrenador y paro para explicar ciertas cosas, sobre todo cuando son gente nueva, y hacemos mucho hincapié porque, evidentemente, date cuenta que cada golpe de castigo que te marca, si cuadra que lo cometes dentro de tu campo, una distancia de, aquí en esta categoría, a lo mejor 40 metros, es una opción de que el equipo contrario te marque 3 puntos, y evidentemente cuando cometes muchas infracciones, aparte de que la reiteración de golpe de castigo puede conllevar que te saquen de campo, evidentemente le das opciones al equipo contrario de jugar en tu campo y hay que hacer hincapié, sobre todo en el tema del fuera de juego, en no meter manos en los racks cuando se forma, ciertas cosas que son bastante habituales y las que sí se tiene que incidir, porque si no sería imposible jugar a este deporte.
9: Desde el punto de vista de jugadora, las cualidades de Esperanza.
6: Tiene.
9: Y defectos, claro.
6: Tiene. Hombre, como defecto, que no son defectos. Cada jugador se tiene que adaptar. Evidentemente no es la más rápida, no es la más fuerte, pero sí que el campo es posiblemente de las jugadoras más listas. Si el rugby lo empiezo con 10 años, yo creo firmemente que hubiera llegado a jugar en División de Honor mínimo, seguro, porque tiene esa capacidad y habilidades. He visto manejar el partido desde rugby 7. Te digo, si tú ves una jugadora de rugby 7, nosotros la verdad que nos hemos adaptado con el equipo a lo que teníamos en el campo y hemos jugado con las normas siempre al límite para sacar el máximo rendimiento, pero yo la he visto parar un partido. Así con la mano, con el balón, pararlo, quedarse todo el mundo parado
9: y Esperanza
6: y salir corriendo sola y la gente quedarse alucinada.
9: Si alguna vez
6: en la vida,
9: si alguna vez se cabrea o algo, impone el criterio de abogado.
6: ¿Eh? ¿No? Está haciendo derecho también.
9: ¿Sabes qué? Sí, ¿no?
8: ¿Sabes qué pasa también? Que en el RUM una jerarquía, hay democracia poquita. Y hay una jerarquía y hay uno que manda. Está el veterano.
9: A callarse todo el mundo.
8: Que se calla todo el mundo, sí o sí. Porque no tiene. Da igual. Luego están los entrenadores, el preparador físico, que lo que mande va a misa. Y no hay. Ay, pues me enfado. Pues no, te va a quedar cogiendo, llevando y trayendo el agua. No va a hacer otra cosa. Entonces, sí que es verdad que hay una jerarquía y lo que dice el entrenador, lo que dice el veterano, pues es lo que se hace.
9: Oye, una curiosidad, ¿por qué habéis elegido Sanlúcar para vivir?
8: Porque yo trabajo aquí.
6: Y esto es un paraíso.
8: Y aquí se vive ahí.
6: Yo la primera vez que vine aquí, yo viví en muchas partes de la provincia de Cádiz.
9: Porque tú naciste en Cádiz capital.
6: Yo soy de Cádiz, de Antonio López.
8: Artible, de Cádiz.
9: Artible, ¿no?
6: Sí, de hecho nuestro equipo de veteranos se llama Artible. Y vaya, como uno de los dos tenía que desplazarse, y la verdad que con una Navidad de que llegamos aquí, el ambiente de la calle, se ve mucho, la forma de vivir aquí del sanluqueño es igual que la gente de nosotros, claro, nos gusta vivir. Y me llamó mucho la atención. Y yo trabajo en Cádiz, ahora no porque estoy de baja, pero sí, la verdad que me encantó esto y aquí nos quedamos. Aquí nos compramos la casa y aquí a priori pues lo.
8: Aquí se vive muy bien.
6: Aparte que Cádiz, que estamos al lado, así que es media hora, 40 minutos.
9: Bueno, pues cada vez que queráis hablar de rugby, venís a Radio Esquina y hablamos de algo, ¿no?
6: Vamos a volver a organizar algo aquí.
9: ¿Qué diferencia vuestro club de rugby, aunque todo con las características especiales, de otros clubes de la provincia? ¿Cuántos clubes de rugby hay en la provincia?
6: Bueno, ahora mismo en activo está la gente de la línea, San Roque, Bahía, Jerez, El Puerto y Cádiz, aquí hay 6 equipos en activo. Y si una cosa que a nosotros siempre nos llama la atención es que se acoge a la persona que llega como si llevara aquí toda la vida. Y eso nos lo transmiten.
9: Pregunta 13. ¿Cómo acogéis a las personas que llegan por primera vez sin haber jugado rugby?
6: Es como un carnet. Juega al rugby. Bueno, pues ya te abre una puerta, ¿no? Y eso se ve sobre todo la gente que llega a la universidad. Que claro, cuando llega un sitio nuevo, a lo mejor viene gente. Este año hemos tenido gente de varias partes de España y juega al rugby, ya entra de pie, ya sabe que ahí jugando al rugby va a tener las puertas abiertas para empezar a mí, y se van de aquí pues encantados, llorando porque quieren volver, y de hecho seguimos manteniendo contacto con muchas, tenemos una amiga en Salamanca que vino aquí, estuvo unos pocos y es amiga íntima y el contacto se inició a través de que llegara a Cádiz estudiando.
8: Hay una chica que vino de Valencia a jugar, a estudiar y a jugar, y la escuché en una conversación con la madre y dijo, no, tal, estaba buscando casa de alquiler, no sé qué, y empezó a vino al club rugby de Cádiz para jugar también. Y en la conversación de la madre fue, sí, ya firmó el contrato de alquiler y ya tengo los días y las horas para los entrenamientos de rugby. O sea, que ya tengo casa y familia. Me quedé con eso igual.
6: Este año se casa, que vamos a su...
9: ¿Recordáis alguna anécdota, algún viaje que ha impactado vosotros a través del rugby o algo que ha ocurrido en el campo de fútbol, que ha sido llamativo, que os ha impregnado durante la vida?
6: Hay dos cosas. Bueno, a nosotros nos impresionó mucho el escuchar el himno de Escocia en directo, un estadio entero a capela, con un gaitero subió arriba en el... Y después hay un partido que nos ha marcado, que es una vuelta de un partido nuestro del club de Rugby Cádiz contra Málaga, que ahí fue donde el comienzo de todo. Y desde ahí, bueno, 14 de noviembre de 2015, pues ya no nos separamos nunca más. O sea, que tú sí nos ha marcado.
8: Y hubo una más en Dublín, que por cosas nos perdimos la entrada para el partido de la Black First, de Nueva Zelanda, el femenino. Y aquí el señor Barreiro me cogió el hombro por detrás en una valla, de loco, me cogió el hombro para ver las acas de la Black First, hasta que vimos correr un guarda y dijimos, corre.
6: Un campo, no tenía los laterales y estaba tapado, pero no... Después Alhambra Nieva, que me lanzó árbitro mundialmente famosa, que era arbitraba, nos dijo que le contamos a él, y dice, bueno, ¿por qué no me habéis pedido entrada? Si sabía que... Bueno,
9: el futuro de vuestro club y los próximos años, brevemente, ¿qué objetivo tenéis?
6: Pues mira, yo quiero ver equipos en Cádiz en todas las categorías, de sus 6 a sus 18,
9: bien,
6: masculino, femenino, inclusivo. Y yo con el antiguo presidente, con Antonio Chico, dijimos que nosotros íbamos a lograr que el campo tuviera una grada cubierta, la tiene, y dijimos que ahí nosotros íbamos a ver los partidos sin que se entrara el ayuntamiento, con una cervecita escondida.
9: Ya está.
6: ¿Cómo se ve el rugby? Pero yo todavía no me he podido sentar en la grada. Sigo abajo, en el campo. Él sí. Pero yo quiero ver eso desde arriba con él, que fue... Creo que ese sería el cerrar el círculo completo y ya...
9: Vale. La pregunta va para los dos, rápido, ¿eh? Un campo de fútbol, de rugby. Un campo de rugby. Dime qué campo te maravilló, cuál te gusta más.
8: Murrayfield.
6: Me encantó Murrayfield. Pero aquí en España me he quedado con la central.
9: ¿Un entrenador o entrenadora?
6: El mío de ahora, Félix.
9: Y un trago para entrenador. Ah, tú, él. Bien, bien, bien. Es que no ha dicho así... Esperanza, lo ha dicho muy seguro, ¿eh? No...
6: Huele que le queda. Si quiere jugar.
9: Es broma. Inmediatamente está indicado. Un compañero o compañera inolvidable.
6: Uf. Aquí me ponen un compromiso, pero si tengo que decir uno
9: te doy un margen de dos.
6: Me quedo con Pobe, que he crecido con él en el rugby.
9: Jugador de fútbol, ¿verdad?
6: El compañero mío del equipo, durante muchísimos años.
9: De rugby, ¿no? Sí. Eso es, perdón, que estoy confundido con el rugby.
8: Yo tengo muchas, pero por decirte así, Ana Ortega y Marta.
9: ¿De qué club pertenece?
8: Ana, al Club Rugby Cali.
9: Un rival. Que te merezca respeto.
6: Uf, yo me he pegado con mucho, pero a mí me imponía mucho en la época jugar contra Azteca del Puerto. Tengo su camisa del Puerto que me regaló al cabo de los años y me llevo muy bien con él, pero sí que es verdad que...
9: ¿Esperanza?
8: El Puerto. El Puerto. También, sí.
9: ¿Un partido que recuerdas?
6: Hombre, desde fuera me quedo con la final del ascenso de ellas en Cádiz, cuando ascendimos la Serie A. Fue una locura.
9: Oye, lo que se denomina el tercer tiempo, que recuerde con cariño. Un tercer tiempo que recuerde con cariño.
6: Sí, es que no, en verdad que todo...
8: No hay tercer tiempo que tú salgas mal.
9: Claro, bien. El tercer tiempo nos referimos a que ellos denominan el tercer tiempo, tiene dos tiempos, de 40 minutos, a mí es una prolongación. El tercer tiempo es lo que cuando terminan y se saludan, en fin, para ellos es muy importante.
6: Es una tradición de que el equipo de casa tiene que invitar a comer y beber al equipo
9: pues,
6: de fuera.
9: Aplica tú
8: y al árbitro.
9: Aplica tú en el fútbol el tercer tiempo.
6: Se ha hecho en algún intento, pero no ha funcionado.
9: Sería lo futbolista que tengo
8: aquí. Es
9: que
8: es lo normal y de hecho del tercer tiempo salen cosas muy, muy guay.
9: Tiene varios valores, pero el principal valor del rugby es...
6: Hombre, yo de todos los que tiene, me gusta mucho la disciplina.
9: Vale. Y Esperanza, ya tiene el sueño que lo ha dicho anteriormente, para ti, que queda por cumplirte, que por cumplir, qué sueño tiene tú en el rugby?
8: A ver, yo a nivel personal jugar hasta los 80 años mínimo. Y luego otro que ese sueño ya lo cumplió, que es jugar con mi hija y darle balón de ensayo, que ya lo cumplió.
9: Pues Esperanza y Alejandro, muchas gracias por compartir estas palabras con Radio Esquina. Aquí tenéis vuestra casa, ¿vale?
8: Muchas gracias.
9: Y ya como practicáis, lo hemos adoptado, está adoptado usted en la ciudad de Sanlúcar. En fin, por cierto, ¿qué te gusta de la gastronomía sanluqueña?
6: Fideo con langostino.
9: ¿Qué dices? Tú también afinas. Esta gente está aprendiendo mucho, Esperanza, ¿no? Me están quitando la galera, me están quitando. Que no aprendan tanto, hombre. Que no aprendan tanto, hombre. Aprenden todo.
10: Hombre, papa frita, como que no. Ya, unos deportistas no deben de comer papa frita con huevo.
8: Y son para de Sanlúcar, sí, ¿eh?
9: O sea, eso no, hombre, también. Mira cómo está integrado. Es que no enseñar que al final no podemos comer nosotros. Mira, el caballero.
8: Que yo soy de aquí, a él lo hemos adoptado, ¿verdad?
9: No.
10: Ella es sanluqueña.
8: Es mi madre de aquí, ¿eh?
9: Ah, ¿sí?
6: De la otra banda se crió.
9: ¿Qué dice? Sí. Pues yo me crié en la otra banda de Bajo Guía.
6: Mi suegra, claro, es la que debería traerla aquí un día, que te hable de las cosas antiguas de Sanlúcar, que va a quedar...
9: Espérate, que a lo mejor hasta la conocemos. Fíjate tú lo como son las cosas.
6: Es una locura, ¿eh?
9: Sí, ¿no? Pues tráetela del teléfono inmediatamente. Lo vas a dejar tú el teléfono, ¿no?
8: Sí, claro, por supuesto.
9: Bueno, ya una curiosidad. Oye, el material de las camisetas que lleváis son de buena calidad, ¿no?
6: Bueno, sí, aunque se le eche...
8: Para jugar, sí.
9: Hombre, para jugar, digo. Sí. Porque, claro, los tironcillos y eso...
6: Un material especial, vale. Más elástico, pero antiguamente se jugaba con camisetas que si se mojaban pesaban 10 kilos.
8: Está prohibido jugar con camisetas...
6: De algodón
8: normal.
9: Perfecto. Bueno, pues muchas gracias a los dos.
6: A vosotros.
9: Hasta la próxima.
6: Muchas gracias.
9: Venga.
10: Próximo día. Gracias.

0: La mañana de Radio Esquina en este 1 de julio de 2026. Por cierto, el que se llame Julia o Julia tiene un mes entero de su nombre, por lo tanto tiene que pagar todos los días el desayuno. Para eso tiene, en fin, todos los días. No sé cuándo es mi santo, ¿cómo que no? Del 1 al 31 de julio, es todos los días, a pagar, que eso es lo que se debe. Bueno, pues como decía, hoy vamos a tener un programa muy, muy deportivo. Muy deportivo y donde vamos a poner en valor, hemos puesto en valor el rugby y ahora vamos a poner en valor el fútbol. Y dirá usted, ¿otra vez fútbol? No, hombre, no. Es que detrás del fútbol hay mucha gente dedicada a hacer deporte y con muchas ganas de honrar un poco la vida. Y hay mucha gente que lo hay que valorar, sobre todo club en Sanlúcar de Barrameda, club muy modesto que hace una labor inmensa, con un esfuerzo inmenso. Porque fomentan el deporte y fomentar el deporte es lo mejor que se puede hacer en la sociedad actual. Y por eso hoy tenemos, vamos a poner la mirada en uno de los clubes 2002 que se plantea a través de un colegio, el Colegio Divina Pastora, que representa quizá esos valores de Sanlúcar de Barrameda, como digo, el Club Deportivo Divina Pastora Sanluqueña, un club que desde hace más de 2 décadas, 2002, qué tiempo pasa, qué pronto pasa todo esto, trabaja para formar no solo futbolistas, sino también personas comprometidas con el respeto, el trabajo en equipo y la superación. En nuestro programa vamos a conocer de cerca, concretamente, este club está estructurado en distintas categorías, pero por un motivo u otro pues han llegado a Radio Esquina los representantes del Cadete C, un grupo de jóvenes que han vivido una temporada de aprendizaje, compañerismo y buenos momentos. Hablaremos de entrenamiento, de partidos inolvidables, sueño de futuro y sobre todo aquello que hace grande el fútbol base, que es el sustento del fútbol de categoría y de ídolo. Si no fuese por el fútbol base, obviamente, no habría lo que vemos en las grandes ligas. Nos acompaña, y yo encantado que esté en Radio Esquina, porque así también hacemos radio y que ellos tengan la sensación que la radio es una casa para ellos. Nos acompaña, en este caso, el entrenador Antonio Angeliz, que es la persona que tengo aquí a la derecha, y 4 de sus jugadores del Cadete C. Jesús, Alejandro, Leandro y Hugo son 4 componentes de este equipo que nos acompaña. Con ello descubriremos qué, cómo se prepara una temporada, qué se vive dentro del vestuario, cuáles son los valores que se aprende en el deporte y qué significa defender cada fin de semana la camiseta de Divina Pastora. Queremos que sea una entrevista, bueno, natural y también sería importante que esta entrevista se la dedicáramos a todos los entrenadores de base, a su familia, a los voluntarios y aficionados que hacen posible que cientos de niños y jóvenes disfruten del fútbol en un ambiente de respeto y de convivencia. Entonces, como digo siempre, quédese ahí, escuche, que verá lo interesante que va a ser esta entrevista o charla a través de un equipo, de un club como es Divina Pastora, el Cadete C. Bienvenido a los 5.
1: Buenas.
0: Antonio, bienvenido.
1: Muy bien.
0: Me decía que es la primera vez que está en la radio.
1: Es la primera vez que estamos aquí hablando y vamos a ver una experiencia nueva.
0: Bueno, que no sea la última.
1: Hombre.
0: Lo normal, ¿desde cuándo era entrenador?
1: Pues entrenador, pues más de

0: de 10 años, mucho más.
1: Y siempre formando a jugadores.
0: Formando jugadores. Me ha gustado siempre de intentar de entrenar a niños y llevarlos hacia arriba. Me gusta esa experiencia. Cuando terminé de jugador, pues...
1: ¿Tú eres jugador antes?
0: Antes sí, entrenaba. Vamos, jugaba, empecé con las categorías inferiores del Rayo Sanluqueño.
1: Bien.
0: Y ahí terminé hasta juvenil, llegué y ya lo dejamos.
1: Oye, ¿tu apellido, Angelí, de dónde viene?
0: Italiano.
1: Italiano, ¿no?
0: Italiano. Digo.
1: Bueno, así tienes más personalidad tú. Mira. ¿Cuándo te incorpora Divina Pastora?
0: Pues hace 4 años me vine al Pastora, que Luis habló conmigo y llevaba varios tiempo detrás, que quería que entrenara con ellos y me interesó, la propuesta estuvo bien y me vine.
1: Parecía que el proyecto de Divina Pastora no iba a aguantar el tirón y sin embargo estaba de 2002, ¿eh?
0: Sí, sí, vamos. Y,
1: 24 años.
0: Y va a seguir porque se le ve el futuro.
1: ¿La estructura del club?
0: Pues nosotros tenemos el presidente, el coordinador y ya los entrenadores.
1: ¿Cuántos equipos?
0: Pues ahora mismo hay pues bastantes. Están prebenjamines, bebés, benjamines, alevines, infantiles, cadetes, juveniles, y cada categoría de esta pues tendrá de 2 a 3 equipos. Depende la cantidad de niños que haya.
1: Los entrenadores de cantera, sí, al mismo tiempo de entrenadores y enseñarles los sistemas, la táctica, en fin, en general, tienen que hacer algo más, porque lógicamente lo cogéis en una etapa donde el desarrollo es complicado, tenéis que ser padres, disciplinados, psicólogos, en fin, ¿eso cómo lo lleváis? Con la responsabilidad que tenéis.
0: Es que depende de la categoría. Si son más pequeños, pues es más fácil. Cuanto más pequeños, son más fácil. Ahora, cuando ya empiezas a coger niños de 12, 13, 14, 15 años como ellos, ya hay que ser diferente, hay que tenerlo un poquito más atado corto.
1: Sí.
0: Porque la edad, las hormonas, ya, rápido ya se ponen. Y hay que tratarlo también como personas mayores, en el sentido de que si tú les muestras respeto, ellos te respetan y no vas a tener ningún problema con ellos. Ellos eso lo huelen en el vestuario rápido.
1: Ajá.
0: Si tú llegas a un vestuario y ellos te ven débil y que los tratas mal y para allá para acá, los pierdes rápido, rápido. Ahora si ellos te ven, vienes tú, los tratas con respeto, los ayudas, estás con ellos siempre, ahí no vas a tener problema nunca con ellos.
1: Perfecto. Vamos a ver, Jesús, ¿qué es lo que más disfruta cuando entrena en este equipo? Acércate al micrófono. Tú natural, ¿eh? No te cuartes, tú... Ahí.
2: Los compañeros que tengo y las amistades que he podido llegar a hacer.
1: ¿Por qué te gusta a ti el fútbol?
2: No sé.
1: Está bien. ¿Qué es lo que te gusta más de fútbol? ¿Los entrenos? ¿Cuando vas a jugar partido? ¿La previa?
2: Jugar partido. Era lo que más me llamaba la atención.
1: Tú siempre tienes, los jugadores de base siempre tienen referentes. ¿Cuáles son tus referentes?
2: No sé, cualquier niño. Cristiano y Messi.
1: Bueno, pues vaya referente que te ha buscado, amigo. Que Alejandro.
3: ¿Qué?
1: Es que os tengo que conocer porque si no. ¿Cuándo empezaste a jugar fútbol?
3: Era chico.
1: ¿Y por qué?
3: Porque me llamó la atención y me apuntaron.
1: ¿Y desde entonces?
3: Pues sigo jugando y disfrutando.
1: Hay que decir que, Antonio, que las categorías de cadete es hasta...
0: Los de cadete son de 14, 15, 16.
1: Señor Hugo, ¿cómo fue su primero paso en el fútbol?
4: Yo... Yo jugué con 3 años en el San Lucas, porque mi padre me empezó a buscar clubes.
1: Sí.
4: No me aceptaba ninguno, que tuve que ir a lo de la escuela de... Estuve 2 años y desde entonces me he ido cambiando de club cada poco tiempo. No he echado en ninguno fijo, así.
1: ¿Qué tiempo lleva en Divina Pastora?
4: He estado entrenando con ellos durante media temporada.
1: Sí.
4: Y esta es mi primera temporada como jugador ya por parte de Divina Pastora.
1: Leandro, para ti formar parte del cadete C de Divina Pastora, ¿qué supone?
5: Un club. Con los compañeros.
1: ¿Te gusta, no?
5: Disfruto mucho.
1: Antonio, ¿qué puede influir en los estudios hacer deporte a nivel de base?
0: Es que yo siempre se lo digo a ellos. Digo, los estudios están primero. Siempre tienen que estar los estudios primero. Pero para ellos también el deporte es una forma también de desahogarse.
1: Ya.
0: De también de liberarse un poquito de estos estudios, de todas las cosas que tienen que hacer. Les sirven, porque en verdad nosotros entrenamos 3 veces a la semana, 1 hora y media, y eso no le quita a los estudios nada.
1: ¿Dónde entrenáis?
0: Nosotros entrenamos en la Quinta de la Paz. Entrenamos en el césped y un día entrenamos en el albero, que es el Pacheco que está al lado.
1: Sí.
0: Y vamos. Y yo se lo digo muchas veces que los estudios primero, porque los estudios es una cosa que es para el futuro de ellos. Vale. El fútbol es un hobby de momento.
1: Vale. ¿Me contestáis de...? Para acá, ¿vale? La pregunta es para los cuatro. La posición del campo de donde jugáis y por qué. Venga. Venga, anime, hombre. Vámonos, dale caña. ¿Ese es el valor que es el campo de fútbol aquí? Venga, vamos.
2: He probado unas cuantas posiciones. He estado de medio centro, de delantero, de extremo. Ahora mismo estoy de delantero porque es la que más he cuadrado.
1: Vale. Hugo.
4: Yo jugaba de chico de delantero,
1: sí, ¿no?
4: Pero yo ahora mismo estoy jugando en el centro del campo, de media punta.
1: Me han dicho que cuando tú marcas un gol, haces una buena jugada, te lo celebras mucho.
4: Me digo yo, ¿no?
1: Sí, ¿no? Amigo, ¿en qué posición?
6: Yo he jugado delantero, ahora estoy jugando carrilero y también estoy jugando medio campo.
5: Yo de medio campo.
1: De medio campo. ¿Os gusta la posición que jugáis actualmente? Sí, ¿no?
4: Sí.
1: ¿Esto cómo se define, Antonio? Es decir, oye, tú llegas uno y madre mía, ¿cómo acierto yo ahora? Yo quiero jugar delantero, pero a lo mejor no hay cualidades para que juegue delantero. Yo quiero jugar delantero central. Es decir, ¿esto cómo? Es que sois los que marcáis el destino.
0: Es que yo creo que es un poquito instinto.
1: Instinto,
0: porque yo me acuerdo el primer año que estuve con ellos y yo siempre le pregunto dónde se siente más cómodo, de qué posición jugáis, y la mayoría delantero, todo eran delantero. Eso no puede ser. No puede ser, claro, el gol está ahí, claro, y entonces tú, mientras los ves entrenar, empiezas a verlo entrenar, le ves cualidades y los vas colocando. Ahora tú tienes que convencerlo a ellos. Tú no puedes coger y decir, no, tú aquí no, tú vas a jugar aquí. No, tú tienes que convencerlo como que él tiene cualidades para jugar en esa posición. Y mira, él no te lo ha dicho, él ha sido máximo goleador de la categoría.
1: Hombre,
0: eso se dice.
1: Eso se dice.
0: Son 32 goles.
1: ¿Qué dice?
0: Eso es un... Vamos, es que nosotros hemos sido un equipo que hemos marcado 109 goles este año. Es que eso es mucho, mucho. Y han disfrutado muchísimo. Te lo puedo decir ellos que están aquí. Vamos, y yo estoy encantado con ello.
1: La pregunta también es para todos. ¿Qué estudia y qué siente cuando sale al campo a jugar a fútbol? ¿Qué estudia?
2: Ahora mismo he echado para entrar en algún FP de mecánica, y lo que siento al entrar al campo es liberación.
1: Muy bien. Tú eres otro, ¿no? Tú eres otro, ¿no?
2: Sí.
1: ¿Eh? Hugo, ¿qué estudias?
4: Yo ahora voy a pasar a cuarto la ESO.
1: ¿Eh?
4: Y yo siento dentro del campo que me divierto.
1: ¿Te divierte?
4: Pues me gusta.
1: Venga.
6: Yo acabo de terminar cuarto la ESO, he echado los papeles en deporte.
1: Ya sabes,
6: y electricidad.
1: Bien, bien.
6: Y pues, cada vez que entro al campo, pues, me siento más gusto con mis compañeros, me siento libre.
1: Amigo.
5: Yo voy por cuarto la ESO.
1: Bien.
5: Y cada vez que entro al campo. Liberación.
1: No fumáis los cuatro, ninguno de los cuatro, ¿no? Bien por los deportes. ¿A qué sí?
0: Hombre, pues claro, ¿eh? Yo se lo digo a ellos.
1: Es incompatible, ¿verdad?
0: Es incompatible. Es más, yo muchas charlas las tengo con ellos. Porque ahora empieza la época de que las fiestas, les quieren ir de fiesta, trasnochar, las compañías, digo, el deporte y la fiesta en su justa medida. Tú no puedes coger y tienes que jugar un domingo, tienes que jugar un sábado y el viernes te vas de juerga o y te recoges de madrugada, te pones a beber, fumar. No, eso repercute mucho en el físico y no puede ser.
1: Vale. Vamos a decir la verdad, sinceramente. Cuando hay un adversario que da mucho, tú sabes, alguna patadita en el tobillo, que si esto, que si lo otro, ¿cómo reaccionáis? Decir la verdad, ¿eh? No, que se le ve la cara, que yo sé, que yo ya sé cómo es esto, ¿eh? Que tengo mucha experiencia. Amigo, ¿cómo actúa tú un defensa que te diga, ay, que ve el tío, este no me amarga la vida, que no me deja esto, lo otro, y en vez empujadito, en fin, ¿tú sabes cómo es el fútbol? Que esa es la gracia también del fútbol. ¿Esto cómo lo soporta y cómo lo supera?
2: Yo es que soy mucho de dar por culo.
1: Ah, bien, pues entonces está amargado. Son los buenos delanteros, oye, los que incordia, que el defensa lo tiene, ¿eh? Muy bueno, muy bien.
2: Pues muchas veces depende de cómo me den. O me quejo al árbitro, me quejo más de la cuenta. Sí, y no. Me chantaje también en vez de adoptar de otro
1: claro,
2: equipo.
1: Claro, porque lo que ve el árbitro no ve otra cosa, ¿no?
2: Claro, pues siempre pasa eso, siempre me quejo y me echan a mí.
1: Yo supongo, Hugo, que con la sonrisa Hugo ningún contrario se enfadará con él. ¿No? Pregunto yo. ¿No? ¿Cómo iba a enfadar con un señor que está viendo?
4: Poco.
1: ¿Y cómo lo lleva, Hugo? No, bien, ¿no?
4: No digo nada. Yo me quedo jugando al fútbol y ya está. Tampoco me voy a poner a pelearme con nadie.
1: Vale, está bien. Bueno, madre mía. Ahí hay por ahí un roce, un rudito. Alejandro.
7: Hay algún teléfono por ahí.
1: Por ahí un teléfono cargado. Es que tenemos... Aquí está. Aquí este, a lo mejor este. Este es. Alejandro, dale la fotografía, que salga el guapo Esperanza, no te olvides.
6: Pues a mí cuando no paran de darme, pues yo me quedo callado y al accidente le dio el doble.
1: Claro, ya te cogeré por el camino, ¿no? Amigo.
5: Yo no me suelo quejar mucho. Bueno, cuando me da,
1: sí.
5: Te lo digo, que el que más me molesta, que no quiero que me toque contra él. Que da...
7: ¿Te da caña?
5: Da.
1: Sí, ¿no? La temporada ha sido buena, ¿no, Antonio?
0: Ha sido muy buena.
1: ¿Cuál ha sido el balance?
0: Pues hemos quedado subcampeones a 5 puntos. Hemos perdido 3 partidos en toda la temporada. Y son 109 goles a favor, 28 en contra. Yo no tengo nada que reprochar a ninguno. Hemos estado usando la liga hasta el final. Para mí ha sido, un éxito. Un éxito, porque ellos mismos lo saben. Este equipo lo cogí yo hace 3 años. Era un equipo, ellos lo saben, era un equipo que estaba un poquito dejado de la mano. Y en 2 años, pues, fíjate, se han convertido. Para mí, es que yo no los pienso dejar. Gracias a Dios, yo suelo coger los equipos cada 2 años y soltarlos. Y con este ya van 3, que este año lo vuelvo a coger. Y gracias a Luis Márquez, que también...
1: Recuerdo a mí, hombre, hace tiempo no lo veo.
0: Y me dejan, voy a seguir con ellos y si Dios quiere, pues hasta que yo termine.
1: Ahora termina y...
0: Todavía no hemos terminado.
1: Bueno, todavía no
0: he
1: terminado.
0: Estamos en captaciones.
1: Ah, bien, bien.
0: Captaciones, bien. Que terminamos hace un mes en la liga, más o menos, una cosa así. Y hemos hecho 3 captaciones y ahora el mes de julio de vacaciones y empezamos la pretemporada.
1: ¿Tenéis todavía la opción de cátedra o vais a juvenil?
0: Vamos juveniles ya.
1: Ya directamente.
0: Directamente juveniles.
1: ¿Cuántos juveniles tiene?
0: Dos, A y B.
1: Vale. ¿En qué ámbito de campo se mueve? ¿En la provincia?
0: Sobre todo Jerez.
1: ¿Jerez?
0: Jerez, el puerto, más o menos sobre esa zona. Algún buen equipo que juegue de la sierra y vamos a la sierra, pero poco.
1: Vale. Bueno, ¿los padres bien? ¿Se meten mucho en los entrenamientos los padres?
0: No. Eso negativo, por lo menos conmigo.
1: Bien.
0: Conmigo no, porque ellos saben dónde están los límites y hasta ahí no llega.
1: Vamos a ver, la pregunta para todos. Si tuviera que definir al equipo con una sola palabra, pido una sola, ¿cómo lo vais a definir a vuestro equipo? Venga, amigo, una sola palabra, búscala por ahí. No te encuentras. Hugo.
4: Yo... Luchadores,
1: de todo tipo. Ah, eso está muy bien. Amigo.
6: o luchadores también, porque hasta el final nos hemos rendido y lo hemos luchado ya hasta lo último que nos ha quedado.
5: Compañerismo, familia.
1: Bien. ¿Qué hace especial este vestuario?
2: La empatía que tenemos uno con otro.
1: Vale. ¿Hay pique en el vestuario de vez en cuando?
2: De vez en cuando, sí.
1: ¿Hugo?
4: Yo no sabría decirte, nos llevamos todo muy bien. Hay algunos rocillos, pero por lo demás está bien.
6: Flama, porque aunque haya algunos roces y los roces, a lo mejor el equipo no sería igual.
5: Bien, nos ha llevado bien todo.
1: Todo bien.
5: Pasa lo normal, nos picamos, pero es normal.
1: Ahora ha empezado por ti. ¿Quién pone música en el vestuario?
5: El que va.
1: Se ríe tu entrenador, ¿eh? ¿Quién lo lleva? ¿Quién es el que pone música?
6: El Juanmi también.
1: Ah, sí, ¿no? ¿Y qué tipo de música?
0: Bueno, ¿tú qué esperas? Sobre todo amorosa.
1: ¿Quién es el más bromista del equipo?
2: Posiblemente.
1: Fíjate tú, el que aparentemente más serio.
0: Bueno, ¿no? Bueno.
1: Por lo menos aquí está el tío, sí, sí. te mantiene
0: bueno,
1: el tipo.
0: Bueno, muy bueno.
1: ¿Quién anima más a los compañeros cuando la cosa se complica?
2: El entrenador.
0: Yo, aparte de yo, en el campo, Juanma, un central que tenemos, apoya mucho, ¿vale? Pero es que este equipo, la grandeza de este equipo es, que es como ha dicho Leandro, es una familia. Y aparte, si viene algún niño nuevo, lo acogemos rápido. Aquí no desplazamos a nadie. Han venido niños de todas clases, de todo tipo, y lo acogemos. Y hasta hoy en día, mira, tanto no se va nadie, que eso es mucho.
1: Bueno. Me vais a decir un secreto de cada compañero que nadie sabe. Empiezo por aquí.
5: ¿Yo?
1: Sí. Secreto. Un secreto de alguien de tu equipo que nadie sabe y que ahora nadie se va a enterar.
5: Que nadie sabe. Me ha pillado.
1: Te ha pillado, ¿no?
5: Vale.
1: ¿Alguna curiosidad o alguna manía? ¿Algo, un tic? ¿Algo manía? ¿Algo que tenemos que hacer?
5: Manía que... las muñequitas, la cinta esa en las manos.
1: Ah, sí. Aunque no le haga falta.
5: Claro,
1: ¿no?
5: La posturita también.
1: ¿Y ese qué? Posturita también hay en el equipo. ¿También?
5: Yo.
0: Colonia. Esto parece Real Madrid. Es que esto parece Real Madrid, echándose Colonia bien pinadito.
1: Madre mía.
0: ¿Dónde vais? Que vaya a jugar fútbol.
6: Eso no es malo. La casa antes de empezar.
1: Eso no es malo.
5: La Colonia antes de jugar partido.
1: Y más manía. ¿Hay en el vestuario que no sepamos?
5: La música.
1: Bien, ¿no? Vale. Bueno, Antonio, teniendo en cuenta la sociedad que estamos, sí, con la cantidad de opciones que hay en la vida y que, bueno, ellos tienen que estudiar, pero bueno, las tentaciones son muy fuertes porque vive una sociedad muy complicada. Uh-huh. ¿Qué papel juega el fútbol, en general el deporte, en esta trayectoria de vida de los chicos y chicas?
0: Hombre, yo te hablo por mí. Yo muchas veces se lo digo, yo soy vuestro entrenador, pero aparte soy como vuestro amigo. Si tenéis algún problema de lo que sea,
1: bien.
0: De cualquier cosa, podéis hablarlo conmigo. Ellos tienen ya llevan varios años conmigo y tienen confianza. Si tienen algún problema de lo que sea, vienen y me lo pueden contar, y si le puedo ayudar, le ayudamos, y si el club le puede ayudar, también. Aquí no hay problema en ese sentido.
1: ¿Cómo celebráis las victorias? ¿Tú cómo recibes a los goles que ha marcado?
2: Ya, es que...
1: ¿De una manera?
2: Sí.
5: De todos los que ha marcado ya.
2: Sí. Es una celebración que me hicieron mis amigas para...
1: ¿Tus amigas?
2: Sí.
1: Por cierto, ¿tenéis muchas fans?
2: Sí.
1: Fans, admiradoras.
0: Últimamente vienen demasiadas.
1: Sí, oh, madre mía. Bueno. ¿Cómo lo celebra, amigo Jesús?
2: Un 25 con las manos.
1: ¿Un 25 por qué?
2: Porque es cuando no.
1: ¿Lo conociste?
2: Sí.
1: Ah, bien, eso está bien, ¿no? Se le caerá la baba cada vez que tú marcas un gol.
0: ¿no? Ahora las madres se enfadan.
1: Sí, ¿no? Celosa.
0: Meten un gol y se van a celebrarlo con las novias, madre, con las amigas.
1: Por favor, por
0: y
1: favor.
0: Las madres allí que llevan desde pequeño llevándola, pues sí. No vean.
1: Hugo, yo creo que Hugo celebra todas las jugadas que hace, ¿a que sí? ¿Eh? ¿A que sí? ¿Eh? ¿Cómo celebra?
4: En el vestuario celebra más que no me interesó cuando ganamos los partidos. Pues,
1: ¿cómo?
4: Celebramos poniendo una canción y...
5: Saltando como
0: loco. Se desmadran.
1: ¿Cómo es?
0: Ah, se desmadran. Sí, ¿no? Se desmadran.
4: Alguno echa agua por ahí.
1: Sí, ¿no?
4: Le tenemos que quitar agua, por cierto.
1: Aparte
4: porque
1: de...
4: Si no vemos entero.
1: Ahora continúo con ello. Antonio, aparte de la convivencia día a día de entrenamiento y estar en tu posición, ¿hay una convivencia posterior? ¿Tenéis relaciones en un evento especial, alguna convivencia?
0: Nosotros solemos hacer entre nosotros. Ya es menos. Cuanto más grande, ya es menos. Cuanto más pequeño, pues los padres se unen, hacemos convivencia. Pero ya con los grandes, pues mira, tenemos una comida pendiente ahora que vamos a hacer, pero solo los jugadores y cuerpo técnico. Y vamos, solemos hacer durante la temporada, los invito a lo mejor un día a pizza y después del entrenamiento comemos allí. Que eso siempre hace grupo. Todas esas cosas, esas cositas van...
1: Amigo, ¿qué para ti? ¿Qué victoria te ha impactado más de todos los partidos que ganaste? ¿Qué victoria y cuál derrota?
6: Pues derrota, ahí fue una con el Sherry en casa, que nos jugábamos el liderato.
1: ¿Y qué pasó?
6: Que no salieron bien las cosas, pero al final del partido no entraba la pelota.
1: Ah, amigo.
6: Y lo acabamos perdiendo.
1: La grandeza o la miseria del fútbol, es eso, ¿no? Que llega una vez y marca, y llega 14 y no marca. Esa no te dolió a ti mucho.
6: Me dolió.
1: Pero la primera leí la victoria, como la mejor que quedaste, uy, que he ganado, y estoy súper contento.
6: Con la Salle. Un partidazo.
1: Sí, ¿no?
5: Los dos.
1: ¿Cómo? ¿Cómo dice?
5: Los dos de la Salle.
1: Ah, sí, ¿no?
6: Y de Huerta.
1: ¿La Salle vuestro rival o qué?
0: No, era un equipo muy potente. Sí.
1: Oye, si tú pudieras fichar un equipo profesional, un jugador profesional, ¿cuál ficharía?
5: A Pedri.
1: ¿Por qué?
5: Lo va a jugar y va solo. Sé jugar equipo de una manera que creo que en la manera que ve el fútbol lo ve poca gente.
1: Se lo voy a preguntar al entrenador, pero lo voy a preguntar a ustedes. Si nos están viendo un montón de niños que está pendiente de inscribirse ustedes, ¿por qué le diría que se inscribiera vuestro club, vuestro equipo? ¿Por qué? ¿Qué tenéis ustedes para llamar a la gente? Yo quiero ir al Pastora y al Cadete, ¿eh? ¿Qué tiene? Venga, haced un poquito de cancha, vamos a hacer captación.
5: ¿Qué echamos nosotros?
1: ¿Qué estáis vosotros?
8: Claro. Esto ya está.
1: Ya, eso es garantía de... lógicamente esto es una selección natural, porque al final llega... Bueno, y hay tantas variantes en el fútbol que a lo mejor no llegan los mejores, tú lo sabes, ¿no?
0: Sí.
1: Por circunstancias de la vida,
0: sí,
1: ¿no?
0: Sí.
1: Pero como premisa de eliminación, eso no existe, ¿verdad?
0: No.
1: A mí no me gusta tener niños, lo quito, lo dejo que desarrolle, que sea el mismo fútbol que...
0: Mira, te comento, con nosotros empezó la temporada un chico, Hugo, otro Hugo, vamos, no él, y claro, él vino, el padre habló conmigo, que quería entrenar, no lo habían cogido nunca, y mira, empieza a entrenar con nosotros, se va desarrollando, va cogiendo, nunca había jugado con ningún equipo, no lo habían cogido. Y yo se lo dije, digo, si tú sigues avanzando y sigues progresando, al final pues te haremos ficha y entrarás en el equipo. A media temporada pues se le hizo porque después de que se incorporó muy bien con ellos, lo acogieron muy bien, el chico era un guerrero, se lo peleó, se lo ganó, no se le regaló nada, y hoy en día es uno más. Y cualquier niño puede llegar, cualquiera.
1: O sea, que si quiere jugar
0: cualquier
1: fútbol,
0: niño
1: aunque
0: que
1: no tenga...
0: quiera y que se lo gane,
5: que se
0: puede
5: lo
0: ponga,
5: llegar.
0: Sí, puede
1: ¿no?
0: llegar.
1: Bueno, también para cada aficiones que no sea el fútbol. Una, dos, tres, cuatro, la que quiera.
5: Salí.
1: De una huertecilla por ahí, ¿no? Es normal, ¿no? Es que Esperanza, las hormonas, esta época es la repera. Que vamos, es la vida, hay que entenderlo. Hugo, ¿qué te gusta aparte de...?
4: Yo... jugar de todo tipo. A mí con que me di a jugar a play, a un deporte, a salir también.
1: La comida de tu abuela te gusta bastante, ¿no?
4: Hombre.
0: Son Lima, comiendo, son Lima.
1: Amigo, ¿qué te gusta a ti aparte del fútbol?
6: Pues aparte del fútbol, nada, porque sin el fútbol...
1: Anda.
6: No hay nada.
1: ¿Y amigo, qué te gusta a ti aparte del fútbol?
5: Aparte de, pues estar con los amigos, sí. Disfrutar también, que me gusta. Los partiditos en el recreo del colegio, me gusta. No, pero no es el mismo fútbol. Y otro deporte, me gusta todo deporte también.
1: Antonio, aspectos físicos están creciendo, hay que tener cuidado con aspectos psicológicos, uh-huh. Tratarlo como tal, y ahora implantarle lo que el fútbol parece fácil, pero
0: no.
1: Unir 11 personas que se mueva de manera coordinada, claro. no es fácil. No. Eso es como se implanta teniendo en cuenta que yo llegué al campo y no tiene la disciplina profesional,
0: claro.
1: Es decir, ¿eso cómo se hace?
0: Pues eso, viendo primero en los primeros entrenamientos, tú tienes que ver qué tipo de jugadores tienes. Y sobre qué tipo de jugadores tienes, entonces intentar meterle el sistema más adecuado a ellos. Yo con ellos intentamos un sistema y hasta hoy en día, tácticamente no puedes estar presionándolo tanto, porque ellos son niños. Y tampoco pueden estar tú todo el día tácticamente, sino lo básico y aprendiéndole cositas, hacerle los entrenamientos muy amenos, porque si no se aburre.
1: Claro,
0: y lo peor que hay es que se aburra.
1: Para vosotros el fútbol, ¿qué es lo más difícil? Es decir, porque esto no es de divertimento, es que hay cosas que hay que aprender. ¿Y qué os cuesta más? Es decir, os fastidia. Otra vez he entrado con esto, no es pesado el tío. Y que no me deja... No lo decís, pero pensáis. Venga.
4: Los lunes en el albero.
1: ¿Todavía existen los balones de mi casa?
0: No.
1: ¿Tú te acuerdas de esos balones?
0: Me acuerdo. Y yo jugaba en la quinta de Napa cuando el campo era de albero.
1: Esos balones te da por la cara y te llevaba para allá 4 días. Te ponía de cara coloradita.
2: Uno de nuestros compañeros que no suelta la pelota...
1: Que chupón. Es chupón, ¿no?
2: Sí.
1: Porque le gusta... Te gusta jugar individual, ¿no? ¿A ti qué es lo que, en fin, lo que te molesta, lo que te cuesta más?
6: Cuando hacemos los partidos y pone de límite eso todo, que eso me mata.
1: Sí, te presiona.
6: Eso sí, nos ayuda después en el partido, pero es que es lo peor que hay.
1: Claro, tú no soportas la presión, ¿no?
6: No.
4: Porque estamos ya en la portería y todavía no hemos dado los toques y tenemos que volver atrás.
1: Claro. Bueno, ahora hablaremos de entrenador de ustedes. Ahora vais a pillar un poco, ahora que no están presentes. ¿A ti qué?
5: Los lunes físico.
1: ¿El físico por qué? Mucha carrera, muchas diagonales.
5: A nadie le gusta correr.
1: Claro, pero para hasta...
5: Hay que correr.
1: Hay una máxima, Antonio, tanto en cadete como profesional, que dice cómo entrena si juega.
0: Sí.
1: Eso se cumple.
0: Eso se cumple siempre. Siempre. Si tú ves el equipo durante la semana que no funciona, el partido
1: es porque ha entrado
0: mal. Funciona.
1: Claro.
0: El partido no funciona.
1: Bueno, sinceramente, ¿qué opináis tenéis de vuestro entrenador?
0: Podéis hablar libremente.
1: Pasa nada. No. Él no va a tener la concesión, y además a esta altura, ya no, Antonio.
0: Son mis niños, ya.
1: Prácticamente. Se le coge cariño.
2: Es muy bueno.
1: Muy buena persona, ¿no?
2: De eso es de las únicas probabilidades. De las que me haya quedado en el equipo, la verdad.
1: Ah, sí. O sea, que tú te quedas por el equipo por el entrenador.
2: Sí.
1: Oye, eso está muy bonito y muy bien, ¿no? Qué alegría, ¿no? Madre mía. ¿Hugo?
4: Muy bueno. Es difícil encontrar un entrenador así.
1: ¿Tú has encontrado...?
4: Sí. Porque me gusta la manera de cómo ve el fútbol.
1: Ah, bien. Anda.
6: Pues muy bueno, porque yo llevo desde chico con él.
1: Anda,
0: es mi hijo, pues. desde que nació me conoce.
1: Yo no lo quería decir para que no influyera. Porque, oye, habrá Romero, Suárez mucho, pero Angelín. El que te llama Angelín le toca a tu padre algo. Amigo, ¿qué?
5: Bueno, me gusta que, por ejemplo, cuando empezó la temporada,
1: sí.
5: En la pretemporada ya dijo, vamos a jugar con esa manera de juego. Y hasta el final de temporada hemos sido constantes, ha aguantado, que lo cumple, que nos apoya, me parece muy bien. Y también que, como has dicho tú, que es una de las maneras por las que más queda el equipo.
1: Anda, ¿por qué? Jesús tiene oferta.
2: ¿Alguna hay?
1: Sí, ¿no? De club aquí de San Lucas de Barrameda. Bueno. Después me lo dice y te diré sí o no. ¿Eh? Tú hazme caso a mí, que tengo experiencia. La cantidad de clubes de San Lucas que se dedica al fútbol base, que ya es un esfuerzo, y parece que no hay el reconocimiento adecuado, ¿no? En general.
0: Te soy sincero, el problema que tiene San Lucas es que no hay instalaciones.
1: Eso está claro.
0: Ya está. No hay instalaciones porque niños hay para hacer dos o tres clubes.
1: Antonio, ¿y por qué esa obsesión de las administraciones, teniendo en cuenta que el deporte es la mejor inversión que se puede hacer?
0: Por supuesto.
1: No hago esfuerzo para tener instalaciones.
0: Es que no lo entiendo yo tampoco.
1: Que el deporte, si tú haces deporte, no haces absolutamente las actividades.
0: Es que yo veo cuando el tema de las captaciones, la cantidad de niños entre los clubes que se quedan fuera, que no pueden jugar, es que no tiene sentido. Es que no tiene sentido. Más pichas, más club, o lo que sea, pero...
1: ¿Y por qué le cuesta...? Bueno, llegó, yo siempre lo digo, vamos, que si me hubiera cogido bien la reunión, se entera el delegado. Un delegado que dijo que el problema no es que faltara instalaciones, sino que había muchos jugadores de fútbol, había muchos clubes, dijo eso. Pues entonces...
0: Mira, eso es mentira, porque mira, tú vas a Jerez, ¿cuántos clubes hay en Jerez?
1: Ya, no digo que... Por no reconocer que faltaba instalaciones, claro, dijo que había muchos clubes, claro, o sea, ¿no? O sea... El problema no es que falte hospitales, sino que hay muchos enfermos, claro, ¿no? ¿Te parece? Claro, no, eso claro, es... Que... Pero bueno.
0: Pero nadie lo arregla.
1: El año que viene, ¿qué vais a hacer? Tú te vas a quedar en Las Pastoras, tú te vas a quedar en Las Pastoras, tú te vas a quedar en Las Pastoras y, bueno, amigo, ahora llega el verano. El verano, tú sabes, vacaciones, te deja uno llevar, en fin. Hay consejo del entrenador para que estéis un poquito suertos, pero no, en fin... Las noches tropicales son muy peligrosas, ¿sabes o no? En fin, ¿cómo lo lleváis? ¿Cómo lo vais a plantear? ¿Tú quieres ser jugador profesional? ¿Los cuatro queréis ser jugadores profesionales? ¿O por lo menos llegar a otras categorías? ¿Y tú sabes el sacrificio que cuesta eso?
2: Sí.
1: Sí, ¿no? Sí, ¿no? Te estás convencido, ¿no?
2: Sí, sí.
1: Y que esto es un camino con muchas piedras, muchos baches, muchos tocabones. ¿Tú lo sabes que cuesta mucho llegar? Lo sabes, ¿no? Entonces, en verano, ¿cómo lo va a llevar? ¿Cómo...?
2: A ver, no...
1: ¿No te plantea nada?
2: No.
1: Vale. Hugo, aparte de divertirte el fútbol y hacerte mejor persona a los cuatro, ¿este verano cómo te lo planteas?
4: Yo estoy yendo al gimnasio, estoy entrenando un día en lo de Protécnic, ¿sabes dónde?
1: Ahí en Las Palmeras.
4: Uh-huh. ¿Eh?
1: Eso lo lleva un jugador de fútbol que era del saluqueño.
4: Sí, Gonzalo,
1: ¿no?
4: Poley.
1: Exactamente.
4: Y ahora mismo hace todo y espera la pretemporada, que ahí es cuando va...
1: Ya juvenil, ¿eh? Ya es... Ya hay, en fin, más bello en las piernas, ¿eh? Amigo, ya hay más... Amigo, ¿este verano
6: no,
1: qué?
6: No sé, porque mi pensamiento es apuntarme al Protecni, porque eso tiene gimnasio y eso también, para coger más forma física y eso. Y llegaba bien a la pretemporada.
5: Yo estoy en el gimnasio también y descansaba la pretemporada fuerte.
1: Hay que apostar por la gente joven a través
0: claro,
1: de eso, ¿no, Antonio?
0: Claro, claro. Quitarlo de las calles.
1: Eso es.
0: Quitarlo de las calles.
1: Estudian los cuatro a su sí, manera de pensar. Tiene intenciones. No tiene otra actividad importante. Piensa en hacer futbolista, piensa en el fútbol, piensa en el compañero. ¿Qué más se puede hacer a través de vosotros? ¿Qué mérito tenéis los equipos de cantera?
0: Es que... es que nosotros hasta donde podemos llegar, porque es que muchas veces, mira, a cuenta de hecho del tema de los estudios, hay muchos padres que castigan a los niños cuando vienen con malas notas.
1: Claro.
0: Y yo la verdad no me puedo meter, pero les aconsejo.
1: ¿Se pueden causar de otra manera?
0: Para mí, quitarle el entrenamiento no tiene sentido. Para mí, no le quites el deporte, hay muchas cosas. Quítale la calle, quítale el móvil, la tablet, mil cosas. Pero no le ataque al deporte. El deporte no es malo.
1: O explícaselo de otra manera, ¿no?
0: Claro, es que si tú a vale, ellos le atacas así de esa forma, ellos no van a entrenar y ¿qué van vale, a hacer? ¿Se van a ir a estudiar? No.
1: Oye,
0: van a hacer.
1: Suele pasar que cuando nos tenemos que levantar por levantarnos, levántate, venga, vamos. Pero cuando hay fútbol, algunos están... El primero.
0: Es verdad.
1: ¿A que sí? ¿Y eso por qué?
5: Las ganas, yo creo.
1: Vuestra familia, bien, ¿no? Os apoya, están contentos con vosotros, sí. Colabora, sufren, ¿no? Se mete mucho en la grada con... Sí, ¿no?
4: Algunas madres.
1: Bueno, pues vamos terminando ya, a no ser que ustedes queráis hablar de más cosas. Yo creo que hemos tocado todos los palos. Bueno, Antonio, con esta plantilla juvenil, uh-huh. en la categoría, ¿qué categoría?
0: Vamos a jugar en cuarta.
1: Cuarta
0: andaluza. Pero el problema es que ellos son todos de primer año. Y claro, en cuarta andaluza nos podemos enfrentar a equipos que tienen hasta 2 años más aquellos. O sea,
1: bueno, tiene 2 años de formarlo.
0: 2 años de categoría, son hombres contra niños.
1: Una pregunta, ¿es fácil el promocionar entre los equipos durante la temporada? Es decir, que destaca un chaval o el otro entrado de otra categoría dice de otro equipo. Y, oye, ese me interesa porque tengo esta plaza. ¿Es fácil la combinación?
0: Ah, sí, claro, por supuesto.
1: Que no soy equipo cerrado.
0: No.
1: Que tenéis claro que es
0: el mejor. Si a un equipo superior le hace falta un jugador mío, se arreglan las cosas y se coge y se ayuda. Además, que un niño tuyo vaya a una categoría superior, también es un halago para ti.
1: Sí, pero tú sabes que hay un...
0: Los piques, ¿no?
1: Entradores.
0: Bueno, depende, claro, hay de todo.
1: Yo no quiero que mis jugadores no entiendan que están
0: en el club. Hay de todo.
1: ¿Desde cuándo eres entrenador?
0: Pues hace ya...
1: Es que me ha dicho de jugador, pero ¿hace cuántos años?
0: De entrenador hace más de 10 años. Yo empecé en el Magallanes.
1: Ah, bien.
0: Magallanes.
1: ¿Qué quedó después, el Magallanes? ¿Sigue, continúa como club?
0: Sí, claro, ¿no? Claro. Y después pasé al Saluqueño y ya del Saluqueño pasé con ellos.
1: ¿Saluqueño qué tiempo estuviste?
0: Ahí estuve 2 años.
1: ¿Cómo fue la experiencia? Regular, no me digas más nada.
0: Ya está, no te digo más nada, ¿no?
1: Me lo habéis hecho en la
0: me
1: cara.
0: Me fui
1: ya
0: yo.
1: Está. No, ya. Vale. Que aparte de tu profesión,
0: panadero,
1: joder. El pan a ver si mejoramos porque bueno, está el pan. Por cierto, ¿qué comida favorita tenéis ustedes? Tú, no, todo lo que te pongas.
4: Sí. Yo
1: la pasta. Bueno, amigos, el pusero. ¿Con pringao o sin pringao? Hombre, es lo suyo, ¿verdad? Y ese tocino que se mueve, ¿verdad? De eso, bueno, jamón sobre todo.
5: Y de la abuela.
1: Y de la abuela, ¿no? Bien, bien. Tus padres, vuestros padres, perfecto con vosotros, insisto, tal, en fin, las madres, en fin, los entrenamientos, ¿os lleva, vais solo? ¿Cómo lo lleváis? Solo. ¿Vais solo, no?
4: Mi padre, pero porque hay...
1: Tu padre es un agobio, hombre, ¿a que sí?
0: Hombre, también hay que darle apoyo al padre, que este año ha sido segundo mío.
1: ¿Ah, sí?
0: Sí.
1: Ah, el tío, David
0: ha sido segundo mío y él le hubiera gustado estar aquí, está trabajando.
1: Sí, es verdad, está trabajando.
0: Y ha sido un apoyo muy grande.
1: Bueno, gracias a él ha sido el que ha contactado con vosotros y yo me alegro, o sea, que no hay ningún problema. David, estupendo, ¿qué voy a decir yo? ¿De qué parte de San Lucas eres?
4: Yo de La Jara.
1: ¿De La Jara? ¿En qué parte de La Jara? ¿En las profundidades, al principio? Jaramá. Bien, bien. Buen sitio, ¿no? Ahí te da bien el aire del mar, ¿no? ¿Eh? Allí tiene campo para entrenar, ¿eh? ¿A que sí? Bueno, Hugo vive aquí al lado de Radio Esquina, al lado de Esperanza, donde vive el Birbil Gil, donde vive los... Birbil Gil 2040, donde vive los de Pudiente, ¿no? ¿No?
4: Y ahora vamos a acordarme de...
1: ¿Sí, dónde vive, amigo?
4: Por al lado Martín Miguel.
1: Ah, Martín Miguel, pues está lejillo, ¿no? Para entrenar como todavía.
0: No, estamos cerca de la quinta.
1: Sí, pero hay un trecho, ¿qué? Ah, sí, pero bueno, el padre va, pues también quédate ahí y espera, vénate. Bueno, no siempre, ¿eh? No siempre. Que...
5: Y, yo en el Palmar.
1: En el Palmar. ¿El Palmar de San Sebastián o de la otra parte?
0: En el Paseo.
1: En el Paseo, Nazareno.
0: Ahí está. Ahí está.
1: Es que el Palmar hay 3 barriadas.
0: Claro.
1: ¿Eh? Lo que pasa es muy joven, ¿no, Antonio? Bueno, pues un deseo a los 5 para la próxima temporada. Venga.
4: Acabar igual que esta.
1: Acabar esta igual, ¿no? Hugo.
4: A ver, yo por desear que me fiche el Betis.
1: El Betis, ¿eh? oye, pues para eso tiene que entrenar mucho. Venga.
4: Pues acaba campeón.
1: También, buen objetivo. ¿Amigo?
5: Ganar.
1: ¿Y Antonio?
0: ¿Lo ves, lo optimista que son?
1: Claro, es sí, positivo.
0: Empezando pero... de esa forma, que es normal. Pues yo, mi deseo sería que lo pasen igual de bien que hecha. Nada más.
1: Pues desde Radio Esquina podéis venir aquí cuando queráis.
8: Pues muchas gracias.
1: Contamos la historia del fútbol base, que es importante a nivel colectivo, a nivel individual. Mm. Como tú quieras, puedes venir aquí, a tu radio. A ti lo mismo, amigo. Y que la vida es muy complicado, que todo esto es esfuerzo, ¿eh? Que no es llegar a los sitios, no es fácil. No es fácil, ¿eh? Y que no desanime, ¿de acuerdo? Si practicáis deporte, no practicáis nada interesante. Se puede divertir practicando deporte, jugando a fútbol y divirtiéndose, ¿vale? ¿No? Y sobre todo respeto al rival, ¿vale? Si aquel rival me da caña, pues yo le meto 4 goles y digo, adiós, que te vas y te quedas, ahí, o no.
0: Eso lo tienen ellos muy inculcado.
1: Hasta la próxima, ha sido un placer. Venga.
0: Pues muchas gracias.
1: A ustedes. No irse que ahora tenemos la foto de postureo, ¿vale? Aquí también hay postureo. Venga, hasta ahora.

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Compartamos junto esta sensación, esta ilusión, esta esperanza, este análisis, en fin, esta tolerancia en comprender a los demás, ¿verdad? Nada de exclusión. No me gusta la palabra exclusión. Aunque haya distintas diferencias de ideas, aunque sean radicalmente opuestas. ¿Por qué somos nosotros para excluir a nadie, verdad? Si todo el mundo excluyéramos a todo, imagínalo bien qué va a quedar aquí. A lo que al final lo que va a quedar. Las imposiciones de ideas, el más fuerte, en fin, por eso, porque estamos entrando en una en un ciclo de intolerancia. De eso se trata Radio Esquina, las mañanas Radio Esquina, escuchar a todas las opiniones y a la cantidad de actividad que se celebra en esta ciudad. Y si con un poquito de encauzamiento, el resultado sería mucho mejor, seguro, seguro. Pues nada, continuamos en las mañanas de Radio Esquina en este 1 de julio de 2026. Y como es habitual, pues tenemos aquí a nuestro óptico favorito, Antonio Villena. Hoy va a abordar un tema tan silencioso como importante, ni más ni menos, las infecciones

0: que, en fin, que padece la retina, las retinianas, así se denomina, un grupo de enfermedades que afecta a una de las estructuras más delicadas y esenciales del ojo, la retina, responsable, atención, de transformar la luz en visión, ni más ni menos, ni más ni menos. Lo que yo estoy haciendo ahora, la luz que recibo de mis ojos, pues gracias a ello estoy viendo la visión y sé lo que estoy viendo, por ahora, ¿eh? En fin, aunque él dice que lo que vemos es la transformación de la realidad, pues yo ya muchas veces no sé lo que veo, porque según lo dice él, ¿eh? Él es su teoría. Aunque estas infecciones no son muy conocidas por el gran público, estas infecciones pueden aparecer de forma inesperada y en algunos casos avanzar con rapidez, comprometiendo seriamente la capacidad visual, si no, como siempre, se tiene un diagnóstico precoz. Para ayudarnos, como siempre, a comprender mejor qué son, por qué aparecen, cómo se detecta y cuáles son los tratamientos actuales, nos acompaña Antonio Villena Locán, nuestro pedagogo óptico, que todas las semanas nos da su lección lo mejor posible, teniendo en cuenta que estamos hablando de radio y que nos abre un poco el camino a que cuidar mucho mejor nuestros ojos. Durante la próxima media hora o más de media hora, hablaremos o hablará principalmente de los síntomas de alerta, los factores de riesgo, enfermedades como la toxoplasmosis ocular, la retinitis por citomegalovirus, o sea, o la necrosis retiniana aguda, y también de algo fundamental: la importancia, como siempre decimos, del diagnóstico precoz para evitar la secuela irreversible. Pues nos quedamos a hablar con Antonio Vasco Villena, porque lógicamente cuando él explica con toda sabiduría y después de muchos años con la mañana de Radio Esquina, que prácticamente somos igual de jóvenes los dos, él ya venía de antes, de las mañanas de este formato, pero hicimos bien captarlo y que aportara este conocimiento que nos viene muy bien siempre y realmente valoramos lo que es la visión, que no es poco. Antonio, bienvenido,
1: ¿Qué
0: amigo.
1: tal? Muy buena.
0: Muy bien.
1: Buena presentación, sí, señor.
0: Yo te he
1: Se
0: hecho a
1: la curra el
0: ti.
1: chaval,
0: Yo,
1: la cosa.
0: tú sabes que todo es trabajo, ¿eh? ¿O
1: Claro.
0: por qué tú crees que tu óptica también? ¿O no
1: Claro,
0: tiene, o no,
1: sí.
0: ¿eh?
1: Sí,
0: Y a
1: total.
0: pesar de eso, no sale todo bien.
1: No, no, claro, por mucho que uno quiera, nunca
0: Bueno,
1: salen las cosas como uno quiere.
0: yo te preparo un dibujo que no es para los demás, que si quieres lo enseñas, pero te lo he bajado para tú, si te sirve a ti
1: Sí,
0: de orientación,
1: bueno,
0: ¿vale?
1: pero, vale, pero primero voy
0: Eso es.
1: a explicar un
0: Bueno,
1: poquito una cosa súper chulísima
0: venga,
1: ahora.
0: hablamos de infecciones retinarias o
1: Sí.
0: retianas, como quieras,
1: Vale.
0: de la retina. Empieza con lo que tú quieras y después me
1: Venga.
0: contestas qué son y quién la
1: Vale.
0: provoca.
1: Lo que quiero explicar un poco es relacionar, que seguramente uno no relacione, comer un bocadillo de jamón con quedarse ciego, por ejemplo. ¿Vale? O bueno, o por qué las mamás tienen que tener tanto cuidado para las mamás que están embarazadas, me refiero, las futuras mamás. ¿Por qué tienen que tener tanto cuidado con la comida? ¿O por qué se le tiene también mucho respeto a las mascotas cuando tu mamá está embarazada? Todas estas cositas así que dices tú, ¿qué tiene que ver eso con poder tener problemas visuales? Porque la relación ahora mismo uno
0: No
1: no se la
0: cuadra, no
1: imagina.
0: cuadra, no
1: Claro,
0: cuadra.
1: claro. Y todo tiene que ver con esto que tú acabas de hablar un poquito. Bueno, y no solamente eso. El estrés, ¿cómo te va a dejar ciego el estrés? ¿Vale? ¿Cómo te va a dejar ciego por la falta de sueño, el cansancio, la mala comida, ¿no? Todo eso. Bueno, pues todo esto,
0: No vemos
1: la
0: la ca
1: falta, sí, la falta de deporte, todo, todo.
0: No vamos, no vemos la causa-efecto.
1: Que no hay una relación normalmente así que
0: No la
1: uno.
0: reaccionamos,
1: No,
0: ¿no?
1: no. Entonces, bueno, aquí eso que yo he dicho, bueno, es para un poquito despertar al escuchante. Que entienda que vamos a hablar de algo que a lo mejor pues le puede salvar la visión en parte y también motivar, ¿no? A mucha gente a intentar hacer las cosas bien. Bueno, entonces la retina, que ya que me has dado yo te voy a explicar primero lo que estamos hablando, la retina, lógicamente, si la ponemos aquí, es el fondo del ojo, es la retina. Donde está la retina o sea, la luz llega, tiene que pasar todo el ojo. Llega a la retina. La retina está Lo que tienen están los fotorreceptores, que es lo que se ve aquí, un poquito, un cuadradito más chico. Ahí está donde se coge la luz y se convierte en electricidad, y esa electricidad pasa toda por el nervio óptico. O sea, si no hay retina, no hay nada. ¿Vale? Ahí es donde está la conversión. Aquí ahora veremos qué es esta otra foto, pero vamos a empezar por ahí.
0: O sea, la retina está en el fondo de...
1: El fondo del ojo. La gente cuando dice fondo de ojo, ajá, se refiere...
0: A la retina.
1: Claro, se refiere a la retina en general. Vale. Toda la retina es el fondo de ojo. Es como decir que toda España, cuando ves un mapa de España, pues eso es toda España. ¿Vale? Pues eso, un poquito es eso. ¿Vale? Esto es la retina, donde llega... La luz, por último, ya a partir de ahí ya no es luz, ya se convierte en otra cosa, ¿vale? Ya más para atrás no llega la luz. La luz ya, ahí todo lo que tenga que llegar, llega ahí. Entonces, ¿cuáles son y por qué ocurren ahora? Vamos a empezar con nuestro amigo, el Toxoplasma, que tú has hablado de él, ¿vale? Que es un parásito, este es un parásito. El parásito este normalmente tiene que ver con los gatos. Suele necesitar a los gatos para funcionar. Entonces, ¿qué ocurre con ese toxoplasma? Lo que hace es que cuando entra dentro de ti, tu cuerpo lo que va a hacer normalmente es atacarlo y se va a cargar, se puede decir, prácticamente al 99% de toxoplasma. Pero algunos se pueden librar y convertirse en una especie de quiste. Vale, eso es lo que va a pasar. Eso pasa también cuando una embarazada se contagia por primera vez de toxoplasma porque coma un embutido casero o cualquier cosa que lleve pues este animalito. Eso entra por tu estómago y entonces, claro, a la madre no le va a hacer daño porque la madre va a coger, se puede decir que su defensa la va a dejar antes o después, va a hacer que ese toxoplasma, ese bichito, se muera, pero atraviesa también lo que serían las paredes que llegan hasta el feto y puede pasar dos cosas: que ya el feto tenga algo de fuerza y que se vuelva un quiste y se ponga en la retina y se quede ahí perfectamente, o si es en la primera semana de embarazo le puede crear un daño gravísimo a ese niño y puede hacer que ese ojo no se forme bien, o tenga catarata congénita o que ya venga una retina dañada. No nomás, la mayoría de las veces, 90% de las veces, ese toxoplasma, ese quiste, ese parásito que se queda ahí, no te hace ningún daño, el niño nace perfectamente y luego, cuando ese niño cumple 30 años, por ejemplo, tiene una mala racha, le aparece una bajada de defensa por muchos motivos, por estrés, preocupaciones, lo que sea. El toxoplasma nota que puede salir a comer, sale a comer y ¿dónde come? En la retina. ¿Por qué está en la retina? Porque la sangre, como toda la sangre pasa mucho por la retina, se suele enganchar ahí. Entonces aparece en la retina y te hace heridas. Y esas heridas, se podría decir que te hace heridas. Y bueno, se puede decir que sería parecido a esto. Esto, ¿vale? Aquí que se ve esta foto, ¿vale? Pues te hace heridas en la retina, ¿vale? Que sería parecido a esto, ¿vale? Que esta sería una de las cosas que se puede ver, como zonas blancas y todo eso. Entonces, ¿cómo se evita esto? Pues esto se evita teniendo mucho cuidado en el tema de los alimentos. No hay que tener... O sea, no pasa nada porque normalmente la mayoría de la gente esto lo tiene y no le da ningún síntoma a lo largo de la vida. O sea, de hecho, algunas veces vemos pues cicatrices de toxoplasma dentro de la retina, pero la persona ni se ha enterado. Se puede decir que se le ha despertado el toxoplasma, pero las defensas han funcionado rápidamente y han cogido y esa infección en la retina la ha curado muy rápidamente. Pero otras veces no pasa así. Otras veces el toxoplasma sale con mucha hambre, necesita comer, empieza a comer, empieza a multiplicarse ahí. Y entonces te crea unas heridas graves que por donde te crea la herida te va dejando ciego. Eso es lo que pasa. Hasta que tu cuerpo es capaz de coger y parar al toxoplasma. Pero claro, no sabemos lo que va a tardar, cuánto va a tardar en pararlo y cuántas heridas te va a crear y cuánto te va a dejar de una visión deficiente. Por tanto, la comida, lo que uno come durante la vida, y sobre todo en el embarazo, puede ocasionarte problemas de ceguera, ¿vale? O sea, que es así. Si una señora ya ha estado en contacto antes del embarazo con el toxoplasma, se mira, de hecho, se mira cuando la mujer se queda embarazada, se mira si ha pasado el toxoplasma o no la ha pasado. Y sin embargo, aún así, se le dice que tenga el mismo cuidado con las comidas y cuarto, las embarazadas tienen que tenerlo, pero ya no es por el toxoplasma, ya cuando esa persona ya ha pasado, o sea, o lo ha padecido, ya aunque comiese ese bichillo, al feto no le haría ningún problema. Pero hay muchas más cosas, como la difteria, y como más cositas que puede ser que te, o por ejemplo la salmonelosis, que puede hacerte que tengas un problema que sea incluso abortivo. Entonces, por si acaso, te cogen y te dicen, o sea, que no todo es toxoplasma, hay toxoplasma y hay otros tipos de problemas que te pueden hacer que tengas problemas graves con tu bebé. Y entonces, por eso, aunque no tengas este problema con el toxoplasma, tengas que tener el mismo cuidado como si tuviese toxoplasma. Este sería el primero.
0: El primero. Cuéntame. No, sí. Te cuento que lo que tú comentas, porque yo, viendo el tema, aparece el virus del herpes. Los herpes simples y el de zoster, la varicela. Y bueno, ¿qué tiene que ver eso con la vista?
1: Vale,
0: ¿no?
1: Esto, mira, se relaciona un poquito en el tema, si nos fijamos, de cuándo se activa tanto el citomegalovirus, como te has dicho, como el herpes zoster. El herpes es parecido en el tema de que el herpes, bueno, tú lo has tenido que padecer primero, una varicela. El citomegalovirus es diferente, pero bueno, lo mismo, has tenido que tener también contacto con ese virus. Y son muy listos los virus. Los virus lo que hacen es coger y se meten en tu propio ADN.
0: Claro. Y guarda la oportunidad.
1: Sí, claro, y están ahí camuflados. Además, van nuevamente, sobre todo el herpes, por los nervios.
0: Ya buscaré yo el momento.
1: El momento, exactamente. Y están ahí buscando el momento. Normalmente no suele aparecer en la retina, porque se puede decir que no es el nervio por donde suele aparecer, pero sí, pero puede aparecer también por la retina. Entonces, sobre todo si está muy débil, ¿no? Ese nervio, pues, o sea, el nervio también de la retina, el nervio óptico, se puede decir que no solamente llega aquí, cuando nosotros vemos el nervio óptico, que es este nervio, no solamente nosotros pensamos que a nivel óptico es esto solo, pero luego tiene ramificaciones por toda la retina. Ajá. Es decir, que si entra por un herpes, entra a toda la retina. Vale. ¿Qué ocurre? Que si en algún momento tú tienes un sistema inmunológico que está también muy fundido, muy machacado, por lo que sea, y muchas veces no es culpa del propio... Bueno, eso también puede pasar en el otro. O sea, por eso aquí está la unión. Porque tengas que tomar una quimioterapia, porque tenga un trasplante de alguna cosa, de algún órgano, porque tengas el VIH, o simplemente porque tus defensas han bajado, porque no estás alimentándote bien, o estás muy estresado, o lo que sea, pues ahí te puede aparecer ese herpes. Y el herpes ahí es algo súper...
0: Hoy va de notable para adelante. Porque tú has hecho referencia a la gente que tiene un riesgo de consecuencia de los herpes, ¿no? Y que la puede afectar. Sí. Y prácticamente de los datos que tengo allí, te digo.
1: Falta algo.
0: El SIDA, tú has dicho un montón de sitios. No. El SIDA, el trasplante, la quimio, corticoides prolongados.
1: Claro.
0: Enfermedades hematológicas.
1: Lo de corticoides ahora te va a dar una...
0: Diabetes mal controlada, cirugía ocular reciente.
1: Sí, claro.
0: Traumatismo penetrantes.
1: Sí.
0: Hemorragia y áreas blanquecinas de necrosis.
1: Eso es lo que tú has sacado aquí.
0: No, lo del tolado.
1: Claro, sí. Claro, la área blanquecina. Sí, pero es una cosa muy importante, pero eso lo vamos a dejar para el siguiente, que a lo mejor no ha llegado.
0: Venga.
1: Que eso pasa más con las bacterias, también pasa... Pasa con las bacterias y pasa con todo. Vale, pero sí, exactamente eso es lo que pasa, que hay muchos motivos, que tú has nombrado ahí varios también, que te pueden hacer que tu sistema inmunológico se vuelva muy deficiente.
0: Claro.
1: Y entonces cualquier virus puede coger y hacerte un daño muy grande. ¿Qué pasa? Que el herpes lo tenemos todos después de haber pasado la varicela, y además es un muy se puede decir que es muy virulento. O sea, es un virus precisamente que se propaga muy rápidamente.
0: Que ya lo sé.
1: Entonces te hace, lo sabes, ¿verdad? Entonces se te queda lo que es la retina como si fuera papel, pero papel finito. Y entonces lo normal es que empieces a desprenderse la retina y que empiezas a ver zonas con manchas, más la retina que crea una necrosis. ¿Vale? Una necrosis es que decir que muere, es que se carga la retina más, a una velocidad increíble. Entonces, esta es una de las más complicadas. Normalmente, además, suele salir, cuando tiene esto, suele salir también con el sarcoma de Kaposi, lo habéis escuchado, ¿vale? Que son también granitos que ocurren en la piel. Eso se veía mucho en las personas cuando tenían VIH, estaban ya un poquito terminal. Ahora ya no ocurre, porque ahora ya no es así. ¿Vale? Pues también se le veían como si fueran heridas rojas en la cara, etcétera. ¿Lo habéis visto, no? Alguna vez. ¿Vale? Pues el sarcoma de Kaposi, todo, o sea, ya te están diciendo todas estas cosas, te están diciendo que la retina puede ser que haya algún problema. Y el mismo citomegalovirus también, vale, va igual también, o sea, entra solamente cuando tu sistema inmunológico está muy mal.
0: Aunque luego tú lo explicarás mejor, pero para que, si realmente la infección de retina, el virus, la bacteria, el hongo, el parásito, amigo mío, ¿cómo nos defendemos? Si está virus hay en todas partes, bacteria hay en todas partes, como tú bien planteaste al principio. Hongo, no digamos, y parásito...
1: Por todos lados.
0: Animales, aunque hay muchos parásitos de todo tipo, pero...
1: Pero claro, realmente es que esto está muy bien defendido, está ahí en el fondo.
0: Ya,
1: en el fondo, pero también hay se puede llegar hasta ahí, ¿vale? Es que claro, el nervio entra, el nervio puede entrar el virus. Lo bueno es que está muy bien defendido, realmente, este virus no hay que tenerle miedo. O sea, yo, por ejemplo, creo que mis defensas están muy bien.
0: Claro.
1: Y que a mí ahora mismo esto no me va a pasar. Creo que tu defensa está muy bien. Claro, creo, porque yo te veo,
0: pero,
1: te veo así. Ya
0: pero el zoste tiene tan mala leche que aparece cuando las personas están en una madurez considerable. Es decir, guardan 50 o 60 años para... a florecer. Mala uva, eso
1: puede
0: no
1: pasar, claro.
0: Tiene guasa el zorpe este, hay que mandarlo.
1: Lo que tenemos que hacer es, claro, dormir bien, comer bien, hacer deporte, pero sin pasarte, porque te puede, que es lo que te dijimos, ¿te acuerdas la semana pasada cuando estuve aquí, Tani? Yo dije, vamos a hablar un poquito, lo que hace eso, alimentarse bien, y bueno, y si ya luego te pasa, bueno, el estrés, quitarlo, lo máximo, recordar lo que hablamos en su momento, cómo nos afecta más el estrés. Cuando somos más adultos, se puede decir que hormonalmente nos sienta peor el estrés que cuando somos más jóvenes.
0: Sí.
1: Todo eso tiene un vamos, hace por eso la gente más adulta también tiene más problemas, entre otras cosas. Y luego, si tienes cualquier otra de otras cosas, de que tienes que darte una quimio o todas estas cosas que hemos dicho ahí, pues eso ya es jugártela.
0: Claro, y encima, no encima viene con la mala uva el zoste y ya sabes.
1: Eso es, sí, totalmente. Cuando pasa esto, lo bueno que tienes es que si hay una manera de defenderte, si se coge a tiempo, que es hospitalizándote y poniéndote retrovirus en vena, ¿vale? Entonces, eso, claro, todo lo que te metan en la sangre acaba en la retina rápidamente, porque la retina, como hemos dicho, es una esponja de sangre. O sea, ahí entra mucha sangre. Entonces, todo lo que tenga que ver con la retina, lo bueno que tienes es que todo lo que metas en sangre va a ir muy rápidamente ahí y va a poder ayudarte muy rápidamente.
0: ¿Un mal de ojo es porque tiene la retina mala?
1: Creo que no, los males de ojo... los males de los ojos, esto es un mal del ojo, pero no es un mal de ojo.
0: No, yo digo un mal de ojo que te miran mal y porque el que te mira tiene la retina mala, tiene un mal de la retina.
1: No creo, Pero bueno, habrá alguno que lo intente.
0: Otra de la infección, Antonio, oye, me ha llamado la atención, sífilis ocular.
1: Vale, bien, te has metido ahí, bien. Vale. Bueno, es que tú estás hablando de una bacteria que se comporta como un virus.
0: Eso, ¿eh? Ah, bien.
2: Ahora pica la anécdota esa de la gafa de...
0: Sí, de... El que no veía nada, el pobrecito, que quería ver una noche nocturna. Tropical, la anécdota aquella que contaste, que nos reímos un montón.
1: No me acuerdo, la
0: pues, sí, hombre, ¿no? Aquel hombre que... En fin, en situación de familiar con su mujer, no la dejaba que poniera la gafa, pero él quería ver.
1: No, pero esto tiene que ver con la sífilis.
0: Eso es otra cosa.
1: Bueno, es otra cosa. Hay ido a una bacteria especial, la sífilis. Es una bacteria que, claro, esta bacteria lo que hace es que se puede quedar también como si fuera un quiste o como un virus. Las bacterias normalmente cuando entran van a saco y además muy rápidas. ¿vale? Pero la sífilis no, la sífilis y la tuberculosis también, ¿vale? Son dos bacterias especiales. Entonces, normalmente cuando... Vale, pero esto es muy... otra cosa muy importante, que no lo hemos dicho al principio, pero...
0: Venga,
1: vamos a empezar, introducción de esto. Imagínate que te duele una muela, por ejemplo, o que tiene una infección de orina, o cualquier herida que te haces que no te la cura, se pone, se infecta, no pasa nada. Vale, pues si esa infección pasa a la sangre, es muy fácilmente que acabe en el ojo. Y estamos hablando de infecciones bacterianas. Claro. ¿Cómo se contrae la sífilis? Vale, o sea, la sífilis se contrae normalmente por temas sexuales, pero eso acaba en la sangre. Y acabando en la sangre, llega fácilmente a lo que sería lo mismo, como hemos dicho, va a llegar fácilmente a lo que sería tu retina. Por la coroide, ¿vale? Donde está la sangre. ¿Qué ocurre? Que eso, tú te contagias ahora de la sífilis y a lo mejor, ¿acordáis cuando hablamos de la sífilis? Dentro de 3 o 4 años empiezan a tener un problema grave en el ojo. Un problema grave que ahora empieza a tener pus blanca, puedes tener la tensión, se te puede aumentar la tensión. Esto está hablando de la sífilis o de cualquier otra bacteria que te entre a la sangre. Lo que pasa es que en la sífilis sí puede coger y decir, no me conviene ahora. Vamos a esperarnos a que me convenga más. Por eso son peores en ese aspecto, ¿vale? Porque, claro, es cuando le conviene a ellos. No entran ya y venga, ¿vale? Cuando
0: temporiza,
1: entran así, tú a lo mejor...
0: Temporiza la agresión.
1: Claro, saben mucho. Saben decir, vamos a esperarnos para el mejor momento.
0: Mala uva, pero podría.
1: Claro, entonces, ¿qué ocurre? Que eso lo que hace es que te crea pus por aquí y te puede inflamar todo lo que es... Porque entra por la coroide, la coroide... da justamente al cristalino y da justamente al iris. Entonces te lo puede inflamar entero. Al inflamarte el iris, al inflamarte el cuerpo ciliar, te puede crear catarata, te puede crear una tensión alta en el ojo. La pus que se va quedando por ahí, se va viendo como algo blanquecino. Incluso eso mismo puede empujar al cristalino y hacer que se cierre de tu cámara anterior y crearte un glaucoma agudo. Bueno, o sea, se puede decir que esto también es uno de los peligros más fuertes, no solamente la sífilis, sino cualquier infección que entre por la sangre, lo normal es que te llegue al ojo y que te haga un daño tremendo. Entonces, casi siempre son endógenas, casi todas las infecciones estas, o sea, vienen que son de dermatitis, vienen endógenas, o sea, vienen de la sangre que ha llegado ahí. ¿Puede venir también por otro lado? Sí, porque te va a operar catarata, no estaba desinfectada la aguja y ya entra ahí la bacteria. Vale, bueno, pues puede venir. Por ejemplo, un pinchazo intravitrio por un montón de motivos, diabéticos, degeneración macular, etcétera, hipertensos, que se la ponga y haya una infección ahí, ¿vale? Pues también te puede entrar. Pero normalmente siempre es endógena. Es como la sífilis, es como heridas, incluso en cualquier lado del cuerpo que te haga una herida, te puede, incluso también en el intestino, ¿no? Un intestino que se rompa por algún lado, que tenga una fisura y que entre por ahí las bacterias a la sangre, pueden hacerte un problema grave en la retina.
0: Y ahí
1: no tiene que ver, cuidado, menos en la sífilis, ahí la bacteria va a entrar a tope.
0: A tope.
1: A tope, sí.
0: Otro hongo. Estamos hospitalizados, uh-huh, o estamos bajo de defensa, uh-huh, y viene un hongo que se llama candidiasis invasiva.
1: Ahí va.
0: Sí. Y ahora dice,
1: pues ya estamos aquí también.
0: Ya estamos aquí, amigo, ya porque usted estaba hospitalizado.
1: Claro.
0: Y o porque le ha cogido usted la defensa un poquito débil.
1: Y estamos en la misma, prácticamente. Sí, ya está. Y ya lo tenemos liado.
0: ¿Qué cantidad de peligro tenemos?
1: Y los hongos son más complicados.
0: Todos los días estamos en peligro,
1: sí.
0: ¿Eh?
1: Sí, sí, estamos. Por eso hay que cuidarse tanto. Porque es que...
0: Además, es que es hipócrita, porque te dice candidiasis. ¿Qué tienes tú de cándido?
1: No tiene nada.
0: Tú tienes muy mala uva.
1: Totalmente.
0: Y además invasiva.
1: Invasiva, sí,
0: ¿eh?
1: Sí.
0: ¿No?
1: Está ya cerrada el círculo, creo yo. viene a ser lo mismo, prácticamente.
0: Sí.
1: Al final... sí, es más complicado en el tema de detectar, de saber muchas veces qué está pasando ahí, pero al final viene a ser lo mismo, te va a coger, estamos repitiendo el mismo patrón.
0: Sí, el patrón, ¿no?
1: El patrón es la misma,
0: sí, que tenemos muchos enemigos pero que da las mismas consecuencias.
1: Sí,
0: ¿no?
1: Sí, sí. Pero esta no es como la sífilis, esta va Sí, cuando está abajo, pero ya cuando empieza ya va a tope.
0: Vale,
1: aquí una cosa que es lo que yo quería explicar antes, muy importante. No es que quiera cambiar de tema, pero que se me puede olvidar. Muchas veces hay gente que, y eso le pasaba a nuestro amigo Pedro Sánchez, ¿te acuerdas?
2: Sí, compañero.
1: Nuestro compañero.
0: Sí. Me ha asustado, hombre, me ha dado tú a mí un susto ahora mismo muy grande, ¿eh?
1: Creía que estaba hablando de otro Pedro Sánchez, ¿no?
0: Yo no tengo relación con nadie. No,
1: sí, pero Pedro, ¿tú te acuerdas de Pedro?
0: Pedro, hombre, por favor, un recuerdo. Valiente esfuerzo que hacía Pedro.
1: Pues Pedro Sánchez tenía una uveitis, sí, ¿te acordáis? Sí. Claro, la uveitis, ¿qué pasa con la uveitis? La uveitis, si es algo que es por un motivo, como, bueno, y ahora, y con esto la candidata, peor ahora que lo voy a comentar, eso ya...
0: En la repera.
1: Sí, bueno, eso... Vale, pero si tú tienes una uveitis y es por un tema autoinmune, los corticoides van muy bien. Estupendo. Te echan corticoides y genial. Pero si es porque tienes una bacteria como la sífilis, que no digo que él tuviese eso, cuidado, una tuberculosis, o hay algo ahí que no está yendo muy bien, que puede ser también un herpes o alguna cosa así, intentas quitarla y luego vuelve a aparecer. Lo que está haciendo es todo lo contrario. Con el corticoide quita la inflamación, pero debilita, que es lo que tú has dicho antes, ¿vale? Debilitas.
0: Claro.
1: Vale. Si aún encima no tienes muy claro... Tú ves la uveitis y mandas corticoides y tienes esto que acaba de decir, la cándida.
0: Ya, la repera.
1: Ahí ya te la estás fastidiando del todo. Lo que estás haciendo es hacer que la cándida diga, pa' mí todo ya.
0: Ya, me ha dado el camino.
1: Totalmente. Y además, estas a veces incluso hay que vamos, quitar enucleación del ojo y todo eso. Porque esa cándida se va ya a todo el ojo y hay que quitarla, que sobre todo si le meten los corticoides.
0: Antonio,
1: o sea que en ese aspecto sí que hay que tener mucho cuidado y saber diferenciar de qué cosa estamos hablando en cada caso.
0: Yo sé que es complicado los síntomas, porque un síntoma no puede decir que tenga una infección de retina.
1: Claro.
0: Pero como norma general, ¿qué patrón se manifiesta para que sepamos que podemos tener alguna infección?
1: Bueno, es como una otra cosa, pero normalmente vas a ver como moscas.
0: ¿Qué se diferencia?
1: Como moscas.
0: Ah, más con las moscas.
1: Las moscas, sí.
0: Las moscas están en todas
1: las
0: partes.
1: Las moscas, sí, pero moscas continuas.
0: Mira,
1: más continuas.
0: Lo bueno es que me persiguen las moscas naturales, pero no tengo moscas en la vista.
1: Menos mal.
0: Tú sabes, no sé.
1: Bueno, pero eso es cuestión de tiempo.
0: Han desaparecido. ¿Qué tienen que aparecer otra vez?
1: ¿Lo tuviste ya?
0: Sí, ¿no?
1: Ah, entonces, ya, a lo mejor ya no aparece más.
0: Mosca que me persigue.
1: Claro,
0: y mosca
1: claro.
0: En los ojos, yo estoy abierto con las moscas.
1: Sí,
0: totalmente.
1: ¿Eh? Pues la verdad es que sí, suele aparecer mosca, no la tuya, que es la que te persigue por todos lados, tú haces de la guarda.
0: Dice Esperanza que es mi ángel de la guarda.
1: Sí, sí, claro.
0: Entonces,
1: claro.
0: Se viste un poquito mejor, ¿verdad?
1: Hombre, es tu, ¿cómo dices? Tu espíritu guía, lo que pasa es que ha sido una mosca.
0: No me importa.
1: Podría haber sido otro.
0: Yo quiero las moscas.
1: Otro animal. Entonces, muchas veces es eso. Se van perdiendo en la mianosia, se van perdiendo zonas de visión o ves las cosas al principio a lo mejor un poquillo torcidas. Pero sobre todo, vas perdiendo. Es que vamos a pensar que es una pantalla.
0: Sí.
1: La pantalla de cine. Si la pantalla de cine le aparece un parchón, es una mosca. Si le aparece otro parchón, es otra mosca. Y luego, también, sobre todo en la de los herpes, puede haber el desprendimiento, como ya una cosa negra que cae, que tú lo ves al revés, que sube, una cosa negra que sube y que ya te quita la visión por completo. Va a depender mucho de la virulencia y cómo lo hagamos, ¿vale? Pero muchas veces moscas, muchas veces luces. Dolor, por ejemplo, en el herpes sí que hay dolor. Por ejemplo, en las bacterias puede haber dolor también. Pero en el tema del toxoplasmosis no hay dolor y al principio en el tema del hongo tampoco hay dolor. O sea que bueno, que realmente... Pero, sin embargo, al principio no hay dolor, pero una bacteria luego te puede crear un glaucoma agudo, que eso tiene mucho dolor. O sea, es que esto depende mucho de cada caso.
0: 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Mira, lo he dicho bien.
1: Sí, lo he dicho perfecto.
0: Curioso, ¿eh?
1: Lo he dicho genial.
0: Tú tienes para el diagnóstico... Aparte de tu capacidad y tu conocimiento, tú tienes instrumentos
1: claro,
0: que
1: yo,
0: puedes detectar perfectamente algunas
1: claro, yo
0: las
1: soy
0: infecciones.
1: Yo soy capaz de ver todo esto de aquí, se puede decir. Luego ya,
0: lo que llama
1: aquí,
0: la gente
1: por
0: el
1: aquí
0: fondo,
1: imposible.
0: Lo que, manda,
1: aquí
0: lo que llama la gente el fondo de ojo.
1: Sí, el fondo de ojo. Nosotros con los retinógrafos podemos ver toda esta zona. Te tienen que dilatar la pupila para ver un poquito más. Te tienen que dilatar la pupila. pero tampoco llega muchísimo más. Y ya por aquí arriba, ya esos son como, se puede decir, se pueden suponer cosas, se puede dar cuenta uno que tiene que haber ahí algo muchas veces. Hay otros aparatos que te pueden mirar esas zonas porque ya te miran todo, pero ya no con una cámara, ¿vale? Sino con son imágenes que tienen que saber interpretar ya un oftalmólogo o alguien que sepa ver esto. Nosotros lo que sí hacemos, que es mucho, aunque no aparezca, prácticamente el 99% de las enfermedades aparecen ahí, ¿vale? Todo lo que aparece. O sea, nosotros prácticamente cogemos el 99% de todo y lo vemos, lo que te puede pasar, que te puede crear algún problema. Y hay un 1% que se nos escapa y que si nosotros o sospechamos que puede estar ahí ese 1%, pues te mandamos a que te haga más pruebas.
0: Al principio dijiste más o menos que las personas que cocinen carne hay que hacerlo
1: bien hecha.
0: Bien hecha y con su medida higiénica.
1: Sí.
0: Es fundamental.
1: Porque así matas al bicho, no solamente al toso, a toxoplasma, sino también, como hemos dicho, salmonela, también que es una bacteria, ¿vale? Y todas estas cosas que te pueden hacer daño si tú la haces bien. Un huevo, por muy malo que esté, si lo coges y lo fríes mucho. Ah, por cierto, que el huevo está en la prueba esta del agua, ¿sabéis cómo es, no?
0: A ver, no.
1: Si flota,
0: sí.
1: Malo. Y si no flota, es que decir que
0: está en condiciones.
1: Está en condiciones, pero si flota, quiere decir que ya ha tenido bacterias por dentro que han fermentado y le han creado oxígeno.
0: Y la está
1: haciendo que suba. Bueno, entonces, sí, y sobre todo cuando estén las señoras embarazadas, y sobre todo los primeros 3 meses, tienen que tener un cuidado todavía mayor. Esos 3 meses son porque te puedes crear incluso una especie de, como digo, puedes salir con microftalmos. O sea, microftalmos son ojos chiquititos, con cataratas congénitas y con problemas visuales ya irreversibles.
0: ¿Son frecuentes las infecciones?
1: Bueno, no son tan frecuentes, vamos, para que tú me entiendas. De lo que sería el toxoplasma, prácticamente, seguramente, si se hiciera un estudio, habría a lo mejor un 40% de personas que lo tienen en la retina. Lo que pasa es que a lo mejor no le va a dar... Está ahí, ¿eh? No está infectado todavía, está ahí. Y a lo mejor no le va a dar follón de ese 40, nada más que a un 5%. Y de esos 5%, alguno va a tener problemas de ceguera y la mayoría no va a tener ni problemas de ceguera. Es decir, que realmente... Claro, y fijaros, todo en la retina tiene que ver con estar bien, casi siempre. Si estás bien,
0: claro,
1: no vas a tener nada ni del hongo, ni de la bacteria... Bueno, la bacteria sí, ¿vale? La bacteria ya esté bien o mal, ¿vale?
0: Sí, te afecta.
1: Esa es la única.
0: Pero de manera general, si te cuidas...
1: Sí, sí. Y de las bacterias, si tienes cuidado con preservativos, ¿vale? Las personas que no tengan, bueno, que tengan relaciones esporádicas. Y cuidado con cosas normales. O sea, me refiero, si te duele una muela, si tienes, no sé, una herida,
0: claro, porque,
1: ¿vale? Si tiene una infección de orina.
0: Cuidadito, que es una infección que va a través de la sangre.
1: Que va,
0: ¿no?
1: Y que va a llegar ahí.
0: No vaya a pensar alguno, claro, que se puede hacer el amor con los ojos. Eso, ¿no? ¿No te parece, no?
1: Exactamente. No, eso no. Bueno, no,
0: pues
1: sé.
0: A lo mejor, ahí a lo mejor.
1: Alguno lo intentará.
0: Sabe Dios.
1: Alguno lo intentará, seguro. Pero no.
0: Que a nivel sanguíneo.
1: Bueno, así que no va a poner los
0: dos. Pero ahí no te va a entrar.
1: Sí. Ahí no hay problema.
0: En fin, Antonio, ¿algo más sobre este tema?
1: Que bueno, y sí, y eso, y que luego el que te lo vea, ¿vale? Él es el que va a determinar por dónde tienes que tirar, por no mandarte sí o sí, por prevención, un corticoides. Hay que tener cuidado en eso, porque puede ser que estemos hablando de otra cosa. Y los corticoides, si no es por motivos autoinmunes, al final es pan para hoy y hambre para mañana. Si es autoinmune, sí. Si no, es pan parado y hambre para mañana. Y no, y es veneno para el hongo.
0: Tú siempre has
1: que es lo contrario.
0: Tú has puesto énfasis muchas veces que aunque no tú lo preguntes, tu paciente que diga los medicamentos que está tomando.
1: Sí, claro, por supuesto.
0: Aunque tú no te lo preguntes...
1: No, yo te lo pregunto, pero...
0: Bueno, ya sé que tú... Pero te puedes olvidar de alguno, ¿no? O al momento
1: siempre
0: dado.
1: Siempre se lo olvida, a todo el mundo se lo olvida...
0: Y alguien decir que diga...
1: Uno en particular, que hemos dicho muchas veces.
0: Eso es, pero que lo diga, ¿eh? No bueno, pasa nada, claro. No es malo, ¿no?
1: Totalmente. Pero sí, pero yo estoy seguro que hay uno que nunca me lo han dicho.
0: Es Viagra.
1: Sí.
0: ¿Y por qué no?
1: Nunca, jamás me lo han dicho. No sé por qué, pero bueno, como si de verdad, claro, si me lo dice uno sí me voy a acordar, porque va a ser el único que me lo diga.
0: No,
1: pero me voy a acordar, pero luego cuando, no, pero cuando vuelva luego dentro de dos años no me voy a acordar.
0: Pero eso lo podemos extender a todos los médicos, es decir, hay que decirle todo lo que tomamos, porque no es malo, incluso las vitaminas, algo que sea tan... Puede
1: no,
0: ser
1: incluso,
0: que,
1: mira, incluso te voy a comentar, si yo te veo longo y yo sé que tú estás tomando... corticoides,
0: por ejemplo, ya está, ¿no?
1: te puedo aconsejar mucho mejor, pues de momento quítalo, claro. Vale, corriendo y ahora ves corriendo a, pero claro, ya no te lo tomes, entonces sí que claro, si yo sé, cuanto más sepa yo, pero no yo, sino todas las personas que se dedican a la salud, pues cuanto más saben, se puede decir que le facilita el trabajo, que al final el trabajo para ti. Vale, al que le interesa que yo sepa, al que más le interesa después de mí, esa es la persona a la que yo estoy viendo.
0: Muy bien, Antonio, antes de terminar, vaya la audiencia de la entrevista el otro día. ¿Tú,
1: sí, tuve sí, mucha sí, audiencia? Sí, sí, ah, vale, mira, vale. Yo no tengo casi audiencia. Sí, y
0: no,
1: mira.
0: No, bien, tú las tienes.
1: Ah, vale. Yo, como nunca me lo has dicho, pues digo yo. Pues,
0: casi la más, que no doy
1: no,
0: una.
1: No, que nunca me has dicho. Joder, la audiencia que tuviste el otro día con...
0: Tengo alguna infección.
1: Voy a tener que traer a Dani de vez en cuando.
0: Tengo alguna infección cerebral, seguro.
1: No, pero
0: me llama la atención, a pesar de... Y el mérito vuestro, a pesar de todos los esfuerzos... Y la tolerancia agua al tirón, ¿eh? Porque
1: sí.
0: otro colectivo tira ahí la toalla y dice, mira, no hay carrera.
1: Yo lo admiro a toda esta gente que hace esto, yo porque, claro, yo no lo tengo, o sea, yo como persona muchas veces no lo tengo claro, yo solo digo, bueno, ¿y por qué hacéis esto? Y claro, ellos, que son los que realmente están haciéndolo más, yo hago muy poco comparado con ellos, ellos dicen, es que si no hacemos esto, esto no une...
0: Al grupo, claro.
1: No hace... Y, bueno,
0: no hace club, claro.
1: Exactamente. Y yo digo, bueno, hombre, está bien, pero sabiendo el problema que tenemos aquí en Sanlúcar, vamos a intentar buscar también hacer club, porque es que claro. Este problema lo vamos a tener. Porque fíjate, daos cuenta de una cosa que se dijo, muy importante. Con lo mismo del año pasado, ya no valía este año.
0: Ah, verdad.
1: ¿Vale? O sea, que es que el año que viene, a lo mejor, si vamos pensando en... Bueno, vamos a hacer...
0: El mismo recorrido.
1: Lo de este año, que eso ya... No nos pueden decir que no porque nos dijeron el año pasado que sí.
0: Es que recorrido.
1: Pues ahora te dicen que no también.
0: Es que recorrido fue muy bonito, hombre.
1: Claro, es que el recorrido era muy chulo. Pero que ya te digo, que el año pasado íbamos a hacer un recorrido todavía un poquito más bonito porque nos dijeron, no, pues por aquí no. Por...
0: No. ¿Vale? Oye, os garantizo que el año que viene no podéis poner dos Sanlúcar si queréis.
1: Sí, ¿tú crees? ¿Cómo?
0: Hombre, estamos en elecciones electorales.
1: Ah, sí.
0: Hombre, el año que viene.
1: Pero entonces tenemos que adelantar la carrera.
0: No, okay. El 20 de mayo.
1: El 20 de mayo,
0: verdad.
1: Pues, vamos a tener que adelantar. Entonces
0: ya jugáis con.
1: Claro, yo se lo diría a Dani. Que,
0: no, o sea... es que las promesas antes de las elecciones para que lo vote, aunque sea tío.
1: Sí, totalmente. Sí, sí. Claro, ¿vale? claro, vale. Hacerlo para que.
0: O no,
1: Pues sí, pues el año
0: que viene,
1: seguramente.
0: El año que viene podéis coger bajo de guía, ir a Bonanza, volver a la calle ancha.
1: Hacemos una media maratón,
0: cuesta ganado, para allá otro.
1: Es que esta carrera, yo la he hecho otras veces, era de 10 kilómetros. El año pasado la bajamos a 9 a consecuencia de esto. Uh-huh. Y este año ya se quedaba en menos de 8. Pero, y se ha quedado menos de 8, pero ya te digo, claro, es que la lógica no, esta es normal. Vamos a ver, si el año pasado no nos pusieron ninguna pega para este recorrido.
3: ¿Cómo que este año?
1: Pero ¿sabes por qué? Porque es el primero que hemos presentado. Uh-huh. Como el primero, porque eso, vamos, yo lo pasa que digo, yo no quiero ser aquí el que le diga, porque tiene que... Pero el año pasado se presentó un recorrido y dije, no, este no puede ser, te ponemos otro recorrido. Pero si ya presentas otro recorrido, que ya la policía te va a decir, porque no supongo que no tienen ganas de colaborar con el ayuntamiento y para que se escuche, que no estoy criticándolo, no, pues dicen, pues ese no, vamos a ponerte otro.
0: La policía dijo que sí.
1: Pero al principio dijo que sí, pero luego que no. Claro. Y luego bueno. Ya nos pusieron... Un recorrido que es que prácticamente sin policía se podría casi hacer, porque es que era una cosa...
3: Pues para el año que viene, en abril, ¿no?, que presente el proyecto y todos los partidos políticos de la oposición lo van a apoyar.
0: No, y la que esté gobierno.
3: Y el ayuntamiento también.
1: Claro.
0: Bueno, aunque me quedo siempre solo, pero lo digo, Allí en Capital. Porque
1: allí
0: tú,
1: en Capital de
0: Murcia. Tú eres de allí y no defiendes la postura.
1: Yo quiero ser de Allín, Allín. O sea, como los de Albacete son de Albacete, Albacete. Oye, y yo no Allín y somos Allín, Albacete. Esto, yo quiero ser Allín, Allín y sería guay. Oye, igual que San Lucas. Claro. Es bonito.
0: Es precioso. Este año, ¿estos días sale la lagartija allí de tu tierra? ¿La lagartija sale o te come?
1: Este año, todos los años, cada vez hace más calor. O sea, es que aquí tenemos suerte. O sea, estamos en el sur.
0: Eso dice mi hijo cuando viene de Sevilla.
1: Claro. Estamos en el sur del sur, porque ya más sur hay muy poca cosa. Bueno, pues estando en el sur del sur, si tú miras Ellín o miras Elche, así era donde vive mi padre, ves que hay 4 grados o 5 más que aquí todos los días. Es muy raro que estemos igual de calor que allí. Nada más que a lo mejor, y si aquí tenemos 40, allí están 45. Bueno. O sea, nosotros vivimos en una zona privilegiada. Totalmente. ¿Vale? Bueno. Y sin embargo te vas a Jerez y hay 2 o 3 grados más.
0: Es que, Antonio, muchas gracias a todos. Y para que veas lo que te apreciamos, que tú eres como una comida, que lo mejor es el postre.
1: Yo soy el postre, ¿no?
0: El postre, creo que el sabor que queda, sí, ¿no?
1: Sí, hay mucha gente que come para el postre. No, yo tengo que comer y luego...
0: No, pero te queda lo mejor, ¿no te queda...?
1: Sí. Pues... Oh, muchas gracias. Para mí, vamos...
3: Tú eres la guinda del pastelito.
1: Muchas gracias, me parece que está muy bien explicado.
3: Menos.
0: Bueno, nos vamos. Venga. Ahora continuamos. Venga, hasta ahora.
1: Hasta luego.

0: ya estamos. Bueno, pues ya estamos. 12 y 10. 12 y 10 de la mañana. Ya estamos terminando en esta programación. Empezamos a las 9 menos cuarto y ya hoy miércoles, ya primero de mes, en esta mañana de esquina, vamos a terminar contactando a ver si es posible con el director del Hospital Virgen del Camino. Esperemos que la programación, principalmente valorando lo que es el deporte, en fin, hemos tenido un deporte, aunque con mucha ilusión, con unos valores muy importantes, como todo en Génesis, los deportes, el rugby, hemos tenido la experiencia de un club de cantera como es Divina Pastora, Antonio Villena, con las infecciones de la retina, que no, cuidadito, que hay que proteger la vista, que es algo que mientras que estamos viendo no lo apreciamos, pero es un, en fin, es fundamental el desarrollo de nuestra vida, es una obviedad, pero bueno, ahí estamos, aparte de nuestra difusión, Alex Rodríguez, en fin, todo lo que conlleva las mañanas de Radio Esquina. Y ya sí, ya tenemos el teléfono y siempre dándole las gracias a Antonio Bascollana. Antonio, muy buenos días.
1: Hola, José, tiempo sin hablar.
0: Eso es, y nos echamos de menos. Realmente yo te echo de menos, Antonio.
1: Bueno,
0: no sé, es algo que te lo digo
1: incluso
0: en serio.
1: Yo también, porque estos días pasados te puse un mensajito.
0: Eso es,
1: y había un día que no.
0: Efectivamente, tú estás pendiente, oye, ¿qué pasa conmigo? ¿Se había olvidado de mí o qué?
1: No, por Dios, no era eso.
0: Ya lo sé, es broma. Bueno, Antonio, tú nos dirás, amigo, con este calor.
1: Bueno, en fin, sí. Ya notamos la afluencia de personas, ya claro. No solo en lo que es el hospital, sino también en la ciudad. Pero por lo menos yo siempre tengo un parámetro que son los vehículos aparcados en la zona donde yo vivo y ya hay mayor afluencia. Y eso implica pues mayor tránsito de personas. Ayer te comenté que estamos teniendo una cierta incremento de tráfico, sobre todo en vehículos de dos ruedas, que hay que tener mucha prudencia. A mí me dan mucho miedo los patinetes, y eso ahora mismo es la principal cosa. No cerramos, como sabes, ninguna habitación en verano, tenemos el servicio disponible. Y bueno, pues estamos intentando organizar también las vacaciones personales, que también tienen su
0: Antonio, su el otro día
1: a disfrutarlas.
0: Eso, el otro día un radiovidente nos mandó dos preguntas que te la mandé, porque la complejidad de la propia pregunta, que hacía referencia a una persona que, bueno, que se ha producido un ictus y que después de darle el alta tiene una evolución favorable, pero el paciente queda inmovilizado en la mitad del cuerpo. ¿Cómo se gestiona esto?
1: Bueno, te voy a dar una respuesta más amplia y luego, si quieres, comentamos el caso completo.
0: Venga.
1: Vamos a ver, nosotros, nuestra sanidad, que no es una cosa que aparece hoy, está diseñada para otra cosa que no es la realidad actual. Me explico. La sanidad en general se diseña inicialmente para lo que son procesos agudos. Tiene una neumonía, tiene un infarto, parto, hay que operarlo de una hernia, etcétera, etcétera, etcétera. Pero no está diseñada para procesos crónicos. Nuestra realidad actual es que, afortunadamente, la edad media de la población ha ido creciendo. Ya hemos comentado hace una vez que tenemos mucha gente de 90, incluso 100 años, y que algunos mantienen, digamos, una autonomía aceptable.
0: Sí.
1: Y que, pero que muchos tienen problemas crónicos. Ajá. Como el de esta persona que tú...
0: Que yo te pongo de ejemplo, ¿no? La persona que...
1: Un problema con que no, digamos, que le permite vivir, pero que tiene grandes limitaciones.
0: Yeah.
1: Los servicios sociales se han desarrollado, pero de forma incompleta. Esta persona tendría posiblemente que acceder a servicios sociales, tanto del ayuntamiento como de la Junta de Andalucía. Eso tiene una demora. Y la persona necesita asistencia inmediata. Por otra parte, posiblemente la familia esté trabajando o tenga, digamos, una vida diseñada de otra forma, y eso, digamos, les corta completamente las posibilidades de actuación, ¿no? Que no quieran cuidar.
0: Muy bien la respuesta.
1: Hay centros para ese tipo de personas, con limitaciones físicas, que se llaman residencias de personas con graves limitaciones físicas o psíquicas, pero que son de plazas son muy cortitas. Y por otra parte, hay un periodo de rehabilitación, que es para lo que se llaman centros de mediana o larga estancia, que tampoco lo hay. Es decir, que los centros de mediana y larga estancia, las plazas son pocas, las plazas en centros de personas gravemente afectadas son también pocas, y nos encontramos con la papeleta de que la persona no hace falta que esté en el hospital, no hace falta cambiar de hospital para tener otra persona, pero la familia pues tiene dificultades para hacerse cargo. Entonces, la gestión es muy complicada, tiene que
0: Claro,
1: hacerla a través de servicios sociales.
0: de otra administración, otro organismo que no es el
1: Claro,
0: propio
1: claro,
0: hospital, el hospital cumpliendo
1: claro.
0: con el
1: Claro,
0: momento
1: cumplir con la labor, digamos,
0: de,
1: para lo que está diseñado, que
0: claro,
1: es, digamos, la salud física, el resto,
0: pero el más allá de la
1: ¿no?
0: propia persona corresponde a otro organismo o otra administración.
1: Sí.
0: Perfecto.
1: No sé si me he explicado bien, no
0: Sí,
1: sé si.
0: perfecto, lo ha dicho la respuesta, perfecto. Yo creo que está entendido, en fin, está diseñado y está la realidad.
1: Nosotros.
0: Tendría que haber otro
1: Sí.
0: organismo, otras entidades, que en caso de estas personas que quede inmovilizada y no tuviese familia, pues acudiera a su auxilio, ¿no? Y tuviese.
1: Efectivamente, efectivamente.
0: Bueno,
1: En fin,
0: pues
1: es complejo.
0: es muy interesante, pero que ocurre en la realidad, ¿te parece o no?
1: Sí,
0: Con mucha
1: nosotros
0: frecuencia.
1: nuestra realidad parece que la es más bonita, la de los trasplantes
0: Ah, sí, es verdad.
1: de diferentes órganos, pero luego
0: Esto
1: eso es
0: viste.
1: una persona
0: Claro.
1: entre X muchas, y lo que es el día a día es lo de esta persona, que es muy frecuente.
0: Bueno, también hay postureo en la salida, Antonio.
1: Bueno, también lo hay.
0: Venga.
1: En todas partes de la vida, en todas
0: Eso
1: partes de la
0: es.
1: vida.
0: Bueno, hasta el viernes, Antonio. Venga,
1: Venga,
0: hasta luego.
1: saludo.
0: Adiós.
2: Bien, es lo más importante.

Bueno, pues un día más tenemos que irnos satisfechos, Esperanza y yo, por una labor cumplida, independientemente que cada día que empezamos un programa empezamos con la inquietud de que se va a desarrollar bien, que se va a venir nuestro invitado, que si va a ser cordial, que si va a gustar o no va a gustar, pero después de terminar el programa, pues como digo, sentirnos satisfechos de prácticamente 3 horas de emisión. Y nosotros encantados. Ya prácticamente el programa del viernes está preparado, por lo menos sabemos los invitados y entre ellos todos son importantes. Tendremos ópera con un tenor. Tendremos Eduardo Domínguez Lobato, a ver qué tema nos trae desde el punto de vista jurídico. Y tendremos en los estudios Radio Esquina el alcalde de Chipiona, Luis Mario Aparcero. Y luego, si todo va bien y hay componentes para la tertulia, pues tendremos nuestra tertulia. Esperando que esto llegue cuanto antes, en nombre de Esperanza el mío, inmensamente agradecido por nuestra escucha, por nuestra labor y porque principalmente, independientemente de un día podemos estar más animados, más activos, nos tenéis en el corazón. Sinceramente, gracias a vosotros, nos mantenemos la ilusión de hacer radio, de informar para Sanlúcar de Barrameda, que es nuestro objetivo, que no quiere decir que estamos llegando a Costa Noroeste y estamos llegando incluso a muchas poblaciones de España y a nivel internacional. Con el deseo de que seáis felices o pueda tratar de ser felices y que os cuide la salud, volvemos. Si el destino o Dios lo quiere, volveremos el viernes. Venga.

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1: Estoy con ellos. Dice, ayer se jugó el Barça-Madrid. Y al igual que el día anterior del partido, imitando al mismísimo rapé, dije quién iba a ganar, me pesa recordaros que he acertado. Porque al final ganó el que más goles marcó en la portería contraria, que es lo que yo repetí en repetidas ocasiones. Lo que ocurre es que la victoria de ayer de Real Madrid es como si te picara la oreja y te rascara las espaldas, ya que ganó, pero no ganó.
2: porque todavía queda la segunda parte, como si de la película de la Guerra de las Galaxias se tratara, ya que aún tienen que jugar la vuelta. Pero cuando hablo de la vuelta, que nadie piense que estoy hablando de la Vuelta a España, pues como a las porterías también se le llaman meta, puede haber confusiones. Cuando hablo de la vuelta me refiero al Madrid-Barça, pues al igual que no es lo mismo una perra gorda que una gorda y perra, un Barça-Madrid no es lo mismo que un Madrid-Barça, ya que uno sería la ida y el otro la venida. Ahora, el siguiente encuentro será en el Bernabéu, en la Casa Blanca, donde se volverán a enfrentar frente a frente los culés y los merengues, eso sí. Aunque acerté en el resultado, mientras que veía el partido me di cuenta de lo poco que entiendo de fútbol, ya que si hubiese tenido a alguien a mi vera, hubiese pensado que soy un capullo integral, porque mientras que veía la tele y escuchaba a Gaspar Rossetti por la radio, se me venían a la cabeza las siguientes dudas. ¿Por qué le siguen llamando al estadio del Barça el Camp Nou, si ya el Camp no es Camp Nou? ¿Por qué los campos de fútbol son de hierba? ¿Dónde han quedado esas viejas leyendas hippies que nos decían que la hierba no hay que pisarla? Yo supongo que dichos campos son de hierba porque de esta forma no se ven los gargajos, porque otra cosa no, pero no veas si son guarros los futbolistas. Ya que suponiendo que escupan cada 5 minutos una sola vez, al final del partido habrán echado cada uno como mínimo 20 pollos, que multiplicado por 22 jugadores son 440 escupitajos en cada terreno de juego por partido. ¡Qué asco! Otra cosa fue cuando Gaspar Rossetti dijo que Zidane, ergo que marcó, le robó la cartera a la defensa. Entonces yo me pregunto, ¿y por qué no denunciaron al francés por ladrón de cartera? ¿Para qué estamos pagando nuestros impuestos? ¿Para mantener una policía que garantice nuestra seguridad? Por eso, ¿por qué no meten en la cárcel al francés? Y cuando hablo del francés me refiero al Zidane Zidane, ya que José el francés donde tiene que estar en un escenario y no en la cárcel, pero bueno, yo eso lo tengo muy claro. Y de lo que estaba hablando era de las dudas que tengo acerca del argot futbolero. Al igual que no entendí cuando dijeron por la radio que se metió hasta la cocina, ya que yo no veía la cocina por ninguna parte. Hablando de parte, por otra, ¿por qué se le llama cuarto árbitro al señor que está esperando en el banquillo, si de los cuatro son dos jueces de línea y otros dos son los señores colegiados? Por eso sería el segundo árbitro y no el cuarto. Además, antes de comenzar partido, ¿por qué se dice todo el mundo que sale el trío arbitral? Lo correcto sería decir que salen tres componentes del cuarteto arbitral. Eso sí, lo que no me termino de aclarar es que es lo que hacen dos equipos españoles jugando la Liga de Campeones, ya que no sé si lo saben en Europa, pero el año pasado en España solo hubo un equipo campeón, por lo que sería más correcto hablar de la Copa de Campeones y sus campeones, o sea, de la Champions League y de la Sub-Champions League, ya que la Champions League, que nadie piense que es la Liga de los Champiñones, la Champions significa campeón, declinándose el verbo tu champion de la siguiente forma y manera: we are the champion, you are the champion, she are the champion, nosotros are the champion, vosotros are the champion y ellos are the champion también. Luego me llevé un buen rato dándole vuelta al tarro con eso de que Raúl era un punta y de que Zidane era un media punta y todas esas cosas. Porque si es así, ¿cómo se llamará el que está por delante de estos dos? ¿El punta y media? Por esta misma regla de tres, cuando un entrenador saca a un punta, no es un entrenador, es un sacapunta. Hablando de entrenadores, ¿por qué se le dice mister si es una palabra extranjera? ¿Por qué no se le dice jefe? ¿O por qué no se le llama el capatá del equipo? Ya que está tan mal dicho como llamarse incluso entrenador, porque él no es el que entrena. Los que entrenan son los jugadores. Lo que ocurre es que dichos jugadores en el momento de entrenar no están jugando, por lo tanto se convierten en entrenadores que están entrenando. Y ya fue casi al acabar cuando se me fijó la mente en la pelota. Pobrecilla, ¿qué es lo que le habrá hecho a los futbolistas que no paran de pegarle patada y golpe contra los palos de la portería? Al igual que me pregunto, ¿qué es lo que habrán hecho los porteros para que cuando salen de puño la golpeen con tanta violencia? No sé yo cómo no se quejan las asociaciones de pelotas maltratadas y hacen una manifestación en Madrid llenando la Gran Vía de balones que reivindiquen sus derechos con eslogan como este: estamos hasta las pelotas. ¿Qué habrán hecho las pobres pelotas para que todos corran detrás de ellas sin piedad ni compasión? Porque no sé si lo sabréis, pero las pelotas son el único objeto con derecho electoral, ya que las pelotas votan, por lo que debían de ser mejor tratadas. Mira que cuando un equipo de fútbol pone a sus jugadores en una barrera, todos se cubren la parte del cuerpo que más quieren, las pelotas. ¿Por qué ninguno se tapa la cara, ni la barriga, ni nada de eso? Se tapan las pelotas. Pues el mismo respeto que tenéis con las otras pelotas, palabra que también hay que decir que está malamente utilizada, ya que se le llama pelota al tío que hace una pelota, cuando el tío que hace la pelota realmente es el fabricante de pelota. Aunque la más grande de mis dudas era Si en el parco estaba Gaspar, Antonio, ¿por qué no vinieron también Merchó y Baltasar y Papá Noel? Por eso te decía al principio que te iba a hablar de fútbol, porque ya que te hice una crónica de lo que iba a ser partido, te he hecho otra de lo que fue. Y a mí no es que me guste el fútbol, simplemente no me tira como me tiran otras cosas, ya que si jugaran 22 tías en Carsona en vez de 22 tíos, te aseguro que yo iba a estar enganchado. Tía, que cada vez que marcasen un gol, se quitaran la camisa para celebrarlo, quedándose con el sujetadorcito. O por qué no, sin E, aunque esa no es la verdadera razón de que a mí el furbo no me llame la atención, ya que hay cosas que no se pueden explicar. ¿Se imagináis una película donde solo apareciera un tío o una obra de teatro hecha exclusivamente para hombres? ¿Se imagináis una oficina o un despacho lleno de tíos? Por eso no me explico yo qué es lo que ven los hombres en un partido de furbo donde solo se ven piernas llenas de pelo. De todas formas, a mí no me hace gracia el fútbol, Antonio, tú ya lo sabes, te lo he dicho 30 millones de veces. Aunque no es por esto de los tíos y de las tías, ya que, por ejemplo, también son hombres y mujeres los que están encerrados en la casa del Gran Hermano y no me llama la atención. Por eso, y con esto termino, a mí no me gusta el fútbol. Es más, me hace más gracia el baloncesto, la natación o el balonmano. Y es que siempre se ha dicho que el fútbol es el deporte rey. Y yo, Antonio, hasta para eso sigo siendo republicano.

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0: Bueno, pues se cumplen exactamente 47 minutitos sobre las 8 de la mañana. ¿Qué tal? Muy buenos días y bienvenidos todos a la sintonía de Radio Esquina en el 97.6 del día. Comenzamos un nuevo mes, el mes de julio, hoy primer día del mes de julio y por supuesto pues tenemos que disfrutarlo como todos los días anteriores y los que vienen. Así que a disfrutarlo al máximo y qué mejor lugar que en la sintonía de Radio Esquina. Recordaros que estamos también a través de la página web, por supuesto el Facebook de Radio Esquina y el mío personal, Esperanza Franco Pipió, simultáneamente. Y también tenemos un teléfono para aquellos que quieran participar en directo, el 633-827103. Hoy tenemos también una programación muy interesante y para ello está mi compañero Juan José Suárez Durán para desarrollarla.
1: Muy buenos días.
0: Buenos días.
1: Principalmente deportiva. Hoy tenemos rugby. Sí. Y tenemos fútbol base, ¿vale? Uh-huh. O sea que estamos bien entretenidos.
0: Salud, tenemos...
1: Bueno, pues Esperanza, empezamos ya el mes de julio. Ya, en fin, dos meses propiamente de actividad veraniega. Y que, en fin, si las temperaturas es como es durante todo el mes, se supone que, en fin, que vamos a estar abarrotados.
0: Uh-huh. Pues sí.
1: Pues un día más en Radio Esquina, la luz y la voz de Sanlúcar. Vamos a difundir algunos acontecimientos, incluso algunos ya que ya tiene el aforo cubierto, y lo cual nos alegramos. Bueno, pues hoy concretamente a las 9 de la noche se inaugura en el Centro Cultural de la Victoria una exposición colectiva de pintura denominada Apasionarte, del taller de esta gran persona, en fin, maestra del arte, porque enseña, también lo practica, que es María Ángeles Arias. Esta exposición estará desde el 2 al 7 de julio de este año. Pero hoy es la inauguración a las 9 en el Centro Cultural de la Victoria. Exposición colectiva Apasionarte, de María Ángeles Arias. Bueno, estos días hemos estado anunciando la 24ª cena benéfica a favor de la Asociación contra el Cáncer de Sanlúcar de Barrameda, que se va a celebrar el viernes día 3 a las 9:30. Bueno, pues la buena noticia es que ya los participantes, los que van a esta cena, ya el aforo está completo. Se ha vendido todas las entradas. Gesto solidario de las personas, teniendo en cuenta que son 60 euros, por el bien de esta asociación que hace una labor entre todos a favor de que, por un motivo u otro, las personas que padecen cáncer siempre, desde la óptica de la asociación, esté protegida, amparada, en ayuda, en fin, y al mismo tiempo trabajar en una línea de investigación para que este mal universal, pues cada día se pueda combatir mucho mejor. Nos alegramos que esta 24ª cena benéfica a favor de la Asociación contra el Cáncer de Sanlúcar esté completo. Como digo, les recuerdo que a los que tengan la entrada, es el viernes día 3 a las 9:30. 5 de julio, a las 9, Auditorio Manolo Sanlúcar. Representación de La Traviata, ópera de Verdi, como bien sabéis. Esta representación es a favor de Cáritas. Si usted quiere adquirir la invitación, lo puede hacer en la parroquia Nuestra Señora del Carmen, allí en Bonanza, de horario de 7 de la tarde a 8:15, todos los días de la semana. Entrada, 20 euros. Auditorio de la Merced, 5 de julio a las 9. Representación de esta gran obra, La Traviata de Verdi, a favor, a ayuda, a una organización, a una ONG como es Cáritas, y que hace una gran labor, principalmente en lo que nosotros nos antaña, en esta ciudad, en Sanlúcar de Barrameda. Y ahora, muchas gracias, porque a raíz de la editorial de Manolo Sanlúcar, en homenaje a Manolo Sanlúcar, la verdad que, en fin, que nos podemos sentir orgullosos de hacer radio, porque hemos trasladado el mensaje, incluso admiradores fuera de Sanlúcar, sanluqueños y sanluqueñas que están fuera de Sanlúcar, la han escuchado y bueno, es un pilar que se ha puesto ante la opinión pública. La idea era que, en fin, que nos enteramos de quién era Manolo Sanlúcar, quién es Manolo Sanlúcar y por qué hay que conservar su legado. ¿Servirá para algo? Pues no lo sé. Pero nadie podrá decir que no se ha enterado quién es Manolo Sanlúcar y por qué hay que conservar su legado. Curiosamente, ha habido mucha gente sensible con el tema en Sanlúcar, pero os puedo decir que la sensibilidad mayoritaria ha sido fuera de Sanlúcar. Sanluqueños y sanluqueñas que están fuera, pero que también en Sanlúcar se han dado cuenta realmente de las oportunidades que perdemos de honrar a muchas personas como fue Manolo Sanlúcar. Respecto a las personas que tienen que impulsar el proyecto, pues yo se lo he mandado a todos, pero no ha habido respuesta. Es curioso, ¿verdad? No hay nadie de la cantidad de mensajes que he recibido que haya dicho que me equivoco, que no llevo razón y no han puesto inconveniente. Al revés, se extraña que esta maravillosa ciudad no respete el legado de Manolo Sanlúcar. ¿Por qué motivo? No lo sé. Se puede inventar todo lo que quiera. Todo lo que quiera. Pero son excusas. Son excusas de hipocresía. Y realmente esto que se está planteando, pues no es cuestión de dinero. Porque hay muchas maneras de cubrir los recursos. Lo importante es tener la grandeza de reconocer a esta persona lo que ha hecho por el arte y lo que ha hecho por Sanlúcar de Barrameda. Esperamos que se mueva algo. Yo, como ya he perdido, no la fe, he perdido la esperanza, que ya es difícil, de que esta ciudad cambie en algo, pues vamos a ver. Pero, en fin, definitivamente muchas gracias. Gracias porque, gracias principalmente al medio que me permite expresar lo que siento y lo que pienso, pues ha llegado y mucha gente se ha movido y han tenido en cuenta realmente lo que era Manolo Sanlúcar. Era un homenaje a su persona, pues a partir de ahí ya no depende de nosotros, depende de otras organizaciones, depende de otras administraciones y la voluntad de las personas que pueden hacerlo, que quieren hacerlo. Venga, continuamos.

0: Bueno, pues 1 de julio de 2026. No me equivoco, que después me riñen. Principalmente en mi casa. Está equivocado de fecha. Me cachi en la mano. Bueno, pues llega la hora. Ayer, por cuestión de programación, no lo tuvimos. La cuarta temporada de Músico de Recuerdo de nuestro amigo Alex Rodríguez. Por cierto, Esperanza, ¿por qué gusta tanto la melodía que tenemos? ¿Por qué
1: Me
0: gusta
1: encanta
0: tanto?
1: la gente.
0: Todo el mundo, ¿verdad? Todo el
1: Sí,
0: mundo,
1: me han
0: oye.
1: llamado por teléfono preguntándome, oye, ¿eso dónde, cómo lo habéis hecho? Digo, eso ha sido el compañero
0: Ale,
1: Alex
0: que es humanita, ¿no?
1: con su inteligencia artificial y aparte con
0: Yo creo que es
1: su
0: más
1: mano.
0: inteligencia artificial él que...
1: Que la propia inteligencia artificial,
0: Sí,
1: ¿no?
0: ¿verdad?
1: Totalmente. Pues está la gente encantada con la sintonía, de verdad es que es muy bonita, es muy
0: Bueno,
1: bonita.
0: pues eso, bueno. Pues felicidades, Alex. Hoy en el apartado músico de recuerdo, pues nos trae, bueno, una de las grandes voces de la canción de autor de España. Además de sus éxitos musicales, su vida estuvo llena de detalles poco conocidos. Era una mujer muy... Tengo una mosca aquí que no me deja, que creo que me la ha traído
1: Eso es
0: de...
1: alguien que se ha convertido en
0: No,
1: mosca para
0: sí,
1: hacerte ahí algo.
0: pues lleva desde mi casa persiguiéndome en la moto. Hasta en la moto la traigo.
1: Así
0: Bueno,
1: lo matamos ahora, le damos un palo.
0: y decía
1: Vaya por Dios.
0: que esta persona, este cantante que nos trae María, Alex Rodríguez, es una de las voces de autor en España. Persona muy reservada. Vino a Sanlúcar, me acuerdo perfectamente, 3 o 4 veces a actuar, en las actuaciones maravillosas de estos cantantes en el Teatro Municipal, antaño. Bueno, ¿qué decir de Mari Trini? Su verdadero nombre, María Trinidad Pérez de Mirabete Miles. Una larga enfermedad cambió su vida entre los años 7 y 14, que tuvo que guardar reposo, curiosamente, ¿no? En este tiempo, pues no hay mal que por bien no venga, curiosamente aprendió a tocar la guitarra y a escribir sus primeras canciones. Fue descubierta por un director del cine, Richolas Ray, el director de Rebelde sin causa. Vio su talento y la animó a marcharse a Londres. Vivió en varios países, pero los más años entre España y París. En París grabó sus primeras canciones y en francés, y adquirió un estilo muy influido por la canción francesa, especialmente por Jacques Brel. Autora 100%, porque escribía todas sus canciones. ¿Quién no recuerda Yo no soy esa? Fue revolucionaria, publicada en 1971. Atención, 1971, en plena dictadura. Tenía un trasfondo esta canción, que defendía la independencia de la mujer en plena dictadura, convirtiéndose en uno de los himnos de la libertad femenina en plena dictadura, como digo. Yo no soy esa. Vendió más de 10 millones de discos, 300 canciones. Pionera también de su imagen. No dejaba que tocaba su imagen. Su imagen era la que eras, vestir de negro. Apareció, me acuerdo que fue un impacto que apareció en Televisión Española en Vaqueros, en fin, que todo el mundo lo comentaba. Y como decía al principio, una vida muy reservada, muy privada. Incluso su relación con Claudette Lanza no se enteró a prácticamente nadie, ¿no? No permitía que en su vida sentimental se metiera nadie. Y como suele pasar, cuando murió, recibió muchos homenajes. Muchos homenajes. Es curioso. Hasta un documental, etcétera, etcétera. En fin, ¿hace falta que se muera uno para reconocer lo bueno que se hace en la vida? Pues por lo visto, somos así. Bueno, los tres primeros días, cuarto ya teníamos algo, ¿sabes? Pero esto es así, esto es el ser humano. Yo no soy esa, amores, ayúdala, una estrella en mi jardín, te amaré, te amo y te querré. En fin, ella decía ser fiel a uno mismo, incluso cuando eso significa ir a contracorriente. Ser fiel a uno mismo, incluso cuando eso significa ir en contracorriente. Esa autenticidad es una de las razones por la que sigue siendo una figura de referencia de la música española. Lo he titulado Maritrini, la voz que nunca se fue. Hay voces que el tiempo no consigue marchitar, voces que no envejece porque aprendieron a vivir en la memoria de quien alguna vez amaron, perdieron, esperaron o simplemente soñaron. Así era Maritrini. No cantaba para las multitudes, cantaba para el silencio que cada persona guarda cuando la noche pregunta lo que el día calla. Su guitarra era un espejo de emociones y cada palabra llevaba la verdad desnuda de quien nunca necesitó disfrazarse para conmover al mundo. Fue viento en tiempos de ventanas cerradas, fue mujer cuando serlo con libertad exigía más coraje que aplauso. Sembró canciones como quien siembra árboles sin saber que un día darían sombra a generaciones enteras. Hoy, cuando alguna de sus melodías vuelve a sonar en la radio, no escuchamos solo una canción, escuchamos una vida, una forma de mirar, una forma de que convirtió la ternura en fortaleza y la poesía en refugio. Evidente que hay artistas que pasan por los escenarios y hay artistas que se quedan a vivir en el corazón de la gente. Maritrini pertenece a ese pequeño grupo de eternos. Y también es evidente, mientras exista alguien que cierre los ojos al escuchar su voz, ella seguirá caminando por los senderos invisibles del recuerdo, con la guitarra al hombro, una sonrisa serena, con dificultades y una canción capaz de devolvernos la esperanza. Las grandes voces, está demostrado que nunca dicen adiós, simplemente como Maritrini, aprenden a quedarse para siempre. De Ale Rodríguez, músico de recuerdo, en su cuarta temporada, Maritrini.
2: Rodríguez, director de Músicos del Recuerdo. Y hoy hablaremos de una artista luchadora y valiente, que fue capaz de vivir su sexualidad sin ocultarse y de mantenerse siempre fiel a sus ideas. Se trata ni más ni menos

0: A principios de los 50, Maritrini, cuyo verdadero nombre era María Trinidad Pérez de Mirabete, se instaló en Madrid, porque el cabeza de familia era un abogado que recibió una oferta para dirigir una empresa allí en la capital española. Con solo 7 años compuso su primera canción, se llamaba Pía Pía Pajarito. Está inspirado en un jilguero que le habían regalado. Sin embargo, nunca la llegó a interpretar en público. Antes de alcanzar la adolescencia, los médicos le diagnosticaron, a ver si lo digo bien, glomerulonefritis. Era una inflamación de los riñones que lo obligaba a guardar reposo absoluto durante casi 7 años. Ya más adelante, de mayor, sabrá que se trata de una dolencia autoinmune. O sea, el organismo genera anticuerpos que llegan a dañar el tejido renal. Ni en aquella época, ni hasta mucho después, había un tratamiento eficaz. A los 14 años, la artista experimentó una progresiva mejoría y volvió al colegio. Aunque la larga convalecencia dejaría alguna secuela en su personalidad. Maritrini era la reina de la casa. Eso marcó mucho su carácter toda la vida. Luego ya de adulta, cuando le tocó pelear duro, de repente sacaba un pronto muy fuerte de niña mimada, pero a la vez era tremendamente sensible. A la gente esa forma de ser le chocaba. Por un lado la sensibilidad y por otro el genio que la empujaba a decir barbaridades. Eso sí, después se arrepentía. Definitiva en su carácter, tuvo mucho que ver la manera en la que había sido criada. Cuando tenía 16 años.
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0: Recibía clases particulares de guitarra a cargo de Fernando Arbés, que más tarde sería destacado miembro de Los Brincos. Y conoció al cineasta Nicolás Rey en una fiesta de la alta sociedad madrileña. El americano, cautivado por su talento, le brindó la oportunidad de debutar en su local, el Nicas. Y también se erigió en su representante y le animó a salir de España y así formarse y conocer más gente. Por eso acaba en Londres, donde además de protagonizar su presentación televisiva, conoce a Peter Ustinov y de cerca a Paul McCartney, que por lo visto le llegó a tirar los tejos. A continuación se trasladó a París, donde en 1965, tras firmar su primer contrato discográfico, consiguió grabar en los míticos estudios de la RS Press, fue un EP con 4 canciones propias.

0: Sin embargo, las relaciones entre la cantante y el director de cine se fueron deteriorando hasta caer en el acoso. En el momento en que dije que no me acostaba con él, desapareció nuestra relación y nuestro contrato.
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0: Al romper con el director se fumaron muchas comodidades para Maritrini, que tuvo que aprender a ganarse las habichuelas con otros empleos, desde trabajar en una casa limpiando y preparando la comida a vender figuritas de porcelana en una tienda. En sus ratos libres siguió tomando clases de interpretación, clases de voz. Y aprovechaba cualquier oportunidad para actuar en pequeños locales.

0: volvió a España tras la muerte de su padre y en 1967 tuvo la suerte de ser contratado por la RCA.
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0: Las apariciones en Visión Española proporcionaron a la cantante una cierta popularidad, sobre todo entre la gente de su edad. A ella le encantaba salir, le encantaba coquetear, tener novios. Era un demonio emplumado, un demonio. Pues sí, se llevaba a todo el mundo por delante. En 1969, las dos hermanas, ella y su hermana, acudieron a un conocido restaurante, Le Bistrot. La propietaria del establecimiento, Claudie Lanza, era una treintañera parisina que se había separado de su marido y tenía un hijo preadolescente. La complicidad entre la Claudette y la joven cantante fue total e instantánea. Ya no se separarían jamás. Vivieron juntas durante casi 40 años. Con absoluta normalidad.

0: extraordinariamente tímida en el escenario.
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0: No sé si os acordáis, bueno, pues esa pequeña parálisis que tenía en el labio era simplemente porque se ponía en tensión y el nervio se levanta más de lo normal.
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0: Un momento clave en su carrera fue el encuentro con el argentino Gualdo de los Ríos, que se la llevó a Hispavox, que era el sello más importante de España en aquellos días. Y enseguida grabó Amores con Rafael Truchelli. Ese disco se convirtió en el número uno y en el objeto de admiración de a varias generaciones. Maritini se convierte en el eslabón de los años 40, 50 o 60 y todos los cambios que llegaron con los 70 y 80. Ese disco se convirtió, permaneció más de un año en la lista de éxitos y se editó en distintos países del mundo. Se desató alrededor de la cantante una ola de admiración. Ofrecía gala con un caché que se acercaba a las 170.000 pesetas, algo más de 1.000 euros actuales. Una barbaridad para la época. Así que lo convirtió en la artista o la cantante mejor pagada. Y rara la semana en lo que no aparecía en una revista o en un programa de televisión. Luchadora, valiente, capaz de plantar cara a la censura y al machismo. Siempre supo mantenerse fiel a sus ideas.
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0: Maritini, con Solo para ti, en 1978, se convierte en la primera artista española en producir su propio álbum. Cambió de imagen. Cuelga aquellos pantalones y vestidos largos y se pone en manos de Rupert. O sea, creo que ese que es tan famoso en aquella época. Y protagoniza un desnudo en interview. Lo hizo para romper con aquella historia de la fealdad. Y porque vio que otras artes también lo estaban haciendo y dijo, ¿por qué yo no? Maritini sigue estando entre las artistas más cotizadas del país. Sin embargo, sus actuaciones cayeron en picado a partir de 1986 y Hispavox rescindió su contrato sin que ninguna otra discográfica mostrara interés por ficharla. Sobrevivió a esa circunstancia con mucha dignidad. Aceptó hacer recopilatorios en casa para que se vendiesen la gasolinera simplemente por sobrevivir. En 1996 se instaló en Sant Pol de Mar y en la costa catalana. Y en 2001 puso toda su esperanza en un disco grabado junto a Los Panchos. Pero el proyecto resultó un fiasco y la situación la sumió en una profunda depresión. Animada por su hermano, se traslada a vivir a Murcia, donde cantaría en público por última vez. Y la salud ya no dejaría de proporcionarle sobresaltos.

25, la SGAE, la IEMI, la multinacional EMI, le tributaron un bonito homenaje, durante el cual se hizo entrega de un disco multidiamante en reconocimiento a los más de 10 millones de copias vendidas durante casi 4 décadas. Por desgracia, un reconocimiento rutinario reveló a principios de 2008 la existencia de metástasis en uno de sus pulmones. Ya había restringido al máximo la comunicación con los amigos, que quedaron devastados cuando el 6 de abril de 2009 se comunicó que el artista había fallecido en una cama del Hospital Universitario Morales Messer. Su pareja, 13 años mayor que ella, murió en mayo de 2000.

0: La actitud de Maritrini suponía un comportamiento ético y cívico. Fue valiente.
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0: Junto a Cecilia y María Ostiz, forman el trío de grandes mujeres compositoras de nuestra música. De ese trío de damas, Maritrini fue la que más tiempo extendió su carrera y la que más discos vendió.
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0: Las tres se guardaron celosamente sus vidas y expusieron a los cuatro vientos unas obras sensibles, liberadoras, hijas de su tiempo y llenas de calidad.

fue nuestra cita invitada de hoy. La gran y la única Mari Trini. Soy Ale Rodríguez. Esto es Músicos del Recuerdo. Y hasta el próximo programa. Come on.

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6: ...1 de julio de 2023... las mañanas de Radio Esquina, la luz y la voz de Sanlúcar. Empezamos el mes y ya estamos desarrollando nuestra escaleta de este día de julio. En este momento, ya decía esta mañana que el programa de hoy va a transcurrir principalmente por actividad deportiva. Vamos a adentrarnos en un deporte que va mucho más de la fuerza o la competición, así lo entiendo yo. Un deporte en que palabras como respeto, compañerismo, sacrificio, disciplina, solidaridad forman parte de su esencia. Hablamos de rugby, ni más ni menos. Una disciplina que, aunque quizás no tenga repercusión mediática de otros deportes, cuenta con miles de seguidores y con hombres y mujeres que dedican gran parte de su vida a transmitir sus valores. Para conocer mejor ese apasionante mundo, contamos con dos invitados. Alejandro Manuel Barreiro, que este lo tengo aquí a la derecha, y un poquito más persona que yo creo que le dieron el biberón y estaba con el rugby desde el principio, visto su trayectoria, ¿no? Y que lleva el rugby en la sangre. También nos acompaña Esperanza Castro López. Bienvenido a los dos. Alejandro es secretario del Club Rugby de Cádiz desde hace 17 años, entrenador titulado árbitro durante 5 temporadas en la competición regional andaluza y también dirigió durante 3 años el equipo femenino de rugby Seven de Cádiz, modalidad que hoy forma parte del programa olímpico. Con él y con ella hablaremos de su trayectoria deportiva, de cómo ha evolucionado el rugby en nuestra provincia, de la importancia de la cantera, del crecimiento del rugby femenino y, sobre todo, de esos valores que convierte a este deporte en una auténtica escuela de vida. En fin, le invitamos a que se queden aquí con nosotros un ratito. Yo sé que estáis ahí, pero bueno, va a ser muy interesante. Aunque nunca hayan visto un partido de rugby, estamos convencidos de que al finalizar esta entrevista comprenderá por qué quienes lo practican asegura que el rugby no solo se juega, el rugby es un deporte que se vive, de pasión, valores, etcétera, etcétera. Alejandro y Esperanza, bienvenido a la radio. Muchas gracias por estar en esta radio.
7: A ustedes por la invitación.
6: Una colaboradora nuestra pues nos dijo, oye, hay una zona de Sanlúcar, hay una zona de la provincia que se hace rugby. Por nosotros inmediatamente, como esta radio es abierta a todos pensamientos y a toda actividad, para acá y empezamos a la entrevista. Bienvenido, Esperanza.
7: Gracias. Muchas gracias.
6: Si te parece, para hacer un poco didáctica, antes de entrar propiamente en tu actividad y la tuya, la de Esperanza, vamos a explicar un poquito algún aspecto del rugby, ¿verdad? Uh-huh. Hay 3 modalidades, ¿no?
7: Exacto. Se puede jugar a rugby 15, que es la modalidad, digamos, tradicional.
6: Bien.
7: Se lleva jugando desde hace ya siglos, ¿no? Con partidos que tienen más de 150 años entre Inglaterra y Escocia, por ejemplo. Está la modalidad de rugby 7, que es la modalidad olímpica. ¿Vale? Ambas se juegan en un terreno de juego similar a un campo de fútbol, pero con la particularidad que en la primera de ellas se enfrentan 15 jugadores contra 15 y en la de rugby 7, como su nombre indica, pues son 7 contra 7. Y después hay una modalidad que se lleva ya practicando bastantes años, la que Cádiz incluso fue pionera, en la que incluso aquí en Sanlúcar se han celebrado dos torneos en categoría veterana y sub-14, que es la modalidad de rugby playa, que se enfrentan 5 jugadores contra 5 en un campo de una dimensión de 31x25.
6: Brevemente, porque son muchas preguntas, para que la gente se haga capto, ¿qué es un ensayo?
7: Pues, si lo asimilamos al fútbol, cuando marcan un gol, pues en rugby, cuando posan el balón detrás de la línea de marca, pues
6: perfecto. Un ensayo. Una transformación.
7: Después en modalidad de rugby 15 y 7, después del ensayo, te va la oportunidad de tirar a palos desde la perpendicular a la línea a la que ha posado el balón.
6: Un golpe de castigo.
7: Como una falta.
6: ¿Y un drop?
7: Es que en juego abierto, que un jugador botando el balón previamente en el suelo, introduzca el balón a través del travesaño, de lo que son las H de rugby.
6: ¿El balón con una característica especial?
7: Sí, bueno, la característica especial tiene el de fútbol, que vota raro, el nuestro vota bien.
6: ¿Un ensayo cuánto vale?
7: 5 puntos.
6: ¿Una transformación?
7: 2 puntos.
6: ¿Un golpe de castigo?
7: 3 puntos.
6: ¿Y un drop?
7: 3 puntos.
6: Vale.
7: ¿Sale esa?
6: ¿Cuál? Es que es importante que la gente se sitúe en un campo y... En fin.
7: Ahora hay una buena opción de ver rugby, como de hecho en YouTube se pueden ver partidos, se está disputando ahora mismo el Mundial de Rugby Sub-20, en el que España está clasificada.
6: Te puedo confesar que a mí soy aficionado al rugby. Todos los años estoy esperando las 6 Naciones porque ahí se ve... y soy amante de Nueva Zelanda, lo siento, ¿no?
7: Nosotros este año, si hay opciones, en febrero estaremos, si todo va bien, en Bristol. ¿Entiendo? Y desde ahí nos desplazaremos a ver algún partido del 6 Naciones.
6: Pues estupendo. Oye, los placajes, a pesar que... El roce fuerte, en fin, parece violento. La deportiva...
7: Ella placa mejor que yo. Yo en el último placaje me he roto el bíceps. O sea, imagínate.
6: No, pero que no... Muy poca gente se molesta porque lo aplaque, ¿no? Porque... ¿No? Y en fútbol le toca un poquito el tobillo y ya está pidiendo que lo expulse, ¿no?
7: Nosotros que también vamos al fútbol, eso nos cabrea mucho porque sabemos de la dificultad que tiene de derribar a un jugador o jugadora al suelo. Es bastante complicado. Pero bueno, fue una parte de la idiosincrasia de cada deporte. En el nuestro pues no está bien visto que se simule o que se exageren ciertas cosas y en el fútbol pues fue una parte de su juego. Y
6: cuando hay dos, hay un término, cuando hay dos jugadores disputando el balón, ¿cómo se llama? ¿En el suelo?
7: Bueno, tiene que haber un jugador en el suelo y todo sobre el balón, que sería lo que se conoce como un rack o melee abierta.
6: Vale. Y oye, esto de melee está estructurado cuando está melee. ¿Cómo el árbitro coincide? Yo para que vea, ¿se ha equilibrado el jugador y mete el balón exactamente por medio?
7: Todo está regulado, vamos. El reglamento lo estipula claramente. La formación de la melee la conforman 8 jugadores, las primeras líneas, las segundas líneas y la tercera línea. Y a las indicaciones del árbitro, del crouch, bind, set, se unen las dos melee. Y a partir de ahí, la única particularidad que tiene el medio de melee, que es el que tiene el balón, que ahora, con el cambio de reglamento de hace unos años, sí se le permite situarse un poco más al lado de su primera línea. Se hizo por seguridad, porque si se observan vídeos de melees antiguas, la verdad que parecen como cabras montesas chocando en una formación que se forma en segundos, y hoy no, hoy está todo mucho más regulado y mucho más seguro. Aunque parece un deporte bruto, la seguridad prima por encima de todo. Hay cosas que en el fútbol ahora se están poniendo de moda, como el protocolo por los golpes en la cabeza. Nosotros llevamos años con eso. Y el famoso VAR, que en el rugby este mes lleva años, y nosotros lo hemos presenciado in situ en Murrayfield.
6: Y bueno, ahí
7: se escucha entero el comentario del árbitro. Y
6: la
7: ahora,
6: explicación del árbitro, claro, después de algo, de una manera bien al público, hace años que se hace ya en rugby, ¿no? Cada vez que empezáis un partido, ¿tenéis algún gesto típico como Nueva Zelanda con la jaca?
7: No.
6: Esas lenguas tradicionales.
7: Nosotros no tenemos aquí en España eso, pero sí que es verdad que...
6: Es llamativo, ¿verdad?
7: Que, sí, la verdad que...
8: Somos más sencillitos.
6: Sí, ¿no?
8: Quitando los de Costa Barbarian, que tenemos nuestro grito particular, pero normalmente el femenino y el masculino es muy... poco lindo, la verdad.
6: ¿Es verdad estos valores que tiene el rugby o es un mito? El respeto.
7: No, sí,
6: el verdad, respeto.
7: Hay una cosa que a nosotros nos llama mucho la atención siempre, que al árbitro no se le discute. De hecho, hay una señal que hace el árbitro, que si hay alguna protesta, si te han señalado un golpe de castigo en este punto, si le protestas al árbitro, con acertas y con la mano, el golpe de castigo se sitúa 10 metros más hacia adelante. O sea, eso está muy, muy perseguido. Aparte, sí que es verdad que últimamente, poco a poco hay campos, equipos en los que sí, de alguna manera, a lo mejor sabes tú que te van a protestar un poco más, pero en líneas generales se sigue respetando mucho.
6: ¿El Club Rugby Cádiz dónde está situado?
7: En Cádiz capital, con la sede cerca del Manuel Grigoy y las instalaciones deportivas que tenemos allí en Cádiz, y es un club que nace en la playa prácticamente. Que antiguamente, bueno, eso viene del Felipe II del año 67, vinculado a la Universidad de Medicina, en la que todavía hay compañeros, ¿no?, que en aquellos años ya conocían de este deporte.
6: Era muy universitario antes el rugby,
7: muy vinculado, y sigue muy vinculado, sí, a la universidad, un deporte muy vinculado a la universidad. Después, con el transcurso de los años, se forma un equipo, que es el Club de Rugby Bahía, que lleva muchos años, compite muchos años en la Liga de Gibraltar, segunda regional, la primera regional de entonces, y en el 2007 se refunda, y en el 2009, después de un partido amistoso que jugamos en Huelva y en el que los arrasamos, después de juntarnos gente que habíamos jugado al rugby allí, pues en el tercer tiempo se nos fue un poco la cabeza y dijimos, nos hacemos cargo de esto, y nos inscribimos en la liga, y a partir de ahí pues toda la trayectoria que hemos tenido durante este tiempo, compitiendo tanto en segunda regional, primera regional, Liga de Gibraltar, ahora en la Liga de Rugby allí. LAR, que son equipos de Castilla-La Mancha, Extremadura y Andalucía, un poco ese periplo, aparte de competiciones femeninas de rugby 7, organización de torneos de rugby playa.
6: Las instalaciones que hay en el puerto, porque el puerto tiene apuesta bastante por el rugby, oye, claro, es curioso pues, eso, ¿eh?
7: Sí, porque también tiene una tradición de más de 50 años.
6: Sí, ¿no?
7: Sí, es verdad que siempre han tenido un campo propio.
6: Totalmente.
7: Y la verdad que tiene una cantera que ha funcionado bien. Ya el equipo senior masculino
6: ya otra cosa, ¿no?
7: Es otra cosa, bueno, el femenino la verdad que lleva unos años, ¿no?, bastante fuerte, pero sí que es verdad que no es solo el puerto y Cádiz, aquí hay equipos en Jerez, hay equipos en San Roque, en Algeciras, ha habido equipos en Puerto Real, y la verdad que ahora hay un equipo en La Línea, que también tiene un equipo de rugby inclusivo, y que algunas jugadoras nuestras juegan allí también, y bueno, hay más tradición y más seguidores de lo que se piensa.
9: Se conoce poco.
7: Cada vez más. La verdad sí, que ¿no?, la explosión del rugby 7, en la que la selección española masculina es ahora mismo tercera del mundo. El año pasado fue subcampeona del mundo, si no me equivoco. Y este año ha vuelto a ascender la selección femenina a la máxima categoría. Eso sí que es verdad que le ha dado un empujón bastante fuerte. Y la selección española, bueno, se ha clasificado para el próximo mundial. Esperemos que eso también sirva de referencia, y sobre todo ahora, que antes era impensable, muchísimos jugadores que con 18 y 19 años se están yendo a jugar a la segunda división francesa, están en los mejores clubes de España. De hecho, nosotros tenemos un jugador que cuando empezó la universidad se lo han llevado para estudiar en Valladolid, está jugando en el equipo sub-23 del Salvador. Ahora es habitual, del puerto también salen jugadores que están jugando fuera. No te va a ganar la vida a unos niveles. Oye, como el fútbol, pero sí que es verdad que puede...
6: Alejandro, yo decía al principio de la introducción que tú llevas rugby en la sangre, porque tú has tocado todas las facetas. Es decir, llevas 17 años prácticamente en distintas facetas del rugby, que no te has dedicado solamente a jugar, sino que eres directivo, árbitro, en fin. ¿De dónde viene esa dependencia? ¿Tú has vivido eso en la infancia o te ha llamado la atención algún partido?
7: Yo llego una vez a José Antonio, que nosotros lo conocemos allí como Fruco, al colegio, el Eduardo Viano, donde yo estudiaba con 11 años, y se coló, además que no se me olvida, con un balón de los antiguos, esto de cuero, las orejas cubiertas con cinta aislante, porque se jugaba así, claro, las orejas. Tenía con una camiseta muy antigua y un pantalón corto negro. Y nos dio una charla allí y montó una escuela en el Eduardo Viano, que después ya me enteré de que había varias personas que habían ido a diferentes colegios de la localidad, y esa escuela llegó a tener hasta 300 niños. Hablo de estoy hablando del año 90 más o menos, y tras dos o tres temporadas, lo que a mi madre no le gustaba mucho, y las cartas que llegaban a casa, porque entonces se comunicaba por carta para convocarte para la temporada siguiente, que eso la gente joven a lo mejor no lo ha vivido, ahora es muy fácil con las redes sociales, los grupos de WhatsApp, y las partía, hasta que un día mi hermana enfadada dijo, pues, tu madre está partiendo las cartas del rugby. Y volví. Ya con 15 años, desde ahí hasta...
6: ¿Qué te llevó más la atención?
7: A mí me gustó mucho el ambiente. Además, eran todos unos salvajes en el campo, y después todos tenían sus trabajos, y durante la semana eran gente normal, pero cuando llegaban al campo... O sea, a mí eso me llamó mucho la atención. Y la verdad que hoy mantengo los mismos amigos de,
6: bueno,
7: de esa época.
6: Pues, Alejandro, Esperanza, ¿cómo llega a ti el rugby? ¿Cómo lo vive? Si hay dificultad en el fútbol femenino, que ya hay una expansión, que por lo visto todo el mundo está apostando, imagínate coger el rugby y femenino. ¿Cómo llega el amor al rugby a ti y bueno, qué te lleva y qué te trae de este deporte?
8: Pues a mí el rugby, yo pienso que a mí y a muchísimas, sobre todo mujeres o niñas, nos llega casi por casualidad. Una vez que me dicen, oye, ¿qué tal? ¿Te parece si vamos a entrenar al rugby? Yo vivía en Chipiona antes. No hay huevos. ¿Cómo?
6: Eso para mí no es, ¿no?
8: No, yo al revés, sí. Yo dije, bueno, vale, y no sé, es algo que tú entras casi por casualidad y al final te queda por necesidad. Y la verdad que poco a poco sí que es verdad que es un deporte femenino, que ya es minoritario por sí, que es rugby, que antes, ahora gracias a Dios sí que se está conociendo más y tal, pero antes era impensable, tú decías, juego al rugby, ¡guau! Qué bruta, ¿no? Que era más agresivo, que tal. Y yo decía, no tienes ni idea. O sea, no tienes ni idea de lo que se vive aquí, porque al final no solo es deporte, es también disciplina, es también respeto, es también tener una rutina sana, es también desconectar.
6: Porque teniendo en cuenta que no se vive del rugby, es decir, hay que tener mucha afición a este deporte, con la dificultad técnica que tiene que tener, ¿no?, para luego terminar vuestro trabajo y dedicarle una buena, en fin, horas a entrenamiento, ¿no?
7: De hecho,
6: algo tiene, algo engancha, ¿no? Algo,
7: será
6: ¿no?
7: Totalmente,
8: además que es adictivo.
6: Es adictivo,
8: es que
6: ¿no?
8: te lleva una semana o dos semanas ahora que él está lesionado y tal y no podemos ir, es como, aquí falta, aquí estamos medio de mal humor, aquí bien. Hace falta entrenar y hace falta aplacar, por algún lado tenemos que...
6: Entonces, el esfuerzo que hay que hacer, Alejandro, desde el punto de vista mental, ¿no? Porque, oye... A nadie le gusta después de su jornada que castigue su cuerpo, ¿no?
7: Bueno, eso está uno acostumbrado. A mí hay una cosa que me llama la atención sobre la gente que empieza. Nosotros, yo también estudié mi carrera y sé lo que es compaginar los estudios con...
6: Claro, con el deporte. Claro.
7: Siempre hemos entrenado tarde, entonces cuando... Es que tengo que estudiar hoy. Bueno, tú tienes que estudiar antes, a las 8 y cuarto ya estás saliendo de tu casa con la mochila, para las 9 y cuarto empiezas a entrenar, que hasta las 11 menos cuarto es lo que tienes que hacer. Entonces, a mí siempre ha servido un poco como terapia mental para desconectar. Sí, es verdad que, claro, cuando vas subiendo obligaciones, pues no es lo mismo que cuando solamente te vas a jugar. Pero bueno, de alguna manera hemos conseguido que haya mucha gente implicada y poca cosa se hace más llevadero por cada su área y la verdad que estamos en ese aspecto. Hemos mejorado los últimos años en el club bastante.
6: Desde el punto de vista mediático, es corto, desde el punto de vista de aportación y ayuda, ¿cómo estamos?
7: Bueno, pues intentamos contactar con empresas de cualquier tipo que de alguna manera nos colaboren. Ahí tenemos un patrocinador que paga parte de las equipaciones. Intentamos sacar dinero del ayuntamiento, diputación, a cambio de publicidad y la organización de los eventos, que bueno, algo nos reporta. Y después, ¿verdad?, que las aportaciones particulares de socios y jugadores, pues es lo que permite que el día a día sea un poco más amable.
6: ¿Cómo está estructurado vuestro club? ¿Qué estructura tiene?
7: Bueno, ahora mismo a nivel de hecho estamos en un proceso completamente de cambio porque este año se ha nombrado un responsable de las escuelas, que tiene una persona encargada de llevarla, que es profesor, que es James, que es el que se va a encargar de nuevo de hacerlo. Tenemos otro compañero que es Rosso, bueno, Héctor, que es el que con un poco más de tiempo por las mañanas se va a dedicar a retomar todos los contactos con los colegios, con la idea de recuperar al menos este año las categorías sus 6, sus 8 y sus 10. Que son las más asequibles a nivel número de jugadores, que confiamos en que sí. Entrenamos los martes y los jueves de 4:30, 5:30 allí en Cádiz.
6: ¿En qué instalaciones?
7: En el Irigoyen.
6: El campo.
7: Bueno, yo entreno en el Pedro Fernández, pero que es el campo que está anexo al Irigoyen, que es el que está justo al lado de...
6: Tendría el campo para vosotros solos, ¿no?
7: Bueno, 7 horas a la semana, sí.
6: Sí, porque aquí la plantilla de los jugadores de fútbol pequeñito tiene que compartir el campo, un cuarto para cada uno.
7: No, o sea, ¿no? Aquí tenemos la suerte de que desde el 2011 ya es un campo oficial de rugby. De hecho, se instalan las H por delante de la portería de fútbol, se acorta un poco el campo, pero nos permite entrenar allí los partidos. Y después tenemos este año también, bueno, vuelvo a hacerme cargo del equipo femenino con la intención de retomarlo y relanzarlo de nuevo para recuperar lo que teníamos todo antes de la pandemia, porque justo antes de la pandemia la verdad que llegamos a tener un grupo de niñas, de más de 20 niñas, y de hecho estuvimos compitiendo en la serie, en la Liga Femenina Andaluza de Rugby en la categoría, que de hecho ascendimos en Cádiz y nos mantuvimos el fin de semana previo a que nos confinaran. Estuvimos en Almería y logramos mantenernos. A partir de ahí, pues la verdad que la pandemia hizo un poco de estrago. Y feliz, bueno, que es un entrenador que tenemos de Extremadura, que es la segunda temporada que se quedará con nosotros.
9: Bueno, buena estructura, ¿no?
7: Sí, un equipo como nosotros, si todo funciona bien, este año nos faltarán manos, pero bueno. Está todo pensado y estructurado para que podamos asumir.
9: Esperanza, ¿qué significa para ti personalmente el rugby? ¿Y qué tiene el rugby que pueda aportar a la mujer?
8: Para mí personalmente es mi día a día, porque vivimos en casa, vemos rugby.
9: Bueno, que eso es otra curiosidad, si me permite, que soy pareja, ¿no?
8: Sí.
9: O sea, que tenéis rugby hasta la sopa,
8: claro,
9: ¿no?
8: Claro, claro, totalmente. Discutimos la jugada.
9: Ah, ¿sí?
8: Ya fue árbitro. Echamos mano del reglamento.
9: ¿También fuiste árbitro?
8: Sí,
9: madre.
8: Sí, sí, sí, sí. Y bueno, luego tenemos a la niña.
9: También.
8: También bueno, la selección de
9: ¿qué dice?
8: De
9: madre mía. Sí, sí. ¿Qué te decía para ti que supone y para aportar el desarrollo propiamente de la mujer, que supone que podría aportar el rugby?
8: Sobre todo liberación. Liberación y romper estereotipos y bueno, dar a conocer un deporte totalmente desconocido, pero ya menos, pero sí que es verdad que también es muy inclusivo en el sentido de que todo el mundo, toda mujer, toda persona puede jugar rugby aquí, da igual que sea alto, bajo, gordito, gordita, flaca.
9: Bien, todo bien.
8: El mundo tiene su puesto, da igual. Es más, el otro día estábamos en la playa y me dice mi hija, mamá, qué peso de melemo formaría con esa, porque había una chica así grandota, lejos de insultarla, misma, vaya.
9: No, al revés, sus cualidades, ¿no?
8: De melemo, montaríamos con eso y tal. Entonces, claro, para mí, el rugby al final siempre está en casa, porque al final el rugby es familia también.
9: ¿Qué exigencia física necesita para practicar rugby ya amateur y profesional?
7: Bueno, evidentemente, aparte de los entrenamientos que durante la semana llevamos a cabo, que de hecho, como comentaba antes, ahora vamos a institucionalizar un poco más en Cádiz, porque lo hacíamos también en algunas ocasiones en Rota, pero los viernes también se van a entrenar, son 3 días a la semana, y paralelamente pues el gimnasio sí aporta un poco de fuerza a un deporte que de por sí tienes que estar preparado, porque bueno, los contactos pues no dejan de ser duros. Nosotros la verdad que incluso todavía más, porque nuestra edad ya enfrentarte a gente ya joven pues pasa factura, como así
8: te cuesta más la recuperación.
9: Claro,
7: eso, pero eso
8: en el momento del partido no se cuenta.
7: No se
8: da el DNI.
7: El paracetamol y el ibuprofeno antes de acostarte después de cada partido.
8: Y sobre todo también la alimentación previa. O sea, el día antes no te puede ni pegar un hartán, ni pasarte, porque luego al final es un deporte bastante físico. Y si te has pasado el día antes del partido,
9: te nota, lo pasas mal. Te nota,
8: y al
9: ¿no?
8: final lo pasas mal tú, y eso es faltarle respeto también a tus compañeros.
9: Lo primero que se le enseña a una chica o un chico que empieza a practicar rugby, ¿qué es?
7: En caso de duda,
8: yo siempre digo, tú corre para adelante y pasas para atrás. Y en caso de duda, no pases. Corre para adelante. Que ya habrá alguien que te pida el balón.
7: Porque es muy normal que cuando te viene alguien de frente, por lo primero que hace es soltar el balón para cualquier lado.
9: Claro.
7: Que es soltarle el marronar que viene detrás tuya, que sabe que el balón tiene que cogerlo. Porque
9: cambiar nuestra mentalidad cambia, ¿no? Porque lo lógico es que tú tires para adelante el balón. Lo lógico, y sin embargo, el rugby, eso es una infracción de fuera de juego.
7: Que cada pase atrás te haga avanzar.
9: Eso es, sí, pero que intuitivamente nosotros te tiramos las cosas para adelante, ¿no? Es decir, cambiarte el chip para hacia atrás. ¿No?
7: Esto aquí en España a lo mejor sí, si tú vas a Inglaterra, que
9: en un
7: colegio tienen un balón desde que echan los dientes, pues para ellos es lo más normal del mundo. Compaginar, aquí tenemos un jugador que practicaba fútbol, practicaba rugby. Ajá. Y era remero en Oxford.
9: Esta
7: gente era lo más normal del mundo.
9: ¿Y la preparación física es muy exigente?
7: Bueno, algunas diagonales en el campo de fútbol sí que nos hemos comido durante la temporada, pero bueno.
9: A ver, explícame eso.
7: Bueno, que hay una parte del entrenamiento que no deja de ser físico y corremos. A Fanfali le gusta el trabajo físico, pero sí que es verdad que intenta que el trabajo físico sea la mayor parte del tiempo con balón, que es lo que a nosotros evidentemente nos gusta.
9: ¿El rugby influye positivamente en los estudios, en la formación de la gente que lo practica?
7: Hombre, al ser un deporte muy vinculado a la universidad, ayuda. De hecho, como comentaba antes, tenemos a Juan Ortega, que está estudiando matemáticas en Valladolid, lo vieron y le ofrecieron una serie de condiciones que más o menos pues les permitían compaginar ambas cosas. Desde aquí le digo que tiene que estudiar un poquito más, porque la verdad es que las notas de primer año no han sido muy buenas, pero sí que es verdad que es un chico que sí le ha servido, por tener un ejemplo muy, muy, muy cercano a nosotros, ¿no? Y son opciones que antes, por lo mejor, no eran tan válidas. Así que aquí hay equipos, por ejemplo, con Platense Cisneros, que la mayoría de los jugadores que trae para jugar en División de Honor, muchos ofreciendo pues, alojamiento, alguna remuneración, colaborando con los... Eso sí, en Madrid era más habitual. Hoy cada vez se está expandiendo... Está expandiendo más. Bueno, y aquí tenemos un ejemplo muy cercano que ahora se ha retirado, que es Bimba, el Laura Delgado, que empezó en Cádiz, en el puerto, hizo una carrera, se despidió el otro día en el último partido internacional con Barbarie, que de hecho hay una publicación en Instagram y en Facebook. Juega con una media del puerto, con una media de Cádiz, porque son los equipos con los que empezó, y ha hecho su carrera y ha ido a través de universidades y con contratos después profesionales haciendo su carrera. O sea que es posible hacerlo.
9: Jugador, entrenador y árbitro. Habrá aprendido de distintas facetas.
7: A mí me ayuda mucho.
9: ¿Qué es lo que te queda más de cada faceta y dónde has disfrutado más?
7: Yo arbitrando.
9: ¿Arbitrando?
7: Sí.
9: Ah, qué bien, ¿no?
7: Encantado siempre.
9: Sí, ¿no?
7: Es una cosa que a mí aplicar la norma, mi profesión es la de abogado. Estoy aplicando la norma en tiempo real con un periodo de reacción muy corto. Yo he disfrutado. En el campo sí, se disfruta muchísimo. Ajá. A mí sobre todo en la playa me encanta jugar. Pero sí que es verdad que si me tengo que quedar con alguna de las tres cosas, donde yo mejor me lo he pasado, posiblemente haya sido arbitrando.
9: Esperanza, ¿todavía existe barreras que quedan por superar en el rugby femenino?
8: Ya menos.
9: Menos.
8: Ya menos. Ya la barrera se la puede encontrar la propia niña o mujer cuando ya pasa a estudiar, me voy a estudiar fuera y tal. Pero ya menos, es que es verdad que hay mucha ayuda a nivel educativo y demás que te dan la posibilidad, igual que lo ha pasado Juan, de estudiar vinculado siempre al rugby y sacarte tu carrera y poder vivir.
9: Lo está escuchando alguna niña, ¿no? Y tiene dudas de apuntarse al rugby, ¿no? ¿Qué le dirías tú?
8: Que no dude, se anime y que pruebe. Dos días le doy para que se enganche. De hecho, aquí en Sanlúcar tuvimos una escuelita en verano que nos pusimos a entrenar en la playa con un balón dos majara y al final se montó un grupo de varios niños y niñas y fue donde salió, oye, ¿por qué no hacemos un torneo aquí de rugby playa?
9: Bueno, y los que están escuchando y tienen interés, ¿dónde puede acudir a vosotros?
7: En redes sociales, en Club Rugby Cádiz, el contacto que quieran y aquí hay un coche que va a... entrenado toda la semana.
9: ¿Ah, sí? ¿Aquí? ¿De aquí?
7: Claro, salimos de aquí. Es que vivo,
9: vivo en San
7: Lucas.
9: Ah, mira, yo no lo sabía.
7: Nosotros vivimos aquí.
9: Claro, por eso, Esperanza no viene, no los otros invitados, dice, y ha dicho usted, salgo. Digo, madre mía. era él.
8: Y además ahora es muy buena época, porque empezamos los entrenamientos en playa. En playa es una gozada jugar, no duelen los placajes, en césped tampoco, pero bueno. Caes en arena después,
9: y no había pensado hacer unas instalaciones, bueno, que aquí las instalaciones son complicadas, una captación de
7: algo hay, algún presidente proyecto de un club aquí le lanza ya la caña para ver si monta una,
9: ¿se puede decir?
7: Una sesión. Sí, bueno, sí se va a enfadar con el Rayo Sanluqueño.
9: Ah, bien, buen presidente, hombre, como todo. Como
7: ya
9: todo.
7: He dicho que...
9: Aquí hay buenos presidentes de cantera,
7: sí,
9: ¿eh? Ese es comprometido, sí.
8: Además,
9: sí,
8: tiene, ¿no? Me he enterado que tiene por ahí muchas niñas, que alguna niña igual le sobra y se viene para
9: y
8: el
9: se viene,
8: nuestro,
9: bueno, sí, bueno, sí, oye, ya está teniendo éxito la directiva del Rayo, ha subido en dos años una categoría, en fin. Oye, los dos tenéis algo aparte de vuestra empatía. Algo que compartí, que es la pasión por el rugby, ¿no? ¿Es fácil vivir el rugby teniendo en cuenta eso en casa, esta relación que tenéis los dos? ¿Es más fácil?
7: Sí. Cuando me toca la faceta de entrenador, la verdad que...
9: Te toca a ti.
7: Yo sí soy capaz de ponerme, quitarme el traje de marido y ponerme el entrenador y después espero...
8: Bueno, igualmente cuando le han hecho alguna tarjeta...
7: Que me ha expulsado de un campo.
8: Roja, también es fácil darse el disfraz de... mujer.
7: Me ha arbitrado y me ha expulsado.
8: Y expulsarlo. Es que es muy buen árbitro.
9: Ah,
8: como
9: ¿no?
8: jugador.
9: Es regular.
8: Tiene aspectos que mejorar.
7: La verdad.
9: La verdad.
7: La verdad.
9: Oye, ¿cómo se transmiten las normas a los jugadores? Porque, claro, las normas del rugby, todos estamos habituados al fútbol porque no la aprendemos, pero el rugby hay que especificarla bien, ¿no? Eso, otra faceta informativa.
7: Se intenta, en los entrenamientos hay una parte, de hecho yo, hay veces que hablo con el entrenador y paro para explicar ciertas cosas, sobre todo cuando son gente nueva, y hacemos mucho hincapié porque, evidentemente, date cuenta que cada golpe de castigo que te marca, si cuadra que lo cometes dentro de tu campo, una distancia de, bueno, aquí en esta categoría, a lo mejor 40 metros, es una opción de que el equipo contrario te marque 3 puntos, y evidentemente, cuando cometes muchas infracciones, aparte de que la reiteración de golpes de castigo puede conllevar que te saquen de campo, evidentemente le das opciones al equipo contrario de jugar en tu campo y hay que hacer hincapié, sobre todo en el tema del fuera de juego, en no meter manos en los racks cuando se forma, ciertas cosas que son bastante habituales y las que sí se tiene que incidir, porque si no sería imposible jugar a este deporte.
9: Desde el punto de vista de jugadora, las cualidades de Esperanza.
7: Tiene.
9: Y defectos, claro.
7: Tiene, hombre, como defectos, que no son defectos. Cada jugador se tiene que adaptar. Evidentemente no es la más rápida, no es la más fuerte, pero sí que el campo es posiblemente de las jugadoras más listas. Si el rugby lo empiezo con 10 años, yo creo firmemente que hubiera llegado a jugar en División de Honor mínimo, seguro, porque tiene esa capacidad y habilidades. He visto manejar el partido de rugby 7. Te digo, si tú ves una jugadora de rugby 7, nosotros es que nos hemos adaptado con el equipo a lo que teníamos en el campo y hemos jugado con las normas siempre al límite para sacar el máximo rendimiento, pero yo la he visto parar un partido. Así con la mano, con el balón, pararlo, quedarse todo el mundo parado
9: y Esperanza
7: y salir corriendo sola y la gente quedarse alucinada.
9: Si alguna vez
7: en la vida,
9: si alguna vez se cabrea o algo, impone el criterio de abogado.
7: ¿Eh? ¿No? Está haciendo derecho también.
9: ¿Sabes qué? Sí, ¿no?
8: ¿Sabes qué pasa también? Que en el RUM hay una jerarquía, hay democracia poquita. Y hay una jerarquía y hay uno que
9: bien.
8: Manda.
9: Ya,
8: o sea, está el veterano.
9: A callarse todo el mundo.
8: Que se calla todo el mundo, bien, sí o bien. Sí. Porque no tiene. Da igual. Da igual. Luego están los entrenadores, el preparador físico, que lo que mande va a misa. Y no hay. Ay, pues me enfado. Pues no. Pues te va a quedar cogiendo, llevando y trayendo el agua. No va a hacer otra cosa. Entonces, sí que es verdad que hay una jerarquía y lo que dice el entrenador, lo que dice el veterano, pues es lo que se hace.
9: Oye, una curiosidad, ¿por qué habéis elegido Sanlúcar para vivir?
8: Porque yo trabajo aquí.
7: Y esto es un paraíso.
8: Y aquí se vive.
7: Yo vine, la primera vez que vine aquí, y yo viví en muchas partes de la provincia de Cádiz. Y
9: porque tú naciste en Cádiz capital.
7: Yo soy de Cádiz. Antonio López.
8: Artible, de Cádiz.
9: Artible, ¿no?
7: Sí, de hecho nuestro equipo de veteranos se llama Artible. Y bueno, vaya, como uno de los dos tenía que desplazarse, y la verdad que con una Navidad de que llegamos aquí, el ambiente de la calle, se vive mucho, la forma de vivir aquí del sanluqueño es igual que la gente de nosotros.
9: Claro,
7: vivir,
9: claro.
7: Y me llamó mucho la atención. Y bueno, yo trabajo en Cádiz, bueno, ahora no porque estoy de baja, pero sí, la verdad que me encantó esto y aquí nos quedamos. Aquí nos compramos la casa y aquí. A priori, pues
8: aquí se vive muy bien.
7: Aparte que estamos al lado, así que es media hora, 40 minutos.
9: Bueno, pues cada vez que queráis hablar de rugby, venís a Radio Esquina y hablamos de algo, ¿no?
7: Vamos a volver a organizar algo aquí.
9: ¿Qué diferencia vuestro club de rugby, aunque todo con las características especiales, de otros clubes de la provincia? ¿Cuántos clubes de rugby hay en la provincia?
7: Bueno, ahora mismo en activo está la gente de la línea, San Roque, Bahía, Jerez, El Puerto y Cádiz, que hay 6 equipos. Activo. Y si una cosa que a nosotros siempre nos llama la atención es que se acoge a la persona que llega como si llevara aquí toda la vida. Y eso nos lo transmiten.
9: Pregunta 13. ¿Cómo acogéis a las personas que llegan por primera vez sin haber jugado rugby?
7: Es como un carnet. Juega al rugby. Bueno, pues ya te abre una puerta, ¿no? Y eso se ve sobre todo la gente que llega a la universidad. Que claro, cuando llega un sitio nuevo, a lo mejor viene gente, este año hemos tenido gente de varias partes de España. Y juega al rugby, ya entra de pie. Ya sabe que ahí, jugando al rugby, va a tener las puertas abiertas para empezar a salir. Y se van de aquí, pues encantados, llorando porque quieren volver. Y de hecho seguimos manteniendo contacto con muchas. Bueno, tenemos una amiga en Salamanca que vino aquí y estuvo unos pocos, y es amiga íntima, y el contacto se inició a través de que llegara a Cádiz estudiando.
8: Hay una chica que vino de Valencia a jugar, a estudiar y a jugar, y la escuché en una conversación con la madre y dijo, no, tal, estaba buscando casa de alquiler, no sé qué, y empezó a vino al club rugby de Cádiz para jugar también. Y en la conversación de la madre fue, sí, ya firmó el contrato de alquiler y ya tengo los días y las horas para los entrenamientos de rugby. O sea, que ya tengo casa y familia. Quedé con eso igual.
7: Este año se casa, que vamos a su...
9: ¿Recordáis alguna anécdota, algún viaje que ha impactado vosotros a través del rugby o algo que ha ocurrido en el campo de fútbol, que ha sido llamativo, que os ha impregnado durante la vida?
7: Hay dos cosas. Bueno, a nosotros nos impresionó mucho el escuchar el himno de Escocia en directo, un estadio entero a capela, con un gaitero subió arriba en el... Y después hay un partido que nos ha marcado, que es una vuelta de un partido nuestro del club de Rugby Cádiz contra Málaga, que ahí fue donde el comienzo de todo, y desde ahí, bueno, 14 de noviembre de 2015, pues ya no nos separamos nunca más. O sea, que tú sí nos has marcado.
8: Y hubo una más en Dublín, que por cosas nos perdimos la entrada para el partido de la Black First, de Nueva Zelanda, el femenino. Y aquí el señor Barreiro me cogió el hombro por detrás en una valla, de loco, me cogió el hombro para ver las acas de la Black First, hasta que vimos correr un guarda y dijimos, corre.
7: Un campo, sí, no tenía los laterales y estaba tapado, pero no. Después Alhambra Nieva, que me lanzó árbitro mundialmente famosa, que era arbitraba, nos dijo que le contamos a él, y dice, bueno, ¿por qué no me habéis pedido entrada? Si sabía y que... Bueno,
9: el futuro de vuestro club y los próximos años, brevemente, ¿qué objetivo tenéis?
7: Pues mira, yo quiero ver equipos en Cádiz en todas las categorías, de sus 6 a sus 18,
9: bien,
7: masculino, femenino, inclusivo. Y yo con el antiguo presidente, con Antonio Chico, dijimos que nosotros íbamos a lograr que el campo tuviera una grada cubierta, la tiene, y dijimos que ahí nosotros íbamos a ver los partidos sin que se entrara el ayuntamiento, con una cervecita escondida.
9: Ya está.
7: ¿Cómo se ve el rugby? Pero yo todavía no me he podido sentar en la grada. Sigo abajo, en el campo. Él sí. Pero yo quiero ver eso, pero desde arriba con él, que fue... Creo que ese sería el cerrar el círculo completo y ya...
9: Vale. La pregunta va para los dos, rápido, ¿eh? Un campo de rugby. Un campo de rugby. Dime qué campo te maravilló, cuál te gusta más.
8: Murrayfield.
7: Me encantó Murrayfield. Pero aquí en España me he quedado con la central.
9: ¿Un entrenador o entrenadora?
7: El mío de ahora, Félix.
9: Y un trago para entrenador. Ah, tú, él. Bien, bien, bien. Es que no ha dicho así... Esperanza lo ha dicho muy seguro, ¿eh? No...
7: Huele que le queda. Si quiere jugar.
9: Es broma. Inmediatamente te ha indicado. Un compañero o compañera inolvidable.
7: Uf. Aquí me ponen un compromiso, pero si tengo que decir uno,
9: bueno,
7: y entre mucho...
9: Te doy un margen de dos.
7: Me quedo con Pobe, que he crecido con él en el rugby.
9: Jugador de fútbol, ¿verdad?
7: El compañero mío del equipo, durante muchísimos años.
9: De rugby, ¿no? Sí. Eso es, perdón, que estoy confundido con el
8: rugby. Yo tengo muchas, pero por decirte así, Ana Ortega y Marta.
9: ¿De qué club pertenece?
8: Ana, al club de Picani.
9: Un rival. Que te merezca respeto.
7: Uf, yo me he pegado con mucho, pero a mí me imponía mucho en la época jugar contra Azteca del Puerto. Tengo su camisa del Puerto que me regaló al cabo de los años. Y me llevo muy bien con él, pero sí que es verdad que...
9: ¿Esperanza?
8: El Puerto.
9: El Puerto.
8: También, sí.
9: ¿Un partido que recuerdas?
7: Hombre, desde fuera me quedo con la final del ascenso de ellas en Cádiz, cuando ascendimos a la Serie A. Fue una locura.
9: Oye, lo que se denomina el tercer tiempo, que recuerde con cariño. Un tercer tiempo que recuerde con cariño.
7: Sí, es que no, verdad que todo
8: no hay tercer tiempo que tú salgas mal.
9: Claro, ah, bien, no, bien, bien. El tercer tiempo nos referimos a que ellos denominan el tercer tiempo, tiene dos tiempos, de 40 minutos, a mí es una prolongación. El tercer tiempo es lo que cuando terminan y se saludan, en fin, para ellos es muy importante.
7: Es una tradición de que el equipo de casa tiene que invitar a comer y beber al equipo.
9: Pues,
7: de fuera.
9: Aplica tú.
8: Y al árbitro.
9: Aplica tú en el fútbol el tercer tiempo.
7: Se ha hecho en algún intento, pero no ha funcionado.
9: Sería lo futbolista.
8: Es lo normal, y de hecho del tercer tiempo salen cosas muy, muy guay.
9: Tiene varios valores, pero el principal valor del rugby es...
7: Hombre, yo de todos los que tiene, me gusta mucho la disciplina.
9: Vale. Y Esperanza, ya tiene el sueño que lo ha dicho anteriormente, para ti, que queda por cumplirte, que por cumplir, qué sueño tiene tú en el rugby?
8: A ver, yo a nivel personal jugar hasta los 80 años mínimo. Y luego otro que ese sueño ya lo cumplió, que es jugar con mi hija y darle balón de ensayo, que ya lo cumplió.
9: Pues Esperanza y Alejandro, muchas gracias por compartir estas palabras con Radio Esquina. Aquí tenéis vuestra casa, ¿vale?
8: Muchas gracias.
9: Y ya como practicáis, lo hemos adoptado, está adoptado usted en la ciudad de Sanlúcar. En fin, por cierto, ¿qué te gusta de la gastronomía sanluqueña?
7: Fideo con langostino.
9: ¿Qué dices? Tú también afinas. Esta gente está aprendiendo mucho, Esperanza, ¿no? Me están quitando la galera, me están quitando. Que no aprendan tanto, hombre. Que no aprendan tanto, hombre. Aprenden todo.
10: Hombre, papa frita, como que no, ya, los deportistas no deben de comer papa frita con huevo.
8: Si son para de San Lucas, sí, ¿eh?
9: Hombre, mira cómo está integrado. Es que no enseñar que al final no podemos comer nosotros. ¿Ve el caballero?
8: Que yo soy de aquí, a él lo hemos adoptado, ¿verdad?
9: No.
10: Ella es saluqueña.
8: Es mi madre de aquí, ¿eh?
9: Ah, ¿sí?
7: De la otra banda, en la otra banda se crió.
9: ¿Qué dice? Pues yo me crié en la otra banda de Bajo Guía.
7: Mi suegra, claro, es la que debería traerla aquí un día, que te hable de las cosas antiguas de San Lucas, que va a quedar...
9: Espérate, que a lo mejor hasta la conocemos. Fíjate tú lo como son las cosas.
7: Es una locura, ¿eh?
9: Sí, ¿no? Pues tráetela del teléfono inmediatamente. Lo vas a dejar tú el teléfono, ¿no?
8: Claro, por supuesto.
9: Bueno, ya una curiosidad. Oye, el material de las camisetas que lleváis son de buena calidad, ¿no?
7: Bueno, sí, aunque se le eche...
8: Para jugar, sí.
9: Hombre, para jugar, digo. Sí. Porque, claro, los tironcillos y eso...
7: Un material especial, vale. Más elástico, pero antiguamente se jugaba con camisetas que si se mojaban pesaban 10 kilos.
8: Está prohibido jugar con camiseta
7: de algodón.
8: De algodón normal.
9: Perfecto. Bueno, pues muchas gracias a los dos. Hasta la próxima.
7: Muchas gracias.
9: Venga.
10: Próximo día. Gracias.

Las mañanas de Radio Esquina en este 1 de julio de 2026. Por cierto, el que se llame Julia o Julia tiene un mes entero de su nombre, por lo tanto tiene que pagar todos los días el desayuno. Para eso tiene, en fin, todos los días. No sé cuándo es mi santo, ¿cómo que no? Del 1 al 31 de julio, es todos los días, a pagar, que eso es lo que se debe. Bueno, pues como decía, hoy vamos a tener un programa muy, muy deportivo. Muy deportivo y donde vamos a poner en valor, hemos puesto en valor el rugby y ahora vamos a poner en valor el fútbol. Dirá usted, ¿otra vez fútbol? No, hombre, no. Es que detrás del fútbol hay mucha gente dedicada a hacer deporte y con muchas ganas de honrar un poco la vida. Y hay mucha gente que lo hay que valorar, sobre todo el club en Sanlúcar de Barrameda, club muy modesto que hace una labor inmensa, con un esfuerzo inmenso. Porque fomentan el deporte y fomentar el deporte es lo mejor que se puede hacer en la sociedad actual. Y por eso hoy tenemos, vamos a poner la mirada en uno de los clubes 2002 que se plantea a través de un colegio, el Colegio Divina Pastora, que representa quizá esos valores de Sanlúcar de Barrameda, como digo, el Club Deportivo Divina Pastora Sanluqueña, un club que desde hace más de dos décadas, 2002, qué tiempo pasa, qué pronto pasa todo esto, trabaja para formar no solo futbolistas, sino también personas comprometidas con el respeto, el trabajo en equipo y la superación. En nuestro programa vamos a conocer de cerca, concretamente, este club está estructurado en distintas categorías, pero por un motivo u otro pues han llegado a Radio Esquina los representantes del Cadete C, un grupo de jóvenes que han vivido una temporada de aprendizaje, compañerismo y buenos momentos. Hablaremos de entrenamiento, de partidos inolvidables, sueño de futuro y sobre todo aquello que hace grande el fútbol base, que es el sustento del fútbol de categoría y de ídolo. Si no fuese por el fútbol base, obviamente, no habría lo que vemos en las grandes ligas. Nos acompaña, y yo encantado que esté en Radio Esquina, porque así también hacemos radio y que ellos tengan la sensación que la radio es una casa para ellos. Nos acompaña, en este caso, el entrenador Antonio Angeliz, que es la persona que tengo aquí a la derecha, y cuatro de sus jugadores del Cadete C. Jesús, Alejandro, Leandro y Hugo son cuatro componentes de este equipo que nos acompaña. Con ello descubriremos qué, cómo se prepara una temporada, qué se vive dentro del vestuario, cuáles son los valores que se aprende en el deporte y qué significa defender cada fin de semana la camiseta de Divina Pastora. Queremos que sea una entrevista, bueno, natural y también sería importante que esta entrevista se la dedicáramos a todos los entrenadores de base, a su familia, a los voluntarios y aficionados que hacen posible que cientos de niños

0: ¿Desde cuándo era entrenador?
1: Entrenador, pues más de 10 años, mucho más.
0: Y siempre formando a jugadores.
1: Formando jugadores. Me ha gustado siempre de entrenar a niños y llevarlos hacia arriba. Me gusta esa experiencia. Cuando terminé de jugador,
0: ¿Tú eres jugador antes?
1: pues, antes sí entrenaba. Vamos, jugaba, empecé con las categorías inferiores del Rayo Sanluqueño
0: Bien.
1: y ahí terminé hasta juvenil y llegué y ya lo dejamos.
0: Oye, tu apellido Ángelí, ¿de dónde viene?
1: Italiano,
0: Italiano, ¿no?
1: italiano, digo.
0: Bueno, así tienes más personalidad tu
1: Mira.
0: acento. ¿Cuándo te incorpora Divina Pastora?
1: Pues hace 4 años me vine al Pastora, que Luis habló conmigo y llevaba varios tiempos detrás, que quería que entrenara con ellos y me interesó, la propuesta estuvo bien y me vine.
0: Parecía que el proyecto de Divina Pastora no iba a aguantar el tirón, y sin embargo, estaba de 2002,
1: Sí, vamos,
0: 24 años.
1: y va a seguir porque se le ve en futuro.
0: La estructura del club.
1: Pues nosotros tenemos el presidente, el coordinador y ya los entrenadores.
0: ¿Cuántos equipos?
1: Pues ahora mismo hay pues bastantes, están prebenjamines, bebés, benjamines, alevines, infantiles, cadetes, juveniles y cada categoría de esta pues tendrá de 2 a 3 equipos. Depende la cantidad de niños que haya.
0: Los entrenadores de cantera, al
1: Sí.
0: mismo tiempo de entrenadores y enseñarles los sistemas, la táctica, en fin, en general, tienen que hacer algo más, porque lógicamente lo cogéis en una etapa donde el desarrollo es complicado, tenéis que ser padres, disciplinados, psicólogos, en fin, ¿eso cómo lo lleváis? Con la responsabilidad que tenéis.
1: Es que depende de la categoría.
0: Ah.
1: Si son más pequeños, pues es más fácil. Cuanto más pequeños, son más fácil. Ahora, cuando ya empiezas a coger niños de 12, 13, 14, 15 años como ellos, ya hay que ser diferente, hay que tenerlo un poquito más atado corto,
0: Sí.
1: porque la edad, las hormonas,
0: Ya.
1: rápido se ponen, y hay que tratarlo también como personas mayores, en el sentido de que si tú les muestras respeto, ellos te respetan y no vas a tener ningún problema con ellos. Ellos eso lo huelen en el vestuario rápido.
0: Ajá.
1: Si tú llegas a un vestuario y ellos te ven débil y que los tratas mal y para allá para acá, los pierdes rápido, rápido. Ahora, si ellos te ven, vienes tú, los tratas con respeto, los ayudas, estás con ellos siempre, ahí no vas a tener problema nunca con ellos.
0: Perfecto. Vamos a ver, Jesús, ¿qué es lo que más disfruta cuando entrena en este equipo?
2: Los compañeros que tengo.
0: Acércate al micrófono. Tú natural, ¿eh? No te cuartes, tú ahí.
2: Los compañeros que tengo y las amistades que he podido llegar a hacer.
0: ¿Por qué te gusta a ti el fútbol?
2: No sé.
0: ¿Sabes? ¿Qué es lo que te gusta más de fútbol? Los entrenos, cuando vas a jugar partido,
2: Jugar partido.
0: la previa.
2: Jugar partido. Era lo que más me llamaba la atención.
0: Tú siempre tienes, los jugadores de base siempre tienen referente. ¿Cuáles son tus referentes?
2: Lo de cualquier niño,
0: Cualquier niño.
2: Cristiano y Messi.
0: Bueno, pues vaya referente que te ha buscado, amigo. Que Alejandro. Es que os tengo que conocer porque si no. ¿Cuándo empezaste a jugar fútbol? ¿Y
2: Bueno, ya era chico,
0: por qué?
2: porque me llamó la atención y me apuntaron.
0: ¿Y desde entonces?
2: Pues sigo jugando y disfrutando.
0: Hay que decir que Antonio, que las categorías de cadete es hasta.
1: Los de cadete son de 14, 15, 16.
0: Señor Hugo, ¿cómo fue sus primeros pasos en el fútbol?
3: Yo jugué con 3 años en el San Lucas porque mi padre me empezó a buscar clubes.
0: Sí.
3: No me aceptaba ninguno que tuve que ir a lo de la escuela de chuve 2 años y desde entonces me he ido cambiando de club cada poco tiempo. No he echado en ninguno fijo.

0: Magín.
1: ¿Qué tiempo lleva en Divina Pastora?
0: He echado entrenando con ellos durante media temporada.
1: Sí.
0: Y esta es mi primera temporada como jugador ya por parte del Divina Pastora.
1: Leandro, para ti formar parte del cadete C de la de Divina Pastora, ¿qué supone?
2: Un dúo. Con los compañeros.
1: ¿Te gusta, no?
2: Disfruto mucho.
1: Antonio, ¿qué puede influir en los estudios hacer deporte a nivel de base?
3: Es que yo siempre se lo digo a ellos. Digo, los estudios están primero. Siempre tienen que estar los estudios primero. Pero para ellos también el deporte es una forma también de desahogarse.
1: Ya.
3: De también de liberarse un poquito de estos estudios, de todas las cosas que tienen que hacer. Les sirven porque en verdad nosotros entrenamos 3 veces a la semana, 1 hora y media. Y eso no le quita a los estudios nada.
1: ¿Dónde entrenáis?
3: Nosotros entrenamos en la Quinta de la Paz. Entrenamos en el césped y un día entrenamos en el albero, en el Pacheco que está al lado.
1: Sí.
3: Y vamos. Y yo se lo digo muchas veces que los estudios primero, porque los estudios es una cosa que es para el futuro de ellos. Vale. El fútbol es un hobby de momento.
1: Vale. ¿Me contestáis de para acá, vale? La pregunta es para los cuatro. La posición del campo de donde jugáis y por qué. Venga. Venga, anime, hombre, vámonos, dale caña. ¿Ese es el valor que es el campo de fútbol aquí? Venga, vamos.
4: He probado unas cuantas posiciones, he estado de medio centro, de delantero, de extremo. Ahora mismo estoy de delantero porque es la que más he cuadrado.
1: Vale. Hugo.
0: Yo jugaba de chico de delantero.
1: Sí, ¿no?
0: Pero yo ahora mismo estoy jugando en el centro del campo, de media punta.
1: Me han dicho que cuando tú marcas un gol, haces una buena jugada, te... ¿Lo celebra mucho?
0: Me digo yo, ¿no?
1: Sí, ¿no? Amigo, ¿en qué posición?
5: Yo he jugado delantero, ahora estoy jugando carrilero y también estoy jugando medio campo.
2: Yo de medio campo.
1: De medio campo. ¿Os gusta la posición que jugáis actualmente? Sí, ¿no?
0: Sí.
1: ¿Esto cómo se define, Antonio? Es decir, oye, tú llegas a uno... Y, madre mía, ¿cómo acierto yo ahora? Yo quiero jugar delantero, pero a lo mejor no hay cualidades para que juegue delantero. Yo quiero jugar delantero central. Es decir, ¿esto cómo? Es que soy los que marcáis el destino.
3: Es que yo creo que es un poquito instinto.
1: ¿Instinto?
3: Instinto, porque yo me acuerdo el primer año que estuve con ellos y yo siempre le pregunto dónde se siente más cómodo, de qué posición jugáis. Y la mayoría delantero, todo eran delantero. Eso no puede ser. No puede ser, claro. El gol está ahí, claro. Y entonces tú, mientras los ves entrenar, empiezas a verlo entrenar, le ves cualidades y los vas colocando. Ahora tú tienes que convencerlo a ellos. Tú no puedes coger y decir, no, tú aquí no, tú vas aquí. No, tú tienes que convencerlo como que él tiene cualidades para jugar en esa posición. Y mira... Él no te lo ha dicho. Él ha sido máximo volador de la categoría.
1: Hombre, eso
3: se dice.
1: Eso se dice, ¿no?
3: Son 32 goles.
1: ¿Qué dice?
3: Eso es un... Vamos. Es que nosotros hemos sido un equipo que hemos marcado 109 goles este año. Es que eso es mucho. Mucho. Y han disfrutado muchísimo. Te lo puedo decir ellos que están aquí. Vamos. Y yo estoy encantado con ellos. Vamos.
1: La pregunta también es para todos. ¿Qué estudia y qué siente cuando sale al campo a jugar a fútbol? ¿Qué estudia?
4: Ahora mismo he echado para entrar en algún FP de mecánica y lo que siento al entrar al campo es liberación.
1: Muy bien. Tú eres otro, ¿no? Tú eres otro, ¿no?
4: Sí.
1: Hugo, ¿qué estudia?
0: Yo ahora voy a pasar a cuarto la ESO.
1: Ajá.
0: Y yo siento dentro del campo que me divierto.
1: ¿Te divierte?
0: Pues me gusta.
1: Venga.
5: Acabo de terminar cuarto la ESO, he echado los papeles en deporte y electricidad.
1: Bien.
5: Y pues, cada vez que entro al campo pues, me siento más a gusto con mis compañeros, me siento libre.
1: Amigo.
2: Yo vivo cuarto la ESO.
1: Bien.
2: Y cada vez que entro al campo, liberación.
1: ¿No fumáis los cuatro? Ninguno de los cuatro, ¿no? Bien por los deportes. ¿A que sí?
3: Hombre, pues claro, yo se lo digo a ellos.
1: Es incompatible, ¿verdad?
3: Es incompatible. Es más, yo muchas charlas las tengo con ellos. Porque ahora empieza la época de que las fiestas, les quieren ir de fiesta, trasnochar, las compañías. Digo, el deporte y la fiesta en su justa medida. Tú no puedes coger y tienes que jugar un domingo, tienes que jugar un sábado y el viernes te vas de juerga o y te recoges de madrugada, te pones a beber, fumar. No, eso repercute mucho en el físico y no puede ser.
1: Vale. Vamos a decir la verdad, sinceramente. Cuando hay un adversario que da mucho, tú sabes, alguna patadita en el tobillo, que si esto, que si lo otro, ¿cómo reaccionáis? Decir la verdad, no, que se le ve la cara, que yo sé, que yo ya sé cómo es esto, que tengo mucha experiencia. Amigo, ¿cómo actúa tú un defensa que te diga, ay, que ver, tío, este no me amarga la vida, que no me deja esto, lo otro, y en vez empujadito, en fin, ¿tú sabes cómo es el fútbol? Que esa es la gracia también del fútbol. ¿Esto cómo lo soporta y cómo lo supera?
4: Yo es que soy mucho de dar por culo.
1: Ah, bien, pues entonces está amargado. Son los buenos delanteros, oye, los que incordia, que el defensa lo tiene muy bueno, muy bien.
4: Pues muchas veces depende de cómo me den. O me quejo al árbitro, me quejo más de la cuenta. Sí, y no, me chantaje también en vez de dar de otro equipo.
1: Claro, porque lo que ve el árbitro no ve otra cosa, ¿no?
4: Claro, pues siempre pasa eso, siempre me quejo y me echan a mí.
1: Yo supongo, Hugo, que con la sonrisa Hugo ningún contrario se enfadará con él, ¿eh? ¿No? Pregunto yo. ¿No? ¿Cómo iba a enfadar con un señor que está viendo?
4: Poco.
1: ¿Y cómo lo llevas, Hugo? No, bien, ¿no?
0: No digo nada, yo me quedo jugando al fútbol y ya está. Tampoco me voy a poner a pelearme con nadie.
1: Vale, está bien. Bueno, madre mía. Ahí hay por ahí un roce, un rudito. Alejandro.
6: Hay algún teléfono por ahí.
1: Por ahí un teléfono cargado, es que tenemos. Aquí está, a lo mejor este. Este es. Alejandro, dale la fotografía, que salgan guapos, Esperanza, no te olvides.
5: Pues a mí cuando no paran de darme, pues yo me quedo callado y al accidente le dio el doble.
1: Claro, ya te cogeré por el camino, ¿no? Amigo.
2: Yo no me tengo que dar mucho. Bueno, cuando me da,
1: sí.
2: Te lo digo, que es que más me molesta, que no quiero que me toque contra él. Que da...
6: ¿Te da caña?
2: Da.
1: Sí, ¿no? La temporada ha sido buena, ¿no, Antonio?
3: Ha sido muy buena.
1: ¿Cuál ha sido el balance?
3: Pues hemos quedado subcampeones a 5 puntos. Hemos perdido 3 partidos en toda la temporada. Y son 109 goles a favor, 28 en contra. Yo no tengo nada que reprochar a ninguno. Hemos estado usando la liga hasta el final. Para mí ha sido, un éxito. Un éxito, porque ellos mismos lo saben. Este equipo lo cogí yo hace 3 años. Era un equipo, ellos lo saben, era un equipo que estaba un poquito dejado de la mano. Y en 2 años, pues fíjate, se han convertido. Para mí, es que yo no los pienso dejar. Gracias a Dios, yo suelo coger los equipos cada 2 años y soltarlos. Y con este ya van 3, que este año lo vuelvo a coger. Y gracias a Luis Márquez, que también.
1: Recuerdo a Luis, hombre, hace tiempo no lo veo.
3: Y me dejan, voy a seguir con ellos y si Dios quiere, pues hasta que yo termine.
1: Ahora termina y.
3: Todavía no hemos terminado.
1: Bueno, todavía no terminamos, ¿no?
3: Estamos en captaciones.
1: Ah, bien, bien.
3: Captaciones, bien. Que terminamos hace un mes en la liga, más o menos, una cosa así. Y hemos hecho 3 captaciones y ahora el mes de julio de vacaciones y empezamos la pretemporada.
1: ¿Tenéis todavía la opción de cátedra o vais a juvenil?
3: Vamos juveniles ya.
1: Ya directamente.
3: Directamente juveniles.
1: ¿Cuántos juveniles tiene?
3: Dos, A y B.
1: Vale. ¿En qué ámbito de campo se mueve? ¿En la provincia?
3: Sobre todo Jerez.
1: ¿Jerez?
3: Jerez, el puerto, más o menos sobre esa zona. Algún buen equipo que juegue de la sierra y vamos a la sierra, pero poco.
1: Vale. Bueno, ¿los padres bien? ¿Se meten mucho en los entrenamientos de los padres?
3: No. Eso negativo, por lo menos conmigo. Conmigo no, porque ellos saben dónde están los límites y hasta ahí no llega.
1: Vamos a ver, la pregunta para todos. Si tuviera que definir al equipo con una sola palabra, pido una sola, ¿cómo lo vais a definir a vuestro equipo? Venga, amigo, una sola palabra, búscala por ahí. No te encuentras. Hugo.
0: Yo... Luchadores, de todo tipo.
1: Ah, eso está muy bien. Amigo.
5: o luchadores también, porque hasta el final nos hemos rendido y lo hemos luchado ya hasta lo último que nos ha quedado.
2: Compañerismo, familia.
1: Bien, bien, bien. ¿Qué hace especial este vestuario?
4: La empatía que tenemos uno con otro.
1: Vale. ¿Hay pique en el vestuario de vez en cuando?
4: De vez en cuando, sí.
1: ¿Hugo?
0: Yo no sabría decirte, nos llevamos todo muy bien. Hay algunos rocillos, pero por lo demás está bien.
5: Flama, porque aunque haya algunos roces y los roces, a lo mejor el equipo no sería igual.
2: Bien, nos ha llevado bien todo.
1: Todo bien.
2: Pasarlo normal, nos picamos, pero normal.
1: Ahora ha empezado por ti. ¿Quién pone música en el vestuario?
2: El que va.
1: Se ríe tu entrenador, ¿eh? ¿Quién lo lleva? ¿Quién es el que pone música?
5: El Juanmi también.
1: Ah, sí, ¿no? ¿Y qué tipo de música?
7: Bueno, ¿tú qué esperas? Sobre todo la amorosa.
1: ¿Quién es el más bromista del equipo?
4: Posiblemente.
1: Fíjate tú, el que aparentemente más serio.
7: Bueno, ¿no? Bueno.
1: Por lo menos aquí está el tío, sí, sí. Te mantiene el tipo.
7: Bueno, muy bueno.
1: ¿Quién anima más a los compañeros cuando la cosa se complica?
4: El entrenador.
7: Yo, aparte de yo, en el campo, Juanma, un central que tenemos, apoya mucho, ¿vale? Pero es que este equipo, la grandeza de este equipo es, que es como ha dicho Leandro, es una familia. Y aparte, si viene algún niño nuevo, lo acogemos rápido. Aquí no desplazamos a nadie. Han venido niños de todas clases, de todo tipo, y lo acogemos. Y hasta hoy en día, mira, tanto no se va a nadie, que eso es mucho.
1: Bueno. Me vais a decir un secreto de cada compañero que nadie sabe. Empiezo por aquí.
2: ¿Yo?
1: Sí. ¿Secreto? Un secreto de alguien de tu equipo que nadie sabe y que ahora nadie se va a enterar. ¿Eh?
2: Que nadie sabe. Me ha pillado.
1: Te ha pillado, ¿no?
2: Vale.
1: ¿Alguna curiosidad o alguna manía? ¿Algo, un tic? ¿Algo manía? ¿Algo que te merece?
2: Manía que... La cinta, esa en las manos.
1: Ah, sí, sí, sí. Aunque no le haga falta.
2: Claro,
1: ¿no?
2: La posturita también.
1: ¿Y ese qué? Posturita también hay en el equipo. ¿También?
2: Yo.
7: Colonia. Esto parece Real Madrid. Es que esto parece Real Madrid. Echándose de Colonia, bien pinadito.
1: Madre mía.
7: ¿Dónde vais? Que vaya a jugar fútbol.
5: Eso no es malo. La casa antes de empezar.
1: Eso no es malo.
2: La Colonia antes de jugar partidos. Bueno, no sirve
1: para. Y más manía hay en el vestuario que no sepamos.
2: La música.
1: Bien, ¿no? Vale. Bueno, Antonio, teniendo en cuenta la sociedad que estamos, sí, con la cantidad de opciones que hay en la vida y que, bueno, ellos tienen que estudiar, pero bueno, las tentaciones son muy fuertes porque vivimos en una sociedad muy complicada. Uh-huh. ¿Qué papel juega el fútbol, en general el deporte, en esta trayectoria de vida de los chicos y chicas?
7: Hombre, yo te hablo por mí. Yo muchas veces se lo digo, yo soy vuestro entrenador, pero aparte soy como vuestro amigo. Si tenéis algún problema de lo que sea,
1: bien.
7: De cualquier cosa, podéis hablarlo conmigo. Ellos tienen ya llevan varios años conmigo y tienen confianza. Si tienen algún problema de lo que sea, vienen y me lo pueden contar, y si le puedo ayudar, le ayudamos, y si el club le puede ayudar, también. Aquí no hay problema en ese sentido.
1: ¿Cómo celebráis las victorias? ¿Tú cómo recibes los goles que ha marcado?
4: Ya, es que...
1: ¿De una manera?
4: Sí.
2: ¿De todos los que ha marcado ya?
4: Sí. Es una celebración que me hicieron mis amigas para...
1: ¿Tus amigas?
4: Sí.
1: Por cierto, ¿tenéis muchas fans?
4: No,
1: fans, admiradoras.
7: Últimamente vienen demasiadas.
1: Sí, oh, madre mía. Bueno. ¿Cómo lo celebra, amigo Jesús?
4: Un 25 con las manos.
1: ¿Un 25 por qué, ¿no?
4: Porque
1: ¿Lo conociste?
4: Sí.
1: Ah, bien, está bien, ¿no? Se le caerá la baba cada vez que tú marcas un gol.
7: ¿no? Ahora las madres se enfadan.
1: Sí, ¿no? Celosa.
7: Meten un gol y se van a celebrarlo con las novias, madre, con las
1: hombre,
7: amigas.
1: Por favor, por
7: y
1: favor.
7: Las madres allí que llevan desde pequeño, llevándola, pues no vean.
1: Hugo, yo creo que Hugo celebra todas las jugadas que hace, ¿a que sí? ¿Eh? ¿A que sí? ¿Eh? ¿Cómo celebra?
0: En el vestuario celebra más que no me interesa el juego. Cuando ganamos los partidos, pues,
1: ¿cómo?
0: Celebramos poniendo una canción y
2: saltando como loco.
7: Se desmadran, se desmadran.
1: ¿Cómo es?
7: Se desmadran, sí, se desmadran.
0: Alguno echa agua por ahí.
1: Sí, ¿no?
0: Le tenemos que quitar el agua, por cierto.
1: Aparte
0: si no vemos entero.
1: Ahora continúo con ello. Antonio, aparte de la convivencia día a día de entrenamiento y estar en tu posición, ¿hay una convivencia posterior? ¿Tenéis relaciones en un evento especial, alguna convivencia?
7: Nosotros solemos hacer entre nosotros. Ya es menos. Cuanto más grande, ya es menos. Cuanto más pequeño, pues los padres se unen, hacemos convivencia. Pero ya con los grandes, pues mira, tenemos una comida pendiente ahora que vamos a hacer, pero solo los jugadores y cuerpo técnico. Y vamos, solemos hacer durante la temporada, los invito a lo mejor un día a pizza y después del entrenamiento comemos allí. Que eso siempre hace grupo. Todas esas cosas, esas cositas van.
1: Amigo, ¿qué toca a ti? ¿Qué victoria te ha impactado más de todos los partidos que ganaste? ¿Qué victoria y cuál derrota?
5: Derrota, ahí fue una con el Sherry en casa, que nos jugábamos el liderato.
1: ¿Y qué pasó?
5: Que no salieron bien las cosas, pero al final del partido no entraba la pelota.
1: Ah, amigo.
5: Y lo acabamos perdiendo.
1: La grandeza o la miseria del fútbol, es sí, eso, sí. ¿No? Que llega una vez y marca, y llega a 14 y no marca. Esa no te dolió a ti mucho.
5: Me dolió.
1: Pero la primera leí la victoria, como la mejor que quedaste, uy, que he ganado, y estoy súper contento.
5: Con la Salle. Un partidazo.
1: Sí, ¿no?
2: Cuarto.
1: ¿Cómo? ¿Cómo dice?
2: Los dos de la Salle.
1: Ah, sí, ¿no?
5: Y de Huerta.
1: ¿La Salle vuestro rival o qué?
7: No, era un equipo muy potente. Sí.
1: Oye, si tú pudieras fichar un equipo profesional, un jugador profesional, ¿cuál ficharías?
2: A Pedri.
1: ¿Por qué?
2: Lo va a jugar y va solo. Sé jugar equipo de una manera que creo que en la manera que ve el fútbol lo ve poca gente.
1: Se lo voy a preguntar al entrenador, pero lo voy a preguntar a ustedes. Si nos están viendo un montón de niños que está pendiente de inscribirse ustedes, ¿por qué le diría que se inscribiera vuestro club, vuestro equipo? ¿Por qué? ¿Qué tenéis ustedes para llamar a la gente? Yo quiero ir al Pastora y al Cadete, ¿eh? ¿Qué tiene? Venga, haced un poquito de cancha, vamos a hacer captación.
2: ¿Qué echamos nosotros?
1: ¿Qué estáis vosotros? Claro. Esto ya está. Ya, eso es garantía de... lógicamente esto es una selección natural, porque al final llega... Bueno, y hay tantas variantes en el fútbol que a lo mejor no llegan los mejores, tú lo sabes, ¿no?
7: Sí.
1: Por circunstancias de la vida, ¿no?
7: Sí.
1: Pero como premisa de eliminación, eso no existe, ¿verdad?
7: No.
1: A mí no me gusta tener niños, lo quito, lo dejo que desarrolle, que sea el mismo fútbol. Que...
7: Mira, te comento, con nosotros empezó la temporada un chico, Hugo, otro Hugo, vamos, no él. Y claro, él vino, el padre habló conmigo que quería entrenar, no lo habían cogido nunca. Y mira, empieza a entrenar con nosotros, se va desarrollando, va cogiendo, nunca había jugado con ningún equipo, no lo habían cogido. Y yo se lo dije, digo, si tú sigues avanzando y sigues progresando, al final pues te haremos ficha y entrarás en el equipo. A media temporada pues se le hizo porque después de que se incorporó muy bien con ellos, lo acogieron muy bien, el chico era un guerrero, se lo peleó, se lo ganó, no se le regaló nada y hoy en día es uno más. Y cualquier niño puede llegar, cualquiera.
1: O sea, que si quiere jugar
7: cualquier
1: fútbol,
7: niño
1: aunque
7: que
1: no tenga...
7: quiera y que se lo gane,
2: que se
7: puede
2: lo
7: llegar.
2: Ponga...
7: Sí, puede
1: ¿no?
7: llegar.
1: Bueno, también para cada aficiones que no sea el fútbol. Una, dos, tres, cuatro, la que quiera.
2: Salí
1: de una vueltecilla por ahí, ¿no? Es normal, ¿no? Es que, Esperanza, las hormonas de esta época es la repera. Que vamos, es la vida, hay que entenderlo. Hugo, ¿qué te gusta aparte de...?
0: Yo... jugar de todo tipo. A mí con que me diga jugar a play, a un deporte, a salir también.
1: La comida de tu abuela te gusta bastante, ¿no?
0: Hombre.
3: Son Lima, comiendo, son Lima.
1: Amigo, ¿qué te gusta a ti aparte del fútbol?
5: Pues aparte del fútbol, nada, porque sin el fútbol...
1: Anda.
5: No hay nada.
1: Y amigo, ¿qué te gusta a ti aparte del fútbol?
2: Pues estar con los amigos, sí. Disfrutar también, que me gusta. Los partiditos en el recreo del colegio, me gusta. No, pero no es el mismo fútbol. Y otro deporte, me gusta todo el deporte también.
1: Antonio, aspectos físicos están creciendo, hay que tener cuidado con aspectos psicológicos, uh-huh. Tratarlo como tal, y ahora implantarle lo que el fútbol parece fácil, pero
3: no.
1: Unir 11 personas que se mueva de manera coordinada, claro. no es fácil. Eso es como se implanta, teniendo en cuenta que yo llegué al campo y no tenía la disciplina profesional,
3: claro.
1: Es decir, ¿eso cómo se hace?
3: Pues eso, viendo primero en los primeros entrenamientos, tú tienes que ver qué tipo de jugadores tiene, y sobre qué tipo de jugadores tiene, entonces intentar meterle el sistema más adecuado a ellos. Yo con ellos intentamos un sistema y hasta hoy en día tácticamente no puedes estar presionándolo tanto, porque ellos son niños y tampoco pueden estar tú todo el día tácticamente, sino lo básico, y aprendiéndole cositas, hacerle los entrenamientos muy amenos, porque si no se aburre.
1: Claro,
3: y lo peor que hay es que se aburra.
1: Para vosotros el fútbol, ¿qué es lo más difícil? Es decir, porque esto no es de divertimento, es que hay cosas que hay que aprender. ¿Y qué os cuesta más? Es decir, os fastidia. Otra vez he entrado con esto, los pesados, tío. Y que no me deja... No lo decís, pero pensáis. Venga.
0: Los lunes en el albero.
1: ¿Todavía existen los balones de mi casa?
3: No.
1: ¿Tú te acuerdas de esos balones?
3: No me acuerdo. Y yo jugaba en la quinta de Napa cuando el campo era de albero.
1: Ese balón te da por la cara y te llevaba para allá 4 días. Te ponía de cara coloradita.
4: Uno de nuestros compañeros que no suelta la pelota.
1: Ah, que es Chupón. Es Chupón, ¿no?
4: Sí.
1: Porque le gusta jugar individual, ¿no? ¿A ti qué es lo que, en fin, lo que te molesta, lo que te cuesta más?
5: Cuando hacemos los partidos y pone de límite esos toques, eso me mata.
1: Ah, sí, te presiona.
5: Eso sí, nos ayuda después en el partido, pero es que es lo peor que hay.
1: Claro, tú no soportas la presión, ¿no?
5: No.
0: Porque estamos ya en la portería y todavía no hemos dado los toques y tenemos que volver atrás.
1: Claro. Bueno, ahora hablaremos de entrenador de ustedes. Ahora vais a pillar un poco, ahora que no están presentes. ¿A ti qué?
2: Los lunes físico.
1: ¿El físico por qué? Mucha carrera, muchas diagonales.
2: A nadie le gusta correr.
1: Claro, pero para estar.
2: Claro, hay que correr.
1: Hay una máxima, Antonio, tanto en cadete como profesional, que dice: ¿cómo entrena, así juega?
3: Sí.
1: Eso se cumple.
3: Eso se cumple siempre. Siempre. Si tú ves el equipo durante la semana que no funciona, el partido.
1: Es porque ha entrenado mal.
3: No funciona. Claro. El partido no funciona.
1: Bueno. Sinceramente, ¿qué opináis tenéis de vuestro entrenador?
3: Podría hablar libremente.
1: No pasa nada. Él no va a tener la concesión, y además a esta altura ya, ¿no, Antonio?
3: Son mis niños, ya.
1: Prácticamente. Se le coge cariño.
4: Es muy bueno.
1: Muy buena persona, ¿no?
4: De eso es de las únicas probabilidades de las que me haya quedado en el equipo, la verdad.
1: Ah, sí. O sea, que tú te quedas por el equipo por el entrenador.
4: Sí.
1: Oye, eso está muy bonito y muy bien, ¿no? Qué alegría, ¿no? Madre mía. Hugo.
0: Muy bueno, es difícil encontrar un entrenador así.
1: ¿Tú has encontrado...?
0: Sí, porque me gusta la manera de cómo ve el fútbol.
1: Ah, bien, anda.
5: Pues muy bueno, porque yo llevo desde chico con él.
1: Anda.
3: Es mi hijo, pues... desde que nació me conoce.
1: Yo no lo quería decir para que no influyera. Porque, oye, habrá Romero, Suárez mucho, pero Angelín, el que te llama Angelín le toca a tu padre algo. Amigo, ¿qué?
2: Bueno, me gusta que, por ejemplo, cuando empezó la temporada,
1: sí.
2: En la pretemporada ya dijo, vamos a jugar con esa manera de juego. Y hasta el final de temporada, hemos sido constantes, ha aguantado, que lo cumple, que nos apoya, me parece muy bien. Y también es que, como has dicho tú, que es una de las maneras por las que me han creado el equipo.
1: Anda, porque Jesús tiene oferta.
4: ¿Alguna hay?
1: Sí, ¿no? De club aquí de San Lucas de Barrameda. Bueno. Después me lo dice y te diré sí o no, ¿eh? Tú hazme caso a mí, que tengo experiencia. Oye, la cantidad de clubes de San Lucas que se dedica al fútbol base, que ya es un esfuerzo, y parece que no hay el reconocimiento adecuado, ¿no? En general.
3: Te soy sincero, el problema que tiene San Lucas es que no hay instalaciones.
1: Eso está claro.
3: Ya está. No hay instalaciones porque niños hay para hacer dos o tres clubes.
1: Antonio, ¿y por qué esa obsesión de las administraciones, teniendo en cuenta que el deporte es la mejor inversión que se puede hacer?
3: Por supuesto.
1: No hago esfuerzo para tener instalaciones. Es que
3: no lo entiendo yo tampoco. Es
1: que el deporte, si tú haces deporte, no haces absolutamente las actividades.
3: Es que yo veo cuando el tema de las captaciones, la cantidad de niños entre los clubes que se quedan fuera, que no pueden jugar, es que no tiene sentido. Es que no tiene sentido. Más pichas, más club, o lo que sea, pero...
1: ¿Y por qué le cuesta...? Bueno, llegó, yo siempre lo digo, vamos, que si me hubiera cogido bien la reunión, sentaría al delegado. Un delegado que dijo que el problema no es que faltara instalaciones, sino que había muchos jugadores de fútbol, había muchos clubes, dijo eso. Pues entonces...
3: Mira, eso es mentira, porque mira, tú vas a Jerez, ¿cuántos clubes hay en Jerez?
1: Ya, no digo que... Por no reconocer que faltaba instalaciones, claro, dijo que había muchos clubes, claro, o sea, ¿no? O sea, el problema no es que falte hospitales, sino que hay muchos enfermos, claro, ¿no? ¿Te parece? Claro, no, eso claro, es... Que... Pero bueno.
3: Pero nadie lo arregla.
1: El año que viene, ¿qué vais a hacer? Tú te vas a quedar en Las Pastoras, tú te vas a quedar en Las Pastoras, tú te vas a quedar en Las Pastoras y, bueno, amigo, ahora llega el verano. El verano, tú sabes, vacaciones, te deja uno llevar, en fin. Hay consejo del entrenador para que estéis un poquito suelto, pero no, en fin, las noches tropicales son muy peligrosas, ¿sabes o no? En fin, ¿cómo lo lleváis? ¿Cómo lo vais a plantear? ¿Tú quieres ser jugador profesional? ¿Los cuatro queréis ser jugadores profesionales o por lo menos llegar a otras categorías? ¿Y tú sabes el sacrificio que cuesta eso?
4: Sí.
1: Sí, ¿no? Sí, ¿no? Te está convencido, ¿no?
4: Sí, sí.
1: Y que esto es un camino con muchas piedras, muchos baches y muchos tocabones. ¿Tú lo sabes? Que cuesta mucho llegar. Lo sabes, ¿no? Entonces, en verano, ¿cómo lo va a llevar? ¿Cómo...?
4: A ver, no...
1: ¿No te plantea nada?
4: No.
1: Vale. Hugo... Aparte de divertirte el fútbol y hacerte mejor persona a los cuatro, ¿este verano cómo te lo planteas?
4: Yo estoy yendo a gimnasio, estoy entrenando un día en lo de Protécnica, ¿sabes dónde?
1: Ahí en Las Palmeras.
4: Uh-huh.
1: ¿Sí? Eso y... lo lleva un jugador de fútbol que era el saluqueño.
4: Sí, Gonzalo,
1: ¿no?
4: Poli.
1: Exactamente.
4: Y ahora mismo hace todo y espera la pretemporada, que ahí es cuando va...
1: Ya juvenil, ¿eh? Ya es... Ya hay, en fin, más bello en las piernas, ¿eh? Amigo, ya hay más... Amigo, ¿este verano
5: no,
1: qué?
5: No sé, porque mi pensamiento es apuntarme al Protecnic, porque eso tiene gimnasio y eso también, para coger más forma física y eso, y llegar bien a la pretemporada.
2: Yo tiene gimnasio también, y descansaba para la pretemporada fuerte.
1: Hay que apostar por la gente joven a través
3: claro,
1: de... ¿No, Antonio?
3: Claro. Quitarlo de las calles.
1: Eso es.
3: Quitarlo de las calles.
1: Estudian los cuatro a su manera de pensar. Tiene intenciones. No tiene otra actividad importante. Piensa en hacer futbolista. Piensa en el fútbol. Piensa en el compañero. ¿Qué más se puede hacer a través de vosotros? ¿Qué mérito tenéis los equipos de cantera?
3: Es que. No sé. Es que nosotros, hasta donde podemos llegar. Porque es que muchas veces, mira, a cuenta de hecho del tema de los estudios, hay muchos padres que castigan a los niños cuando vienen con malas notas.
1: Claro.
3: Y yo, la verdad, no me puedo meter, pero les aconsejo.
1: ¿Se pueden causar de otra manera?
3: Para mí, quitarle el entrenamiento tiene sentido, para mí. No le quites el deporte, hay muchas cosas. Quítale la calle, quítale el móvil, la tablet, mil cosas. Pero no le ataque al deporte. El deporte no es malo.
1: O explícaselo de otra manera, ¿no?
3: Claro, es que si tú a ellos le atacas así de esa forma, ellos no van a entrenar y ¿qué van a hacer? ¿Se van a ir a estudiar? No.
1: Oye, suele pasar que cuando nos tenemos que levantar por levantarnos, levántate, venga, vamos. Pero cuando hay fútbol, algunos están...
2: El primero.
1: Es
3: verdad.
1: ¿A que sí? ¿Y eso por qué?
2: Las ganas, yo creo.
1: Vuestra familia, bien, ¿no? Os apoya, está contento con vosotros, sí. Sí, colabora, sufren, ¿no? Se mete mucho en la grada con... ¿No? Sí, ¿no?
0: Algunas madres.
1: Algunas. Bueno, pues vamos terminando ya, a no ser que ustedes queráis hablar de más cosas. Yo creo que hemos tocado todos los palos. Bueno, Antonio, con esta plantilla juvenil, uh-huh. En la categoría, ¿qué categoría?
7: Vamos a jugar en cuarta.
1: Cuarta
7: andaluza. Pero el problema es que ellos son todos de primer año y, claro, en cuarta andaluza nos podemos enfrentar a equipos que tienen hasta 2 años más aquellos. O sea,
1: bueno, tiene 2 años de formarlo.
7: 2 años de categoría, son hombres contra niños.
1: Una pregunta, ¿es fácil el promocionar entre los equipos durante la temporada? Es decir, que destaca un chaval o el otro entrado de otra categoría dice de otro equipo, dice, oye, ese me interesa porque tengo esta plaza. ¿Es fácil la combinación?
7: Ah, sí, claro, por supuesto.
1: Que no soy equipo cerrado.
7: No.
1: Que tenéis claro que es
7: el mejor niño. Si a un equipo superior le hace falta un jugador mío, se arreglan las cosas y se coge y se ayuda. Además, que un niño tuyo vaya a una categoría superior, también es un halago para ti.
1: Sí, pero tú sabes que hay un...
7: Los piques, ¿no?
1: Entradores.
7: Bueno, depende, claro, hay de todo.
1: Que yo no quiero que mis jugadores no entiendan que están en
7: club. Hay de todo.
1: ¿Desde cuándo eres entrenador?
7: Pues hace ya...
1: Es que me ha dicho de jugador, pero ¿hace cuántos años?
7: De entrenador hace más de 10 años. Yo empecé en el Magallanes.
1: Ah, bien.
7: Magallanes.
1: ¿Qué quedó después, el Magallanes? ¿Sigue, continúa como club?
7: Sí, claro, ¿no? Claro. Y después pasé al Saluqueño y ya del Saluqueño pasé con ellos.
1: ¿Saluqueño qué tiempo estuviste?
7: Ahí estuve 2 años.
1: ¿Cómo fue la experiencia? Regular, no me diga más nada.
7: Ya está.
1: Me lo has visto en la
7: me
1: cara.
7: Me fui
1: ya
7: yo.
1: Está. No, ya, ya. Vale. Que aparte de tu profesión,
7: panadero,
1: madre. El pan a veces mejoramos porque bueno, está el pan. Por cierto, ¿qué comida favorita tenéis ustedes? Tú, pero todo mira, lo que te pongas.
0: Sí. Yo
1: la pasta. Bueno, amigos, el pulsero. ¿Con pringao o sin pringao? Hombre, es lo suyo, ¿verdad? Y ese tocino que se mueve, ¿verdad? De eso, bueno, jamón sobre todo.
2: Y de la abuela.
1: Y de la abuela, ¿no? Bien, bien. Tus padres, vuestros padres, perfecto con vosotros, insisto, tal, en fin, las madres, en fin, los entrenamientos, ¿os lleva, vais solo? ¿Cómo lo lleváis? ¿Vais solo, no?
0: Mi padre, pero porque hay...
1: Tu padre es un agobio, hombre, ¿a que sí?
7: Hombre, también hay que darle apoyo al padre, que este año ha sido segundo mío.
1: ¿Ah, sí?
7: Sí.
1: Ah, el tío,
7: David ha sido segundo mío y él le hubiera gustado estar aquí, está trabajando.
1: Sí, es verdad, está trabajando.
7: Y ha sido un apoyo muy grande.
1: Bueno, gracias a él ha sido el que ha contactado con vosotros y yo me alegro, que no hay ningún problema. David, estupendo, ¿qué voy a decir yo? ¿De qué parte de San Lucas eres?
0: Yo de La Jara.
1: ¿De La Jara? ¿En qué parte de La Jara? ¿En las profundidades? ¿Al principio? Jaramá. Bien, bien. Buen sitio, ¿no? Ahí te da bien el aire del mar, ¿no? ¿Eh? Allí tiene campo para entrenar, ¿eh? ¿A que sí? Bueno, Hugo vive aquí al lado de Radio Esquina, al lado de Esperanza, donde vive el Birbil Gil, donde vive los Birbil Gil 2040, donde vive los de Pudiente, ¿no? ¿No?
0: Y ahora vamos a acordarme de
1: él. ¿Sí, dónde vive, amigo?
0: Por al lado Martín Miguel.
1: Ah, Martín Miguel, pues está lejillo, ¿no? Para entrenar como todavía.
7: No, estamos cerca de la quinta.
1: Sí, pero hay un trecho, ¿qué? Ah, sí, pero bueno, el padre va, pues también quédate ahí y espera, espérate. Bueno, no siempre, ¿eh? No siempre. Que...
2: Yo en el Palmar.
1: En el Palmar. ¿El Palmar de San Sebastián o de la otra parte?
7: En el Paseo.
1: En el Paseo, Nazareno.
7: Ahí está.
1: Es que el Palmar hay 3 barriadas.
7: Claro.
1: ¿Eh? Lo que pasa es muy joven, ¿no, Antonio? Bueno, pues un deseo a los 5 para la próxima temporada. Venga.
0: Acabar igual que esta.
1: Esta igual, ¿no? Hugo.
0: A ver, yo por desear que me fiche el Betis.
1: El Betis, ¿eh? oye, pues para eso tiene que entrar abuso. Venga.
0: Pues acaba campeón.
1: También, buen objetivo. ¿Amigo?
2: Ganar.
1: ¿Y Antonio?
7: ¿Lo ves, los optimistas que son?
1: Claro, es positivo.
7: Empezando de esa forma, que es normal. Pues yo, mi deseo sería que lo pasen igual de bien que hecha. Nada más.
1: Pues desde Radio Esquina podéis venir aquí cuando queráis.
7: Pues muchas gracias.
1: Contamos la historia del fútbol base, que es importante a nivel colectivo, a nivel individual. Mm. Como tú quieras, puedes venir aquí, a tu radio. A ti lo mismo, amigo. Y que la vida es muy complicado, que todo esto es esfuerzo, ¿eh? Que no es llegar a los sitios, no es fácil. No es fácil, ¿eh? Y que no desanime, ¿de acuerdo? Si practicáis deporte, no practicáis nada interesante. Se puede divertir practicando deporte, jugando a fútbol y divirtiéndose, ¿vale? ¿No? Y sobre todo respeto al rival, ¿vale? Si aquel rival me da caña, pues yo le meto 4 goles y digo, adiós, que te vas y te quedas, ahí, ¿o no?
7: Eso lo tienen ellos muy inculcado.
1: Ea, hasta la próxima, ha sido un placer. Venga.
7: Pues muchas gracias.
1: A ustedes. No irse que ahora tenemos la foto de postureo, ¿vale? Aquí también hay postureo. Venga, hasta ahora.

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Compartamos junto esta sensación, esta ilusión, esta esperanza, este análisis, en fin, esta tolerancia en comprender a los demás, ¿verdad? Nada de exclusión. No me gusta la palabra exclusión. Aunque haya distintas diferencias de ideas, aunque sean radicalmente opuestas. ¿Por qué somos nosotros para excluir a nadie, verdad? Si todo el mundo excluiríamos a todo, imagínalo bien que va a quedar aquí. A lo que al final lo que va a quedar.

0: Eso como importante, ni más ni menos, las infecciones que, en fin, que padece la retina, las retinianas, así se denomina, un grupo de enfermedades que afecta a una de las estructuras más delicadas y esenciales del ojo, la retina, responsable, atención, de transformar la luz en visión, ni más ni menos, ni más ni menos. Lo que yo estoy haciendo ahora, la luz que recibo de mis ojos, pues gracias a ello estoy viendo la visión y sé lo que estoy viendo, por ahora, ¿eh? En fin, aunque él dice que lo que vemos es la transformación de la realidad, pues yo ya muchas veces no sé lo que veo, porque según lo dice él, ¿eh? Es su teoría. Aunque estas infecciones no son muy conocidas por el gran público, estas infecciones pueden aparecer de forma inesperada y en algunos casos avanzar con rapidez, comprometiendo seriamente la capacidad visual, si no, como siempre, se tiene un diagnóstico precoz. Para ayudarnos, como siempre, a comprender mejor qué son, por qué aparecen, cómo se detecta y cuáles son los tratamientos actuales, nos acompaña Antonio Villena Locán, nuestro pedagogo óptico, que toda la semana nos da su lección lo mejor posible, teniendo en cuenta que estamos hablando de radio, y que nos abre un poco el camino a que cuidar mucho mejor nuestros ojos. Durante la próxima media hora, o más de media hora, hablaremos o hablará principalmente de los síntomas de alerta, los factores de riesgo, enfermedades como la toxoplasmosis ocular, la retinitis por citomegalovirus, o sea, o la necrosis retiniana aguda, y también de algo fundamental, la importancia, como siempre decimos, del diagnóstico precoz para evitar la secuela irreversible. Pues nos quedamos a hablar con Antonio Villena, porque lógicamente cuando él explica con toda sabiduría y después de muchos años con la mañana de Radio Esquina, que prácticamente somos igual de jóvenes los dos, él ya venía de antes, de las mañanas de este formato, pero hicimos bien en captarlo y que aportara este conocimiento que nos viene muy bien siempre y realmente valoramos lo que es la visión, que no es poco. Antonio, bienvenido.
1: ¿Qué tal? Muy buenas.
0: Muy bien.
1: Buena presentación, señor.
0: Yo te he hecho a ti.
1: Se la curra, chaval, ¿eh?
0: Tú sabes que todo es trabajo, ¿eh?
1: Claro.
0: ¿Por qué tú crees que tu óptica va tan bien?
1: O no, claro, tiene, claro.
0: O
1: sí,
0: no,
1: sí,
0: ¿eh?
1: Sí, sí,
0: y a pesar de eso, ¿no sale todo bien?
1: No, claro, por mucho que uno quiera, nunca bueno, salen las cosas como uno quiere.
0: Yo te preparo un dibujo que no es para los demás, que si quieres lo enseñas, pero te lo he bajado para tu, si te sirve a ti,
1: sí,
0: de orientación.
1: Bueno, vale, pero primero voy a explicar, bueno, un poquito una cosa súper chulita.
0: Venga. Hablamos de infecciones retinarias, sí, o retianas, como quiera,
1: vale,
0: de la retina. Empieza con lo que tú quieras y después me contesta. Venga. ¿Qué son y quién, bueno, la provoca?
1: Lo que quiero explicar un poco es relacionar, que seguramente uno no relacione, comer un bocadillo de jamón con quedarse ciego, por ejemplo, ¿vale? O por qué las mamás tienen que tener tanto cuidado. Para las mamás que están embarazadas, me refiero, las futuras mamás, ¿por qué tienen que tener tanto cuidado con la comida? ¿O por qué se le tiene también mucho respeto a las mascotas cuando tu mamá está embarazada? Todas estas cositas así que dices tú, ¿qué tiene que ver eso con poder tener problemas visuales? Porque la relación ahora mismo uno no se la imagina.
0: No cuadra.
1: Y todo tiene que ver con esto que tú me acabas de hablar un poquito. Bueno, y no solamente eso. El estrés, ¿cómo te va a dejar ciego el estrés? ¿Vale? ¿Cómo te va a dejar ciego por la falta de sueño, el cansancio? Claro. La mala comida, ¿no? Todo eso. Bueno, pues todo esto.
0: No vemos la
1: falta, sí, la falta de deporte, todo.
0: No vemos la causa-efecto.
1: Que no hay una relación normalmente así que uno.
0: No la relacionamos, ¿no?
1: No. Entonces, bueno, aquí eso que yo he dicho, bueno, es para un poquito despertar al escuchante. Que entienda que vamos a hablar de algo que a lo mejor pues le puede salvar la visión en parte y también motivar, ¿no?, a mucha gente a intentar hacer las cosas bien. Bueno, entonces, la retina, que ya que me ha dado este... Yo te voy a explicar primero lo que estamos hablando. La retina, lógicamente, si la ponemos aquí, es el fondo del ojo, es la retina. Donde está la retina es, o sea, la luz llega, tiene que pasar todo el ojo,